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1: Hola, ¿qué tal? Acá John Barrera y espero te encuentres bastante bien. En esta sesión me di a la tarea de mezclar algunos elementos del house, tomando influencias de las residencias en Ibiza, que justo están a punto de terminar, y bueno, eso me lleva a Circo Loco, que esta semana anunció que hará su mega fiesta este 28 de noviembre en Bosques de Aragón. Solo que leí rumores de que tienen problemas con los permisos. Entonces, esperemos que sí se arme para poder ir a bailar al ritmo del house. 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
1: Muy bien, pues estamos de regreso y el ambiente se mantiene en nosotros, a pesar de que es domingo. Antes de que se me olvide, nos vemos mañana en Topilejo Tlalpan a las 6 p.m. en el Festival del Elote. Voy a echar DJ set con mucha high energy. Oh yeah. La música continúa en Estudio Polymarch por los 40.
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2: ¿Qué tal, Polylovers? Excelente domingo. Disfruta el atardecer con buena música. Soy Víctor Estrella y dale volumen a Estudio Polymarch por los 40.

0: Héctor Estrella.
1: Regresamos. Gracias por conectar con nosotros como cada semana. Ahora, también los domingos. Por favor, envía tus comentarios a Polimarch Oficial y Víctor Estrella, DJ Polimarch. Los abrazo y quédense con el Back to Back en Estudio Polimarch por los 40.
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2: Carita Feliz, Mike Towers, música nueva.

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1: La temperatura, 21 grados.
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3: La temperatura, 21 grados.
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1: Tal, pero bueno, platicarte que me emociona. ¿Te sabes la canción del sonidito de los Hechiceros Band? Bueno, ¿qué te digo? De San Vicente del estado de Nayarit. Me encanta porque se unen al universo de Fortnite. ¿Qué? Pero por supuesto. La banda, a través de su cuenta de Instagram, me encantó porque dieron a conocer esta nueva colaboración con el juego. Esta canción del 2009, que es como la canción. A partir del pasado jueves 10 de septiembre, forma parte del catálogo de Fortnite. Por favor, si tú vas a jugar Fortnite, pídelo. ¡Qué increíble! Me encanta. 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
1: La temperatura, 20 grados.
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5: La temperatura, 20 grados.
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2: Baby Wall, Karol G, featuring Jude Line y Rusowski.

Oigan, me despido. Qué padre haberlos acompañado a través de los 40 101.7. Disfruta tu fin de semana, sigue escuchándonos. Alguna petición, alguna canción que quieras, en @ Claudia Chávez FM, ¿ok? Sigue escuchando los 40 101.7.

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2: La temperatura, 20 grados.
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1: Buen fin de semana para todos. Qué gusto darles la bienvenida a Del 40 al 1. Prepárense, porque vamos a disfrutar lo mejor de la música en este desfile de los 40. Los saluda Paulina Valerio.
2: Hola, soy Roberto Contreras de este lado, dándoles la bienvenida al conteo que ustedes mismos construyen votando por sus canciones favoritas a través de la app de los 40 y, por supuesto, en los40.com.mx.
1: Exacto, Robert. Aquí ustedes son los que deciden qué temas se quedan dentro de las 40 casillas más importantes de la semana.
2: Por eso la invitación está abierta. Queremos saber cuál es tu canción favorita. Compártela en nuestras redes sociales en @los40mx.
1: No los hacemos esperar más. Suban ese volumen porque aquí comienza el viaje musical de la semana. Bienvenidos a Del 40 al 1.
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0: Qué gusto compartir contigo la música del 40 al 1. Somos Roberto Contreras
1: y Paulina Valerio. Gracias por acompañarnos este fin de semana en este recorrido que hemos escuchado canciones que apenas comienzan su ascenso y bueno, otras que siguen dando la pelea por mantenerse en el conteo.
0: Lo cierto es que todas tienen el mismo objetivo, llegar hasta la cima, y para lograrlo necesitan de tu apoyo. Vota por tu artista favorito desde la app de los 40 o ya lo sabes, desde nuestro sitio oficial.
1: Todavía queda mucha música por descubrir. Quédate en la señal de los 40 porque enseguida te revelamos más posiciones aquí en Del 40 al 1.
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3: La temperatura, 18 grados.
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0: Esto es Del 40 al 1. Soy Roberto Contreras. Gracias por pasar este fin de semana con nosotros y disfrutar la música que tú has convertido en la favorita de todos.
1: Yo soy Paulina Valerio y lo que viene a continuación reúne, pues, a esas canciones que se mantienen fuertes en el conteo y que buscan seguir escalando posiciones.
0: Pero ese siguiente paso depende de ti. Recuerda que al terminar esta edición puedes votar por tu canción o artista favorito en nuestras plataformas.
1: Oye, una cosa más antes de irnos a música, y es que nos gustaría que nos compartieras tu pronóstico de número uno para esta semana. Puedes enviarlo a través de @los40mx. Y por el momento, seguimos con más aquí en Del 40 al 1.
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0: Atención, atención, llegó ese bonito momento de conocer la canción más votada de la semana. Esta edición fue una producción de Juan Carlos Hernández Cuen. Somos Paulina Valerio y Roberto Contreras.
1: Gracias por acompañarnos. Nos escuchamos la próxima semana en Los 40 con más del 40 al 1. ¡Feliz fin! Para el cierre de esta edición de Del 40 al 1, esta latina, esta colombiana, ingresa con todo, conquistando con este sencillo de su nuevo trabajo, No me arrepiento de sentir tanto. Karol G con Judeline y Rusowski, esto es Baby Wow. Disfrútala desde el lugar.

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1: La temperatura, 17 grados.
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0: Muy buenas noches, bienvenidas y bienvenidos a La Hora Nacional. El próximo 15 de septiembre conmemoramos un día que forma parte de nuestra memoria como nación, el inicio de la independencia de México.
1: Nuestro país se ha construido con ideas, acciones, así como el esfuerzo de mujeres y hombres que en distintos momentos han contribuido a transformar a México, lo que significa honrar nuestras raíces y seguir construyendo entre todas y todos el país que queremos.
0: Entre las mujeres que hicieron historia durante la lucha de independencia se encuentran Josefa Ortiz Téllez Girón, Leona Vicario, Manuela Medina y Gertrudis Bocanegra. Ellas demostraron que la libertad también lleva nombre de mujer.
1: Además, conoceremos el desenlace de México Canta 2, el concurso que de alguna manera está cambiando la narrativa de la música y promueve el arte, el talento y la paz.
0: Hablando de música, tendremos un recorrido por una de las grandes expresiones de nuestra identidad, el mariachi, este género reconocido en el mundo.
1: Aprovechamos también para recordarles que los leemos en nuestras redes sociales. Si tienen alguna duda, sugerencia o requieren de información sobre alguno de nuestros temas, nos encuentran como La Hora Nacional Oficial en YouTube, Facebook, Instagram, TikTok, X, Spotify y en el número telefónico 5534-834239. También nos pueden enviar un correo electrónico a lahoranacional@segov.gov.mx.
0: Hoy concluyó la iniciativa México Canta 2 y conoceremos a quienes hicieron suyo el género del regional mexicano, pero también una nueva generación de artistas que busca renovar la narrativa de nuestra música y mantener vivas, a través del arte y la cultura, nuestras raíces mexicanas.
1: Los ganadores tendrán una participación especial este 15 de septiembre cuando se presenten nada más y nada menos que en el Zócalo de la Ciudad de México durante la ceremonia del Grito de Independencia.
2: Hoy concluyó México Canta 2, el concurso binacional que reunió a jóvenes de México y Estados Unidos para impulsar nuevas voces y nuevas narrativas dentro de la música regional mexicana. La convocatoria estuvo dirigida a jóvenes de entre 18 y 29 años y buscó que la música hablara de amor,

Dos participantes más avanzaron a la siguiente etapa mediante la votación del público. Y hoy, en la gran final, el público eligió quiénes serían los ganadores de esta segunda edición. Más allá del concurso, se abrirá camino a una nueva generación de artistas. Muy pronto, en la Hora Nacional, los ganadores de México Canta 2.

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3: Conspiradoras, espías, combatientes, cuidadoras, todas ellas valientes mujeres que desde distintas trincheras y de distintas formas lucharon por la independencia de México. Conspiradoras. Mujeres que arriesgaron su posición social y participaron en conspiraciones contra el régimen español, que tejieron redes de apoyo a los insurgentes. Reunieron dinero, uniformes y armas. Mujeres que expresaron sus opiniones políticas propias en tertulias y en las calles, que difundieron escritos clandestinos e intentaron convencer a los soldados realistas de desertar. Cuidadoras. Mujeres que se fueron con sus familias completas a engrosar los ejércitos insurgentes, donde se encargaron de alimentar y cuidar a los enfermos y heridos. Algunas vieron morir a sus esposos e hijos mayores en los combates y a sus hijos e hijas pequeños por enfermedades o agotamiento. Espías. Mujeres que espiaban los movimientos realistas y pasaban la información a los líderes insurgentes. Entregaban cartas o armamento de un lugar a otro. Obstruían caminos. Y servían de guías de las partidas rebeldes. Combatientes. Mujeres que en situaciones desesperadas se convirtieron en combatientes encargadas de defender posiciones, de enfriar los cañones o liberar a sus familiares.

0: que fueron pocas. Algunas incluso llegaron a comandar destacamentos insurgentes. Los virreyes y los comandantes castigaron la rebelión política de las mujeres, pero también la transgresión moral, por realizar actividades que no se consideraban propias de su sexo. Las mujeres sufrieron detenciones arbitrarias, la reclusión en casas de recogida, que funcionaban como cárceles, el rapto para ser utilizadas como moneda de cambio, la tortura para delatar a sus cómplices y la ejecución a través del fusilamiento, la decapitación y la exposición de los cuerpos a modo de escarmiento. Fueron tantas las mujeres que apoyaron la lucha que en 1817 un comandante realista escribió al virrey que por sus rumbos no había una mujer que no fuera una verdadera insurgenta. Sin la valentía y el sacrificio de todas esas mujeres, el anhelo de un México independiente no se habría hecho realidad en 1821.
1: Cuando hablamos de la independencia, solemos recordar nombres como Miguel Hidalgo, José María Morelos o Vicente Guerrero. Pero aquella lucha tuvo protagonistas mujeres que arriesgaron su libertad, su patrimonio e incluso su vida. La historia de México también se escribió con voz de mujer.
2: Fueron conspiradoras, espías, combatientes, mensajeras y cuidadoras. Mujeres que participaron activamente en el movimiento insurgente y que durante mucho tiempo no ocuparon el lugar que merecían en nuestra memoria histórica. Hoy recuperaremos sus historias y comenzamos con una figura fundamental. Ella es Josefa Ortiz Téllez Girón, conocida como La Corregidora.
0: María Josefa Crescencia Ortiz Téllez Girón fue una mujer de convicciones propias que luchó por forjar una nación justa, libre e igualitaria. Nació el 19 de abril de 1773 en una familia criolla y quedó huérfana muy joven. Estudió en el Colegio de las Vizcaínas, una de las pocas instituciones enfocadas en la instrucción de mujeres. En 1793 contrajo matrimonio con el abogado Miguel Domínguez, con quien tuvo 14 hijos. En 1802, Miguel Domínguez fue nombrado corregidor de Querétaro. Allí, Josefa se ganó la simpatía de la comunidad criolla, de los indios y de los mestizos mediante obras de caridad y protección a favor de los pobres y los desvalidos, de las viudas y de los huérfanos. La invasión napoleónica a España en 1808 provocó una crisis política que alcanzó al continente americano. En Nueva España comenzaron a formarse grupos de criollos que querían la autonomía, rechazaban el mal gobierno y exigían el respeto a la soberanía del pueblo. En Querétaro, Josefa Ortiz organizó en su casa veladas literarias, cuyo verdadero objetivo era construir un plan de insurrección. A ellas concurrieron personajes como el párroco Miguel Hidalgo, los capitanes de milicias Ignacio Allende y Juan Aldama, los hermanos Epigmenio y Emeterio González. Josefa no solo ofreció el espacio para realizar las reuniones, también participó activamente informando cualquier noticia y haciendo llegar de manera segura comunicados y correos entre los conjurados. Descubierta la conspiración, Josefa lo informó a Allende, quien se encontraba en San Miguel el Grande. Ella fue aprehendida el 15 de septiembre, al mismo tiempo que estaba por iniciar en el pueblo de Dolores, Guanajuato, la lucha encabezada por Miguel Hidalgo. Josefa pronto fue liberada y continuó en contacto con los insurrectos, brindando apoyo a la causa. Sin embargo, las autoridades sabían de su simpatía con la insurgencia, por lo que, acusada de sediciosa, fue aprehendida nuevamente en 1813, con su última hija en brazos y trasladada al convento de Santa Teresa, en la Ciudad de México. Durante su reclusión, escribió al virrey:
3: «Ignoro cuáles sean mis delitos que han merecido semejante castigo. Yo estoy bien segura de que serán los que hayan forjado mis enemigos, enemigos de la paz».
0: Estuvo recluida hasta junio de 1817. Tras la consumación de la independencia y el ascenso de Agustín de Iturbide como emperador de México, Josefa rechazó formar parte de la corte imperial por considerar que contradecía sus principios. Una vez instaurada la república, doña Josefa mantuvo cercanía con los principales actores políticos y rechazó recibir alguna recompensa por su papel en la lucha por la independencia. Josefa Ortiz, forjadora de una conciencia libertaria contra la opresión, a favor de la formación de un gobierno representativo y justo, murió el 2 de marzo de 1829.
1: Leona Vicario fue una mujer que convirtió sus recursos, sus contactos y su convicción en herramientas para apoyar la causa insurgente. Demostró que la libertad también se defiende con inteligencia, decisión y valentía.
2: Colaboró como informante para transmitir mensajes y apoyar a quienes lucharon por la independencia. Vamos a conocer más de su historia.
0: María de la Soledad Leona Camila Vicario Fernández de San Salvador, conocida como Leona Vicario, nació el 10 de abril de 1789. Fue hija de uno de los matrimonios más ricos de la Nueva España, lo que le permitió tener acceso a una educación amplia, que más tarde puso al servicio de la lucha de independencia, usando los nombres de los personajes de libros que leyó para crear un código secreto y mandar mensajes cifrados. A los 18 años quedó huérfana y bajo la tutela de su tío Agustín Pomposo, un reconocido abogado de la época. A pesar del cariño familiar que había entre ellos, tuvieron posturas políticas antagónicas. Leona apoyó el proyecto autonomista criollo y la insurgencia independentista, mientras que Agustín fue un fiel defensor de la monarquía española. Leona se incorporó a la agrupación secreta Los Guadalupes, que se formó cuando en 1808 el incipiente movimiento de criollos que buscaba la autonomía de la Nueva España fue duramente reprimido. Aprovechando su posición de clase, colaboró como espía y correo para que las ideas de libertad y autonomía circularan entre las clases criollas. Tras el llamado de Miguel Hidalgo en 1810, Leona Vicario aportó recursos propios tanto para la lucha armada como para la edición de periódicos que defendían la libertad y la participación de las mujeres. También apoyó económicamente a las familias de los insurgentes apresados. En 1813, Leona fue detenida y recluida en el convento de Belén en la Ciudad de México. Durante sus juicios, no delató a ninguno de sus compañeros, a pesar de las presiones y la incautación de sus bienes. Su lealtad al movimiento y valor en esos interrogatorios protegieron a decenas de personas. Tras un audaz escape, Leona llegó a Oaxaca, en donde se incorporó a la insurgencia de Morelos y se casó con Andrés Quintana Roo. Pero el movimiento de Morelos se fue resquebrajando y Leona tuvo que huir con Quintana Roo durante años. En enero de 1817, Leona tuvo que dar a luz a su primogénita Genoveva en una cueva de Achipixtla. Aprovechando su vulnerabilidad por los cuidados maternos, Leona y Andrés fueron traicionados y apresados. Estuvieron detenidos hasta 1821, que se consumó la independencia. En 1831, Lucas Alamán, el futuro líder del Partido Conservador, quiso denostar la participación de Leona Vicario en la independencia, calificándola de heroísmo romancesco y afirmando que ella se había incorporado a la insurgencia solo para seguir a su esposo Andrés Quintana Roo. Leona Vicario escribió una aguda y contundente respuesta en defensa de la autonomía política de las mujeres.
4: Confiese usted, señora Alamán, que no solo el amor es el móvil de las acciones de las mujeres, que ellas son capaces de todos los entusiasmos y que los deseos de la gloria y la libertad de la patria no les son unos sentimientos extraños. En todas las naciones del mundo ha sido apreciado el patriotismo de las mujeres. ¿Qué tiene de extraño ni ridículo el que una mujer ame a su patria y le preste los servicios que pueda para que a estos se les dé por burla el título de heroísmo romancesco?
1: Este 15 de septiembre los mexicanos nos reunimos alrededor de nuestra historia. pasado 216 años desde que inició la lucha de independencia y desde entonces nuestro país ha atravesado por profundos cambios y transformaciones.
2: Conmemorar esta fecha no significa solamente recordar el pasado, también implica mirar nuestra reconstrucción histórica y valorar nuestra libertad.
1: Al hablar de independencia vienen a la memoria nombres como Miguel Hidalgo, José María Morelos, Josefa Ortiz y Leona Vicario. Sin embargo, aquel movimiento fue mucho más amplio.
2: Miles de mujeres y hombres participaron de distintas maneras en un proceso que transformó para siempre la historia de lo que entonces era la Nueva España.
1: Todo comenzó en la madrugada del 16 de septiembre de 1810, cuando Miguel Hidalgo llamó a levantarse contra el dominio español. Pero con el paso del tiempo, la noche del 15 se convirtió en una de las grandes tradiciones cívicas de nuestro país.
2: Lejos de resolverse rápidamente, el conflicto se prolongó durante 11 años con distintas etapas, enfrentamientos y protagonistas.

0: Hidalgo fue capturado y fusilado en 1811 y posteriormente José María Morelos y Pavón asumió un papel central en el movimiento.
1: En 1813 convocó al Congreso de Chilpancingo, donde presentó Sentimientos de la Nación, un documento fundamental para pensar el proyecto de una nación independiente.
0: Los años siguientes estuvieron marcados por nuevos enfrentamientos y por la resistencia de distintos grupos insurgentes. Finalmente, en 1821, 11 años después del levantamiento inicial, se concretó la consumación de la independencia. El 27 de septiembre de ese año, el ejército trigarante entró a la Ciudad de México y llegó a su fin el dominio español.
1: Pero conseguir la independencia solo fue el inicio. Había que organizar un nuevo gobierno, crear instituciones, establecer leyes, enfrentar una situación económica muy complicada y, sobre todo, comenzar a definir qué significaba ser una nación independiente.
0: Por eso, cuando este 15 de septiembre escuchemos un ¡Viva México!, estamos recordando un proceso que permitió construir un país independiente, pero también una historia que nos recuerda que la libertad requiere del cuidado, participación y responsabilidad de cada generación.
1: Si hablamos de identidad mexicana, hay una palabra que inmediatamente nos lleva a la música: mariachi. Sus instrumentos, sus voces y sus interpretaciones forman parte del paisaje sonoro de México.
0: En la siguiente cápsula vamos a conocer los elementos musicales que caracterizan este género y parte de la historia de una expresión cultural que se convirtió en uno de los grandes símbolos de México.

0: pueblo. Nada más melódico y alegre que la música del mariachi. Sus orígenes se remontan al pueblo de Cocula en el estado de Jalisco. Algunas fuentes dicen que su nombre se debe a la palabra mariachi, que significa boda en francés. Otra teoría es que proviene del nombre de María, por los festejos patronales de la Virgen. En la época del Porfiriato, esta música se consideraba popular. Fue hasta la Revolución Mexicana que la música mariachi se extendió por todo el territorio nacional. En 1930 fue el mariachi de Cirilo Marmolejo el que introdujo el traje de charro y el sonido de la trompeta.
1: La música del mariachi es producto del mestizaje de ritmos de varias culturas. Es una fusión de sonidos huicháricas, purépechas, guaguas y afromestizos. La fusión sonora de guitarras, violines, caracolas, teponastles, flautas de carrizo y otros instrumentos indígenas es la chispa que ocasionó el nacimiento de un nuevo género, el mariachi.
0: Apogeo llegó durante la campaña presidencial de Lázaro Cárdenas, quien llevó de gira por todo el país al Mariachi Vargas de Tecatitlán. En los siguientes años, la época de oro del cine mexicano popularizó este género. Actualmente su alcance es mundial. De hecho, en 2011 la UNESCO lo declaró como Patrimonio Cultural Inmaterial de la Humanidad. El mariachi integra en su repertorio canciones rancheras, corridos, huapangos y sones jarochos, es decir, música tradicional y regional mexicana. Su origen mexicano nos hace sentirnos orgullosos.

0: Ya llegaron las fiestas patrias y también las ganas de celebrar a México. Aquí van algunas opciones para disfrutar el grito de independencia.
1: En la Ciudad de México, el Zócalo será nuevamente uno de los puntos principales de la celebración del 15 de septiembre. Contará con los finalistas del concurso México Canta 2.
0: También hay opciones culturales. En el Museo de Historia Natural y Cultura Ambiental puedes participar en el taller Ornitología Sagrada, dedicado a conocer el significado de las aves en las culturas del México antiguo. La entrada es libre.
1: También puedes darte una vuelta por el Palacio de Bellas Artes, donde se presenta el Ballet Folclórico de México de Amalia Hernández. Una muy buena opción para celebrar nuestras tradiciones a través de la música y la danza.
0: Y cerramos con una invitación para quienes disfrutan de la fotografía.
1: Para conocer más sobre esta propuesta y saber dónde visitarla, vamos a platicar con sus organizadores.
0: Hoy vamos a hablar sobre Fotoseptiembre y particularmente sobre algunas de las actividades que hay dentro de su temática, que es naturalezas no humanas. Bienvenidos a la Hora Nacional. Si nos pueden ayudar, por favor, diciendo sus nombres y a qué se dedican en todo este evento fotográfico.
2: Yo soy Petrushka, formo parte del Festival Tragaluz. Soy la directora de imagen, de diseño. Es toda la cara del festival.
3: Y yo soy Jesús Cornejo, soy director general del Festival Tragaluz. Juntos estamos ahora presentando y estamos aquí porque a través del Festival Tragaluz recibimos una invitación del Centro de la Imagen, que organiza cada dos años el Festival Fotoseptiembre, un gran festival que sucede alrededor de todo el país. Tiene como invitado siempre un país y un estado invitado. En esta ocasión nosotros como festival fuimos el estado invitado de Michoacán. Con esta gran colaboración que estamos justo inaugurando el día de hoy, estamos muy felices de venimos de ahí, pues se presentó una exposición colectiva de fotografía contemporánea michoacana. Básicamente es una muestra de 17 proyectos fotográficos de artistas, tanto de la fotografía, del video, del cine, de la instalación, incluso también inteligencia artificial, en donde se tratan temáticas que van más allá, básicamente sobre las naturalezas no humanas, sobre el tema de la ficción, sobre los territorios, sobre las experiencias propias, y sobre todo lo más importante es mostrar nosotros como Festival Michoacano y como artistas michoacanos, un panorama en el cual Michoacán cuenta otro tipo de historias. Cuenta historias creativas, cuenta proyectos que están al alcance desde local, estatal, nacional e internacional.
2: Esta es la cuarta emisión del festival y hemos llevado justo el origen, un poco el tema del agua y ahora dijimos era el fuego, ¿no? Lo que representa el tema del ritual en Michoacán también, uh-huh. ¿No? O sea, toda la comunidad purépecha, o sea, todo termina en el año del fuego, o sea, hay una representación muy contundente hacia el fuego y también a manera cromática, o sea, si te fijas, el Día de Muertos, el cempasúchil, uh-huh. La monarca, o sea, todo lo que tiene que ver mucho con la identidad michoacana viene de este color muy cálido y este color muy en referencia al fuego.
0: ¿Hasta cuándo, y recuérdenos, en dónde podemos ver estas fotografías?
2: El festival se va a llevar a cabo en Michoacán, uh-huh. Pero ahorita justamente esta exposición, la de los futuros abiertos, que está en el centro de la imagen dentro del marco de Fotoseptiembre, uh-huh. Se inauguró el 10 de septiembre y va a estar hasta febrero.
3: En la plaza de la ciudad, en el mero centro de la Ciudad de México.
0: Uh-huh. Buenísimo.
4: ¿Redes sociales?
3: Es @festivaltragaluz, nos encuentran en Instagram, en Facebook también encuentran como Festival Tragaluz y en la página como festivaltragaluz.com. Los invitamos a que nos visiten porque tenemos una actividad muy llena desde septiembre hasta noviembre, básicamente el 31 de octubre, con 25 actividades desde talleres, exposiciones, recorridos fotográficos, viajes, revisiones de portafolios, diálogos, básicamente que es como, ahora que comentas esto, Cha, yo siempre pienso como michoacano que si cualquier persona quiere practicar cualquier tipo de género fotográfico en México, tienen que ir a Michoacán. Ahí van a encontrar todo lo que necesiten.
1: Perfecto, Chucho. Pues muchísimas gracias.
3: Gracias.
1: Petrushka, muchísimas gracias. Les agradecemos mucho su visita. Pues habrá que ir, ¿no? A ver al hermosísimo estado de Michoacán fotografiado.
3: Exactamente. Y mientras tanto, en el centro de la imagen pueden visitar un pedacito de Michoacán.
1: Exactamente. Muchísimas gracias. Uh-huh. Y así llegamos al final de nuestra Chilanguía por esta semana, pero el próximo domingo les tendremos más información cultural.

0: Aunque no existe un texto oficial del discurso que Miguel Hidalgo pronunció el 16 de septiembre, se sabe que fue un llamado a la emancipación, a la libertad de los mexicanos y a la soberanía de nuestro pueblo, como un derecho que todos tenemos.
1: Que estas palabras nos recuerden que la libertad no es solo una página de nuestra historia, sino una herencia que se construye y se defiende todos los días. Hacemos una pausa aquí en La Hora Nacional y volvemos en unos minutos.
0: Antes de irnos, enviamos saludos para Cecilio Godínez, allá en Dolores Hidalgo, Guanajuato, precisamente la cuna de la independencia. También para Verónica Muñoz Centeno y Gerardo Domínguez.
1: Un saludo muy especial para José Manuel Esquivel Alcalá en Zacatecas. Y también mandamos abrazos a Alicia BFG, Carolina Corona Villarreal, Areli Nájera, Rafael Vázquez Castro y Sergio Puga.
0: Gracias por acompañarnos cada semana. Recuerden que nos encuentran como La Hora Nacional Oficial en YouTube, Facebook, Instagram, TikTok, X, Spotify y el número 5534-834239. Pueden enviarnos un correo electrónico a lahoranacional@segov.gob.mx.
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0: Continuamos en La Hora Nacional. Y en esta segunda parte hablaremos de la prevención, los servicios de salud y la responsabilidad que tenemos durante estas fechas.
1: En el tema de protección civil les diremos cómo actuar antes, durante y después de un sismo o un huracán.
0: Tendremos información para cuidar nuestra salud a propósito del Día Internacional de la Migraña, una enfermedad neurológica incapacitante que afecta la vida familiar, laboral y cotidiana de quienes la padecen.
1: En nuestros flashazos del bienestar les daremos algunas recomendaciones para ahorrar energía eléctrica en su hogar o trabajo.
0: En estas fiestas patrias, todas y todos tenemos la responsabilidad de cuidar a nuestros animalitos de compañía de la pirotecnia.
1: Y por supuesto, conoceremos parte de la riqueza cultural y gastronómica que nos acompaña, desde los sabores de nuestra cocina hasta la charrería y las actividades que se realizarán en distintos puntos del país. No se vayan porque les diremos dónde pueden celebrar nuestras fiestas patrias.
0: Ante un sismo, la prevención puede hacer la diferencia. En México hemos fortalecido la cultura de protección civil con mejores sistemas de alerta, protocolos de actuación y una mejor participación de la sociedad.
1: Recordemos que estar informados, identificar riesgos y saber cómo actuar antes, durante y después de una emergencia nos ayuda a protegernos y a cuidar a los demás.
0: México es un país sísmico y por lo mismo los temblores son parte de nuestra realidad. Pero en los últimos días hemos visto noticias sobre movimientos fuertes en varias partes del mundo y mucha gente se está preguntando si acaso estamos viviendo una actividad sísmica fuera de lo normal.
1: Y para entender qué está pasando y sobre todo qué podemos hacer para reducir riesgos en casa, en la escuela o en la oficina, está con nosotros el doctor Carlos Valdés González, investigador y jefe del Departamento de Sismología del Instituto de Geofísica de la UNAM. Doctor, bienvenido a La Hora Nacional.
3: Muchas gracias, es un placer y un gusto estar con ustedes.
1: Qué bueno que viene porque sí, tenemos esta pregunta, muchas personas que tembló acá, que tembló allá, con esta leyenda que hay ahora de que septiembre es el mes peligroso.
3: Sí, es muy entendible y la lógica apunta en esa dirección. Vemos los sismos de Venezuela, Colombia, Perú, hace unos pocos días también en Costa Rica y nos preguntamos, ¿seguimos nosotros? La respuesta es no. Creo que lo que vale la pena es que lo veamos como un recordatorio. Si seguimos mejorando la preparación, evitaremos situaciones como las que ya vivimos, que fueron realmente sorprendentes. Las imágenes lo dejan a uno pensando mucho.
0: Porque en realidad todavía no es posible predecir la ocurrencia de un sismo. Lo único que nos queda por hacer es la preparación.
3: Exacto. Y yo diría que no hay la capacidad porque no sepamos cómo hacerlo. Tecnológicamente no es posible. Necesitaríamos colocar sensores a una profundidad de 40, 50 o 60 kilómetros debajo de la Tierra. Entonces, mientras no encontremos una forma de colocar sensores que en ese lugar nos midan directamente la deformación, lo mejor es la parte de la prevención, construir adecuadamente y socialmente estar también prevenidos y preparados.
1: Y ahora que hablaba de construir de manera adecuada, ¿qué sugiere usted para los constructores y para las personas que habitan estos lugares?
3: La ciudad ha crecido de manera importante y una de las cosas que debemos de ver, y es algo no tan difícil de hacer, es primero enterarnos de cuándo fue construida el lugar en donde vivimos, ya sea un edificio o una vivienda. ¿Por qué esto es importante? Porque han surgido reglamentos de construcción en diferentes años. El más importante o el relevante fue después del sismo del 85, surge en 1986. Este reglamento se ha modificado en varias ocasiones más, pero es un reglamento muy estricto. Entonces, si mi casa o edificio fue construido unos años antes, no está obligado a seguir las instrucciones o la norma constructiva que establece ese reglamento. Ahí nos queda a nosotros más bien esa responsabilidad, el ver si nuestra construcción es antes del 86, el tratar de ver qué es lo que podríamos hacer para mejorar esa estructura para que sea más resistente. Una de las sugerencias es revisar con cuidado nuestra vivienda, ver los muros, ver si hay agrietamientos, que aunque sean pequeños, si yo veo una grieta en esta dirección, marcarle un lado y otro lado con un paréntesis y poner la fecha en la que lo estoy haciendo y estimar más o menos el grosor de esa grieta. Lo que me está indicando es que ese puede ser un punto de debilidad. Si yo veo un muro con muchas grietas más o menos en la misma dirección, lo anoto y eso también lo anoto en una libreta y reviso cada 6 meses o después de que hay un sismo. Después de que hay un sismo, si esa grieta se extendió, me está sugiriendo que el sismo tiene una influencia en esa parte de la vivienda. Y esto nos ayuda para que podamos nosotros hablar con un amigo que sea ingeniero o que sea arquitecto y decirles, en tal lugar de la casa yo encontré esto. Entonces le estamos dando un diagnóstico. Y esto nos ayudaría a familiarizarnos con esos sitios seguros y con el estado, le llamamos estado de salud, que guarda la estructura. Es algo que podemos hacer ahora que viene un simulacro, una cosa muy importante. Pues del simulacro, ¿por qué no revisamos la casa sí. Y lo anotamos, ¿no?
0: ¿Tendrá de casualidad redes sociales para que la gente, si tiene por ahí alguna duda?
3: Sí, la red es @carlos con mayúscula la primera, seguido Valdés con mayúscula la V y terminando con 1. Carlos Valdés.
0: Carlos Valdés 1 en X.
3: En X.
0: Perfecto, doctor. Pues muchísimas gracias por habernos acompañado a la Hora Nacional.
3: Gracias.
1: Le agradecemos mucho a todos ustedes por seguir con nosotros. Por favor, quédense aquí.
0: Así como debemos saber qué hacer frente a un sismo, también debemos estar preparados ante fenómenos meteorológicos como los huracanes. La prevención empieza mucho antes de que llegue una emergencia.
1: A continuación, algunas recomendaciones para mantenerse informados, identificar las indicaciones de las autoridades y actuar oportunamente antes, durante y después del paso de un huracán.
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0: Este 12 de septiembre se conmemoró el Día Internacional contra la Migraña, un padecimiento que afecta a más de 1,000 millones de personas en todo el mundo.
1: La migraña es considerada una de las principales causas de discapacidad a nivel mundial. Por eso hoy queremos platicar sobre qué es, cómo podemos identificarla, cuándo debemos ir con un especialista y qué alternativas existen para atenderla.
0: Para atender a personas con migraña, el gobierno federal tiene la página del Instituto Nacional de Neurología y Neurocirugía y el teléfono 55 56 0 6 3822. Y para platicar más del tema, hoy nos acompaña el doctor Rogelio Domínguez Moreno, médico adscrito a la clínica de cefaleas de esa misma institución. Doctor, bienvenido a la Hora Nacional. Qué gusto tenerlo aquí.
8: Muchas gracias, el gusto es mío.
1: Quisiéramos empezar preguntándole cómo podemos distinguir una migraña de un dolor de cabeza fuerte.
8: Claro, digamos que los dolores de cabeza, que es el término como usamos cefaleas, son muchos, más de 200, pero que tal vez el que más impacta es la migraña, porque además de dolor de cabeza tiene otros síntomas como náuseas, te molesta la luz, el sonido, o inclusive puedes tener problemas para concentrarte, cognitivos les llamamos. Uno de los grandes datos para diferenciar una migraña de los otros dolores de cabeza es específicamente que es un dolor que es muy intenso, es decir, de moderado a grave, no es un dolor sencillo. Lo segundo es que usualmente se asocia a náuseas, y lo tercero es que también te molesta la luz. Entonces, si tú tienes un dolor de cabeza que tiene dos de estas tres características, lo más probable es que se trate de migraña.
0: ¿Y qué son los factores que desencadenan una crisis de migraña? O sea, ¿por qué nos dan?
8: El origen de la migraña es multifactorial, es decir, no es una sola cosa, pero lo más importante tal vez sea la suma de todos estos factores. Okay. El primero es que aunque no es genética y no se hereda, sí existe cierta predisposición. Es decir, si mi mamá lo tuvo, yo tengo al menos 50% de posibilidades. Si dos de mis papás lo tuvieron, yo ya tengo 70% de posibilidades. Es decir, si hay cierto riesgo familiar. Y si le suma uno, por ejemplo, estrés, no dormir bien, pasarse sus alimentos, o sea, de lo que todos padecemos, pues eso hace que la presentes a una temprana edad o que las tengas más frecuentes. Ese son, digamos, los factores que pueden involucrar.
0: La vida normal, entonces.
8: Justo.
1: Oiga, doctor, y mucha gente recurre a automedicarse cuando le da una migraña. ¿Qué opina usted de esto?
8: Depende, digo, en general recomendamos no automedicarse porque primero uno no sabe qué toma, pero específicamente en el caso de la migraña es qué tanto lo tomo. Uh-huh. Es decir, si uno toma un analgésico de vez en cuando y te funciona, tal vez no está mal. Pero si tú tomas muchos analgésicos, hay un punto en donde estos analgésicos no solo ya no te ayudan, sino empeoran tu dolor de cabeza. Ah. Y es lo que nosotros conocemos como cefalea o dolor de cabeza por sobreuso o uso excesivo de analgésicos. Uy. Entonces, siempre le digo a mis pacientes de sí, depende cuántos, y existen algunos analgésicos que tienen más riesgo que otros.
1: Doctor, ¿alguna página, alguna red social donde podamos estar como un poquito más informados de todo esto?
8: Sí, obviamente la página del Instituto Nacional de Neurología. De hecho, nosotros estamos trabajando ahora un poco para la educación, porque como ustedes dicen, uno no sabe qué es la migraña, cuándo sí, cuándo no. Justo nosotros vamos a hablar con los pacientes sobre qué es la migraña, conmemorando este día o siendo conciencia más bien sobre el día de la migraña, el 25 de septiembre. Y también estamos haciendo actividades para los médicos, tanto especialistas como no especialistas, porque aunque los dolores de cabeza son muy frecuentes, muchos médicos no sabemos cuándo le toca este u otro tratamiento. Ahora hay tratamientos más avanzados. Entonces, eso también lo pueden encontrar en la página del instituto, y si son pacientes, pueden ser referidos allá. Y si son médicos y quieren aprender más, tanto médicos de primer contacto como médicos especialistas, por ahí vamos a tener escuelas o cursos de dolores de cabeza, incluyendo obviamente migraña, pero muchas otras, uh-huh. Inclusive procedimientos como aplicación de toxina, anticuerpos, cosas claro. De ese tipo.
0: Pero bueno, para tenerlo claro, más de 4 días con dolor, consultar al médico.
8: Más de 4 días con dolor y parece migraña, me molesta la luz, el sonido, es mejor al médico, no, no solo, o sea, analgésicos, no automedicarse.
0: Buenísimo. Doctor, muchísimas gracias por habernos acompañado aquí en la Hora Nacional. Qué importante platicar de este tema porque hay, como lo mencionamos al principio de la entrevista, muchísimas personas que padecen de migraña y de repente a lo mejor algunas ni siquiera se habían dado cuenta que era esto en particular.
8: Claro, y es muy común, es muy frecuente.
0: Pues muchísimas gracias de nuevo.
1: Doctor Rogelio Domínguez estuvo aquí con nosotros en la Hora Nacional. Y ustedes aquí están y aquí tienen que seguir. No se vayan, por favor.
0: Y regresando al tema de la independencia de México, varias mujeres fueron protagonistas en los campos de batalla. Manuela Medina, la capitana.
1: Originaria de Taxco, Manuela Medina participó en 7 batallas durante la Guerra de Independencia. Su historia forma parte de ese amplio grupo de mujeres insurgentes cuya valentía merece ser conocida y reconocida.
9: Manuela Medina, la capitana, un símbolo de coraje y determinación. En un México sumido en la lucha por la independencia, una mujer indígena se levantó como un símbolo de valentía y liderazgo. Manuela Medina, la capitana. Nacida en una familia indígena, tuvo acceso a la educación, pero abandonó la escuela para trabajar y luchar por la justicia social, lo que la llevó a unirse al movimiento de independencia en 1810. Consciente de las injusticias, ingresó a las filas del ejército insurgente, siendo nombrada capitana por la Suprema Junta de Zitácuaro, Michoacán. Combatió junto al general José María Morelos en la ocupación de Acapulco y en otras batallas importantes. Su valentía y liderazgo la convirtieron en una pieza clave para la independencia de México. A pesar de ser herida por el ejército realista, Manuela nunca se rindió. Falleció el 2 de marzo de 1822 en Texcoco, Estado de México, sin saber que la independencia se había logrado un año antes. Hoy la recordamos como un ejemplo de coraje y determinación.
0: En los tiempos donde apoyar la insurgencia podía significar perderlo todo, Gertrudis Bocanegra decidió mantenerse fiel a sus ideales.
1: Ella fue descubierta, detenida y sentenciada a muerte. Y aún bajo esas circunstancias se negó a proporcionar información sobre las fuerzas insurgentes. Su historia nos recuerda que la lucha por la libertad tuvo también costos personales enormes para quienes decidieron participar en ella.
10: María Gertrudis Bocanegra Mendoza nació el 11 de abril de 1765 en Pátzcuaro, Michoacán. Su padre, Pedro Javier Bocanegra, era un comerciante español y su madre, María Feliciana Mendoza, una mestiza descendiente de un cacique indígena. Su familia ocupaba una posición media en la sociedad colonial, por lo que Gertrudis tuvo acceso a una educación elemental. A los 19 años, y a pesar de la oposición de su padre, contrajo matrimonio con Pedro Advíncula de la Vega y Lazo, un miliciano mulato. En 1810, cuando estalló la Guerra de Independencia, la familia de Gertrudis apoyó de inmediato la causa insurgente. Una de sus hijas se casó con un coronel insurgente y Gertrudis convenció a su esposo y a uno de sus hijos, de 17 años, de sumarse a las fuerzas rebeldes de Michoacán. Sin embargo, ambos morirían en la batalla de Puente de Calderón, en la que Miguel Hidalgo fue derrotado el 17 de enero de 1811. A pesar de la gran pérdida familiar, Gertrudis continuó apoyando la lucha por la independencia junto con sus hijas. Durante un tiempo colaboró entre Pátzcuaro y Tacámbaro como espía, mensajera y reclutadora de tropas. Más adelante se asentó en Pátzcuaro y desde allí mantuvo su apoyo a la insurgencia por años a través de la recolección de dinero y armas, la recopilación de información y haciendo labor de convencimiento a favor de la causa. En 1817, Gertrudis se involucró en una red de conspiradores que tenían el objetivo de apoderarse de Pátzcuaro y fortalecer la campaña que el guerrillero español Javier Mina pretendía lanzar sobre el Bajío. Los involucrados en el proyecto intentaron convencer a soldados realistas de cambiar de bando y sustraer armas de los almacenes del gobierno. Gertrudis fue detenida en una de esas acciones y sometida a interrogatorio. A pesar de la presión y las amenazas, se negó a delatar a sus cómplices. Fue sentenciada a muerte por apoyar a la independencia, sedición y conspirar contra la autoridad del rey. El 11 de octubre de 1817, a los 52 años de edad, Gertrudis Bocanegra fue fusilada al pie de un fresno en el centro de Pátzcuaro. De acuerdo con algunos testimonios, antes de morir pronunció un discurso en el que alentaba a continuar la lucha por la independencia y a rebelarse contra las injusticias del régimen colonial. En 1823, el Congreso Constituyente reconoció el papel trascendental de Gertrudis Bocanegra y de sus hijas en la lucha por la independencia, otorgándoles una pensión, decisión que fue ratificada por el gobierno de Guadalupe Victoria. Gertrudis, la heroína de Pátzcuaro, así como muchas otras mujeres que se sumaron a la causa insurgente, no alcanzó a ver a su nación libre. Sin embargo, todas sus acciones fueron fundamentales para el posterior triunfo de la independencia de México.
0: Y si hay algo que une a las familias durante las fiestas patrias, en la mesa es la comida. En México también celebramos nuestra historia a través de los sabores.
1: Pozole, chiles en nogada, tostadas, tamales y una enorme diversidad de platillos forman parte de las celebraciones de septiembre. En el siguiente reportaje conoceremos algunos de estos alimentos, sus orígenes y la manera en que la gastronomía se convirtió en una expresión fundamental de nuestra identidad.
0: Para conocer esos lugares donde podemos encontrar el sabor de nuestra patria y los eventos que podemos visitar, consulten la página www.gob.mx/cultura.
11: ¿Sabías que para celebrar la independencia de México también podemos hacer un recorrido por nuestra historia, pero a través de la comida? Porque México no solamente se independizó con batallas y documentos, también construyó su identidad alrededor de sus mercados, sus cocinas y sus tradiciones. Comencemos en Puebla, con uno de nuestros grandes símbolos patrios comestibles, los chiles en nogada. La tradición los relaciona con 1821 y con Agustín de Iturbide, verde, blanco y rojo, la bandera trigarante. En Oaxaca, el mole es prácticamente una fiesta. Hay distintas variedades y cada región tiene sus propias recetas. La palabra mole viene del náhuatl moji, que significa salsa mezcla. Ahora nos vamos a Jalisco, tierra del mariachi, y encontramos la birria, uno de los platillos que se han convertido en auténticos embajadores de la cocina mexicana. En Veracruz, el arroz a la tumbada nos habla de una cocina profundamente ligada al mar y a la mezcla de culturas que caracteriza al puerto, así como el pambazo, que viene de un origen popular en Veracruz y se dice consolida con Doña Carlota, que impresionada por nuestros volcanes le hacen un pan en referencia, relleno de chorizo y papa. Y algo seguramente estuvo presente siempre ha sido el maíz. Tortillas, tamales, atoles y otros alimentos elaborados con maíz forman parte fundamental de la alimentación de la población, y más en estas fechas. Este grano, heredado de la cultura originaria, era y sigue siendo uno de los grandes protagonistas de nuestra cocina. Y por supuesto, hablemos de la bebida al chocolate. Este riquísimo cacao tenía una larguísima historia en Mesoamérica, y durante el periodo colonial el chocolate se transformó con la incorporación de ingredientes y costumbres europeas a lo que hoy conocemos. ¿Y qué hay del pozole? El pozole tiene raíces prehispánicas y ha cambiado muchísimo con el paso del tiempo. La receta que conocemos actualmente es resultado de siglos de transformación culinaria y cada región le da su propio toque. Así que este 15 y 16 de septiembre, cuando levantemos la voz para decir ¡Viva México!, recordemos que también estamos celebrando una cultura que se expresa en sus pueblos, en su música, en sus tradiciones y en su cocina. ¡Viva la independencia! ¡Y viva la deliciosa diversidad gastronómica de México!
0: De la cocina pasamos a otra tradición profundamente mexicana, la charrería. Caballos, música, vestimenta y destreza se reúnen en una práctica que forma parte de nuestra cultura.
1: La charrería fue reconocida por la UNESCO como Patrimonio Cultural Inmaterial de la Humanidad. Vamos a ver y escuchar algunos de sus elementos y la importancia de preservar esta tradición que forma parte de nuestra historia y nuestra cultura.
12: ¿Se imaginan un caballo corriendo a toda velocidad, una reata volando por el aire y un charro intentando demostrar su habilidad y precisión? Pues eso, amigos, amigas, es la charrería. Es una tradición que nació de las labores del campo mexicano y que con el paso del tiempo se convirtió en una disciplina deportiva y en una de las expresiones más representativas de nuestra cultura. Se desarrolla en un lienzo charro. Por ejemplo, está el coleadero. El charro intenta derribar a un toro tomándolo de la cola. El jineteo, en el que debe mantenerse sobre un animal en movimiento. Y una de las suertes más espectaculares, el paso de la muerte, en el que el charro pasa de un caballo a otro mientras ambos están a galope. Un ámbito espectacular dentro de este deporte son las escaramuzas charras. Realizan impresionantes ejercicios muy coordinados a caballo, demostrando velocidad, ritmo, precisión y trabajo en equipo. La charrería es el deporte nacional mexicano. Representa una parte fundamental de nuestra historia. Es una tradición que se hereda. En este mes de septiembre, felicitamos a todos los equipos de charrería del país.
0: En estas celebraciones hay una responsabilidad que no debemos olvidar: cuidar a quienes comparten nuestro hogar. Para muchas familias, los animales de compañía forman parte de ella y pueden verse afectados por el ruido de la pirotecnia.
1: Podemos encontrar algunas recomendaciones en la página de la Brigada de Vigilancia Animal de la Ciudad de México en www.ssc.brigadaanimal.cdmx.gov.
12: Para algunos, los fuegos artificiales significan fiesta, celebración y colores en el cielo. Pero para muchos animales, esos sonidos pueden convertirse en un momento de miedo y estrés. Los perros y los gatos tienen un oído mucho más sensible que el nuestro. Un estruendo que para nosotros dura apenas unos segundos puede resultarles muchísimo más intenso. Algunos tiemblan, jadean, se esconden o intentan escapar. Y cuando el miedo es muy fuerte, pueden lastimarse tratando de huir o incluso perderse.
13: Pero no solamente nuestras mascotas lo pasan mal. En el campo, el ruido puede alterar al ganado y a otros animales, provocando nerviosismo y movimientos inesperados. Y en el caso de las aves, los estruendos pueden hacer que abandonen repentinamente sus lugares de descanso, se desorienten o choquen durante el vuelo. Podemos ser conscientes de quienes comparten nuestro entorno. Si tenemos mascotas, podemos mantenerlas dentro de casa, cerrar puertas y ventanas, prepararles un espacio tranquilo y acompañarlas. Evitar dejarlas solas o permitir que tengan acceso a la calle durante los momentos de mayor ruido. La próxima vez que el cielo se ilumine con fuegos artificiales, pensemos un momento en quienes tienen cuatro patas, alas o los seres que no tienen voz para decirnos que tienen miedo. El mundo es uno y cohabitamos. Siempre es buena idea cuidar a quienes viven de nuestro lado. Disfruta estas fiestas patrias y cuida los tuyos.
14: Y para finalizar esta emisión les presentamos una obra de teatro que advierte sobre el uso problemático de internet y el abuso de la IA, principalmente en las juventudes, y se llama Tonter IA.
0: Por cierto, si requieren más información sobre el uso problemático de internet en las niñas, niños y jóvenes, pueden consultar la página de la Comisión Nacional de Salud Mental y Adicciones, que es www.gob.mx/conasama.
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0: ¿La inteligencia artificial podría llegar a reemplazar al ser humano? Y sobre todo, ¿qué pasa cuando tres clowns se enfrentan contra esta tecnología? Estas preguntas llegan al escenario con Tonter IA, que es una propuesta que combina clown, comedia física, videomapping, música, loops en vivo y, por supuesto, inteligencia artificial.
14: Y para platicar con nosotros de la obra está Claudia Ivonne Cervantes, creadora, actriz, etcétera, etcétera. Claudia, bienvenida a la Hora Nacional.
16: Muchas gracias, Cha, muchas gracias, Leo.
0: Claudia, no vienes sola.
16: El día de hoy me acompaña mi hijo, Julián, que es súper fan de la compañía y se la pasa viendo nuestros espectáculos.
14: Bueno, pues bienvenido, Julián, bienvenido a la Hora Nacional. Yes. Oye, Claudia, suena muy interesante toda esta cuestión de abordar el tema de la inteligencia artificial como una obra de teatro y además una obra de teatro de clowns.
16: Tontería es un espectáculo en donde estamos tres actrices en escena que abordamos la técnica del clown y la comedia física, en donde abordamos diferentes situaciones de la vida cotidiana. Aquí la inteligencia artificial la utilizamos como personaje, interactuamos con ella en vivo y también explicamos un poco cómo es el funcionamiento de máquinas o de la aprendizaje de máquinas.
0: ¿Y estas inteligencias artificiales que usan son especiales para la obra?
16: Sí, el arquitecto y artista de nuevas tecnologías, Isaías Herrera, fue quien nos hizo estas inteligencias artificiales. Son dos inteligencias que utilizamos. Una es conversacional, en donde tomamos palabras del público y a partir de un prompt que nosotras creamos con una gran investigación sobre, pues, el teatro de Molière, de Shakespeare, en torno a la comedia, la estructura aristotélica, creamos toda una estructura dramática cómica que le damos esta indicación a la inteligencia artificial utilizando las palabras que nos da el público, y después esta inteligencia crea un cuento infantil al momento y las actrices lo están interpretando también a la vez.
0: Wow.
16: Y por otro lado tenemos otra inteligencia artificial sonora en donde tenemos a nuestro compositor Forrest Basura, que creó pequeños beats musicales. Entonces, a partir de las palabras que nos da el público, también las ensambla un ambiente sonoro acorde al cuento también que está contando la inteligencia artificial.
14: ¿Dónde podemos ver la obra de Tontería? ¿Qué días? Y también si tienen redes sociales.
16: Estamos sábados y domingos a la 1:00 p.m. en la sala Javier Villaurrutia del Centro Cultural del Bosque, bueno, en Ciudad de México. Y estamos hasta el 4 de octubre, sábados y domingos.
14: ¿Qué hackearon para que eso pasara? Entonces, en la sala Javier Villaurrutia, en el Centro Cultural del Bosque, 1:00 p.m. los domingos, ¿verdad?
16: Sábados y domingos.
14: Ah, sábados y domingos.
16: Sí.
14: Muy bien.
16: Y nos pueden seguir en redes sociales como El Gallinero Teatro, en Facebook, Instagram, ahí tenemos unos videitos en TikTok, en YouTube también nos pueden seguir. Y bueno, a lo largo del año tenemos también otros espectáculos en donde el Gallinero Teatro Clown justo se caracteriza por combinar elementos del clown, la comedia física y temas científicos.
14: Increíble, pues muchísimas gracias por visitarnos aquí en la Hora Nacional, te lo agradecemos mucho.
16: Gracias a ti, Cha. Muchísimas gracias.
0: Vamos todos al teatro, y ustedes al teatro pueden ir, pero de aquí no se pueden ir, por favor, quédense con nosotros.

0: Y llegamos al final de esta emisión de La Hora Nacional. Muchísimas gracias por acompañarnos y por compartir este espacio con nosotros. Desde aquí les enviamos un abrazo y nuestros mejores deseos. Que tengan una excelente semana.
1: Los esperamos el próximo domingo a las 10 de la noche. Recuerden que durante la semana nos pueden escribir. Nos encuentran como La Hora Nacional Oficial en YouTube, Facebook, Instagram, TikTok, X, Spotify y en el número 5534-834239. Pueden también mandarnos un correo electrónico a lahoranacional@segob.gob.mx.
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todas y todos, ¿qué tal? ¡Feliz domingo! Bienvenidas, bienvenidos a 40 Global Show 558, que son las semanas ya que llevamos uniendo toda nuestra cadena de los 40 en todos nuestros países. En este segundo programa ya del mes de septiembre, con las canciones que más suenan durante toda esta semana en la mayor comunidad de radio musical en español del planeta. Con un abrazo ya a nuestros oyentes de los 40 en Chile, Argentina, México, Costa Rica, República Dominicana, Ecuador, Guatemala, España, Panamá, Colombia y Estados Unidos.

0: todo.
1: Pues sí, hemos comenzado este 40 Global Show, esta emisión en todos nuestros países con el nuevo confirmado para actuar en los 40 Music Awards Santander, que será el próximo día 20 de noviembre en el Palau Sant Jordi de Barcelona. Camilo, ayer mismo dimos la noticia de que también nuestro querido parcero el colombiano se apunta un año más a los 40 Music Awards Santander. El Árbol es como se llama su última canción de Para cuando sean mayores. Ya sabéis, ese disco que le ha dedicado a sus hijos con un montón de cuentos musicalizados, como por ejemplo este, El Árbol. Gracias a Camilo por confirmar. Ya sabéis que también Ana Mena esta semana ha dado la noticia de que estará con nosotros en los 40 Music Awards Santander el próximo día 20 de noviembre en el Palau Sant Jordi de Barcelona. Y ahora vamos con las tres canciones que más han sonado esta semana en nuestra cadena en Latinoamérica, España y Estados Unidos.
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1: Y la tercera es la de Bruno Mars, el single I Just Might de su disco The Romantic. Atención porque está en lista en los 40 de Costa Rica, Argentina, Guatemala, los 40 de España, Colombia, Chile y República Dominicana.

0: es Bruno Mars con I Just Might, como la tercera canción que más suena en la cadena. Y la segunda es la de Ariana Grande, Hey That I Made You Love Me. Está en lista en Argentina, Guatemala, España, Chile, México, los 40 de República Dominicana, Panamá y Ecuador.
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0: tanto, las tres canciones que más suenan esta semana en la cadena son... Global Show. La tercera, la de Bruno Mars, I Just Might. La segunda, la de Ariana Grande, Hey That I Made You Love Me.
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0: Y la canción que más suena en nuestra cadena esta semana es Superestrella de Aitana, que está en lista en Costa Rica, Argentina, Guatemala, Estados Unidos, España, Colombia, Chile, República Dominicana y Panamá. Por cierto, que en este fin de semana está en Madrid actuando con su cuarto Azul World Tour. También lo hizo la semana pasada en el Palau Sant Jordi en Barcelona. La verdad es que me encantó el espectáculo, enhorabuena, porque en qué poco tiempo Aitana ha conseguido, ha logrado tantísimos éxitos que interpreta en ese espectáculo. Por cierto, una puesta en escena de lo que es el arte de su disco Cuarto Azul llevado a la vida real. Realmente espectacular. Felicidades y enhorabuena para Aitana.

0: está la superestrella Aitana como la canción que más suena esta semana en la cadena, tanto en Latinoamérica como en España, como en Estados Unidos en los 40. Y bueno, ahora este bloque de música se abre con Taylor Swift y Opalite. Y atención, porque seguiremos con Shakira y Burna Boy y Die Die en este mes en el que ya sabéis que Shakira tendrá su residencia europea con los 40 como emisora oficial en el Estadio Shakira en Madrid.
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Acabas de escuchar a Olivia Rodrigo con Drop Dead, la canción que está en lista de los 40 de Argentina, Guatemala, la lista de España, Chile, República Dominicana, Panamá y Ecuador. Y ahora, otra de las canciones de la temporada, la de Omar Courtz. Aquí está Coco, que también está en lista en muchos de nuestros países, en Costa Rica, Estados Unidos, Colombia, Chile, República Dominicana y Panamá.

0: Acabamos de escuchar a BTS con Swim. La lista todavía de Costa Rica, Guatemala, Chile, México, República Dominicana y Panamá mantiene a estos coreanos del sur. Por cierto, en la segunda hora, la sección K-Pop, hoy con Enhypen.
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0: Y ahora déjame hablarte de uno de los festivales con más historia en los 40 de España, que llega por primera vez a Argentina. Los 40 Primavera Pop será el día 28 de octubre en el Teatro Gran Rex, claro, en plena primavera de Argentina. Tendrán, por ejemplo, allí las actuaciones de Olivia Wolf, Julio Obregón, Tuli, Rose, Emanero, que me encanta, por cierto, nuestro querido amigo Coti, Ángel La Torres, Abel Pintos y por supuesto Luis Fonsi.
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0: Con canciones como esta que te puse ya la semana pasada, Me Despido. Luego, por cierto, en la segunda hora escucharemos a Luis con Cambiaré, su canción junto a Faith. Pero también tendremos en los 40 Primavera Pop de Argentina a Lucra, en Buenos Aires. Ahí estaremos con los compañeros de los 40 en Argentina.
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0: la más que famosa, La Morocha, que tiene que sonar, por supuesto, en los 40 Primavera Pop en Argentina. Por cierto, que los tickets se están esperando en tuentrada.com. Ahí será un gran placer, un honor compartir con los compañeros de Argentina los 40 Primavera Pop.
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0: Y ahora el show continúa con la colaboración increíble de Fuerza Régida y Grupo Frontera. Un poquito de regional mexicano siempre viene bien aquí, con canciones como Coqueta. Está en la lista de los 40 de Estados Unidos, Colombia y República Dominicana.
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0: Hemos estado un ratito aquí en los 40 escuchando música desde Estados Unidos con Madonna y Sabrina Carpenter. El tema Bring Your Love, que está en lista en Guatemala, España, Chile y República Dominicana. Y antes también con Ryan Castro y Capo y La Villa. Sabéis, el tema también está en lista en Guatemala, Estados Unidos, España, Colombia, República Dominicana y Panamá. Y ahora de nuevo nos vamos a Colombia para disfrutar de Karol G junto a Jude Line y Rosowski, los españoles que están colaborando con la colombiana en la canción Baby Wow, que ya se ha colado, atención, en la lista de Guatemala, en la de Estados Unidos, Colombia, Chile, Panamá y los 40 de España.
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Aperture. Así fue como nos presentó su último disco Harry Styles, que también esta semana ha anunciado, atención, shows en Madrid, en España, en el Estadio Metropolitano, para el próximo año, el día 30, viernes, y el sábado 31 de julio de 2027, la única ciudad de España que va a recibir a Harry Styles con Together Together 2027, su espectáculo para el próximo año. La semana que viene, mañana mismo, salen a la venta las entradas para ver a Harry en concierto.

0: con Morat y Silvestre Dangond. Lo poco que yo quiero, con todos los colombianos ahí reunidos que están en lista en Argentina, México, República Dominicana, Panamá y Ecuador. Llegamos al final de esta primera hora de hoy. En nada abrimos la segunda y lo hacemos con el último single del francés Hugel, el creador, por ejemplo, de Jamaican Bam Bam.
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3: La temperatura, 16 grados.
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Comienza la segunda hora de hoy, 40 Global Show 558, es nuestro hashtag. Gracias por hacernos tendencia en muchos de nuestros países, donde estamos ahora emitiendo, en Latinoamérica, en Estados Unidos y por supuesto en España. Atención, porque aquí tenéis desde Francia el nuevo single de Hugel, que ha sonado muchísimo con esto, llamado Jamaican Bam Bam este año. Que tiene una nueva canción que, atención, fue primero lanzada gracias a la IA por una profesora de Reiki llamada Imael Angel. Bueno, pues atención, porque Hugel se puso en contacto con ella y le solicitó hacer una versión de esa canción, pero utilizando una voz humana, la de Ultranate, una de las grandes de la música house a nivel mundial. Bueno, pues así es como suena Moving to the Sun, la última de Hugel, desde Francia. Los

0: El francés junto a Imaine Angel y a Ultranate en Moving to the Sun, una de las que más están pinchando a nivel mundial también en todos los clubs durante las últimas semanas. Ahora vamos, hablando de pinchar, con el gran Bizarrap y Daddy Yankee. Tenéis aquí la Music Session número 0, volumen 0 de 66, todavía lista en Costa Rica, Estados Unidos y también en los 40 de España. 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

0: Hemos vuelto a disfrutar de Shakira en la primera hora junto a Burna Boy con Die Die y aquí con Algo Tú junto a Adele, en este año en el que ya sabéis que en pocos días ya, la próxima semana, estaremos con ella en el estadio Shakira. Fuera, además, se va a montar un estupendo parque temático dedicado a la cultura latina, que es una auténtica preciosidad, que ha llamado Macondo, como el famoso pueblo de 100 años de soledad. Bueno, pues atención, porque allí van a ocurrir muchísimas cosas donde los 40 vamos a estar cada noche presentes en ese homenaje a la cultura latina de cada noche. Y luego, por supuesto, durante el concierto, donde además los oyentes de los 40 van a ser los que caminen con la loba, los que entren al escenario junto a Shakira. Realmente estamos felices por estar una vez más a su lado.
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0: Y aquí llega ahora un éxito del futuro con Miley, que ha vuelto además con un nuevo álbum realmente increíble y con una canción llamada Bass Persuades, que a mí me ha vuelto loco. Disfruta de lo último de Miley. Sí, sí, Cyrus, pero ahora con Miley a secas.
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0: es Miley con Bass Persuade, con su último single, el nuevo álbum y esa música que mezcla la electrónica con un poquito del post-punk y la voz maravillosa de Miley siempre presente. Bueno, seguiremos escuchándola aquí en los 40 Global Show y la disfrutaremos tanto como por ejemplo la de Rosalía y Yaritza y su esencia La Perla, que sigue lista en Guatemala, Chile, República Dominicana y por supuesto la tierra de Rosalía, en los 40 de España. 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

Ahí estaba Olivia Dean con Men I Need. Un éxito de los 40 de Guatemala, Colombia y Chile. Y atención, porque aquí está la canción prometida de Luis Fonsi junto a Feid, La Salsita Cambiaré, que está lista en los 40 de República Dominicana, Guatemala y Argentina. Atención, porque ya te lo he contado en la primera hora, Luis Fonsi actuará en los 40 Primavera Pop en el Teatro Gran Rex de Buenos Aires. Estaremos con los compañeros de los 40 Argentina en los 40 Primavera Pop el próximo día 28.

0: Ahí tenías a Tame Impala junto a Jenny. El remix de Drácula, que está en lista en Costa Rica, España y República Dominicana. Y bueno, de una de las cantantes de Blackpink a la sección de K-Pop.
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0: Porque fíjate, hace un momento hemos escuchado a Drácula y ahora un grupo que tiene una canción llamada Bite Me, Muérdeme o Bloody Paradise. Así es como se llama su nuevo sencillo dentro del último lanzamiento del pasado mes de agosto de Sin Bliss de Enhypen. Ellos son los protagonistas de la sección de K-Pop.

0: Es el último EP de Enhypen, titulado The Sin Bliss, que incluye este Bloody Paradise, con el que hemos disfrutado hoy aquí en la sección de K-Pop de los 40 Global Show. Volveremos la semana que viene con más sonido, más cultura K-Pop desde Corea del Sur. 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
0: Y ahora a bailar desde las Islas Canarias, donde por cierto he tenido el honor de estar este fin de semana junto a los 40. Tenemos aquí a Quevedo y Elvis Crespo. La Graciosa está lista en los 40 de España, claro, en la tierra de Quevedo, pero también en República Dominicana, la tierra de Elvis Crespo, o en los 40 de Chile o en los de Ecuador. Ella ya.

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0: En este bloque hemos tenido dos bandas sonoras. Por un lado, Lady Gaga y Doechii con Runway de El Diablo Viste de Prada 2. Y ahora, después de Jay Wheeler con De Lejitos, hemos escuchado a Huntrix y Golden de las K-Pop Demon Hunters. Y ahora llega el momento de bailar una semana más con el Dancehall de Capo. A disfrutar de este bombón que está lista en Costa Rica, Estados Unidos, Colombia y Panamá.
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0: Hemos acabado muy de cine el programa de hoy, de los 40 Global Show, porque ahí estaba Taylor Swift con I Knew It, I Knew You, de la banda sonora original de la película Toy Story 5. Y nos marchamos, lo hacemos con Ana Mena, que fue la primera confirmada esta semana para actuar en los 40 Music Awards Santander del día 20 de noviembre en el Palau Sant Jordi de Barcelona. Aquí está su canción junto a Lola Índigo, Patito A, que está en lista en Guatemala, Estados Unidos, República Dominicana y los 40 de España.
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pues con Ana Mena, primera confirmada para actuar en los 40 Music Awards Santander de este año, que será el día 20 de noviembre en el Palau Sant Jordi de Barcelona, los premios de esta casa de los 40. Te decimos hasta la semana que viene, con abrazos y saludos de nuestro querido productor, el gran Félix Castillo, y yo soy Tony Aguilar. Que tengáis una buena semana llena de paz y amor.

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0: 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Yo soy Lugama y como cada inicio de semana, como cada madrugada, estoy aquí para acompañarte en las próximas horas. Así que estamos listos para una semana muy peculiar. Mañana hay cena mexicana, hay grito, hay celebración, pero de eso hablaremos más adelante. Soy Lugama y a partir de este momento me desvelo contigo en los 40.
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0: 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Oye, tenemos chismecito dentro de la industria musical. Resulta que la cantante Carly Rae Jepsen habló sobre su decisión de separarse profesionalmente del productor Scotty Brown, que ella creo que lo hizo de una forma muy a tiempo, pacífica, porque se sabe que Scotty tiende a tener pleitos legales de incluso terminar en juicios en tribunales y pagar millones de dólares. Como antecedente, Justin Bieber, y yo creo que el más importante, hablando pues en todo lo que implica como, digamos que como negocio, pues obvio, Taylor Swift. Pero bueno, Carly, a través de una entrevista, comentó lo siguiente. Sabía que estaba tomando un camino diferente al que él entendía. Quería hacer algo un poco menos comercial y aunque me gustaba lo que me ofrecía, yo no sentía que fuera lo que quería. Pensé que sería más fácil estrecharnos la mano y seguir caminos separados y dejarme llevar, por así decirlo. Incluso me llevé conmigo a uno de sus empleados. Digamos que terminó pacíficamente, ¿no? Como lo decíamos, de una forma muy profesional, políticamente correcto, ¿no? Porque sí, como que últimamente Scotty Brown no le ha ido muy bien como representante y tampoco como productor musical. Pero bueno, aquí te dejo la información. Ya sabes que si quieres enterarte de otros chismecitos, visita los40.com.mx.
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estamos compartiendo contigo esta madrugada desde la cabina de los 40. Soy Lugama. Oye, recordarás que la semana pasada te anuncié que Jennifer Lawrence ya por fin habría entrado a las redes sociales, ¿no? Abrió su cuenta en Instagram. Cuando te lo comenté, tenía aproximadamente como 215 mil seguidores. Ahora rebasa más de 3 millones de seguidores. Pero nos sorprendió con su primer mensaje, con su primera story, porque decía: por favor, tengan en cuenta que cualquier comentario cruel o agresivo puede afectar negativamente al bebé. Yo soy el bebé. O sea, técnicamente o en otras palabras, mencionó que está ahí para pasarla bien, pero en cuanto llegue la funa,

0: comentarios agresivos, comentarios que inciten al odio, ella se retira, que no tiene la necesidad de estar ahí recibiendo tanto hate. Pues bueno, la verdad es que es bien complicado, siendo una figura pública del tamaño que es Jennifer Lawrence, tiene demasiada exposición y más en redes sociales, pero vamos a ver cómo lo toma y cómo maneja sus redes. Yo tengo una pregunta. Cuando son estrellas de Hollywood, ¿serán ellos los que realmente administran y gestionan comentarios, posteos, o tendrán a una agencia o al propio manager que, digamos, que les ayuda a cuidar su imagen? No sé, ¿tú qué opinas? Soy Lu Gama a través de Instagram. Ahora te dejo con más música. 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

0: 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Y hablando de conciertos, Carin León tuvo que cancelar su cuarta fecha en Las Vegas porque resulta que su jet privado presentó fallas mecánicas y pese a que mandó a pedir otro avión para él, pues resulta que cuando estaban ya por despegar, el segundo avión también presentó fallas mecánicas. Y eso, pues obviamente, hizo súper complicado que el cantante llegara a presentarse a tiempo en Las Vegas. Obviamente la gente que estaba en ese lugar ya esperando el concierto, pues sí se molestó porque seguramente viajaron, se organizaron, planearon ese viaje, hicieron el gasto y demás. Pero bueno, pese a que los boletos pueden ser reembolsables, obviamente el disgusto de la gente, la decepción, la frustración se hizo notar en redes sociales. Pero quien salió en defensa de Carin León fue nada más y nada menos que su novia, Maylin Zúñiga, que pues rompió el silencio con una contundente defensa en redes sociales porque dijo, bueno, ¿qué querían? ¿Que le explotara el avión? ¿Que se cayera? Sí creo que cuando el destino te da señales tan claras como no vas a volar, no hay manera, es por algo, ¿no? O sea, definitivamente es por algo. Y yo creo que nada vale la pena que tu vida la arriesgues y luego salga contraproducente. No lo sé. Entiendo que hay mucha molestia, pero esperemos que la gente que tiene ese boleto pueda ir a la nueva fecha que se anunció, que será el 15 de septiembre del 2027, o pueda recuperar su dinero y a lo mejor ya, mira, estando en Las Vegas, se lo pueda gastar, lo puede invertir, uno nunca sabe. Bueno, aquí te dejo la información, nosotros seguimos con más música a través de Los 40, la radio de los conciertos.
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0: lunes 14 de septiembre a través de los 40, la radio de los conciertos. Oigan, pues ya muy pronto va a empezar la nueva temporada de ¿Quién es la máscara? Y han confirmado quiénes van a ser los investigadores en esta nueva temporada. Yuri está confirmada. Obviamente, repito una vez más, Juanpa Zurita, también estará Carlos Rivera, por supuesto que Omar Chaparro y Anaí. Creo que en esta ocasión, a ver si no estoy mal porque no he visto mucho este reality, pero creo que por primera ocasión dentro de los investigadores está Mauricio Ockman, confirmado. Esto arrancará el próximo 11 de octubre, seguramente al terminar La Casa de los Famosos, así que tendremos todavía mucho que ver en la televisión. Pero me gusta la combinación y me gusta ver a Mauricio Ockman fuera del cine o de las series y estar más como en ese tipo de proyectos que nos permiten conocerlo sin que tenga un guión o que tenga que interpretar un personaje. Aquí es él mismo, su creatividad y su destreza para adivinar a los personajes. Pero bueno, aquí te dejo la información. Nosotros continuamos con más música. Despierta, es lunes 14 de septiembre aquí en Los 40.
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0: arroba Lucero Gama. Estoy contigo a los 40, la radio de los conciertos. Chécate este dato que a mí me impresionó, donde sacan una nota de cuánto tardan algunas celebridades para generar $1,000,000. Solamente $1,000,000. Empezamos con Margot Robbie, que tarda 18 días y 7 horas, seguramente por todas las películas que ha filmado. Ariana Grande, para tener $1,000,000, tiene que pasar 12 días y 8 horas para generarlo. Kylie Jenner, que ella está obviamente como una empresaria con toda su línea de cosméticos, ella para generar $1,000,000 en ganancias pasa solamente 5 días y 10 horas. Y la reina, la que hace $1,000,000 por hacer lo que le gusta, bueno, increíblemente $1,000,000 lo hace cada 12 horas. Escucha esto, cada 12 horas Taylor Swift genera $1,000,000, obviamente por todas las regalías, todas sus producciones, giras y todo lo que gira en torno a ella, su imagen, en fin, es una locura lo que puede generar tanto una persona tan importante como es el caso de Taylor Swift. Bueno, aquí te dejo esta información y nosotros vamos con música. Estamos iniciando la semana contigo aquí en Los 40.
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2: Baby Walk, Karol G featuring Jude Line y Rusowski.

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0: Ya casi dan las 6 de la mañana, yo soy Lugama, es momento de despedirnos porque estamos por comenzar la segunda hora de Impresentables con Riva, Ojitos, Ojos de Huevo y el George. Que por cierto, si tú quieres saber qué es lo que pasa fuera del aire, quieres saber qué platican, quieres conocerlos, bueno, pues solamente métete a nuestro canal en YouTube y chécate la transmisión completamente en vivo, simultáneamente en radio y en YouTube. Está padre, ¿no? Bueno, así que conoce a los Impresentables y deje que te acompañen en las próximas horas. Yo soy Lugama y recuerda que hoy en punto de la medianoche te estaré esperando para desvelarnos y amanecer juntos en los 40. Te dejo un beso y un abrazo. ¡Mua! Adiós.
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4: ¡Ey, bandita querida! ¡Buenos días!
5: ¡Buongiorno! ¡Buenos días! Estamos aquí tempranito para ustedes. Muy contentos porque hoy es lunes. Se logró, se vivió un fin de semana increíble.
4: A tope.
5: Y estoy muy contento de verte, Ojitos de Huevo.
6: Yo también estoy contento de verte y de ver a Riva Pop y de ver... a nadie, porque no veo nada, pero muy contento de saludarles. Buenos días, 6 de la mañana en punto, 14 de septiembre y a un día de estas fiestas patrias, pues yo decidí venirme con este outfit vaquero porque, ¿por qué no?
4: Sí,
6: ¿no? Porque me perdí, creo que iba buscando la cabina de la que buena y llegué a los 40 o no sé
5: ya
6: qué.
5: Sé,
4: es cierto,
5: ya
4: hay que escribirles a todos los que nos están escuchando en este momento. Igual también vamos a estar totalmente en vivo en YouTube. En nuestra transmisión, en nuestro streaming. Pues es que el Ojitos de Huevo hoy se
5: vino. Oye, sí te ves cañón, ¿eh? Para toda la gente que nos viene escuchando
4: nada
5: más.
4: George.
5: Ojitos se puso una camisa vaquera blanca, muy sensual, de a 6 botones.
4: Sensual.
5: Y un sombrero muy chido, por cierto, güey. ¿Qué dirías? ¿Qué textura tiene ese?
6: Es una tejana.
5: Es una tejana full, ¿verdad?
6: Full. Y unas botas de pitón.
4: ¿Están?
6: Por si quieres unas pataditas.
5: No, carnal, estoy chido. Es muy temprano para mí todavía. Pero, pero estamos muy contentos de empezar la semana con ustedes. Qué chido que nos están sintonizando. Muchas gracias. Tenemos mucho cotorreo el día de hoy, la neta.
4: Mucho que decir, mucho de qué hablar. Vamos a tener, obviamente, nuestro impresentema del día, que es hacer un dilema. También tenemos notas, porque Muse ha perdido sus perfiles en redes sociales gracias a una nueva herramienta de inteligencia artificial.
5: Sí.
4: Además, vamos a hablar de pueblos de México con los nombres más random para celebrar que obviamente ya estamos en modo patrio. Yo ya estoy oliendo el pozole.
5: ¿Sabes qué es mi celebración favorita?
6: ¿Ah, a mí también me encanta.
5: Güey, es de todo, o sea, me gusta más que Navidad.
6: No, a mí también, güey.
5: Te lo juro.
4: Wow.
5: Sí, neta, te lo juro. Para mí como que todo el cotorreo que implica la semana del grito es comida chida, ¿estás de acuerdo, Ojitos? Comida chida, comida música chida, tequila, mezcalito, cotorreo, bailongo. ¿Qué mejor que darte una semana entera de ese cotorreo?
6: Mariachi everywhere, todo el mundo está nacionalista, ¿no? Todo el mundo dice vivan los niños héroes, aunque ni sabe quién carajo son los niños héroes. Y hoy mucha gente piensa que los niños héroes hoy son mini Spidey, ¿no? Mini Spider-Man y así, pero no, los niños héroes son unos pequeños jóvenes cadetes que se aventaron con la bandera. Y cuando digo con la bandera, pues no es con la bandera, toda la bandera de sus compas, ¿no? Se aventaron literalmente con la bandera.
5: Oye, ¿qué crees que nos vuelva a picar el bicho mexicano sin albur a
4: ¿qué,
5: todos?
4: ¿Yo qué?
5: No, porque digo, perdón. ¿Se acuerdan que en el mundial todos estábamos bien mexas?
4: Sí.
5: Estábamos de Isisidro.
4: Muy, muy Isisidros.
5: Estábamos bien Isisidros y la neta, ¿te acuerdas que salíamos todos a la calle? Se siente lejano. Y estábamos
4: se siente
5: bien lejano, estábamos bien emocionados. Pues hoy, esta semana, perdón.
4: Vamos a empezar.
5: Sí, vamos a empezar de nuevo para que esta semana nos vuelva a picar ¿cómo se llamaría? El bichetl.
6: El bichote. Empezamos con unos piquetes de bicho, si quieres.
5: No, estoy bien, Ojitos. Muy bien.
4: De pitón con tus
6: de
4: botas.
6: Pitón con las botas.
4: Botas de
6: Ojitos de Huevo, que trae botas de pitón.
4: Exactamente. Tenemos boletos también. Tendremos boletos para Moenia y para Maroon 5, además de, obviamente, nuestra bella sección Abriendo el Ojo con Ojitos de Huevo. Así que no se lo pueden perder. ¿Qué vamos a tener en Abriendo el Ojo el día de hoy?
6: Abriendo el Ojo, querida Riva. Tradiciones raras mexicanas.
4: Agüeyes.
6: Y remedios para la cruda, que adivina quién los va a decir.
5: Yo me aviento los remedios para la cruda porque...
4: los has probado
5: los
4: todos.
5: Los he vivido todos, aunque me encanta que me están aventando al lodo cuando claramente este par es igual que yo. Sí,
6: uno Riva. Quedó ciego de la
5: Riva, alcoholismo. Riva, no te hagas. Ya te conocemos. Ya dijiste que estás sacando tu lado más impresentable.
4: Es cierto.
5: Y tienes que contar cuáles han sido una de tus peores crudas también. Vamos a platicarlas. Vas a platicarlo porque, aunque no lo crean, Riva, es Party Girl. El Ojitos ya está recuperado, está tranquilo, está sentado.
4: Sí.
5: Mírenlo. Muy bien. Muy bien vestido.
6: Viene tranquilo.
5: Viene recién bañado, sentadito, sí, muy bien vestido, güey. No, pero antes, ¿cómo eras, carnal?
6: Deleznable. O sea, a mí me poseía José Rigo Tobar, Ray Charles, todos los artistas que han sucumbido
5: En el cotorreo.
6: En el cotorreo. Me poseían. Iba a decir me penetraban, pero no.
4: Ay, no.
6: Me poseían de una manera bestial. O sea, mi manera de fiestear era divina. Divina, divina. Y digo, todavía tampoco ahora. No es que ahora me volví cristiano ni Messi. ¡Ah!
5: Ay, oye, pero también sí. Sí, pero no, así no es. Oye, pero ahora que también es esta semana. Semana mexicana, también tenemos una efeméride de Día del Boxeador. Vamos a platicar también de eso.
4: Ok.
5: Hay una. Es un día muy, muy lleno de información, mucho cotorreo. Vamos a tener llamadas. Vamos a estar en vivo en YouTube.

0: No quiero saber las suyas. Así que ya dale. Luego nos escriben en @los40mx o nos marcan al 5551668101 y la línea nacional que es
1: 800-006-1000.
0: Muy bien, ya lo saben. Vamos con música y regresamos con Impresentables de los 40.
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3: La temperatura, 13 grados.
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0: Estamos de regreso aquí en Impresentables, hoy lunes, una semana muy patriota, mucho cotorreo, ojitos. Y tú tienes el Abriendo el Ojo, ¿te acuerdas?
1: Abriendo el Ojo.
0: Abriendo el Ojo, tú lo creaste, güey.
1: Esta bonita sección que yo he bautizado para toda la banda que está sacándose la lagaña y que todavía tiene arruguitas en todos lados. Tradiciones raras mexicanas, ¿no? La verdad es que México mágico musical, México folclórico, con toda esta mezcla entre pues lo prehispánico, lo español y ahora hasta lo tecnológico, ¿por qué no decirlo? Se crean unas tradiciones bien, bien locochonas, ¿no? Por ejemplo, no sé si ustedes han tenido la oportunidad de ir en San Miguel de Allende al desfile de los locos, que es un día en el que la gente sale a la calle, bueno, ves ahí políticos, ves gente vestida de animales, y es completamente una locura, una fiesta eterna. Ya, si bien ya no se pueden soltar a la calle toros como antes en la San Miguelada, que era como una especie de pamplonada.
0: Era una pamplonada.
2: ¿Qué miedo, eso?
1: Sí, soltaban toros a la calle.
0: Yo tengo que decir que yo fui a la última San Miguelada que se hizo.
1: ¿Es en serio?
0: Fui a la última San Miguelada porque se murió un güey en la fiesta, pero era un fiesto, no, Riva. Imagínate, fiesta de San Miguel de Allende. San Miguel es muy bonito, es muy chiquito, pero hoy día es muy tranquilo. Ahora es tranquilo.
1: ¿Y está poblado de...?
0: Antes no.
1: Está poblado de gringos jubilados ahora.
0: Ahora es de gringos jubilados, güey. Pero antes había una cosa que se llamaba la San Miguelada, en donde todos los chilangos nos íbamos a San Miguel a echar fiesta a la calle, y había un momento donde soltaban toros como si fueran Pamplona, solo que Pamplona es embajada, ¿correcto, ojitos? Creo que en Pamplona es embajada. Aquí era una cuadra nada más en donde pues daban círculos y círculos,
2: y no importaba. Tuvieran niños, a lo mejor.
0: No, ahí, ¿no? Sí, estaba todo preparado. Estaba todo preparado. Yo corrí. Yo tengo que decir que tenía 18 años. Yo creo que fui con la gente de la prepa. ¿Saben con quién fui? ¿Ubican a Manelik?
2: Sí, claro.
0: Manelik, ella iba conmigo en la prepa y nos fuimos Manelik. Éramos muy amigos en esa época. Ajá. Y justo la última vez que la vi, platicábamos del fiestón que fue entrar a esa San Miguelada. Yo corrí con los toros, cosa que me arrepiento totalmente, porque estaba yo en un estado inconveniente de... la prepa, ¿estás de acuerdo?
2: Sí.
0: Cotorreando. Y hubo un momento donde un toro corrió tan cerca de mí que se me bajó. Se me bajó. Y la gente te intentaba saltar. Ajá. En las vallas, en las barreras que estaban ahí, y no te dejan. Es como, no, carnal, te metiste, ahora te quedas. Entonces yo estaba como desesperado y me tuve que salir como, me barrí, güey, así como futbolista, abajo en la Cruz Roja, y de ahí logré salir. Fue una experiencia muy loca, la
1: neta. Estás vivo.
2: Qué loco.
0: Estoy vivo, pero me arrepiento mucho porque pues de morro haces muchas tonterías que tiene que ver mucho de lo que estamos hablando. Y el desfile de los locos es una especie como de Halloween raro, ¿no, güey?
1: Ah,
0: es una especie de Halloween raro.
1: Sí, es un Halloween raro donde ves más que ver representaciones a las que estás acostumbrada en Halloween, a disfraces de calaveras. Llegas a ver, no sé, a una señora vestida del Bester Gordillo, ¿no? Políticos ahí rondando por la calle, ¿no? ¿De quién te vestirías tú, por ejemplo, Riva?
2: Uy, yo, híjole, no sé, yo creo que de una personalidad así específica, una celebridad.
0: ¿De quién te vestirías?
2: Wow, es una pregunta importante. Ustedes de qué, mientras
0: yo sí tengo respuesta, no sé. Yo me vestiría de Winnie Pooh. Una playita roja y se acabó.
1: Winnie Pooh. Ah, ya.
0: Bayonita roja, caminando, ¿no? Ya un cuarentón ahí muy desnalgado.
2: No quiero conocer tanto de ti, la verdad.
0: No, bueno, pues ustedes me preguntaron de qué. Pero... Y haría mis manitas así como de Winnie Pooh.
2: ¿Y tú, ojitos, de qué te
1: disfrazarías? No, yo sí sería un poco más original que el señor. O sea, yo
0: pero fue original, ¿de qué hablas?
2: Pero fue original.
0: ¿De qué hablas?
2: Horripilantemente original.
0: Horripilantemente original, güey.
1: A ver, es que de entrada, pobre la gente que está desayunando.
0: No, la gente que está desayunando está contenta.
1: No, la gente que está desayunando es que va a estar contenta de imaginarse un cuarentón desnalgado.
0: Pero no tengo 40, no tengo 40, no tengo
2: 40. Casi 40, casi 40.
1: Cuarentón desnalgado.
0: Y tampoco estoy desnalgado, no sé por qué lo dije, pero ahí está. ¿Tú de qué te vestirías, güey?
1: No sé, yo siento que a mí me gustaría vestirme así como de Rigo Tobar, de Stevie Wonder, ¿no? De Daredevil.
2: Ay, me gusta, ok.
1: Una cosa así brutal, ¿no?
2: Yo creo que a mí me gustaría, no sé, disfrazarme. La clásica es la Frida. La clásica, pero no Frida. Sé, se los juro que estoy...
1: Madrigal con... de Encanto.
2: Ay, no.
0: ¿Quién es la Frida colombiana?
1: ¿Quién es la Frida colombiana?
2: Esa es una buena pregunta. Me toca pensarlo.
0: Sí.
2: Oye, me agarran muy, muy, muy pesadas estas preguntas del lunes. La Frida colombiana.
0: La Frida colombiana.
2: No,
0: una artista plástica.
2: Figura. ¿Sabes quién podría ser?
1: Que tenga poliomielitis colombiana.
2: Policarpa Salavarrieta podría ser la Frida.
0: ¿Cómo se llama? Perdón.
2: Policarpa Salavarrieta. Ella fue novia de nuestro prócer de la patria, Simón Bolívar. Que libertó no solamente Colombia, sino Venezuela, Ecuador, también la Gran Colombia era... y ella era una mujer muy aguerrida, muy adelantada a sus épocas. Entonces siento que ella podría ser la Frida colombiana. Se me vino a la cabeza la Policarpia. Está justamente en un billete, en el billete de 10 mil pesos colombianos. Ahí está.
0: ¿Te gustaría estar en un billete?
2: Claro que sí.
0: Eso, arriba próximamente.
2: De la más alto denominación.
1: Próximamente.
0: Sale Policarpa, entra arriba.
2: ¿Se imaginan? Si y Cacho Riva por decir muchas cosas.
1: Si usted nos está viendo en la embajada colombiana, ya, espere, vaya a poner arriba en el billete.
0: Y en el nuestro va a estar el Winnie Pooh de Impresentables.
1: El Winnie Pooh de Impresentables.
0: Oiga, vámonos con una rola para cotorrear nada más y escuchar una rolita. ¿Por qué no? Porque sí, porque es lunes, porque queremos.
2: Sí. Ahí va, vamos a seguir abriendo el ojo luego, ¿cierto?
1: Órale,
2: sí.
1: Claro,
2: sí. Muy bien, volvemos con Impresentables en los 40.
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3: La temperatura, 13 grados.
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2: el lunes. Ese es el lunes, inicio de semana, está cañón.
3: Cumplimos una semanita al aire, muchachos.
1: Feliz aniversario de la semana.
3: Feliz aniversario.
1: Yo voy a celebrarlo todo, sépanlo de una vez.
3: Feliz semanario. Sí. Oigan, y en esta bonita sección de datos que nadie te preguntó, cosas que a todo mundo le valen, de esta, ajá, de la otra, de la...
1: Ajá.
3: ¿Sabían ustedes que las vacas, la misma vaca, tienen mejores amigas?
1: Oh, ¿qué? ¿En serio?
3: ¿En serio?
2: Pues es que, o sea, tienen sentimientos, güey.
1: Tan bonito.
3: Sí, pero a ver, hay un estudio, ¿no?, que habla de que las vacas pueden desarrollar esta habilidad así de tener una mejor amiga, hembra, como las mujeres que tienen este amor así por su amiga, la tienen en este altar especial, mi bestie, que como hombre sí tenemos un mejor amigo, pero creo que no nos importa tanto, ¿no?
1: Yo creo que es de igual manera, también los hombres
3: aman a sus amigos. Es que yo no amo a mis amigos.
1: A sus bros.
3: Pero las vacas sí se quieren mucho.
1: Qué lindas. ¿Eh? Me gusta lo de la hermandad entre vacas y sí lo comparan con la hermandad entre las mujeres. A propósito, un saludo a mi bestia, a la Diana Elvis, que está por allá en Dallas. Nalgas.
2: Muy bien. Oye, a mí me encanta que esto fue un estudio, güey, realizado en la Universidad de Northampton en 2011. ¿Mm? ¿Qué onda con la Universidad de Northampton?
3: Sí, güey, ¿en qué momento dijo, voy a hacer un estudio sobre que las vacas son mejores amigas?
1: Pero ¿no les parece que todos los estudios vienen de la Universidad de
2: Northampton? Sí, como que suena así, es como de, oye, güey, ¿qué están estudiando? La relación de las vacas.
3: Las vacas amigas.
2: Pero sí, güey, son amigas.
3: Oye, pero...
2: ¿Y cómo supiste? Ah, es que puse una vaca ahí y luego puse una vaca allá y ahora están juntas.
3: Pero ¿te imaginas los investigadores de la universidad?
2: Que les va bien, güey.
3: Northampton, de la Universidad Northampton, así de... Oye, ¿por qué no investigamos algo sobre, no sé, la cura del COVID? No, mejor la amistad de las vacas.
1: Ay,
3: no,
1: pero está bonito porque, pobrecitas, cuando las separan y si se ponen tristes...
2: Se ponen bien tristes.
1: ¿Se les agrega la leche?
3: Se les corta la leche.
2: Sí. Se les corta la leche. Oye, yo tengo que decir que a mí las vacas, veo vaca y me da hambre.
3: Hambre, sí. Se te antoja un ribaicito, ¿no?
2: ¿Verdad que sí, güey?
3: Sí, un ribaicito.
2: Y me pasa también, ¿sabes con qué?
3: ¿Con
2: los cerditos teacup.
1: Ay.
2: Okay. Los chiquititos.
3: Los puercos vietnamitas.
1: Oigan, yo estoy obsesionada
2: con un cerdito bebé. Chiquitos, exacto. Un cerdito bebé.
3: Se te antojan las carnitas, güey.
2: Quiero recogerlo y comérmelo como manzana, güey. Te lo juro. Neta, me dan ganas de agarrar al chiquitín. Y así como para el cine, güey. Meterlo al cine.
1: ¿Qué rico. ¿Qué te pasa?
2: De hecho, me antoja. Ahora, no lo voy a hacer, Riva. No lo voy a hacer. Entiendo que está pésimo. Pero la realidad es que se me antoja bien cañón.
1: Pobre ser. Yo estoy muy obsesionada. Estoy muy involucrada con la historia de una cerdita. En Colombia hay dos influencers que trabajan en la granja. Y,
3: ¿La granja del borrego?
1: No es el borrego, es otro. Se llaman Fabián y Erika, son pareja. Okay. Y tuvieron una camada de cerditos, bueno, la cerdita que tienen. Y la mamá pisó a una cerdita.
2: No, pues con
1: Entonces
2: cuidado.
1: La empezaron a rechazar la cerdita y estoy muy pendiente de la vida de la cerdita.
2: Yo la cuido.
3: Bueno, mándensela a la casa de George.
2: Sí,
3: y seguramente esa cerdita va a terminar en una carnicería.
2: Mira, y esa sí cabe en la air fryer, Entonces, es cierto.
1: La estoy mostrando justamente en nuestra transmisión de YouTube porque ahí pueden ver a la cerdita. Que la pisó la mamá y sigue enferma.
2: No, pues no.
3: Señoras y señores, hay dos veganos marchando afuera de la casa.
2: No,
3: de
2: una disculpa. ¿Sabes qué? Con tantita salsa. Pero también, por ejemplo, hablando de salsa, Segway, el picante no quema tu boca, engaña a tu cerebro. Según este dato, dice que lo que sientes al comer algo picante no es un sabor, sino una ilusión creada por tu sistema nervioso. Cuando un trozo de chile o ají toca la lengua, ese compuesto de que se llama capsaicina.
3: Capsaicina.
2: La asesina también, qué rico la asesina.
3: De puerquito vietnamita.
2: Entra en acción y se adhiera a los receptores conocidos como TRPV1. Es decir, todo es una chaqueta mental. O sea que tú puedes combatir contra el picor 100%.
3: Es una ilusión.
2: Ahora,
1: yo me he puesto, digamos que guapa con el picante, porque antes no podías soportarlo y ya, o sea, inevitablemente viviendo en México, tú tienes que comer picante.
3: Claro, ¿sabían ustedes que solo los que somos mamíferos detectamos tenemos esa capsaicina? O sea, los que vienen como las aves o los que vienen de huevo. Por ejemplo, hay un, ¿se acuerdan de un programa que se llamaba Los Meatbusters?
2: Sí, claro, güey. Claro.
3: Hicieron un mito con unos tiburones, les dieron a unos tiburones a morder unos globos con salsa habanera y no les picaba.
2: Órale, qué loco, güey.
3: Porque ellos no producen eso.
2: Pero sí, justo aquí dice el dato que todo es un estímulo químico. Pero a ver, duda. Uh-huh. ¿Qué no es un estímulo químico?
1: Todo es un
2: El amor químico. Es un estímulo químico.
3: El amor. El pericles, ¿no? que mencionabas hace rato.
1: Es un estímulo muy químico.
2: Todo, o sea, si te pones a pensar, somos nada más nuestra cabeza comunicándose entre ella misma y todo lo que tú crees es falso. Así mándanos que buenos días, ¡es lunes!
1: ¡Buenos días,
2: México! ¡Es lunes!
3: Andas muy existencial, güey.
1: Existencial, patriótico.
3: Soy muy...
2: Sí, ¿no?
3: Come cerdos.
2: Crudo.
3: Come cerdos.
1: Sí, o sea, no,
2: caliente, todo mal.
3: Me queda claro que el peor enemigo de nuestro querido George es el ambiente. Mira, tira el agua, no le importa que se operen las chichis y yo me como un cerdo vivo.
1: Se las
2: oigan, a todo lo que está diciendo Ojitos... Es porque usted nos ha escuchado desde la semana pasada,
1: sí,
2: cosa que le agradecemos mucho porque Ojitos va a ir nombrando a lo largo de todo este show cosas que dije hace un chorro.
1: Y entonces, la lista ha crecido
2: y la
1: bastante.
2: La lista ha crecido, entonces pongan atención.
1: Una semana,
2: y si usted tiene anotado, va, llámenos al 55-5166-8101 si están en la Ciudad de México. Si
1: me
2: están
1: encanta.
2: Afuera, llamen al 800-006-1000 para que usted haga una lista junto con Ojitos.
3: Exactamente.
2: De todas las barbaridades que se han mencionado aquí en Impresentable.
3: Y dele gracias a Dios que yo no soy un wok cancelable de esos.
1: Eso es lo
3: porque
1: importante.
3: Eso sería muy feo.
1: Ay, adiós, gracias. No, oigan, yo tengo un último dato. ¿Lo alcanzamos a dar o se los doy al volver? Es que, pues, ustedes sabían que la Torre Eiffel crece en verano.
2: Como en la cruda, yo.
1: Crece. La Torre Eiffel, la famosa Torre Eiffel, ulala, en París, sí, crece. Gracias a la expansión térmica que causa el calor, porque además ya sabemos que el calentamiento global está muy poderoso, entonces cada año los veranos son más hot, pues el hierro de la Torre Eiffel se expande y hace que la torre mida hasta 15 centímetros más durante la época más calurosa,
2: chale,
1: del año.
2: Oye,
1: se elonga.
2: Se el, ¿qué?
1: Se elonga.
2: Elonga. Ay,
1: elonga.
3: Elonga.
1: Uh-huh. La Torre Eiffel.
3: Elonga, elonga. También sí. Hay una cosa que rima con onga, que crece 15 centímetros cada vez que le da calor.
1: Por Dios.
2: Vámonos con una canción. Seguimos aquí en Impresentables y ahorita nos escuchamos. Vamos.
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1: La temperatura, 13 grados.
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1: Banda, estamos de regreso aquí en Impresentables. Es tempranito en la mañana de un lunes. Está muy a gusto, estamos bien contentos. Pero tenemos que hablar de algo importante, ponerlo en la mesa, ojitos arriba. El dilema del día llegó.
2: Ay, me encanta cuando vamos a abrir la conversación con esto que está bastante fuerte.
1: Está heavy, oye, está heavy el de hoy.
3: Oye, como que los dilemas, como que nuestro productor tiene problemitas, ¿no?
2: Sí.
3: Como que siempre escoge unos dilemas bien existentes. Todo bien en casa, Mems, porque ¿qué prefieres? ¿Morirte o qué saber de qué te vas a morir? Que un tren te apachurre. Es como...
1: Pues ese es un dilema. ¿Qué quieres que te diga, güey? Como que ¿qué prefieres?
3: No,
1: ¿oro o plata?
2: No prefiero nada.
1: ¿Tú solo quieres?
3: O sea, bueno, güey, pero a ver, o sea...
1: Sí, güey.
3: O sea, bueno, güey, pero también tú... Es que también tú la más lo que quieres es llevarme la contraria porque no soportas mi brillo, pero eso lo entiendo. ¡Ay! Lo puedo entender.
1: Es que me dejas ciego también.
2: Me cegueces.
1: Me dejas ciego también, güey. A ver, ahí les va el dilema del día. Ojo.
3: Gatito.
2: Ojo, oído en este momento. Y dice así.
1: Ajá.
2: ¿Preferirías que tu familia descubra tu secreto más vergonzoso de la infancia? O sea, la cosa más horripilante, el secreto más tuyo, o tú tener que escuchar el peor secreto, el más oscuro, el más bizarro de la vida de tus padres. Mi madre es una santa, yo no quiero pensar
1: en
2: ella.
1: Vamos a analizarlo porque las dos opciones están heavy, pero yo de inicio creo que ya tengo mi respuesta.
2: Uy, ¿tan rápido?
1: Sí, es que te voy a decir algo.
3: No tengo padres. Ay, sí.
1: Sí, exacto. No. Un saludo a la Coquita y a mi papá, al jefazo. ¿Preferirías que tu familia descubra tu secreto más vergonzoso de la infancia? No creo tener un secreto vergonzoso de la infancia. Preferiría sin duda tener que escuchar el secreto más oscuro y bizarro de mis padres, nada más por el chisme. Nada más por el chisme, porque no tengo nada que ofrecer de un secreto vergonzoso.
2: ¿No? ¿En serio?
1: Te lo juro, no me viene a la cabeza rápido.
2: Por descarte.
1: Es que por descarte, en teoría, ni siquiera es porque lo prefiera, es porque el otro me da curiosidad. Es como de ahí, ¿qué me estaban escondiendo ustedes que tanto me regañaron y todo? Ya sabes, de morrillo, prefiero saber ese, porque no siento que tengo un secreto yo que valga la pena levantar una ceja. ¿Me explico?
2: Ok.
1: De chavito.
2: Te portaste muy
1: de
2: bien.
1: De chavito.
2: Es que yo siento que deberíamos extenderlo más hacia la adolescencia, donde ya la cosa se pone buena.
1: Exactamente. Ustedes que así de bote pronto. En la primera versión, ¿qué opinan ustedes?
3: A ver.
2: ¿De infancia?
3: Es que ¿qué involucra? Infancia es...
1: ¿Hasta qué edad?
2: Yo diría que la infancia es como hasta las... ¿12? Sí, por ahí.
1: No, porque si empieza tu pubertad.
3: Sí, la pubertad.
1: A los 3, cuando estás ya, ojitos, tú sabes, ¿no?
3: No, me acuerdo.
1: Que un empedrado te emociona.
3: No, cualquier cosa. O sea, sí, te da tantito el sol airecito. Y te lagrimea el ojo que sí ve, ¿no? Es una cosa tremenda. Entonces, ¿no?
1: Siento que ahí es cuando ya acaba tu infancia. Tienes toda la razón.
2: Definitivamente. Sí. Yo creo que, bueno, en esta primera instancia, yo sí tengo un secreto muy vergonzoso.
1: ¿En serio? ¿Y lo vas a decir?
2: Pero es que no tengo vergüenza y pues justamente podría contarlo.
1: Pues cuéntalo.
3: Por favor, Riva, dijiste.
1: Pero espérate, todavía no lo cuentes.
2: Esto me da mucha pena porque involucra a mi hermano, pero bueno, sí.
1: Todavía no.
2: Ok, lo voy a guardar.
1: Todavía no, porque es importante que estemos en la misma sintonía. Ojitos, tú estás
3: Yo creo que, o sea, la verdad me daría mucha cosa saber algo oscuro de la vida de mis padres, porque no sé si, o sea, si es muy doloroso, no sé si podría, como que hay una imagen de repente que tenemos, no sé, yo soy hijo único, güey, ¿no?
1: ¿Eres hijo único?
3: Ajá. Y conviví mucho con mis papás y de repente no sé si quiero saber algo muy
2: turbio,
3: muy íntimo, muy turbio. No sé si podría vivir con eso.
1: Oye, es que está bien cañón cuando empiezas a humanizar a tus papás de adulto, ¿no?
3: Eso, güey, ándale.
1: Eso está bien loco cuando ya estás...
3: Que de niño los ves como en un pedestal.
2: Intachable.
3: Hasta de cierta manera, con perfección. Y de repente te vas dando cuenta que son tan humanos como cualquier otra persona y que cometen errores y dices, ¡ay, güey!
1: Sí, está muy cañón llegar a una edad en donde ya te das cuenta de que tus papás también están en una onda adulta, de que son una pareja, güey. Eso está bien loco.
2: De que son humanos.
1: A mí me pasó que estuve viví con mis papás porque en el temblor del 17, mi departamento valió madres.
2: Ay, no.
1: Entonces tuve que regresar a vivir con mis papás. Acaba de terminar una relación. Entonces regresé con mis papás y un día me encontré durmiendo en... pues, en el sillón, ¿me explico? Ajá. De casa de mis papás, porque ya no vivo donde crecí. Entonces estuvo muy interesante volver a convivir con mis papás. Yo como adulto.
2: Claro.
1: Con dos adultos. Y ahí, y de, normalmente cuando piensas de tu familia, dices, es que ay, mi papá se pasó, o mi mamá se pasó. Pero los dos tienen la razón constantemente. Luego mi mamá se pasaba, luego mi papá se pasaba. Entonces era como escuchar vivir con otra pareja.
2: Sí.
1: Como adulto es algo muy cañón. Es algo muy cañón.
2: Sí. Oigan, ¿pero saben qué?
1: Hay llamada.
2: Tenemos llamada de un impresentable al otro lado de la línea. Así que, Olivo impresentable, ¿cómo te llamas?
0: Hola, Juan José.
2: Juan José,
3: ¿cómo estás, hombre?
2: ¿De dónde nos marcas?
0: Bien, ustedes ya son más conocidos hoy.
3: Ya son, ok, sí,
1: Juan José, bueno. ¿Qué onda, güey?
3: Tu voz me suena como familiar, no te conozco de algún lado, Juan José.
0: Del radio, yo creo.
3: Del radio.
1: Ah, oye, Juan José, qué chido que nos estás hablando. ¿Dónde nos estás marcando?
0: De aquí, de la Ciudad de México.
1: Ah, de la Ciudad de México, eres chilango, qué buena onda. Carnal, ¿ya escuchaste el dilema del día? ¿Preferirías que tu familia descubra tu secreto más vergonzoso o tener que escuchar el secreto más oscuro y raro de tus jefes?
0: No, yo creo que escuchar el de mis jefes.
3: Sí, ¿por qué, Juan José?
2: Sí, cuéntanos.
0: Porque ya cuando deje de vivir con ellos, ya no los voy a volver a ver, ¿no? Y si saben el mío de morro, voy a tener esa carga siempre, ¿no?
2: O sea, Juan José... Es que eso es lo que quiero preguntar, o sea, tu secreto.
3: Oye,
2: es
3: así. Oye, pero ¿sabes qué me surgió arriba? Eres ¿qué? Muy desprendido de tu familia, Juan José. Tú en cuanto te alejes de tus padres, adiós, nunca los voy a volver a ver.
0: Pues así pasa, ya viví con ellos muchos años.
3: Ya
2: sí, no ya los conozco, ya. Pero ven, sí. Cuéntame, ¿qué tan fuerte es tu secreto de infancia? Porque ya quedé con la curiosidad.
0: No, pero que lo diga.
2: No, pero no,
1: sí, dilo. Juan José, sí, dilo, Juan José.
3: Estás en confianza.
1: Dinos tu secreto de infancia más oscuro.
0: No, pero
1: yo
0: sé.
2: Está temprano.
0: No, la verdad es que, como yo escuché uno en mi familia, pues no, una cosa que yo no sé si sea cierta, pero ajá, casi estoy seguro que ese es el peor secreto que hay en mi familia. Ajá. Y ajá, por eso mejor me guardo el mío y ya no.
3: O sea, mejor ventilas no a alguien nada más, Juan José.
2: Bueno, ventila el de tu familia, sí, entonces, Juan José.
3: A ver.
0: Bueno, mi abuelo,
1: sí,
0: le bajó la novia a mi tío, a su hijo.
3: ¿Qué?
2: ¿Qué?
1: Ahora.
3: ¿Cómo? A ver. Fuertes declaraciones. Estas son historias mañaneras, ¿eh?
1: Sí, oye, el abuelo le bajó la novia al tío.
2: Eso está muy
0: llegó,
2: fuerte.
0: Sí, mi tío llegó de trabajar un día y en la casa encontró a su esposa.
2: No,
0: con
2: era la
0: su propio padre.
2: No, qué
1: ¿cómo
2: fuerte
1: crees, Juan José?
2: ¿Y cómo se resolvió eso? Porque uno, ¿cómo vive después de eso?
0: No, pues no se resuelve. O sea, ¿cómo haces eso?
3: ¡Ay, Dios!
2: No,
3: pero,
2: ¿no?
3: Oye, a ver, voy a detenerme un poco, Juan José, porque sí soy bien chismoso, la
1: sí,
3: verdad.
1: Sí, sí, sí.
3: A ver.
2: Tú ráscale.
3: O sea, tu abuelo dejó de estar casado con... Digo, a lo mejor es irrelevante
0: no,
3: esto.
0: No, mi abuelo se acostó con su... Es nuera,
3: sí,
0: ¿no?
3: Sí, sí, la con que su nuera. Su nuera. ¿Pero seguía casado con tu abuela?
2: Esa es una gran pregunta.
0: Sí, sí, sí.
1: ¡No! Claro, o sea, seguía no, todo bien. Sí, todo bien, todo bien.
3: Oye, ¿y tu abuela
0: no,
3: se...?
0: No, está bien. No,
3: no, no,
0: está
3: no,
0: bien,
3: no está bien, pero... Jorge, como que todo bien. O sea, entre bueno, no sé qué es peor, lo de la capa de ozono te vale un carajo y el planeta Tierra y tirar agua, o que todo bien con que la abuela... Pero a ver, ¿tu abuela se enteró?
0: Pues todos se enteraron.
3: ¿Todos?
0: Pues por eso les digo, okay, que, o sea, ya da igual el secreto que uno tenga de chiquillo, ¿no? O sea, eso pues se sí lleva wow la corona.
1: Exacto. Pero me encanta que le habías preferido el otro, ¿no? Aparte, de hecho, se aventó el secreto familiar wow más oscuro.
2: El más jugoso.
1: El más jugoso, pero preferías el otro. Tú prefieres escuchar el secreto de tu familia.
3: Y no, pero ¿por qué no?
0: Pues no, creo que haya, no creo que haya uno más grande.
1: No creo, ¿verdad?
3: No creo. Pero ¿por qué no se divorció tu abuela? O sea, yo sé que los...
1: No, es que con la nuera sí está muy hardcore. Muy porque hardcore. Normalmente, pues claro, normalmente pues se había escuchado que es como le bajó a... al amigo, sí, o no, o como que no tenía otra familia, pero con su nuera.
3: Su nuera
1: está güey muy jaco.
2: No, está muy bizarro. Pobre. Se ha casado, sí, o sea, fue a la boda. Es...
1: Oye,
2: no,
1: tu tío tenía,
0: o sea,
1: hijos.
0: Tu hijo, no, es su propio hijo. Tienen dos hijos. Y pues claro que se fue la muchacha, pues, ¿no?
3: Oye, tu abuelo, no, pues, tu abuelo no se llama. No, te quedo.
0: Raúl.
3: Tu abuelo no se llama Raúl.
2: Ya lo balconeó y todo.
1: Sí, ya, oye.
2: Raúl,
1: ya,
2: un saludo a Raúl. Raúl. En la Ciudad de México.
0: No,
2: Raúl.
0: Pues saludos.
1: Oye, muchas gracias por hablarnos. ¿Te está gustando el show?
2: ¡Wow!
0: Sí, sí, está bonito.
2: ¡Ah, muchas gracias! Nos está haciendo cosas lindas, no con mucho convencimiento, pero muchas gracias.
3: Juan José, ¿tú no tocas la guitarra de casualidad?
0: No.
3: ¿No? No. Ah, es que me, como que conocí a un guitarrista que se llamaba así.
1: Pero bueno, Juan José, muchas gracias por hablar.
2: Gracias, Juan José.
1: Por contarnos la cosa más oscura que hemos escuchado.
3: Oye,
1: todo.
3: Saludos sí, a don Raúl el Cachondo,
2: esto
3: ¿no?
2: Esto está muy fuerte para ser lunes a esta hora.
1: No, yo está creo bien, que Riva, está bien.
2: Yo necesito música.
1: No, pero espérate, Riva, antes de ir a la música, la gente que sepa que Riva va a contar su secreto al ratito. Entonces,
2: el de infancia,
1: para,
2: es el de
1: sí,
2: infancia.
1: Sí, el de infancia, el de infancia. Para que sepan que Riva se va a abrir con nosotros en un ratito y nos escuchen regresando a esta rolita.
3: Y yo espero que el secreto de Riva no esté más fuerte que el de don Raúl y Juan José.
2: No, nada va a estar más fuerte que eso. Vamos con música aquí en Impresionante.

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3: La temperatura, 13 grados.
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1: Estamos totalmente en vivo, al aire, listos, empezando el día, la semana patria, además.
2: Te ves muy fresca.
1: ¿Tú también?
2: ¿Descansaste?
1: La verdad, este fin de semana sí pude dormir todo lo que no había dormido la semana pasada.
2: Ya sé, oye, está súper bueno tener estos días de descanso entre show y show.
1: Sí, me gusta.
2: Está muy bueno, la neta.
1: Me encanta.
2: Nuestro primer, nuestro segundo lunes, oigan.
1: Es
2: nuestro segundo lunes. Muchas gracias por estar aquí con nosotros en los 40. Recuerden llamarnos, voy a decir los teléfonos para que nos marquen. Porque estamos hablando de los dilemas, los dilemas que ponemos aquí en Impresentables. Los teléfonos son 55-51-66-8101 desde la Ciudad de México. Ojitos.
3: O bien al 800-006-1000. Perdón, es que me dio una grura porque todavía no dijeron la historia anterior.
1: No, está muy fuerte.
2: Una grura.
1: Muy hardcore.
2: Una grura. Oigan, les recuerdo el dilema. ¿Preferirías que tu familia descubra tu secreto más vergonzoso de la infancia, o tener que escuchar el secreto más oscuro y bizarro de tus padres? Vamos a recibir una llamada para que nos platiquen ustedes qué prefieren.
3: Hola, hola. ¿A quién tenemos el honor de recibir en esta primer semana impresentable? Feliz primer semana.
4: Hola, hola. ¿Qué tal?
2: ¿Qué onda?
4: Juan David.
1: Hola, Juan David. ¿De dónde nos marcas?
4: De la Ciudad de México.
1: Aquí, bien, en corto. Y ya has pensado bien el tema del dilema del día. ¿Qué prefieres? ¿Que tu familia descubra tu secreto oscuro, vergonzoso de infancia o tener que escuchar el secreto más bizarro y raro de tus papás?
4: Justo lo estaba escuchando y creo que la palabra clave es la infancia. Creo que entre más adultos nos volvemos, más puede ser obscuro el secreto, ¿no?
1: Claro.
4: Así que yo creo que preferiría dar el vergonzoso de la infancia, que pues que puede ser, o sea, algo pues muy sencillo, ¿no? Muy inocente hasta cierto punto.
1: Es cierto.
2: Tienes toda la razón, sí, porque también decíamos, ¿cuándo acaba la infancia realmente? Pero
1: voy a buscarlo.
2: ¿Qué secreto? ¿Nos podrías contar tu secreto?
1: Ay, sí,
2: cuéntanos tu secreto.
3: Juan David, ándale. Los Juanes andan bravos.
2: Sí, güey, ya de por sí alguien acaba de balconear a la familia, terrible, güey. No vas a estar peor el tuyo, no te preocupes.
4: Fue lo que vi, dije, no, o sea, ya cualquiera ya puede ser más tranquilito y más de la infancia, o sea, el mío no es nada a comparación de...
2: A ver, dínoslo y nosotros opinamos.
3: Suavicemos a don Raúl, ándale.
1: Sí. Qué pobre hombre.
4: Que justo de pequeño, o sea, tenía un primo que tenía muchos juguetes, así, pues muy chidos, ¿no?
3: Ajá.
4: Y tenía uno que me gustaba mucho. Y un día, pues se lo escondí, y así que fue de visita a mi casa, se lo escondí y pues me lo quedé, ahí ya después pasando el tiempo pues yo me sentía mal y un día que ya fui a su casa se lo devolví así como de ay mira aquí está el juguete que tanto andabas buscando y todo porque pues sí me sentía mal, ¿no?
1: Sí lo encontré de casualidad en mi casa, así casual.
4: Ajá, sí, justamente.
1: Ay,
4: pero
1: qué tierno.
4: Lo que les digo es ya algo bonito, algo tierno de la infancia justamente.
1: Sí, suena a secreto de la infancia.
2: Y
3: es muy risueño, Juan.
2: Estaba muy chiquito, estabas chiquito.
1: Sí.
3: Estabas pequeño, eras un polluelo.
1: Un pequeño bebé, pues muy bien. Oye, Juan, tu secreto.
2: Me gustó, muy bien, porque se escucha que estabas chiquito y no involucró
3: a tu abuelo.
2: A tus abuelos y la ruptura de una familia entera.
3: Y a la nuera.
2: Muchísimas gracias. Oye, qué chido que nos marcaste. Te ganaste absolutamente nada, pero así es esto.
1: Un aplauso.
3: No. El aplauso a Juan David, hombre.
1: Gracias, Juan David.
4: Lo están haciendo increíble.
2: Ay, muchas gracias,
3: Juan David, el risueño.
2: Eres un amor.
3: Eres un polluelo.
1: Eres un impresentable lleno de amor. Te mandamos besos. Bien inocente, bien cute. Bueno, este tema está interesante. Nuestro impresentable tema, el dilema del día. ¿Prefieres que tu familia descubra tu secreto más vergonzoso? Yo digo que deberíamos ampliarlo
2: porque yo tengo uno que sí sería un secreto, pero es un poquito más grande, no es infancia.
1: Ya averigüé y la infancia se acaba a los 12 años. Se considera que la niñez finaliza al entrar en la pubertad y la adolescencia temprana cerca de los 12 o 13 años.
2: Ah, pues mira, entonces sí tengo un secreto que podría decir aquí. Y
1: ¿de infancia?
2: A los 14.
1: De pubertad.
2: Okay. De pubertad.
1: Muy bien.
2: ¿No? Un secreto de pubertad.
1: ¿Te lo quieres echar?
2: ¿De una vez? ¿Quieren de una vez?
1: Sí,
2: ¿o lo dejamos para
1: carnita.
2: Rato?
1: Pues es que después de lo del abuelito Raúl.
2: Pero faltabas tú primero, no te hagas miedo. Faltabas tú. Y se había vendido ya. Entonces,
3: además, Riva lo vendió, sí.
2: Sí, Riva lo vendimos desde el bloque pasado, dinos.
1: Es un poco escatológico.
2: Ah, échalo.
3: Ah, caray.
1: Ok.
2: Échalo.
1: No quiero que piensen mal de mí después de esto.
3: No. Mira, después de lo que pasó con el abuelo y la nuera, ya nadie puede pensar mal de nadie en este programa.
1: Ya después de esa historia sí me animé. Pues les voy a contar. Estábamos muy, muy, muy chiquitos con mi hermano. De verdad, teníamos como unos... 7, 6, 5 y mi hermano 4.
2: Chiquititos.
1: Chiquititos. Chiquititos, muy chiquitos. Es más, yo creo que tenía menos de 7 porque no iba al colegio ni siquiera, a la escuela. Y yo entré al baño a hacer mis necesidades fisiológicas.
2: Ajá, okay.
1: Y las hice muy feliz, muy alegre. Y muy obviamente bien. Uno, luego de que hace pues sus necesidades, ¿qué hace? Se gira y ve el resultado para ver qué pasó.
3: Claro,
1: ¿no?
3: Claro.
1: Es inevitable sí. No verlo. O sea, todos lo vemos.
3: Bueno,
1: ¿no?
3: Cosas de gente que ve.
1: ¿Cómo yo hago eso?
3: Ay, cosas de ay, gente sí. Que ve. Sí, sí, sí.
1: Es cierto. Pues sí, como.
3: Pero bueno, que giran y ven su caca ustedes.
1: A mí me da mucha curiosidad ver mi caca. Sí. Yo lo que la quiero ver.
2: Lo redujo muy bien el ojito. O sea, sí.
1: Y pues básicamente tú lo haces, tú esto.
2: Sin duda, pues sí, todo mundo.
1: Sí, no lo niegues. Y yo tenía, además, yo estoy obsesionada con las sirenas desde que tengo uso de razón y tenía okay. Como una polverita que era en forma de conchita de mar.
2: Entonces, okay, creo que ya vas para dónde va. Ya sé para dónde va.
1: Sí, creo.
2: No, a ver, déjalo. Corre.
1: Pues yo vi que hice una forma muy circular, muy bonita, que parecía una perla. Yo dije, quiero rescatar esto porque está muy lindo.
3: ¡Wow! O sea,
1: me pareció lindo mi popito.
2: Sí, dijiste, esto está demasiado bien hecho.
1: Exacto, dije
3: una obra de arte, dijiste.
1: Sí, desprendí el arte del artista. Ajá. Okay. Eso fue lo que hice.
2: O sea, que hagas perlas, es lo que estás diciendo.
1: Exacto, mira, ahí tengo perlas a propósito. Es que estaba muy redonda.
2: Entonces hiciste...
1: Muy redonda. Y entonces yo tuve que llamar a mi hermano porque quería que la viera, primero
2: claro,
1: que todo.
2: Claro, eso está increíble. Obvio. Diva. Eso sí se hace. ¿Estás de acuerdo? Es como... Si es magnífica, tiene que haber un testigo.
1: Exacto.
2: Totalmente de acuerdo contigo, Río.
1: Llamé a mi hermano a que aprobara mi idea, que era sacar mi perla y meterla en mi polverita.
3: ¡Guau! No, es brillante. Eso es una genialidad, la verdad.
1: Y luego pues decíamos, bueno, ¿cómo la sacamos? Pues okay. Busquemos, ¿qué hacemos? ¿Con qué? Vamos a la cocina y buscamos una cuchara.
2: ¡No! Bueno, bien hecho.
1: No, pues,
2: hecho.
1: O sea, no, porque yo dije, no quiero tocarla con mi mano. Como que obviamente tú estás en esa... se los juro que yo tenía en serio como... No sé, 5 o 6 años, muy chiquita.
2: Una niña chiquita.
1: Y de verdad fuimos y buscamos un cucharón, el cucharón favorito de mi madre.
2: De la sopa.
1: Del de la sopa, por supuesto. La sopa. Y tras que le entramos a rescatar... Mi hermano estuvo de acuerdo en que estaba muy bonita mi perlita.
2: Sí.
1: Eso fue lindo.
2: Se sumó a tu visión.
1: Se sumó. Desde ahí creo que somos los mejores amigos de la vida.
3: Yo le quiero mandar un abrazo a tu hermano, que es un gran cómplice.
2: Es un gran cómplice.
3: Esos son cómplices y no...
1: Y no otras cosas. Ajá. Exacto. El nené, así se le dice a mi hermano. Así que un saludo al nené.
2: Un saludo al nené.
1: Que nos está escuchando.
2: Sí, seguro sí.
3: Ah, claro, un abrazo.
1: Y pues bueno, fuimos y sacamos con el cucharón favorito de mi mamá la perlita y la pusimos. Cuando mi mamá nos descubrió. Porque obviamente nos descubrió. Porque más olía, o sea...
2: Sí, como papá, imagínate esa, como tu mamá, ¿dónde están mis? Están sacando caca con mi cucharón. Como de, güey, y tú guardándola, aparte guardándola.
1: Pues claro, no tirándola, le tenía un lugar muy especial, la polverita que se abría y se cerraba en forma de conchita y tenía la perlita. Y esa es mi historia.
2: Y la traes, y el día de hoy está aquí con nosotros.
1: Y la tengo aquí guardada.
3: Y eso no es todo. A quien nos llame al 55-51-66-8101 o al 800-006-1000 se va a llevar oficialmente autografiada por Riva la polverita con todo y perla que se conserva desde aquella edad.
1: Ahí está. Vámonos con música. Después de esto ya me balconeé.
2: No, bien. Bienvenida al club porque seguimos nosotros.

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3: La temperatura, 13 grados.
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0: escuchando Impresentables, por supuesto, aquí en los 40. Es lunes 14 de septiembre. Ya casi vamos a dar el grito. Yo ya estoy trabajando mi grito mexicano, quiero decir.
1: Ver, ¿cómo es un grito arriba? Mexicano, no, arriba.
0: Pero es como que como, no, es, como, el que,
1: como es un grito
0: mexicano.
1: ¿Cómo es un grito mexicano, güey? A ver, ay, güey.
0: ¿Qué?
1: ¿Tú crees que es diferente?
0: Es...
1: Así es. ¿Eso es un grito mexicano,
0: güey? Es
2: claro, güey. Entonces, ¿cómo es?
1: Pues un grito normal. ¡Ah! Un grito
0: no,
1: normal.
0: Es un grito.
1: Soy mexicano.
0: Eres mexicano y gritas.
1: Puedo gritar normal. ¿Por qué tiene que tener un estereotipo el grito, güey?
2: ¿Y por qué tienes tú que ponerte tan deleznable y pedante en este?
1: No, pues no estoy pidiendo pedante. Estoy preguntando cuál es. No estoy de pedante, estoy cuestionándote. Aquí no te aplaudimos todo, ojitos. Aquí nada, aquí también, claro que no. Aquí no te aplaudimos todo, ojito. Aquí no es el crit, güey. Aquí no estoy preguntando cuál era.
0: Eso se me hizo muy loco. Cuando yo llegué a México y me dijeron, ok, vamos a celebrar el grito, ¿yo qué? ¿Por? O sea, se me hizo muy
1: porque
0: raro.
1: Porque aparte ni siquiera es ese grito, tienes toda la razón. Es
0: obvio,
1: otro grito.
0: Es otro grito.
2: El grito es Viva México,
0: vamos, ¡Viva
2: a
0: México! México.
2: Vamos a coger cachupines a nombre de la Virgen de Guadalupe, Fernando VII. Estamos hartos de la esclavitud, llegó el momento de abolirla.
0: Exactamente.
1: Ay, oye, que últimamente, bueno, no últimamente, cada presidente cambia a placer sus...
0: sus gritos, ¿no?
1: Los
2: y los héroes.
1: Los héroes de la patria,
0: sí,
1: ¿no, güey? Siempre
0: sí.
1: Es así.
0: Sí. Oigan, estábamos hablando en nuestra bella sección Abriendo el Ojo, cortesía de Ojitos de Huevo.
2: Yeah,
0: sobre las tradiciones mexicanas raras. Y es que en México, México mágico musical, sí, como es una cosa loca. De verdad que no quisiera vivir en otro país del mundo y perderme las cosas que pasan acá. Yo pensaba que pasaban cosas bizarras en Colombia hasta que llegué a México.
1: Hasta que llegaste
0: Se
1: a México.
0: Se los juro por
1: un
0: Dios.
1: Un país muy surreal, ¿no?
0: Es
1: un
0: muy
1: país
0: surreal.
1: Muy surreal.
0: Me fascina. ¿Y sabían que ustedes que en Oaxaca, bello lugar, les mandamos besos y abrazos?
1: Sí, fan de Oaxaca.
2: Además nos escuchan allá en los 40 Oaxaca.
0: Sí, claro que sí.
1: Sí, en el 89.7.
0: Nos encanta Oaxaca. Pues en diciembre, la ciudad de Oaxaca celebra una festividad bien original, la Noche de Rábanos. ¿Saben en qué consiste?
1: ¿En qué consiste la noche?
2: ¿En qué consiste?
0: Pues diferentes artesanos y hortelanos, obviamente, transforman rábanos, los rabanitos, que de por sí son vegetales bastante curiosos, ¿no?
2: Sí.
1: Sí, el rábano. Rojitos. Sí, tienes toda razón. Como
2: ¿y que
1: no,
2: te provocan? Te provocan flatulencias.
1: ¿Sí?
0: ¿Sí?
2: Sí.
0: Hace rato no como rábanos.
1: Yo también tiene rato que no como
2: te
1: rábanos.
2: Te gasifican.
0: La última vez que comí rábanos fue en Mixquic, donde me hicieron un ramo de rábanos.
1: Qué rico.
0: Delicioso, espectacular. Pues sí, cada 23 de diciembre en Oaxaca está la Noche de Rábanos, donde se transforman rábanos grandes, gigantes, en esculturas gigantes y básicamente representan nacimientos, que la Virgen María, que San José, que de pronto, no sé, la vaca, no había una vaca, había un burro
2: la
0: en
2: vaca.
0: El. Yo es que una vaca, la vaca.
2: La vaca,
0: la vaca. La vaca, la misma la, vaca.
2: Imagínate Jesús ahí con su vaquita.
0: No sé por qué pensé en una vaca. Yo hubiera querido tener una vaca si yo hubiera estado nacimiento.
1: Sí,
0: sí, sin dudas. Pero se hacen muy bonitos estos trabajos que me parecen muy, muy adorables. Una celebración que nació en 1897.
1: O sea, básicamente es un nacimiento de rábanos, ¿no? Tal cual.
0: ¿Sí?
1: O sea, un nacimientito de rábanos donde la banda los pone, los deja pudrirse, ¿no?
0: ¿Qué pasa luego?

0: con los rábanos. Que alguien de Oaxaca nos marque y nos cuente.
1: ¿No se les echan un pozolito o algo?
2: Yo creo que sí. Deberían. ¿Sabes también luego que te salen el pozole? Huesos. ¡Segway! Porque la limpieza de huesos de Pomuch en Campeche es una tradición muy interesante en donde, por lo que dice aquí, es que en Pomuch la gente tiene a sus muertos en sus lugares especiales, cada quien. Ellos lo que hacen es sacar a sus muertos, limpian los huesos del muerto en cuestión, los limpian y los vuelven a poner en telas limpias y bordadas.
0: ¡Ay, qué bonito!
2: Los regresan a su lugar como para que pues esté como... Es una especie cómodo. De respeto, ¿no? ¿Como qué?
0: Como cómodo.
2: ¡Como cómodo! Pues sí. Pero algo importante... Todos hemos tenido pues un huesito en la mano, ¿no? Y como que para limpiarlo.
1: ¿En la mano has tenido?
2: Esa has tenido.
0: Ay,
2: tú.
0: Esa sí. Oye. Esa sí. También yo.
1: ¿También?
0: ¿Qué? ¿Quién dijo eso?
1: O sea, eso que estás definiendo es como bañar al muerto.
2: Sí, güey, pero ya en huesos, güey. O sea,
1: sí, en huesos.
0: Yo tengo una pregunta. ¿Cuánto uno tiene que esperar para que ya el muerto sea hueso?
2: Es buena pregunta. Yo me imagino que debe ser en corto, la neta.
0: ¿Serás tan rápido? ¿Funciona la naturaleza? ¿Polvo eres y en polvo te convertirás? ¿Ojitos? ¿Qué pasa?
2: Ahora, estoy googleando nada más para que sepan cuánto tiempo tarda un cuerpo en volverse huesos. En quedar solo huesos. Y no quiero que la policía, cuando encuentre mi información, crea que estoy intentando cometer un delito.
0: Sí.
2: ¿Ok?
0: Quedó registrado en Radio Nacional. No te
2: pero preocupes. Mira, son diferentes. Cambia arriba.
1: Si usted no porque está viendo, señor si es policía, cálida... no es el mocha orejas, el Mems, el George.
0: Ya,
1: no.
0: Todos sí. Le echamos la culpa
2: no. De todo. Sí, es George. Mems cualquier cosa, no fue
0: cualquier
2: yo.
0: Delito fue el Mems.
2: Cambia arriba, depende, porque mira, okay. Si está al aire libre, puede ser de semanas a 2 meses. Si es en clima frío, puede demorar mucho más, porque como está frío, la carnita queda pues bien...
0: Dura.
2: Como, sí, bien dura.
1: Pero está...
0: Pues sí, la carne, sí, pues... Pero es, no sin albur, en
2: no,
0: serio,
2: no,
0: o sea...
2: No, sí.
0: Pero
1: estamos hablando de que esto es en Campeche, o sea...
2: Sí, Campeche es calorcito.
1: Campeche es calorcito, ¿no?
2: Y está la otra opción, mira,
0: grados.
2: Que si está dentro de un ataúd, puede demorar décadas, güey. O sea, si está ya como bien aislado y demás, pues tarda muchísimo. Entonces, depende cómo esté el tema, pero estos lugares tienen tradiciones muy interesantes en donde, a pesar de que ya no están sus seres queridos presentes...
1: Lo siguen bañando.
0: Qué bonito. Me parece muy... Una bonita
2: señal de respeto. No, está chido. Cada quien...
0: ¿Ustedes lo harían?
1: Yo no bañaría a mis muertos, la verdad no.
0: No, yo ni visito a mi papá donde estaba a veces en el Osario en Bogotá.
2: Híjole.
0: Solo lo he visto visitar.
1: Acuérdate de la película Coco. Hay que recordar a nuestros amigos.
0: Yo le hago su altar y él está siempre conmigo. O sea, el hombre vive en mí en cada cosa. Pero bueno,
1: vamos con una rolita, ¿no?
0: Sí, vamos con música aquí en Impresentables de los 40 y les estuvimos contando de las tradiciones raras de México. Volvemos con más en momento.
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2: La temperatura, 13 grados.
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1: Impresentables, bienvenidos otra vez aquí en lunes, en la mañana, a este su show favorito. Tenemos boletos, oigan. Tenemos boletos para Maroon 5. Que este güey no estaba funado, el Maroon.
2: ¿El Adam?
3: ¿Adam por qué?
1: Sí, ¿no?
2: Sí, él yo digo que él vive como entre funa y funa.
1: Entre funa y funa.
2: Te lo juro que
1: entre
2: sí.
1: Entre funa y funa.
3: Imagínate, es como una canción de Luis Miguel.
1: Sí, güey.
3: Entre funa y funa te encontré.
1: Te encontré. Pues ahí está Maroon 5, pero tenemos boletos para los fans verdaderos de Maroon 5. Vamos a hacer esta dinámica en donde vamos a poner un cachito de la canción. Hoy estamos más barcos porque es lunes, sí. y no lo vamos a rebajar.
2: Y es Semana Patria.
1: Es Semana Patria, entonces hay que celebrar nuestra celebración favorita, ojitos.
3: Nuestra celebración favorita y nada mejor que Maroon 5 con Vicente Fernández en un papurri.
2: No, eso está muy
1: No hay
2: mexicano.
1: Nada más mexa que Maroon 5.
2: Nada más mexa.
1: El caso es el siguiente, vamos a dar los teléfonos para que nos llamen y que ustedes escuchen un cachito de la canción y nos tienen que decir de una manera muy rápida qué rola es. Punto. Está sencillo.
2: Fácil. ¿No? 55-51-66-8101 es nuestro teléfono aquí en la cabina. Si estás en la Ciudad de México, pero si no estás en la Ciudad de México,
3: pues muy fácil. Marcas? Puedes llamar al 800-00-610-00.
2: Muy bello, muy bello. Te vamos a poner un fragmento de una canción de Maroon 5, obviamente, y tú como fan, conocedor, seguramente sabrás qué rola es para que te ganes tus boletos para que veas a Maroon 5 el 30 de septiembre en el Estadio Harp Elú. Oigan, qué bonito lugar, me gusta mucho.
1: Está bien chido, ¿no? Está bien bueno ese estadio.
2: No había ido hasta hace poco y quedé como, wow, qué
3: gran. Es una experiencia ir a ver el béisbol y todo ese rollo.
1: Güey, pero en específico, se pone muy chido ahí, la verdad. Me ha tocado consumir poco béisbol en vivo, pero las veces que he ido la he pasado muy bien.
3: Es que ahí
1: está muy chido, ¿no?
3: Vivirlo ahí, porque el béisbol en general, digo, a lo mejor me van a funar los amantes del béisbol, los impresent béisbols, ¿no?
2: Oh.
3: Pero la verdad a mí me parece muy aburrido el béisbol, pero ahí en ese estadio, en el Harp Elú, la experiencia es otra onda, ¿no?
1: Y lo de los tacos de cochinita sí vale la pena, la
2: neta. Uy, qué rico, sí los probé.
1: Esta cultura del béisbol culinaria está bien interesante y muy chida. Tenemos a alguien.
2: ¿Tenemos
1: llamada o no, men?
2: ¿Sí? Tenemos un impresentable en la línea. Impresentables aquí. ¿Allá quién?
4: Hola.
2: Hola.
1: Hola, ¿cómo estás?
2: ¿Cómo te llamas?
4: Platania.
1: ¿Platania?
2: ¿Platania?
3: ¿Ah, eres prima del payaso Platanía?
2: ¡Qué nombre tan fuerte! ¡Tan, tan único!
1: Oye, qué chido. Tienes
3: a ver, ríete así. Como el payaso.
2: ¡Sí son familia!
3: Cuéntanos el chiste, el de chúpamelo. No, ya.
2: ¿De dónde nos marcas, Platania?
4: De la Ciudad de México.
2: Me encanta, estamos muy acá.
3: Saludos a tu primo, dile que es muy chistoso.
2: Bueno, mi querida Platania, eres fan de Maroon 5, ¿cierto?
4: Sí.
2: Muy bien. Pues ya sabes la dinámica, si no te la recuerdo, te vamos a poner un fragmentito, un pedacito de una canción de Maroon 5, de Adam Levine y compañía, y pues tú nos tendrás que decir qué canción es. ¿Listo? ¿Entendido?
4: Ok, entiendo.
3: Mientras te imaginas que frente a ti baila Adam Levine sin camisa y se contonea, ¿Estás lista?
4: Lista.
2: Lista, entonces, vámonos, suéltame la raya.
3: Ustedes andan muy de buenas, ¿eh?
1: Platania, si no sabes.
2: Sí.
1: Si no sabes, neta, me voy a cortar un pie aquí.
3: Mira, Platania, no, si no sabes no, el pozole que te comas hoy, te va a hacer mucho daño, la verdad.
1: Oye, sí, ¿no?
3: Sí.
4: ¿Pueden poner un cachito?
1: No, Platania, por favor. ¿Cómo un cachito más?
2: Sí, mira, Mems.
1: ¿Otro? ¿Sí nos
2: Mems
1: dejaron?
2: Está súper barco. Así oye, dice que sí. ¿Qué le pasó a Mems de la semana pasada esta?
1: No sé, oye, pero viene bien barco porque te dio chance, Platania. Sí. Eres una suertudota. Sí. Ahí te va este cachito. Pon atención porque va a estar más cortito, ¿ok? Entonces, okay. Sí es la misma canción, sí es Maroon 5 y está bien fácil.
2: Bien.
1: Entonces, por favor, échale la rolita y pon atención.
3: Wow. No, es que...
2: Vaya, es que... Vamos, Platania.
4: Creo que es This Love.
2: De hecho... ¡Estás en lo correcto!
1: Sí, estás en lo correcto. Felicidades, Platania. Te llevaste... Nada más un paro. No le vayas a aventar monedas a ese güey. ¿Cómo? Porque siempre se va encuerando y no es... o sea...
2: No es su línea de trabajo.
1: Ajá, no es su línea de trabajo. Ya te vi, Platania, te escuché. Y te escuchas muy cachonda.
2: ¡Ay, sí! Okay. Es por la relación familiar del primo.
3: Oye, Platania, dinos una cosa. ¿Con quién vas a ir a ver el show? ¿Con tu primo? ¿Van a ir maquillados?
2: Oh.
3: ¿Va a irse?
4: Sí.
3: ¿Va a irse pillín? ¿O va a ir perita?
2: Cuéntanos, Platania.
4: No, pues con una amiga.
2: Ah, muy bien. Sí. Ahí para sabrosearse al Adam.
3: A la amiga.
1: ¿A no te gusta?
2: Wow.
1: A la...
2: No, cero. Muchas,
1: no cuelgues, porque ya, ya saben, mi estrés post colgada. ¿A ti no te gusta, Adam?
2: No, nunca me ha parecido. No es mi tipo de tipo. Me parece
3: por primera vez escucho a Riva decir que algo, alguien no, ¿no?
1: Sí, Riva es de las mías. Sí, Riva, te ha gustado todo.
2: Es que me gustó la vida, hermanos.
1: Sí.
2: ¿Qué hacemos? Pero justamente, ¿por qué no escuchamos a Adam y compañía?
1: Venga.
2: En honor a Platania.
3: En honor a Platania. Esto es para ti, Platania, con todo y tus boletotes. This Love de Maroon 5. Estás en los 40 escuchando el mejor show de la mañana. Impresentable.

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3: La temperatura, 14 grados.

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0: Impresentables de los 40, estamos al aire contigo hasta las 10 de la mañana en este bonito lunes. Y amigos, tenemos que hablar, porque lo habíamos anunciado ya bastante y ya nos están escribiendo también en redes sociales diciendo, hey, ¿qué pasa? En Abriendo el Ojo habíamos dicho que íbamos a contar, compartir algunos remedios para curar la cruda, la resaca, el guayabo, como le decimos en Colombia.
1: El guayabo.
2: El guayabo.
1: Aquí el guayabo es otra cosa completamente.
0: ¿Qué es el guayabo acá?
1: Que no te bajas del guayabo, pues es que no dejas de estar en la intimidad.
0: ¡Ah, caramba!
1: Ajá.
0: Uy, no, es todo lo contrario.
1: Sí, no, aquí,
0: es la resaca.
2: Sí, no, la resaca. Bueno, yo la resaca es cuando más...
1: ¿Tienes intimidad?
2: Ando, ¿ah, sí? Es cuando más se antoja, la neta.
0: ¿Andas jarioso?
2: Se los juro, sí, ¿ustedes no?
1: ¿No? ¿Crudo? ¿Andas jarioso?
2: La cruda es como algo que despierta muy... Sí, pues es un tema de temperatura.
0: ¿Esa cosa es que te...
2: O sea, te lo juro, no sé por qué, ¿eh? No sé por qué, pero pues es algo que lo he platicado y siento que es hasta cierto punto muy normal, ¿eh?
1: O sea, a ti te da cruda y te entra la cruda al mismo tiempo.
2: Exactamente, exactamente. Oigan, hay remedios para curar la cruda que en esta semana que... Hoy que es lunes, las vamos planeando para que se utilice a lo largo de la semana, porque nos queda claro que estos días usted va a echar fiesta, va a cotorrear y se va a dejar ir como se debe con Tocho, ¿no? Entonces el primero es comer algo bien grasoso que absorba el alcohol.
0: Tacos. Clásico.
2: Sí, pues es el más clásico, ¿no?
0: Sí. Siento que
2: es, y aparte
0: sí.
2: Es esto como el cuerpo lo pide. ¿No creen?
1: Sí.
2: El cuerpo
1: sí.
2: Lo pide. O sea, ya que estás bien crudelio, o sea, unos taquitos, quesadillas, chilaquiles, barbacoa. O sea, existe la creencia de que la grasa absorbe lo que queda el alcohol. El problema es temporal. Comer antes o mientras bebes, si puedes... ¿Qué dice? La absorción del alcohol. Según esto, la grasa absorbe el alcohol. Pero la verdad es que, ¿saben qué es? Es que estás bien crudote y tienes hambre. Y en realidad, pues no es que absorba nada. No es cierto. Pero...
0: No hay nada más rico que comer.
1: Es como la...
2: pero es un
0: ya
2: placebo.
0: La peda.
2: Es un placebo muy importante.
0: Sí,
2: ¿estás
0: sí,
2: de acuerdo?
0: Sí.
2: Ese es un placebo muy chido.
0: Yo digo que como que te despierta. A lo mejor no te ralentiza, obviamente, la absorción del alcohol, pero pues sí, como que te la baja. Te la
1: ay,
0: baja
1: sudas,
0: y te
2: sí, sudas. Exactamente. Sí.
1: Por ejemplo, te echas un consomecito
2: exacto,
1: de barbacoa.
0: Qué rico.
1: Sudas, ¿no? El sentir los sabores, las sensaciones, ¿no? Porque... Pues sí, imagínate que te dé una cruda, no sé, en Estados Unidos, comiendo hamburguesa con papas. Qué feo, ¿no? Es lo
2: no,
1: mismo.
2: Pero güey, ¿a poco no te ha pasado?
0: Sí, no es lo mismo.
1: No, la verdad, no, perdóname que no tome en todos lados a donde vaya, porque solo en mi, yo solo bebo en mi México.
2: Oye,
0: de México para México.
2: El más usado, según esto, es conectarla con otra cerveza michelada.
0: Eso es un
2: que eso tengo que decir algo. El otro día veía una entrevista en un TikTok, 100% real, con una neurocirujana y decía que realmente, si es real, que la manera más efectiva es conectarla. El tema es que tienes que ir bajando poco a poco, porque lo que hace que te duela la cabeza no es la deshidratación per se, estás deshidratado, eso sí. Es un extra, pero el tema cerebral es que está, pues, hay alcohol, o sea, tal cual es el etileno es el que te da en la madre, ¿me explico? Es una intoxicación. Okay. Entonces, si lo vas bajando la dosis de a poquito, realmente te aliviana. El tema es, pues tienes que llevártela larga, ¿no, güey?
0: Sí.
2: O sea, como que tienes que aventarla larga durante un rato y pues no aplica para todo mundo,
1: A mí me da asco, por ejemplo, tomar alcohol después de haber ingerido demasiado.
2: O sea, te da, no puedes chelear
1: después. No, yo no la puedo conectar, ¿no?
2: Híjole, te entiendo.
0: Uy, no, es que es muy duro. Yo siento que es una trampa tan fuerte como la de los 5 minutitos más cuando uno apaga el despertador. Siento que se puede prestar para cosas pesadas. Es una trampa.
2: Oye, esa trampa que dices es mortal.
0: Es la peor de todas.
2: Mortal. 5 minutitos más, Alexis.
0: No.
1: No
2: se puede, no se puede.
0: Bueno,
2: también tenemos el licuado de plátano con leche y miel.
0: Uy, ¿qué?
1: Eso sí.
0: No, me da...
2: Este yo no lo había...
1: No, sí da por la glucosa. Sí, por la glucosa.
0: Cuéntanos.
1: Porque obviamente, o sea, el alcohol es... O sea, tu cuerpo necesita reponer todo ese azúcar que perdió y esa deshidratación. Y yo sí creo que un licuado de plátano con miel y unos hot cakes, la
2: ¿es en serio, güey?
1: Claro, güey.
0: Nunca lo esperé.
2: No hay manera de que yo tome eso.
0: No me entra.
2: Ahora, también ya hablando de algo así extraño, el ginseng rojo coreano, que es un remedio tradicional asiático que sorprendentemente ha sido llevado a ensayos clínicos. Y pues la neta creo que sí me hace sentido también porque pues es como muy...
0: Los orientales saben cositas.
2: Exactamente.
0: Saben cositas.
2: Fuera de cuento, sí tiene mucho que ver. La neta creo que no sé, el tecito.
0: Uh-huh.
2: El tecito, ¿no? Uh-huh. Siempre te va a alivianar. A mí el té, en general, siempre se me ha hecho medicinal.
1: El té,
2: o sea, como
1: Ramo
2: que yo
1: Blanco,
2: no lo... Tú, yo sé que tú sí, el otro
0: yo
2: día...
0: Yo amo el té, sí.
2: Pero tú tomas, sin albur, té...
1: El té de Ramo Blanco.
2: Ajá, exactamente.
1: O cuando vayas a mi casa te voy a invitar leche, té, chocolate.
2: Lo dije sin albur, güey. O sea, empecé sin albur. Iba a hablar de té.
0: Se
2: escoció. Pero el tecito...
1: El tela de juir, ¿no? El té de Joguango.
2: El té de Joguango, güey. Sí, no.
0: Ay, Dios mío.
2: Bueno, pues este es el té.
0: Grandes tés.
2: El té coreano rojo. No, este no.
0: El ginseng rojo coreano, entonces, ok.
2: Y también dice tomar jugo de pera coreana, pero antes de beber.
0: ¿Cómo es la pera coreana?
2: ¿Cómo es la pera coreana? Suena albur. Quiero decir algo. Hay cosas que suenan albur y pero simplemente no, son albur. Ejemplo.
1: ¿Ejemplo?
2: ¿Toma coreana. Jugo de pera coreana? Tomas, ¿tú tomas pera de pera coreana?
1: ¿Quieres pera coreana?
0: ¿Cómo ¿verdad es una que no, pera coreana?
2: Güey, no tiene sentido, ni siquiera. Pero nada más si lo dices, ya te da miedo.
0: Ya, ya. Algún, ya. ¿Qué me quieren decir?
2: ¿Estás de acuerdo? Pero dice que si tomas jugo de pera coreana antes de beber, es porque te va a alivianar. Es como un... Tiene pyrospirophilia.
0: Oh, wow.
2: Es, que significa pyrospirophilia. Y,
1: ah, qué bárbaro.
2: Sí, sí, sí, no, de nada.
0: ¿Esa es la pera coreana?
2: Sí.
0: Pues de hecho sí, ¿no?
2: Sí, la verdad sí. Es que según esto, antes de tomar alcohol, se asoció con la reducción de algunos síntomas después de pues andar bien pericles. Según esto, aliviana... ¿Qué? Bien pericles, sí, sí, sí.
1: ¿Qué pasó?
2: Pues sí, ¿no?
0: Ok, yo hubiera asociado esa expresión con otra sustancia. Yo también. ¡Qué fuerte! Y el lunes apenas, ¿saben qué? Vámonos con música. No, no, no, esto está tremendo. Vámonos con música en Impresentables de los 40.
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3: En la séptima gala de eliminación, Massad abandonó la Casa de los Famosos México. La votación del público regresó a Mariana, Karina, Gema y Brianda. Este domingo también se presentó la dinámica de congelados en la que regresó Aldo Rendón. Y en la granja VIP, Abigail Park, conocida como la coreañera, se convirtió en la primera eliminada de esta segunda temporada.
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3: Miles de ciudadanos salieron ayer a las calles de Culiacán para manifestarse, exigir seguridad, justicia y el regreso de la tranquilidad. Los ciudadanos vestidos de blanco y con mensajes en favor de la paz se movilizaron en la denominada Culiacán Ponte de Pie, una marcha en la que se estima asistieron alrededor de 50.000 personas.
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3: Isaac del Toro volvió a hacerlo. El mexicano ganó el Gran Premio de Montreal con un sprint en los últimos 300 metros. Ha logrado 33 victorias en el ciclismo mundial y se prepara para participar en 2 semanas en el Campeonato Mundial de Ciclismo.
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3: El US Open, el último Grand Slam de la temporada, tiene un nuevo campeón, el alemán Alexander Zverev, que se impuso a Ben Shelton y se llevó su primer abierto de Estados Unidos. También ganó el Roland Garros este año. Además, hizo historia al convertirse en el tenista alemán con más partidos ganados de Grand Slam en un mismo año, con un total de 20 triunfos. Soy Ivette Parga Ávila.
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4: La temperatura. 14 grados.

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1: Estás escuchando Impresentables de los 40, mis chicos hermosos ojitos de huevo y el George. Y yo soy Riva Pop y estamos con ustedes y somos la radio de los conciertos aquí en los 40 y tenemos boletos para Moenia.
2: Oye, qué chido, Moenia, que estuvieron la semana pasada con nosotros. Yeah. Están muy contentos porque van a estar en el Palacio de los Deportes el jueves 24 de septiembre, ojitos.
3: Así es, y obviamente nuestra dinámica para regalar boletos es Adivina la Mentira, donde vamos a dar tres datos de Moenia y a ver si es cierto que son muy fans, van a tener que decir cuál de estos datos es falso. Y si lo saben, se llevarán boletotes al Palacio de los Deportes. Fíjate la rima memorriesca que me acaba. Aplausos, aplausos.
2: Oigan, pero boletotes. Les pido un paro a los dos. Hay que decir datos pesados, para que cueste trabajo. ¿Estamos de acuerdo?
1: Ok.
2: ¿Estamos de acuerdo o no?
1: Okay, ¿va? Sí, va.
2: Entonces, marquen al 55-5166-8101 si están en la Ciudad de México. Y si andan por otros lares, marquen al
3: 800-00-610-00. Y si tú eres de Playa Mojón.
1: Gran lugar. En Oaxaca. Es un lugar real.
2: Un lugar real. Sí. Jamás ha sido tocada. También. Jamás. También márquenos, eres bienvenida.
1: No, un poquito
2: siempre
1: tocada.
3: Jamás ha sido tocada como mi tía solterona.
2: Un poquito, nada más fácil.
1: Por Dios, qué fuerte. Pues muy bien, tenemos llamada en la línea en este momento. Se conecta un impresentable con nosotros. Impresentables aquí, allá, ¿quién?
4: Hola, hola.
2: ¿Quién habla? Sergio.
1: ¿Sergio? Sergio.
3: El bailador.
4: El mero.
2: Sergio, qué trampota. Welcome to the jungle. Te vamos a decir tres informaciones. ¿Qué?
3: ¿Qué pasó? Tres datos, perdón.
2: Tres datos.
1: Es lunes.
3: No ha dormido bien, igual que nadie de nosotros.
2: Sí, tres datos. Y tú nos tienes que decir cuál es el falso. Y creo que va a estar más complicadita hoy porque es para Moenia, güey, en el palacio. Entonces, sí vale la pena que se ponga hardcore. ¿Va? Entonces, vamos con el primer dato. Pon atención. ¿Estás listo?
4: Sí, listísimo.
2: Venga, carnal. Alfonso Pichardo, vocalista de la banda Moenia, resulta que también es abogado. Ahí está.
1: Ok, primer dato. Segundo dato.
2: Perdón, nada más quiero decir algo.
1: Dilo.
2: Considera que el güey está todo el tiempo haciendo música. ¿Crees que le dé tiempo de estar estudiando? No sé. Nada más lo dejo ahí como en la mesa, güey. Tú considéralo. A partir de ahora es tu problema, no el mío.
1: Exactamente. Segundo dato, mi querido ojitos de huevo.
3: Alfonso Pichardo y Jorge Soto, integrantes de Moenia, tenían un grupo llamado Sin Comentarios. No sé, piénsalo, pero alguien tan creativo como Moenia, que le gusta la música electrónica, pues no podría tener un grupo llamado Sin Comentarios, porque a lo mejor serían sordos o mudos, porque Sin Comentarios, no tengo nada que decir.
2: Ahí lo dejamos sobre la mesa. Sí. A partir de ahora, esto es tu problema.
1: Así es. Exacto. Y el tercer dato, te lo cuento, te lo digo yo, y es que Alfonso Pichardo, Jorge Soto y Alex Midi escribieron canciones para Rake. Así que, pues, no lo sé. Tú, ahora sí, Sergio, es tu momento de brillar. Dinos cuál de estos tres datos es el falso. Adivina la mentira por boletos de Moenia.
4: Ay, yo creo que la del George, que del abogado.
2: Mira,
3: la del abogado.
2: ¿Tú crees que es falso que Alfonso Pichardo no tenga la capacidad intelectual de tener dos carreras?
3: Ahora piénsalo también, cuando eres músico tienes que estar informado sobre derechos de autor, registro de propiedad intelectual.
2: Exacto.
1: Viene bien.
2: Exacto.
3: O sea, ¿tú crees que un músico
2: muy bien?
3: O estás diciendo tú, asumiendo, Sergio el bailador, que un músico no tiene la capacidad para estudiar temas jurídicos? Mira, Riva es música y es locutora.
2: Exacto. Y perrea todo el tiempo.
4: Pero Riva lo puede todo.
1: Ay, gracias.
2: Entonces, ¿estás seguro de tu respuesta?
3: Hoy dijo Riva.
4: Vámonos con el George.
2: Venga, vámonos conmigo. Muchas gracias. Perdón, carnal. Está mal.
3: No.
1: Gracias, pero por participar.
2: Gracias, carnal.
3: Tienes un boleto, pero para tu casa de regreso, porque no tienes boleto.
4: Y para el metro me dan uno.
2: Sí,
3: a lo mejor es así.
2: Es que ya son de tarjeta, güey, perdón.
1: Sí.
2: Pero cuídese un chorro. Vamos con la que sigue. Entonces, pues eliminas algo eliminado. Quedan dos opciones. Vamos con la siguiente persona. ¿Quién anda el otro lado de la línea? ¿Cómo estás?
1: Hola, hola. ¿Cómo te llamas? Impresentable.
5: Israel.
2: Israel, ¿cómo estás, Israel, compa? ¿Estás listo para entrarle al quite por tu boleto para ver a Moenia el jueves 24 de septiembre en el Palacio de los Deportes?
6: Por supuesto, gracias.
2: Eso, mi carnal.
3: Gracias de qué, todavía no te ganas nada.
1: Sí, no, espérate, espérate.
3: A ver.
1: No, espérate. Pero me gusta la confianza de Israel. Israel, okay. Qué bonito es Israel. Así que, pues ya sabes los datos.
3: Bailaré.
2: Wendy Zulka está en la casa.
3: El delfín hasta el fin y la tigresa del oriente.
1: Por cierto.
3: Dios venga, mío, venga. Ayúdame. Ayúdame.
1: Muy bien. Israel, ¿cuántas veces has escuchado ese chiste?
6: En ocasiones como 3-4 veces.
1: Ah, bueno, bien. No fue tan grave, no fue, pero muy bien. Okay. ¿Alcanzaste a escuchar los datos de Moenia?
6: Por supuesto.
1: Muy bien, ¿y ya tienes tu respuesta?
6: ¿Me las podrás repetir nuevamente, por favor?
1: Vamos, de una.
2: ¿La mía?
1: La del George.
2: La mía ya sabemos
1: que ya se descalificó.
2: Sabemos que es falso, pero... No, perdón, que es verdadera, de hecho es verdadera. Alfonso Pichardo es abogado, carnal, es un... De hecho, él me sacó del Torito 3 ocasiones.
1: ¿Cuál es el segundo dato?
3: Alfonso Pichardo y Jorge Soto tenían un grupo que se llamaba Sin Comentarios o para los cuates, Estupedo.
1: El último dato. Los Moenios escribieron canciones para Reik. ¿Cuál es la mentira?
2: Piénsalo bien, la capacidad de ellos de componer es, o sea, está ahí.
1: Basta.
2: No amplia. Se me hace raro que le hayan
3: compuesto. No, y tiene ciertas similitudes, Rex, ¿no? Sí. Sí me puedo imaginar a Pichardo cantando Creo en ti y en este amor que me vuelve indestructible, que detuvo mi caída libre.
2: Ahora, te voy a decir algo que no se había mencionado, pero no es culpa de Ojitos, es culpa nuestra. Sin Comentarios está escrito 5, o sea, es un 5, güey. Ajá. Y dice Mentarios.
3: Ah, bueno, 5 Mentarios.
2: Exactamente, güey.
3: Igual suena raro.
2: Igual suena raro. Sí, entonces, mira, todas pueden ser verdad, todas pueden ser mentira, porque esta vida es subjetiva, güey.
3: Exacto. Ah. Y qué es mentira y qué es verdad y qué es verdad y qué es mentira y nada
2: güey.
3: Existe.
2: ¿Moenia existe realmente?
1: ¿No sabemos? Exacto. Pero sí vinieron. Los
2: ah, sí,
1: realmente.
2: Sí, cierto,
1: Israel,
2: cierto,
1: claro. Es tu turno, es tu momento. Dinos, ¿cuál es la mentira?
6: Considero yo que Sin Comentarios posiblemente... Uh-huh. El que tenga una segunda profesión o vocación también podría ser. Considero yo que me considero muy fan de ellos. Yo creo que no han compuesto para Reik.
2: ¿Seguro, güey?
3: ¿No, ¿seguro? Uy. ¿No, ¿seguro? ¿No te imaginas el MIDI bailando?
6: Lo de Reik es falso.
2: Okay. Ok, pues mira, ya lo dijo muy seguro. Muy seguro, sí. muy seguro.
1: Muy.
2: Cosa que me da buena onda porque eso significa que.
1: Que es que le sabe, que lo va a disfrutar.
2: Que es un moenio, sí, un moenio de corazón y...
6: Por supuesto.
2: Pues, ¿qué crees, carnal? ¡Que te lleven los boletos!
6: ¡Wow!
2: ¡Te vas a llevar los boletos! Vas a ir a ver a Moenia el jueves 24 de septiembre al Palacio de los Deportes. ¿Estás contento? ¿A quién vas a llevar, por cierto? Nada, así como duda express.
1: Sí, sí, sí.
2: Porque quiero saber, porque soy un chismoso.
6: Yo creo que voy a llevar a mi novia.
1: Ah, yo creo, me encanta. Yo creo que voy a llevar a mi novia.
2: Oye, ¿sabes a dónde podrías llevar a tu virgen? A Playa El Mojón.
3: ¿A tu virgen?
1: ¿A tu virgen? A tu novia.
2: A tu novia, perdón.
1: La que sí, claro. La que está mi virgen es Playa El Mojón. Muy bien. Oye,
3: ¿sabes a dónde podrías llevar a, ¿sabes a dónde podrías llevar a tu virgen? A una pastorela.
2: No, perdón,
6: no,
2: es que.
6: No, todavía no es diciembre.
1: Ah, muy bien. Oye, Israel, felicidades. Y para que quede constancia, Moenia no escribe canciones,
2: no escribe
1: para,
2: canciones
1: artistas.
2: Para otros artistas.
1: Han tenido colaboraciones como con María José.
3: Ah, El Sol se muera. Claro,
1: con Pati Cantú, exactamente, es una gran canción. Con María León o Pati Cantú, pero se han reunido a escribir las canciones.
2: Órale.
1: No escriben para nadie más.
2: Son los chidos. No cuelgues, compa, para que tengamos tus boletos y vamos con canción o qué.
3: ¿Sí? Vamos con Moenia, precisamente.
6: Gracias.
1: Justamente. Chido. ¿Qué vamos a escuchar de Moenia? Morir, no una, no dos, sino tres veces. Morir tres veces, Moenia, en Impresentables de los 40.

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3: La temperatura, 14 grados.
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0: presentables de los 40 al aire en esta bonita mañana iniciando semana y tenemos nuestras notas para que ustedes, queridos impresentables, estén informados de cosas muy, muy importantes.
1: Algo muy importante para los fans de Muse el día de hoy. Si usted está buscando a su banda favorita en redes sociales y no la encuentra, no es su culpa, es porque tuvieron que cambiar de handle gracias a que Facebook acaba de... bueno, Meta en específico, ¿no? Que es como...
0: Sí, el dueño de Facebook.
1: El dueño de Instagram y de Facebook lanzó a Muse. Lanzó ¿qué? Justo a Muse, que es un otro servicio de Meta en donde el handle es @Muse. ¿Me explico?
0: Ajá.
1: Entonces lo que tuvieron que hacer ellos es cambiarlo a Muse The Band o Muse Band. Y pues está chafísima porque... les arrebataron el nombre.
0: Oye, qué fuerte, ¿no?
1: O sea, les arrebataron el nombre y digo, quieras o no, pues Matt Bellamy lleva cuántos años con ese nombre de banda. Si tú hablas de Muse...
0: piensas en la banda.
1: Piensas en la banda, ¿estás de acuerdo?
0: Sí, claro.
1: Estamos hablando de que es una marca ya hecha. Sí. Está súper cañón. Entonces, pues están apañando. Todavía no se han pronunciado al respecto. Pero esto está más... según esto, Meta afirma que es una entrada de blog, que cualquiera puede utilizar Muse nada más instalándolo y que el producto se diseñó para que no haya... curva de aprendizaje, ¿ok? Eso es lo que acaban de decir ellos. Los usuarios pueden dar instrucciones a Muse en lenguaje natural y el agente trabajará por su cuenta para enviar correos electrónicos. Es como, pues ya sabes, un asistente. Está más chido la banda, la neta, ¿estás de acuerdo?
0: Me rehúso a usar Muse que no sea la banda.
1: Imagínate que de repente Meta mañana saca un producto que se llama Alexis Ojitos de Huevo.
0: ¡Ay,
1: y
0: wow!
1: Te tienen que... o sea,
0: te quitan el nombre.
1: @ Alexis Ojitos de Huevo.
2: Y es como un Tinder, ¿no? Así, una cosa bien rara de, si usted quiere que en esta cita le queden así los ojos, Ojitos de Huevo, la app de citas.
1: La app de citas.
2: A ciegas.
0: Ay, no, qué fuerte.
1: Está
0: no.
1: Súper chafa que un corporativo te quite el handle. Ahora, ¿se acuerdan que también esto del handle es muy importante? Por ejemplo, el mío es @el_George con LLICH.
0: Súper fácil de encontrar.
1: Está difícil de encontrar. La gente
2: luego no me... Ojitos de Huevo y no es una app de citas, para que lo busquen.
0: Para que lo busquen. El mío es @arriba, Pop Music.
1: Exacto, pero el tema es ya es mío, pero es algo que se pelea últimamente. Algo que hubieras pensado que pues, es algo muy X. Pensemos lo que pasó con Miley Cyrus, lo que pasó con Dana Paola. Hola, que ellas, alguien ya tiene Dana y la gente hace que
0: esa persona se lo ceda.
1: Se lo ceda. Ahorita acaba de pasar con Miley Cyrus también, ¿te acuerdas?
0: Sí,
1: Miley
0: sí,
1: se
0: sí.
1: quitó el Cyrus,
0: ¿cómo? Ahora solo es Miley.
1: Ahora solo.
0: @ Miley.
1: La Miley.
0: La Miley.
1: La Miley.
2: La Miley.
1: La
2: Miley.
0: Eso es muy mexicano, decir la Miley.
1: ¿Es muy
0: George? Eso es muy mexicano. Sí, en Colombia eso casi no pasa.
1: Man,
0: o sea, sí
1: allá
0: sucede,
1: dicen
0: pero...
1: man.
0: Man, sí, el sí, man, sí, el ¿no? man. Está ese mano, esa vieja.
1: Bueno, sí. Facebook, dejen a Muse en paz y no le vayan a quitar el suyo a Ojitos de Huevo.
0: No,
1: porque va a estar,
0: por favor.
1: No le vaya a ir muy bien a esa aplicación.
0: Pero es una
1: no.
0: gran idea de negocio, la verdad. Si la abrimos nosotros.
1: Hay que abrirla.
0: Alexis, hagámoslo.
2: Imagínate nuestra nueva app.
0: Así, citas a ciegas. Alexis, ojitos de huevo. Me encanta. También tenemos, les tengo una nota bien interesante, porque México, estoy muy mexicana esta semana para celebrar este bonito país, y es que encontré algunos pueblos de México que tienen unos nombres bastante random.
1: Ok, ok. Okay.
0: Por ejemplo, Playa El Mojón.
2: ¿Qué?
0: No estoy diciendo ninguna grosería.
2: ¿Eso existe?
0: Por favor, o sea, es una playa, es un paraíso costero que además es semivirgen, amigos.
2: ¿Playa El Mojón? ¿Pero dónde está Playa El Mojón?
1: ¿Cómo se
2: dice virgen? Cerca de las grutas de Cacahuamilpa, ¿dónde está Playa El Mojón?
0: O está en Oaxaca, justamente, okay. En el estado, en el bonito estado de Oaxaca.
2: En Popotla.
0: En Popotla.
1: Está por allá.
0: Ay, por allá, pues sí. Mire, geográficamente se ubica en...
2: de Cuernacaca. ¡Oh, claro!
0: ¡No!
2: Besitos a Cuernavaca que nos escuchan.
1: Cuernavaca, 96.5 FM.
0: Sí. Los queremos mucho.
2: Los queremos, cuernavaquenses.
0: Y de verdad, Playa El Mojón, ya sin albur, está geográficamente ubicado en el municipio de San Miguel del Puerto. Está, digamos que en los límites con la comunidad de Santa María Sadani, aproximadamente a media hora en auto al noreste de las bahías de Huatulco y muy cerca de la famosa Barra de la Cruz. Y es semivirgen, ¿por qué? Porque todavía no ha sido, digamos que, tocado por el hombre.
1: Tocada totalmente.
0: Tocada totalmente por el hombre, sí.
1: Es que semi, estás diciendo. Todavía no es tocada totalmente.
0: Esto está terrible. O sea,
1: sí,
0: pero la verdad es que literal sí. O sea, no ha puesto cosas, hoteles ni cosas así.
1: Solo fue besada.
2: Solo fue besada. De manita sudada.
1: Ah, exactamente.
0: De manita sudada.
1: Ajá, como que hubo un desliz, pero no se dejaron ir.
0: Exacto.
1: No se dejaron ir.
2: O sea, semivirgen es como que nomás sintió el arrimón de cachete, pero todavía no completo.
1: Como que ha llegado la...
0: Miren, que mantiene su ambiente rústico, dejémoslo así.
1: Sí.
0: Está rústico. Okay. Con poca afluencia de gente, no va mucha gente todavía a Playa El Mojón, porque está semivirgen y
1: me
0: está
1: gustó.
0: Rodeada de vegetación tropical y fauna local.
1: Oiga, se pues, conserva. Si usted está escuchándonos en Playa El Mojón, saludos y ojalá usted sí sea tocada. Ciudad Gótica también. No, ¿qué? Así se llama Ciudad Gótica. Es una comunidad o asentamiento real ubicado en la zona oriente del municipio, capital de Aguascalientes, México.
2: Aguascalientes, Ciudad Gótica.
1: Sí, oye, dice que a diferencia de Aguascalientes, que, o sea, que, bueno, que ciudad, y de la ciudad gótica que conocemos todos en las películas, sí. Acá, pues, la neta, es diferente, ¿no? Es de escasos recursos y está en proceso de regularización. O sea, le faltan servicios públicos.
0: Le falta Batman.
2: Le falta un Batman,
1: güey. Ahora, ¿estás de acuerdo que Ciudad Gótica es un lugar que quieres ir a conocer?
0: Obvio.
1: Sí. O sea, nada más por ir el chiste, güey. O sea, de que ya fui a Ciudad Gótica y tomarte foto ahí cerquita.
0: Poner la location en la story.
1: Exacto.
0: Ciudad Gótica, yo nací bien.
2: Oye, acá. Pero como está en Aguascalientes y ahí está la Feria de San Marcos, a lo mejor sí te sale un barman, ¿eh?
0: ¡Wow! No hay Batman, pero sí hay barman. Saludos a nuestros amigos de Aguascalientes en el 95.7.
2: ¡Viva Aguascalientes!
0: ¡Viva Aguascalientes! Oye, pero que hay una leyenda que sí hay un Batman.
1: Dice que la leyenda del Batman local, existe una narrativa popular en la zona que cuenta que en los años 90, un güey, obviamente hay un local que se puso de loco, defendía de forma altruista a los niños y vecinos, con la intención de que, la neta, él quería ser Batman, también tiene sentido. O sea, si tienes la oportunidad, güey, ojitos, naces en Ciudad Gótica, ¿qué vas a hacer, güey?
2: Pues claro que quiero ser Batman.
1: Claro que quieres ser Batman,
2: por
1: güey.
2: Por supuesto que quiero ser el Batman de Ciudad Gótica.
1: Ahora,
2: por
1: si quieres ser el Joker, también estaría muy chido, seguramente hay varios por ahí sueltos.
0: El George Kerr.
1: Ah,
2: pues a lo mejor hay algún comediante oriundo de Ciudad Gótica. ¿No? Aguascalientes, ¿no?
1: Oye, varios nombres muy chido. Nada, rápido, microondas. Ah, perdón.
0: ¿Sabes qué? Al volver.
1: Pero ahorita les voy. No, estaba pidiendo que México, si me pueden traer el microondas, por favor. Porque ¿sí? voy a calentar mi sopa.
0: Muy bien. Vamos con música en Impresentables de los 40, lunesito sabroso en Semana Patria. Con el

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1: Impresentables, sí me pasaron mi microondas o no, porque estaba calentando mi sopita. Estamos de regreso. Les tenemos información. Estamos cotorreando, ya saben, es lunes, es el inicio de la semana. Fue un fin donde la pasamos muy chido cada quien en nuestras casas.
2: Un fin sin fin.
1: Un fin sin.
3: Oye, qué bonito.
1: ¿Viste cómo se? Un fin sin.
3: Es como el que hace el... ¡Ay, sí, no!
1: ¡Ay, sí, no! Oigan, estábamos platicando de lugares aquí en esta semana mexicana, de lugares locotrones aquí en nuestro bello, bello México. Hay un lugar que se llama Microondas. Cosa okay. Que somos muy fans de que haya un lugar que se llama Microondas. Es una pequeña localidad o colonia ubicada en el municipio de Tepeaca, en el estado de Puebla. ¿Lo veías venir en Puebla, ojitos?
3: En Puebla se puede venir cualquier cosa. Y les mando un abrazo a mis queridos poblanos amantes del camote, pero es que en Puebla se ven venir muchas cosas, hermano. Microondas. Ahora, ¿te imaginas, por ejemplo, que en lugar de despensas los políticos ahí regalen palomitas de maíz?
2: ¡Wow!
1: Mira nomás, entendí lo que hiciste. Mira, lo
2: estaría caché, interesante.
1: Lo caché. Mira, lo que pasa es que ahí hay unas antenas de comunicación instaladas cerca de la carretera. Oh. Entonces, el nombre en realidad no tiene relación con electrodoméstico de cocina. Se debe a las torres y antenas de transmisión de ondas colocadas en la zona.
3: Perdóname, yo y mi ingenuidad y mi inocencia.
1: Tú también, tú te pasas.
3: Pensando que era por el horno de microondas.
2: No, pero todos lo pensamos. En defensa de ojitos, yo sé
1: yo no.
2: Que todos lo pensamos.
1: Ay, si yo te dije.
2: Por favor, yo primero que pidió el microondas.
1: No, yo no. Yo
2: y además, ¿cómo van a traer un microondas? O sea, es
1: sí, incómodo. ¿No? ¿Tú tienes microondas en tu casa?
2: Sí, claro.
1: ¿Tú, ojitos?
2: Me lo traje desde Colombia.
3: Claro, también, sí.
1: Porque hay mucha... ¿Te lo trajiste desde Colombia?
2: Sí, por lo bueno que es, en serio, yo no cambio ese microondas.
1: ¿Pero qué diferencia tiene a un no normal?
2: Calienta perfecto y las palomitas quedan perfectas, te lo
3: ¿qué
2: juro?
3: Diferencia ese microondas le hace, parcera? Ya está lista la palomita. Lista. O sea...
1: Me oye, no, pero fuera de coto, hay gente, últimamente conozco muchas personas que no tienen microondas en su casa.
2: ¿Es verdad?
3: Yo tengo microondas, freidora de aire, estufa y lavavajillas.
2: Wow,
1: ¿tienes lavavajillas, güey? La.
3: Claro, claro.
1: Oye,
2: la banda completa de la cocina.
1: Fíjate que lavaplatos se me hace un super lujo.
3: Es un lujo.
1: Super lujo, sí. ¿No? Y la freidora de aire se me hace todavía más efectiva que cualquier cosa.
3: Es muy efectiva la freidora de aire, porque te puedes hacer unas ricas milanesas sin tanta grasa.
1: ¿Sabes qué estaría chido? Un Xbox.
2: ¿Un Xbox?
1: ¡Segway!
2: Y es que justamente en Yucatán hay una pequeña localidad rural, pues que no tiene ninguna relación con esta consola de videojuegos de Microsoft.
3: Qué padre, lleva a decir yo, mira, y a mí me regañan cuando luego ando diciendo cosas de marcas y no sé qué.
1: No, carnal.
3: Esta
1: no es marca. No. En realidad es Xbox.
2: Xbox. En maya yucateco, justamente.
1: Xbox. No sé, la verdad.
3: Xbox.
2: Sí, o sea, la X en realidad funciona como artículo femenino.
3: Sí, porque digo, los mayas se inventan un jueguito de pelota, sí. Pero no creo que sea un Xbox.
2: Y Box significa negro u oscuro. Y el nombre, o sea, Xbox, viene de una historia local sobre una mujer vestida de negro que se aparecía cerca del pozo central del pueblo.
3: Ándale.
2: Qué miedo.
3: Esa mujer dicen que se llamaba Halo. Del videojuego.
2: Venía con su amiga Halo.
1: Que andaba con un FIFAs, ¿no? No es cierto.
3: Y luego se iban toda la Fortnite.
2: Me encanta.
1: Oigan, pero sí se pronuncia Xbox. Ahí dice.
3: Xbox.
1: Y Xbox. En Yucatán está bien chido. Vayan a visitar Yucatán.
2: Uy, la comida yucateca.
1: Sí,
2: y el acento yucateca.
3: No, el acento yucateco.
1: ¿Cómo te salió? ¿Cómo fue?
3: El acento fue.
2: ¿Quién ganó mi cabello?
3: Es como yucateco de Bogotá.
2: Sí, yucateco.
1: ¿Quién jaló mi cabello?
3: Una cochinita paisa, ¿no?
2: Es cierto.
3: Es como, ¿quién jaló mi cabello, ¿eh?
2: Mi cabello.
3: Está
2: marica,
3: un poco atorante del mar, ¿eh?
2: Le metes el marica al final y ya.
1: Marica. Oye, que nos está escuchando, es colombiana.
2: Sí.
1: Por favor, para que quede claro.
2: Que los estoy ofendiendo.
1: Exacto.
3: No está ofendiendo.
1: Porque siempre todos los mexicanos que conocemos a una colombiana, a un colombiano, y se refieren así a nosotros, sí hay un shock de, achis. ¿Por qué? ¿No? Como que...
2: Se asustan.
1: Sí, es un... No te ha tocado varias veces,
2: sí,
1: seguro.
2: Sí, obvio.
1: Un chorro de veces, seguro.
2: Además, porque para nosotros es súper... Yo
1: es
2: cuando
1: tu güey, ¿no?
2: Agarro... Sí, es mi güey. Yo ya cuando agarre confianza con ustedes,
3: ¿es
2: les voy
3: güey?
2: A decir...
3: ¿Cómo que
2: es
3: tu güey?
2: Ustedes dicen güey por todo, nosotros decimos marica por todo.
1: Exactamente, sí, sí.
2: En WhatsApp ya verán que les voy a empezar a decir...
3: Marica.
2: Así,
1: eso, ¿sí? Me encanta. Me encanta que sí.
2: Con toda la confianza.
1: Y si ustedes de... Xbox, Yucatán.
3: Xbox,
1: exactamente. Xbox. Márquenos al 5551-668101. No, ese es el de la Ciudad de México. Usted no puede marcar ahí.
3: Usted tiene que marcar.
1: Aparte,
2: pero de pronto es de Yucatán y vive acá en la Ciudad de México.
3: Bueno, sí. A lo mejor se vino, se cambió de vivir de Xbox a Coyoacán.
2: Coyoacán.
1: Muy bien.
2: Unas por otras. Pues muy bien, qué bonito es.
3: Mejor marque al 800-006-1000 si usted viene de Xbox y diga, Xbox, ¿con quién hablas?
2: Con Xbox. Oigan, pero en serio, el acento yucateco me enloquece, me parece.
3: Es muy bonito.
1: ¿Te gusta más que el norteño?
2: Uy, qué pregunta.
1: Es que la neta siento que el norteño suele ser relacionado a más sensual. Y el del sureste en específico no está tan relacionado con el sexiness.
3: Como que son chistes, ¿no?
1: Ajá, como que es más cotorrón y la gente es muy amable y demás. Pero el norteño es como... Pues como para... No sé, por ejemplo, yo pienso. Para mí, el argentino, las damas argentinas y las colombianas, digo, con todo respeto, es como son los dos más sensuales, ¿no?
3: ¿Les puedo contar una anécdota que viví con Yucatán?
2: Por favor.
3: Fuimos a dar unos shows a una... Digamos, por la Riviera, ¿no? Ajá. Y no solo en Yucatán, sino en Quintana Roo también tienen ese acentito particular. Y entonces pasamos tanto tiempo allá que, pues obviamente nosotros todo el tiempo estábamos hablando así, ¿eh? Pero ya como en un plan ya también de estar jodiendo, ¿no?
2: Sí, claro.
3: Y llegó un momento, hay una historia que dicen allá que es la famosa venganza de los aluches, que es que dicen que si tú te burlas del acento de ellos, los aluches, que son como los duendecitos, sí, ¿no? Mayas, te castigan.
2: Conozco los aluches por el Tinieblas.
1: ¡Bien!
3: La lucha libre, muy bien, Riva.
1: Muy bien, Riva.
3: Riva Pop, el amante de la lucha libre. Sí, y entonces, sucede que si tú te burlas del acento, los aluches se vengan de ti, ¿no?
2: Okay.
3: Y entonces dicen que cuando tú vas a cualquier otro lado, tú ya no puedes dejar de escuchar el acento yucateco en donde quiera que estés, porque te has estado burlando, y eso nos pasó a nosotros. De repente ya estábamos dando show en Toluca y yo escuchaba que todos seguían hablando de esta manera, pero ya estábamos en Toluca. O sea, ya no tenía como mucho sentido, pero no dejábamos de escuchar el acento en todos lados.
2: Me encanta.
3: Te lo juro.
2: Oigan, acabo de recordar algo.
1: ¿Caíste en algo, sí?
2: Yo
1: ¿sí?
2: tuve un matrimonio anterior al que tengo con mi marido.
3: ¿Qué?
2: Yo me casé con Aluche.
1: ¿Cómo qué? ¿What?
3: ¿Cómo?
2: A ver, me invitaron a un programa de televisión. Esto fue hace muchos años, antes de que yo viviera incluso aquí en México. Fue como en 2014, 2015.
3: Con el enanito Aluche, el luchador.
2: Sí, del Tinieblas. O sea, por eso lo conocí. Y en el show era un programa de concursos y me terminé casando con él. O sea, nos casaron ahí todo.
1: ¿En serio? ¿Como feria?
2: Sí.
1: Así fue. ¿Y cómo va la relación?
2: Le voy a buscar las fotos para mostrárselas.
1: Oye, pero
3: que la relación fue muy cortita, ¿no?
2: Muy cortita. No duraba mucho, la verdad, no. La relación. Yo me fui, obviamente, a Bogotá porque me tenía que ir. Pero ya, vamos con música.
1: Espérate, nunca creí que se iba a casar con Aluche. What the fuck. Sí, ok, vámonos con una canción porque esto estuvo extremadamente extraño.
3: Vámonos con los luchadores. Ah, no,
2: ¿eh? Voy a contar bien la historia para contárselos bien.
1: Sí, va, ok.
2: Yurem fue el conductor de ese programa, me acuerdo.
1: Ah, pues me hace más sentido. Ay, sí.
2: Vamos con música en Impresentables de los 40.
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3: 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Celine Dion hizo su regreso triunfal a los escenarios luego de 6 años de ausencia tras ser diagnosticada en 2022 con el síndrome de la persona rígida, pues creyó que nunca volvería a cantar. Este show histórico ocurrió en las afueras de París, marcando el inicio de su nueva residencia artística.
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3: Y otra estrella que sorprendió este fin de semana fue Lady Gaga al revelarse que se convirtió en madre. Fue captada junto con su bebé en brazos y su prometido Michael Polanski. En varias ocasiones la cantante expresó que convertirse en madre era uno de sus máximos deseos.
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3: Todos los derechos humanos están en riesgo, incluidos los derechos a la vida, la alimentación, la privacidad, la salud y la seguridad, debido al acelerado desarrollo de la inteligencia artificial. Así lo advirtió hoy el alto comisionado de la ONU, Walter Turk. Esto luego de que líderes del sector tecnológico han urgido a ralentizar su avance.
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3: Kimi Antonelli de Mercedes logró la victoria durante el Gran Premio de España, afianzando su liderato en el Mundial de Pilotos. Completaron el podio Max Verstappen y Lando Norris. Sergio Checo Pérez abandonó la carrera en la vuelta 33 por un problema en su monoplaza. Soy Ivette Parga Ávila.
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5: La temperatura, 16 grados.
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0: Oigan, ya es momento impresentables de irnos en
1: despedirnos.
0: Este lunes.
1: Se fue el lunes.
2: Oigan, el inicio de nuestra segunda semana aquí en Impresentables. Qué chido que nos están eligiendo, qué chido que se están quedando con nosotros, qué chido que están comentando en el YouTube, que nos están marcando. Se los agradecemos un chorro. Disfruten esta semana porque se va a poner bien chido. Aquí vamos a estar con ustedes. Mil gracias, qué chingón.
1: Gracias, de verdad, gracias a nuestros indestructibles en YouTube, gracias por conectarse al streaming también, por comentar ahí, gracias a la banda que nos permite acompañarles en lo que sea que estén haciendo, cuando llevan a los chamacos a la escuela, cuando se hacen el café, cuando se sacan la lagaña del ojo, cuando ya van en el tráfico, o están en la oficina, o como señora de las lomas, están haciendo pesas a las 7 de la mañana.
0: ¡Ay, qué rico! ¡Esa es la vida que me merezco!
2: Te la mereces, Riva, te la mereces.
0: Me merezco, sabía, pero no, estoy feliz aquí con ustedes todos los días de 6 a 10 de la mañana, ya saben que ese es nuestro horario de Impresentables. Gracias también a todas las personas que nos vieron en nuestra transmisión de YouTube, que se conectan siempre con nosotros, que comentan, como bien lo decía Ojitos, los indestructibles, porque ese fue el nombre que se pusieron.
1: ¿Sí?
0: Y está muy bien, así que pues nos despedimos, ya lo saben, sigan a Alexis Ojitos de Huevo en
1: redes sociales, absolutamente, en Instagram, TikTok, Facebook, YouTube, todas Ojitos de Huevo están verificadas.
2: Eso, carnal.
0: Y al señor George.
2: Yo estoy como el George con doble L y CH. Ahí estaré contestándole absolutamente todo lo que me mande.
1: Sigan a George, hace cosas muy bonitas, muy abrazables.
2: Síganme ahí, estamos creciendo todavía como la Torre Eiffel.
0: Ay, me encanta que se longa en verano. Ya lo dijimos, yo soy @RivaPopMusic. Así me encuentran en mis redes sociales.
1: Te queremos, Riva, te queremos.
0: Yo los quiero a ustedes mucho. Muchas gracias también a nuestro productor Mems, a Dana, a todas las personas que hacen posible este programa, a Lion en los controles, al JC también.
1: Al Mau, que se quejó de que no lo vi el otro día. Mau, perdóname,
0: Mau. Armando, que se asoma a saludar también.
1: Armando, ahí está.
0: Al Alan y a todo el team digital, a Anita, que se ríe siempre que decimos cualquier barbaridad
1: y que nos calla cuando la hacemos de pedo
0: también. Pues así, eso somos nosotros, Impresentables de los 40. Se quedan con el brunch y nosotros nos escuchamos mañana. Chao.
1: Hasta la vista.

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6: La temperatura, 16 grados.
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0: Your husband is coming.
1: Que tu marido está viniéndose o está en camino. Muy buenos días, Ciudad de México, Acapulco, Puebla. Los saludamos, estamos completamente en vivo. 10 de la mañana, un minuto. Es así como levantamos el precioso zaguán de este su programa, El Brunch de los 40. La que te habla y te saluda, Magua Romero, a mi izquierda, Andy Ruedas, André Chegoyen. Preciosa, ¿cómo estás? Bienvenida.
2: Ando bien y de buenas, festejando una nueva semana al lado de ustedes, mis niñas lindas. Y pues, pura buena vibra para todos los que empiezan también, ¿no? Que
1: claro, empiecen de buenas. Por supuesto. Oigan, a mi diestra, como el señor quedó sentado, a la derecha del señor.
3: A la derecha del señor.
1: Ya la escucharon, y es amiga, es compa. ¡Hola! Anguiano, ¿cómo estás, preciosa?
2: Bien, feliz de estar de regreso en esta cabina después de un buen rato. Y además, ¿saben qué? Hoy es día de locutor.
1: Entonces,
2: perfecto el timing del día de hoy.
1: Sí, correcto. Felicidades, de hecho, a todos los colegas, ¿no?
2: Felicidades y puros brillos de colores para todos. Así, porque es bien bonito, bien hermoso festejar esto.
1: Te mando el brillo puro.
2: Brillo puro.
1: Oigan, pues sí, efectivamente, es 14 de septiembre, a lo largo y ancho de la República Mexicana. ¿Por qué? No sé. Ay, sí. Pero no sé si por gritones, no sé si porque somos justo los que estamos por ahí pegando el grito de independencia previo a, y por eso se conmemora el Día del Locutor. Pero bueno, a lo largo y ancho de la República Mexicana saludamos y festejamos, por supuesto, a todos los que forman parte de Radiopolis, de esta honorable empresa, de esta H empresa. Y pues también a todos los que están en otros lugares de la República Mexicana y se dedican a este maravilloso y noble oficio. Feliz Día del Locutor. Oigan, pues, ¿qué creen?
2: Cuéntamelo, dísemelo.
1: A ver, dice... Todos supimos que Celine Dion estuvo pasando pues, por una racha difícil, complicada, ¿no?
2: O sea, varios años.
1: Varios años estuvo pues sobrellevando su enfermedad, que finalmente hasta la documentó, dijo, esto no se va a quedar guardado, sino que lo quiero compartir, y todo por también tener esa sororidad, solidarización también, si lo estoy diciendo bien, por solidarizarse.
2: Sí, ahí está. Qué bonito.
1: Con las personas que por igual estaban pasando esa misma enfermedad, ¿no? Y dijeron, ¿saben qué? No pueden tirarse y echarse pues a una cama. Y más si son personas que toda su vida han estado trabajando. Así que, pues, ¿qué creen? Celine Dion regresa a los escenarios. Y triunfal.
2: Sí, estuvo súper emotivo ver las redes sociales cómo se inundaron de videos de ella cantando sus hits más populares. Verla además como tan fuerte, tan elegante con los vestuarios que ella sacó en el escenario. Y ahorita el contexto que decías de su enfermedad es la de el síndrome de la persona rígida. O sea, es un padecimiento que como que nunca lo habíamos escuchado. Nadie había hablado de eso hasta que Celine Dion lo hizo público, porque hasta hizo un documental de cómo ella la estaba pasando. No sé si lo vieron o algunas escenas que ella, o sea, la graban en un... como en un... O sea, que es en como en pleno... ¿Cuál es la palabra? O sea, pleno...
1: En pleno shock.
2: En pleno ataque, en pleno shock.
1: En crisis, digamos.
2: En plena crisis.
1: Sí, pues es que le daba de la nada, ¿no? O sea...
2: Y se quedaba así toda rígida. Era también parecido como tipo a un ataque de ansiedad, un ataque de pánico. Y recuerdo que ella en 2022 sí cantó, después de 2 años, en la inauguración de los Juegos Olímpicos en París. Pero no había regresado tal cual a los escenarios. Y ahora en París va a ser una residencia de varias fechas, y verla cantar, o sea, yo creo que Celine sí es como el ejemplo perfecto de que cuando todo se derrumba, descansa, recupérate, claro, y regresa con todo.
1: Hay manera de regresar, ¿no? Pues sí, efectivamente, la legendaria cantante canadiense confirmó de manera súper oficial su regreso a las presentaciones completamente en vivo, ¿eh? Chiqui, no te confundas, nada de que holograma ni nada de que
2: playback,
1: me van a
2: pasar. Tampoco,
1: o sea,
2: ¿eh?
1: Nada, la, o sea, viva se voz. Va en vivo, totalmente, y sí, efectivamente, tras varios años de estar alejada de los escenarios por la enfermedad que ya comentabas, mi Dani Anguiano, efectivamente, era grave y estaba severo, o sea, de verdad, incluso yo creo que de las primeras apariciones que vimos, que lejos de que estuviera cantando, que estuviera dando show, fue en los conciertos de Adele. O sea, sí, que estaba en primera fila y Adele dijo, eso es mi chingona, qué bueno que estés aquí, porque esto da señal a que pues te vamos a ver próximamente en los escenarios, ¿no?
2: Y además que Adele siempre se pasea como en el público y la ve, justo vi ese video, me salió, que la ve y ella se pone a llorar de la emoción, va y la abraza.
1: Maestra.
2: Yo vi ese video y se me salió las lagrimitas, por supuesto que sí, dije, ay, qué bonito. Pero es que también, bueno,
3: lo que dice Celine Dion es que ella se prometió a sí misma que no iba a llorar, pero que por lo general no cumple sus promesas. Y dice, estoy muy feliz de veros a todos. Os he echado mucho de menos.
1: Me encanta todo. Así al castellano, joder, tío, hostia. Oiga. Pensaba que iba a estar afuera, estoy más adentro que nunca.
2: Diría que Celine Dion es una de las mejores voces que ha tenido.
1: Sí, yo lo digo. Totalmente. Yo lo confirmo. Y ha sido, yo creo que Pilar ha sido influencia, ha sido motivación para tantas y tantas mujeres que dicen, güey, o sea, si Celine Dion pudo, pues ¿por qué yo no voy a hacer la luchita? Que me quede y que me salga igual es otra cosa. Pero, totalmente. O sea, hacemos, o sea, la luchita, ¿no?
3: Uno canta la regadera. Ya depende de las gotas si se van del horror o se quedan a aplaudirnos, pero totalmente. Y ¿sabes qué estuvo bien bonito? Que dentro de ese concierto hubo unas canciones que son de mis favoritas y agradezco, aunque no las escuché yo, agradezco que hayan sonado. Y una fue, por ejemplo, The Power of Love. Otra que es bien bonita. Uh-huh. All by myself. La verdad no me sale igual para nada. Pero es la de All by myself. Jamás. Y la
1: lucha se hace, te digo, hermana.
3: ¿Verdad? ¿Verdad sí, que sí? Sí? Y le echo ganas. O sea,
1: se aplaude.
3: Yo me esmero. Y la legendaria de My Heart Will Go On, que conocemos de la película de Titanic de hace muchísimos años, pero claro, que marcó.
1: Tiene su Oscar por esa canción aparte. Pues sí, son como de las canciones más memorables de las que tenemos, porque efectivamente son de las canciones que alcanzaron puestos muy importantes en las listas de popularidad alrededor del mundo. Y por qué no, imagínate, pues que se agarre una residencia en Las Vegas, que no falte, como no vamos a decir nombres, pero
2: que se venga más cerca. O sea, ella va a dar su residencia en París, 26 conciertos,
1: 26 días. Y te puedo asegurar que no va a faltar a ninguno, porque aparte es algo con lo que estaba soñando, honestamente. Tenemos el lugar, mi Dani Anguiano, en donde se va a presentar, porque yo tengo presente que es como a las afueras de París, es uno de los recintos que, pues, de hecho,
2: está a las afueras, sí.
1: Está a las afueras de la capital francesa, en donde la grandiosa Celine Dion dijo, aquí vamos a ser poquitos contados, pero bien presentes.
3: Mira, también le he hecho muchas
2: le
3: ganas.
2: Plenitud Arena. No hablo francés, pero
3: es lo que te iba a decir. Uno también le echa ganas, ¿verdad? Pero dice el eso va a ser el musical en Plenitud Arena de la Terre.
1: Ahí está.
3: ¿Viste cómo no sé francés?
1: Mira, pero para quienes nos escuchan, pero si hablamos bien el español, es el Plenitud de Arena de Nanterre.
3: Eso. ¿Dónde va el acento?
1: En la E, ¿no? En el Nanterre.
3: ¿En cuál de las tres
1: E? Nanterre.
2: Oigan, pues les dejamos la recomendación del documental. Soy Celine Dion y lo pueden ver en Prime Video.
1: Ahí sí, está buenísimo. Está cortito porque creo que tiene una duración de 1:20, más o menos.
2: Sí.
1: Y es 1:20 que justo te da un pasaje por toda su casa, la convivencia que tiene con sus hijos. Tiene videos incluso de cómo comenzó el antes, durante. Y pues, o sea, hasta el último día en el que dijo
2: terapias
1: que
2: físicas, exacto, rehabilitación de voz, todo.
1: Abre el closet de toda la ropa que ha usado en sus conciertos, que aparte es una diva, o sea, de verdad es ropa mandada a hacer especialmente, yo no sé con qué diseñado, pero ahorita lo vamos a averiguar. Pero sí, es una bodega llena de tacones, llena de vestidos, es una bodega llena de muchas anécdotas, porque incluso te va explicando, estos de acá los usé en la gira de no sé quién. Este de aquí lo mandé a hacer para el concierto de no sé dónde. Estos tacones, o sea, solo los usé para ese concierto y no los volví a utilizar. O sea, porque me pasó esto, porque pasó. Sí. O sea, es un pasaje
2: la
1: cultural.
2: La historia detrás de cada tacón, de cada cosa que usó en sus conciertos.
1: Pues sí, efectivamente. Agradecemos a Celine Dion que lo haya hecho tan ameno el compartir el síndrome de la persona rígida, que es por lo que ella pasó, y finalmente, pues ya está bien. Y ahora va a estar más que rígida sobre un escenario 26 días. Va a estar muy firme dando presentaciones, porque cabe mencionar que son cuántas horas puede durar un concierto de Celine Dion. 3 horas.
3: A ver,
1: sí, ¿no?
3: Ya que si se pica, concierto, o sea, dura, ¿qué? Hora y media, 2 horas en promedio.
1: Por lo menos.
3: Normal,
1: sí, cuando menos.
3: Dices, bueno,
1: va. Cuando es festival, ¿no?
3: Exacto. Pero ya aviéntate uno de Celine. Oye, o sea, yo feliz pagaría por uno de 5 horas. No sé ustedes.
2: Oye,
3: o sea,
2: los costos no paren, también, ¿cómo estarán? No, ¿eh?
1: ¿Por quién pagarías un concierto de 5 horas? Cari León.
3: No, de Celine Dion, por supuesto.
1: Es cierto. Te estoy
2: ¿Qué Mago trae algo atorado?
1: Yo traigo atravesado el Carileo, pero no voy a decir más.
3: Digas nada. Al ratito te escuchamos en el diván y desembuchas, pero
1: yo creo que sí se puede. Puede aventarse Celine Dion en un concierto de 5 horas. Fácil.
3: Podría, un especial.

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3: La temperatura, 18 grados.
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1: Efectivamente, porque para gritar ¡Viva México! Tenemos que vernos radiantes, preciosos, chulas de bonitas. Y cuando hablamos y tocamos ese tema, ¿quién más? La voz certificada, la voz de la experiencia, Gaby Hosp está con nosotros. Gaby, ¿cómo estás, preciosa?
2: Hola, muy buen día. Pues sí, ya vamos a celebrar las fiestas mexicanas.
1: Ya, oye, es que tú ya vienes hasta con el outfit,
2: yo
1: preciosa.
2: Ya traje el outfit, la falda y
1: me encanta.
2: Rojo, verde, blanco y rojo vengo hoy.
1: Me encanta esa combinación, pero pues mi querida Andy Echegoyen, Andy Ruedas, cuando hablamos de belleza y estética, luego de repente como que se nos cruza la pregunta, ¿no? ¿Y México qué tiene que ver?
3: Totalmente, porque, o sea, sabemos que los ingredientes mexicanos son para muchas cosas.
1: Sí.
3: Que si el mole trae no sé qué, que si la salsa del no sé cuánto, que es. Pero realmente en México podemos encontrar muchas cosas que a lo mejor no relacionamos con belleza como tal.
1: Claro, por ejemplo, la baba, el nopal, ¿no?
2: Exactamente, hay muchos activos, ¿eh? O sea, no nada más ese es famoso el skincare, y a mí, el famoso skincare coreano, ¿no? Que está como muy de moda. Siempre decimos, ah, es que las coreanas. Y aquí hay un dato muy importante. Prehistóricamente, o sea, estamos hablando de años atrás, nosotros iniciamos con el tema de los temazcales. Entonces, pues nosotros tenemos antecedentes de que ya se utilizaban hierbas, que ya se ponía atención en la belleza, en el estatus. Después tuvimos mucha influencia europea, pero las mujeres mexicanas nos hemos cuidado toda la vida. Y las abuelitas nos han pasado muchos activos que se creía en ellos y que actualmente ya se les han hecho estudios y que están en marcas internacionales. Por ejemplo, el aguacate. El aguacate es algo muy mexicano y tienen que entender las personas que no es lo mismo que te lo comas a que te lo untes.
3: A ver, porque en las dietas siempre nos dicen de cómete tu aguacatito,
1: por ejemplo,
3: una grasa sana, que todo lo que quieras, pero en el supongando de que yo me lo ponga en la cara, sí estamos hablando de eso, las
2: sí,
3: manitas,
2: exactamente,
3: o algo, ¿no? Pielecita bonita.
1: Yo me acuerdo de Bárbara de Regil, a ver, una vez vino la preciosa, hermosa, súper talentosa Bárbara de Regil a esta cabina.
3: ¿Y qué te dijo?
1: Y yo la verdad le vi la piel que yo dije, wow, o sea, a ella la besaron los mismos dioses, o sea, porcelana pura, hermosa, o sea, una cosa que te quedas, yo quedé arepa tiesa, hermosa, yo la vi, quedé. O sea, no me medí el tiempo y le pregunté, preciosa, yo sé que no vienes a esto, pero algún skincare que nos quieras compartir, y dijo, justo que, o sea, el skincare, no lo que compras, que es particularmente para ponerte, untarte en la cara, sino que dijo, güey, los cuidados vienen desde adentro.
2: Claro.
1: O sea, todo lo que comes al finalmente se va a proyectar en tu piel.
2: Claro, o sea, todo lo que comes, si tú comes saludable, la piel va a estar saludable. Lo hemos mencionado en muchas ocasiones que, por ejemplo, las famosas que tienen piel increíble no comen azúcares refinados, ni harinas, ni cuestiones así, ¿no? O algunas pensamos, hacemos esa cara justamente y pensamos, queremos ser felices o queremos tener piel perfecta, ¿no?
3: O poquito, sea, a veces o se sea, permite poquito de las
2: un poquito.
3: Dos.
2: Exactamente. Pero a lo que yo me refiero es que activos como el aguacate ya se colocan en muchas cremas. Por ejemplo, hay una marca famosa, no sé si la puedo decir.
1: Dila, preciosa, eso viene.
2: De Kiehl's, que tiene justamente un contorno que tiene aguacate.
1: Y ¿cuál la dices?
2: De Kiehl's. De
1: okay.
2: Kiehl's.
1: Ah, ya.
2: Este okay. Laboratorio tiene un contorno de ojos que tiene aguacate y funciona súper bien. El aguacate tiene propiedades que nos van a ayudar a vitaminar, a hidratar, que nos dan como esta mejora en la barrera cutánea normal. Ahora, no estoy diciendo van a moler un aguacate y se lo van a poner en la cara. No.
3: O qué sea, bueno que lo especificas.
1: O las bolas, ¿no? O sea,
3: son de
1: con las bolas aquí.
2: Esas son de pepino.
3: Yo sí estaba pensando en agarrar el aguacate, ya sabes, cucharita, molerlo todo y empezar la embarradera.
2: No va a pasar. Acuérdense que nuestra piel tiene ciertas capas.
3: Sí.
2: Y la realidad es que cuando nosotros le metemos estudio y le metemos química y bioquímica a este tipo de activos, podemos tomar lo que es bueno para el aguacate y poderlo poner en cosmética que sí se llegue a absorber. Porque si nosotros ponemos una a lo mejor una mascarilla de aguacate, pues sí, a lo mejor ese aguacate tiene muchos lípidos y nos va a ayudar, si tú estás muy deshidratada, a dar una ligera manto lipídico, ayudar al manto lipídico, pero no va a llegar a capas profundas.
3: Okay.
2: Tiene que pasar por cierto proceso para que nosotros lo podamos poner en una crema que sea hidrosoluble, que sea una molécula que se pueda absorber en esas capas.
1: Claro.
2: Y así tenemos muchos activos. El agave. Se está utilizando en líneas dermatocosméticas por ejemplo.
1: El mismo del tequila.
2: Exactamente. Okay. El agave se está estudiando mucho uh-huh. y tiene muchos beneficios antioxidantes y regenerantes.
1: Ya lo decía yo. O
3: sea, ¿verdad que sí?
1: Unos tragos coquetos y ya quedó.
2: Así no es como lo mismo tomado que un dado. Claro.
3: Así es como te conservas en alcohol.
1: ¿Puede, sí, no? Pues puede tú que sí. Porque aparte también dicen lo mismo de la uva, que por eso el vino tinto, ¿no? Que luego de repente te lo recomiendan.
2: Y el resveratrol es sí. muy bueno y de hecho ya hay una línea también que venden de repente en todo, en pues bueno, en líneas especializadas que sí. tiene resveratrol y que es muy bonito y muy bueno para la piel. Estos sí. activos, lo que tienen de brillante es que ya estudiados, sacado lo que funciona, es, aislados estos activos, es lo que nos funciona muy bien en skincare. Entonces, lo que quiero dejar aquí sobre la mesa es que no todo es skincare coreano. O sea, claro. la realidad es que uno, las latinas no tenemos piel coreana. Somos diferentes, genética diferente, y la realidad es que también la temperatura, el clima es totalmente diferente y a todo eso reacciona la piel. Y que en México tenemos activos muy bonitos, mexicanos, que ya tienen cierta historia, que se siguen estudiando, que es lo que falta aquí en México, estudiar un poco más este tipo de activos, pero que nos funcionan muy bien. Esta línea de agave se está utilizando para pacientes oncológicos.
1: Okay.
2: O sea, como para ayudar a regenerar este tipo de pacientes, ¿no? Y así tenemos, por ejemplo, el cacao, que lo vemos en muchos bálsamos para humectar, sí. que tiene muchos flavonoides que nos van a ayudar justamente a reparar, humectar. Entonces, el cacao también tiene muchos beneficios y se utilizaba antes justamente en baño, se utilizaba para muchas cosas. Lo mismo, repito, no tiene los mismos beneficios consumido, tomado, comido, que untado, ¿no? Entonces, lo que estamos viendo ahorita, que muchas mexicanas le están apostando a esta cosmética mexicana y ponerla en sus productos. Por ahí está Yuya, ¿no?
1: Sí, claro.
2: Salma Hayek, que creo que también en algún momento hizo su línea. Uh-huh. Y Yuya, que por ejemplo le están apostando al aceite de aguacate, estamos apostando a este sí. tipo de activos que tenemos aquí en México y que tienen muchos beneficios para el rostro.
1: Me encanta.
3: Yo te tengo una pregunta, porque el otro día me compré un jaboncito de Tepezcohuite. ¿Jala? No, jala.
1: Está siendo muy popular.
3: A ver, mira, cuéntamelo.
2: Justo el tema de los jabones, hay que ver que todo lo que sea hidrosoluble es lo que más penetra, ¿no? Mm. Muchas veces, por ejemplo, también llegan los pacientes con este tipo de jabones o jabones de azufre y a veces no es lo recomendado para tu tipo de piel. Lo que tenemos que hacer es justo una valoración dermatocosmética para primero entender qué tipo de piel tienes. ¿Tú por qué te lo compraste? Dime, o sea, ¿para qué tú consideraste
1: ¿Para qué te dijeron que era bueno, Andy? A ver.
3: Realmente me dijeron que era bueno, o sea, para el cuidado de la piel, para que estuviera más suave, para que rellenara Persa. Un poquito. Y, o sea, no es porque yo siento que no es porque yo quiera o necesite algo más, sino porque ¿por qué me voy a poner el jabón con el que me lavo el cuerpo? Me lo voy a poner Exacto. en la cara si son distintas pieles. No
1: es como
3: sé.
1: La toalla, ¿no? La Exacto. toalla de allá abajo no te la pones
3: allá arriba.
2: Sí, efectivamente. Justo la cara hay que cuidarla muchísimo. Yo siempre recomiendo dermolimpiadores para el tipo de piel de cada zona. Y siempre les digo, no es el mismo jabón, el del cuerpo, el de la cara, o el champú que luego utilizan y luego dicen también con este me voy a lavar la cara. No, todo es diferente, siempre hay que tener ese cuidado, pero lo que yo te recomendaría es saber qué tipo de piel tienes, cuáles son las necesidades de ese tipo de piel para ver qué jabón efectivamente te conviene. Ahora, yo no tengo nada en contra de las barras, pero el tema de las barras es que tú lo dejas ahí en el baño
1: sí, se contamina,
2: y se puede contaminar muy fácilmente. Entonces, a mí siempre, yo siempre les sugiero las espumas, los geles limpiadores okay. para toda la parte facial y que eso les va a tener mucho más cuidado. Por ejemplo, tú no tienes acné, pero en un paciente que tiene acné,
1: te ves
2: que de repente
1: mira,
2: pues se lava su carita con esta barra y sí. ahí la deja mucho tiempo, puedes a veces exacerbar esos acnés. Entonces hay que tener cuidado con lo que nos ponemos y yo creo que una guía siempre vale mucho la pena.
1: Órale, si tiene acné no le juegue al vivo y barra no. O sea, mejor líquido, espumita.
2: Ah, espumita, gel y sobre todo en los adolescentes. Sí. Porque a lo mejor un adulto, pues sí, tenemos como más conciencia de esto, pero los adolescentes, bueno, yo que tengo adolescente no saben, cuesta.
1: hacerles entender,
2: son distraídos, la hormona, entonces sí. pues bueno, hay que cuidar mucho como esta higiene en la parte de los adolescentes.
1: Claro, estamos en vísperas, digo ya mañana gritamos Viva México, señores, y luego nos saltamos hasta octubre, noviembre y viene la flor de cempasúchil. mi querida Gaby Jospa, ¿qué propiedades tiene la flor de cempasúchil, pues, además de decoración?
2: Sí, efectivamente. La flor de cempasúchil se utilizaba también en muchos rituales, en muchos temazcales, por todas estas hierbas y todo esto que nosotros utilizamos, nos da un efecto detox, nos dice pues el temazcal, ¿no? Que nos da este efecto desintoxicante, que nos da un efecto también a nivel energético. Sin embargo, este tipo de activos todavía les faltan estudios. O sea, este tipo de activos todavía no lo hemos visto en una crema, todavía no lo hemos visto en un cosmético que nosotros utilicemos diariamente, ¿no? Claro. Pero así tenemos muchas fórmulas que igual se les tiene que poner ojo para que se sigan estudiando y pues también tengamos grandes cosméticos. Yo creo que tendríamos muy buena cosmética si en México se pudiera estudiar todo esto.
1: Ay, qué buena información nos estás dando, mi querida Gaby Jospe. Andy, vamos con música, ¿te late?
3: Sí, yo estoy bien clavada, entonces.
1: Órale.
3: Dame 5 minutos en lo que dijeron todo esto, ponme una rola y regresamos con más.
1: Órale, vamos con música. Es José Madero, lo escuchas aquí en el Brunch de los 40.
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2: La temperatura, 18 grados.
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1: Así es, y la voz certificada calificada para hablar de este tema es nada más y nada menos que nuestra preciosa Gaby Jospa. Es médico estético y regenerativo, estético oncológica, nutrición clínica y bariatría, para que la sigan a través de redes sociales. Y además, chequen también cuál es la que más cercana les queda, si la de aquí a Jospa, la del Valle. ¿En dónde más estás, Gaby?
2: En Observatorio, es la que nosotros tenemos. Estoy diferentes días, pero siempre me van a encontrar a mí en el día que me toca en esa sucursal.
1: ¡Órale! ¡Perfecto! Estamos hablando de la belleza mexicana, los ingredientes de origen mexicano que están últimamente utilizando en la cosmetología, ¿no? Por ejemplo, ya hablábamos qué hacía el nopal, qué hacía el aguacate, qué hacía el maguey, el agave, el cempasúchil, el tepozcuite.
3: ¡Tepezcoguite!
1: ¡Eso! ¡Lo dejé mal para que me lo...
3: jabón! ¡Por eso!
1: El jabón favorito de mi querida Andy Ruedas, que por eso se le ve... Mírale usted la piel, hombre. ¡Radiante! O sea, no sé si también lo usas para la cabeza, hermana, porque no. qué cabellera.
3: ¿Verdad?
1: Qué pelazo, sí.
3: No, es que sabes que estoy siguiendo varios consejos de toda la cosmética mexicana. Ajá. No, es en serio, me compré un champucito y un, ¿cómo se llaman?
2: ¿Spray?
3: Un spraycito. Ajá. También, pero para el folículo y todo este show, pero todo es natural completamente, pero con ingredientes mexicanos, no me lo vas a creer, pero sí.
1: Mira, pues hay que pasar el tip, hermana, para eso estamos aquí.
3: Hermana,
1: ¿qué te pones?
3: ¿Sabes qué voy a hacer?
1: ¿Qué?
3: Voy a agarrarlos, los voy a pasar acá a aprobación.
1: Ándale.
3: Y si nos dicen que sí, compramos el kit completo. ¿Cómo no? Exacto. Claro que sí.
1: Órale, pues mi querida Gaby Jospa, a ver, hablemos de la chía, que también se dice que es otro producto 100% mexicano que podemos utilizar. A ver.
2: Sí, efectivamente. La chía tiene muchos beneficios, también antioxidantes, nos ayuda a hacer drenaje linfático. Entonces, este tiene mucho beneficio, pero principalmente tomada. Ajá.
1: Ok.
2: O sea, como que nosotros no la vamos a encontrar en cosméticos, pero... Uh-huh. Muchos de los activos o mucho de la alimentación mexicana tiene efectos muy importantes en nuestra salud. Nos ayuda a proveer de vitaminas, nos da minerales, nos ayuda a hacer drenaje linfático. Entonces, la verdad es que la comida mexicana tiene muchos beneficios para la salud en general. Sí. Y para que nuestra piel se vea bonita, para el cabello, para que también se vea saludable.
1: Claro. Hablábamos del aguacate, ¿no? Que nada más va para la cara, pero no hablamos de que también se lo pueden poner en el cabello, mi querida.
3: Pues mira, ¿qué opinas de ponerlo en el cabello?
1: A ver, opina, mi reina.
2: No es lo mismo consumirlo. O sea, sí. En el caso del aguacate, tiene muchos beneficios como nosotros lo consumimos. Consumir aguacate nos da muchas vitaminas, tiene mucha vitamina E, nos va a ayudar a mejorar la piel. Embarrado, yo repito, cambian muchas de las circunstancias. Tenemos muchos mantos, tenemos nosotros muchas capas, y sí. La piel es muy sabia, tiene que absorber, pero no todo va a llegar a la dermis profunda. Entonces, embarrado, untado, es difícil que penetre hasta dermis profunda y que tenga un activo efectivo. Pero te digo, ya los laboratorios nos están ayudando justamente a estudiar estas moléculas y las están poniendo en shampoos, en rímels, las están utilizando en contorno de ojos, como les platicaba hace ratito.
1: ¡Qué chulada!
3: Oye, Gaby, pero ya tenemos gente que nos está preguntando cosas, como te pregunté yo, y no quiero ser la única con estas dudas, pero Mariana nos está diciendo: chicas, un saludo, y me podrían decir los beneficios de la sábila, porque yo me la pongo en la cara, pero no veo muchos cambios, o sea, más o menos cuánto tiempo tarda en hacer efecto.
2: Efectivamente, la sábila y nosotros sí sacamos partículas de aquí que sí se llegan a poner en hidratantes, tiene un efecto justamente que nos ayuda a dar hidratación y nos ayuda a fortalecer el manto hidrolipídico, que es el manto que tenemos que nos ayuda a cubrir y a proteger nuestra piel. Sin embargo, también untada no penetra. Entonces, lo mismo. Esta se llega a poner en ciertos activos, los laboratorios sacan como estas fórmulas y nos van a ayudar a hidratar. Hay muchos geles de aloe vera, hay muchos cosméticos que ya lo tienen, pero con un estudio de laboratorio en donde ya nosotros sacamos estas moléculas que sí nos funcionan. La verdad es que si tú sales a tu plantita, la cortas y te la pones, que yo he escuchado también artistas y famosos que dicen: yo me pongo sábila en la cara y perfecto. Sí, te va a ayudar momentáneamente a mejorar ese manto hidrolipídico, pero repito, no va a penetrar hasta la dermis.
3: Eso funcionaría entonces, por ejemplo, si me quemo, me raspo, algo así, si me pongo la sábila directo, ¿ahí sí o no?
2: No. Yo ¿tampoco? Siempre la recomiendo. Es que huele. Pueden, no, y aparte pueden agradable. Tener una infección. Sí. O sea, muchas veces cuando recurrimos también a este tipo de cosas, si nosotros tenemos la piel en vivo o tenemos una quemadura importante y nosotros ponemos algún producto, porque ponen luego barbaridades, o sea, sábila podría ser noble, pero luego ponen que pasta de dientes y que ponen barbaridades, pueden exacerbar una lesión. Entonces yo no lo recomiendo. En una herida abierta no pongan remedios caseros. Ahí siempre hay que hacer una valoración médica, ver qué tipo de herida es, y si es algo profundo, si es una quemadura importante, a veces necesitamos hasta antibióticos tópicos para que no vaya a haber una infección diseminada.
1: Wow. ¿Sabes? A ver, los brunchers siguen preguntando. Por ejemplo, díganme. Azul nos dice: yo he escuchado del chocolate y hasta he pagado por envolturas de chocolate. ¿Qué tan bueno es y cómo es la mejor manera de aplicarlo?
2: ¿Qué crees? Que el cacao sí tiene muchos beneficios, okay. Y efectivamente en cosmética se utiliza mucho, lo que decíamos, en temazcal, en envolturas, en mantequillas para masaje, wow. Justamente porque el cacao tiene muchos flavonoides, entonces uh-huh. Nos ayudan a dar un efecto antioxidante, nos ayudan a reforzar justamente estos lípidos que tiene el cuerpo, y así se utilizan para que nosotros tengamos estas envolturas o estas mantequillas, que es a lo que la chica se refiere. Sí tienen muchos beneficios y sí se utilizan en cosmética.
3: ¡Órales! Oye, por ahí nos pregunta otro broncher. Rodrigo dice: hola, tengo 45 años, bajé de peso y tengo arrugas más notorias en la piel de la cara. ¿Cómo puedo reducirlas? ¿Recomiendas el láser y o qué me puedo tomar?
2: O sea, tiene muchas líneas de expresión. Lo que yo recomendaría es que me vaya a ver, le hagamos una consulta, sí. Valoremos qué tipo de líneas son, si a lo mejor son líneas por deshidratación, foto, envejecimiento. Entonces, no podemos decirle a un paciente, hazte láser, ya, así, ¿no? Mi poder Jedi todavía no llega tanto.
3: Pero está en entrenamiento.
2: Estoy en entrenamiento. Pero siempre es hacer una valoración. Todos tenemos que entender, todos somos diferentes, tenemos vidas diferentes, estilos de vida, alimentación diferente, nuestras necesidades son diferentes. Y si hay algo que yo hago en medicina estética es hacerte este diagnóstico personalizado y darte lo que tú necesitas. No puedo generalizar, no porque a todos les ponen ácido hialurónico o a todos les ponen péptidos o un bioestimulador, significa que tú necesitas eso. Hay que valorarte, hay que ver tu estilo de vida, y ahí nosotros podemos dar recomendaciones en todo para ver qué mejoramos, qué quitamos y qué tratamiento te conviene.
3: Claro. Oye, y en todo lo que nos estás diciendo, bueno, también está el aceite de hueso de mamey, que ese sí está bien sabido, que en el rímel, que
1: es para desmaquillarte, ¿no? Exactamente. Como para aflojar el rímel que ya está, o sea, súper pegado lo
2: usamos. Sí, aquí hay que tener mucho cuidado, eso es como remedio de la abuelita. Y es que no quiero satanizar, claro que los activos son muy buenos, hay rímels que tienen justamente este tipo de aceites y nos ayudan a cuidar las pestañas, justamente. Pero el aceite es muy pesado, hay pacientes a los que les cae muy bien y hay pacientes que van a tener una chalación, o sea, como un barro en el ojo. ¿Qué es lo que pasa? Cuando nosotros dejamos un producto tan pesado, muchas veces podemos obstruir justamente ciertos folículos o podemos obstruir la salida. Justamente la glándula y el pelito están juntos, pegaditos. Okay. Entonces, cuando nosotros ponemos algo muy grasoso, se puede obstruir esa salida. Y se llegan a hacer como barros o chalaciones justamente en el ojo. A mí me pasó una vez que me dieron a probar un producto que para crecimiento de pestañas, pero estaba muy aceitoso. Casi se me cae el ojo por la chalación que me salió. O sea, una desesperación. Entonces, o les empiezan a salir granitos, justamente alrededor, o milium, alrededor de los ojitos, que después hay que quemar o quitar. Como granitos enquistados, que empiezan a crecer y
1: como
2: luego hasta
1: perrilla, ¿no? Las perrillas.
2: Exactamente.
1: Te empiezan te sale una perra en el ojo.
2: Y es porque estos productos llegan a ser pesados. Entonces, ¿qué es lo que yo sugiero? Si lo vas a utilizar, te desmaquillas y después hay que enjuagar.
3: Okay.
2: Hay que enjuagar, lavar con tu jaboncito, con mucho cuidado de tu ojo, pero quitar todo el exceso del producto.
1: Oye, mi Gaby Jospachula, aprovechando que estás aquí, también hemos visto mucho que de repente para desmaquillarse se usa que el aceite de almendra, que el aceite de coco. ¿Qué tan recomendable es hacerlo con estos productos o mejor irnos a las líneas, pues sí, comerciales?
2: Bueno, hemos platicado que hay aguas micelares que nos van a ayudar. Ay, me ataca Chabela.
1: Dale, dale, dale. Dale, dale, dale, dale, dale, dale, dale, dale, dale, bajito. A ver, invitamos a los brunchers, aprovechando que Gaby toma su aire, su agüita, a que nos hagan llegar sus preguntas.
2: ¿Exorcismo? 5551-668101
1: es el número aquí en cabina. Si es que quizás la abuela les ha recomendado, porque la abuelita le funcionó acá. Aparte, cabe mencionar que no todos tenemos el mismo tipo de piel ni las mismas condiciones.
2: Sí, efectivamente. Mira, los aceites, te digo, son muy buenos, se utilizaban. Sí. Justo cuando tú tienes este rímel que es contra agua y que no sale por más agua que te pongas, justo echamos la mano de estos aceites. Pero platicábamos, las aguas micelares justo tienen esta función, que atrapan esas moléculas y nos ayudan a desmaquillar para que no nos tiremos todas las pestañas. Sí. Y el aceite, si lo vas a utilizar, si ya lo has utilizado y no te cayó mal, lo que yo recomiendo es, ocúpalo, desmaquíllate, pero después enjuágate para que no dejes residuos y no te salgan estos granitos, estos million o estas chalaciones.
1: Excelente.
3: Está buenísimo, aprendí mucho. Me corrigieron muchas cosas que creo que yo andaba por la vida decidiendo por mí misma, autorrecetándome, aunque sea para la belleza. Y
1: yo me llegué a echar mayonesa al cabello, imagínate.
2: Pero bueno, está bien, está bien. Era lo que yo también lo hice en algún momento.
1: ¿Verdad?
2: O huevo, lo que te decían las abuelitas y todo.
1: Para sellar las puntas.
2: Y realmente, pues ya cuando estudias y todo eso, te das cuenta de que es difícil que se absorba, pero pues la intención está ahí.
1: Mi Gaby chula, ¿cómo te podemos encontrar en redes sociales, por favor?
2: Como @medixthetic, y acuérdense que estamos aquí en Ciudad de México, tenemos Colonia del Valle, Coapa y Observatorio, y nos pueden buscar en el 5677-5440.
1: Órale, facilísimo.
3: Eso, se lo aprendieron, lo anotaron, porque si no ya se les fue el tren, pero nosotros, para que no se les vaya el tren, los vamos a mandar a una rola rolísima, que el día de hoy no va con nosotras porque
1: Estamos felices,
3: estamos de buenas, estamos festejando.
1: Felipe con tenis.
3: Y a punto de dar el grito, pero esta rola es Sad Girls de David Guetta y Bebe Rexha.
1: Bebe Rexha, aquí en el brunch de los 40.
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1: La temperatura, 18 grados.
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0: consejos en I Feel Good. 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
1: Que no les asuste, chicas. Esa es una manera de sacar el fuá para justo sentirse muy bien. A ver, inténtalo, Ande Echegoye.
2: ¿El grito?
1: A ver.
2: A ver, hazme demostración. Necesito imitarlo.
3: Ponnos el ejemplo, Magua.
1: Es que se escucha más como un pájaro o otra cosa, pero...
3: ¡Ah! Ok. Ay, bien, a ver. Ay, es que se me va a salir el gallo.
2: No importa, es en la mañana. Va
1: con, es para sacar tu fuá. Venga.
3: ¡Wow!
2: ¡Eso!
3: Mejor pasemos a los que...
1: Vayamos, dice.
3: A los puntos.
1: Bueno, pues vayamos justo con este I Feel Good. Ya después de haberles compartido todo lo que Gaby Jospa, esta preciosura de mujer, nos comparte en cosas, pues, cosmastológicas. Ay, sí.
2: Todo eso
1: junto. No, con todo lo que tiene que ver con la cosmetología y más cuando plantas o productos 100% mexicanos, pues, tienen que ver, ¿no? Que si el aguacate, que si esto, que si el otro. Pero hoy, en este I Feel... Good. Te vamos a pasar esas 5 cosas que haces diario y pueden dañar tu cerebro y pues tú no lo has cachado.
2: Es importantísimo.
1: ¿Les ha pasado?
2: Sí.
1: Como cosas como que, a ver, el alcohol, por ejemplo, es una de las que sí o sí te va a dañar.
3: Pero
1: la vida
3: se sabe,
1: y el cerebro,
3: ¿no? Sí, o sea,
1: obvio.
3: Sí se sabe.
1: Sí.
3: Creo que algo que no es tan común que la gente sabe es lo que llaman la chaviza, o en inglés, el doom scrolling. Ajá. O sea, pasarte horas en el TikTok, en Instagram,
1: ¿no?
3: Scrolleando, a mí me pasa muchísimo. O sea, de verdad, yo siento que ya estoy en un ras, lo voy a decir.
1: Dilo.
3: De adicción a las redes sociales.
2: Pero no, o sea, eres la única, no te sientas mal. O sea, el primer paso es aceptarlo.
3: Sí.
2: Y sí, a mí se me ha recomendado que no scrolle tanto tiempo y todo eso. Y sí lo he detenido. O sea, de repente es como, vamos a darle. Y de repente es como, ya, enough, que sigue. Vamos.
1: Pero ¿sabes qué dice la ciencia respecto a eso? O sea, que incluso han dicho que... En niños con cierta edad, sí o sí, los padres de familia les tienen que estar retirando las tablets o los celulares, porque justo su sistema, o más bien la capacidad motriz, está como adelantando las cosas. Es decir, la paciencia o el tiempo para procesar cada cosa la están como omitiendo, porque aparte hay una cosa que si les gusta quieren que vaya rápido. Por lo
2: de
1: tanto,
2: mí no,
1: o sea,
2: vas a estar hablando, por favor.
1: No le pueden poner ni por 10 ni por 20, pero justo cambian porque ya no les está enganchando el contenido y por eso están scrolleando, y la capacidad, una, de retención se está alentando, o sea, es como la inversa, y la otra, la capacidad también de tener la paciencia, es lo que no están teniendo, por eso es más berrinche, por eso son más intolerantes a ciertas cosas que pueden estar pasando en su realidad real, o sea,
3: es
1: valga
3: que
1: la
3: también,
1: redundancia.
3: Se dice que te da como niveles de serotonina, así inexplicables, sí. Como si fuera una droga, ya cuando estás fuera de tu pantalla es como, güey, o sea, ¿qué me puede dar igual de serotonina que esto?
2: Pues podré scrollear un atardecer, sería el siguiente paso, ¿no?
1: O sea, no, hombre, imagínate, pero ¿por? O sea, el cielo naranjito.
2: Sí, pero a ver, estás en el celular, sí. Estás acá dándole uno y otro y otro y de repente lo sueltas y es que scrolleo el paisaje, scrolleo el coche.
1: Eso me,
3: güey,
1: pasa.
3: Lo dirás de broma.
1: No, a mí, o sea, ya el carro igual, o sea, ya quiero hacer todo con la yema del dedo.
3: No, a mí me pasa que estoy en una conversación que a lo mejor no me está atrapando y yo digo, ¿cómo le pongo por dos? Velocidad,
1: sí.
3: Por dos a la persona.
1: ¡Dani!
3: O sea,
1: yo ni entiendo. Chócala, estamos en las mismas, hermana.
3: Estamos perdidas, hermana.
1: Sí, o sea, yo por dos, o sea, igual digo, güey, ajá, ya, conclusión.
3: Rápido.
1: Y se me hace una falta de respeto porque, claro, sí. La otra persona, pues, te está poniendo la emoción, ¿sabes? Te está contando incluso algo personal y tú dices, ajá, ajá, sí, pero ya al grano, güey,
2: sí,
1: o sea, digo, conclusión. Pero, a ver, a veces...
2: estoy ahorita con ellas, o sea, no sé cómo sentirme al respecto.
3: Ani, córrele.
2: Bueno, me lo voy a contar rapidísimo, que lo que a mí me puede pasar en el cerebro es... Ah, ¿verdad?
1: Déjate,
2: si
1: pongo
2: dos...
1: por 10. No,
2: por 10 no, pero por 2 sí podría, pero no lo voy a hacer.
1: Lo que dice la ciencia, efectivamente.
3: No, a ver, justo hay que contrarrestarlo, ¿no? Entonces, vamos con el primer punto, que es, podría sonar obvio, pero evita golpes en la cabeza.
1: Desde chiquito, ¿no? Que dicen, sí. Se le cayó de chiquito a la señora. O sea,
2: no, pero es que...
1: Cámara.
2: Hay deportes.
1: Cámara, Luis Pío Quinto.
2: Y hay situaciones, sí, en las que los golpes en la cabeza son muy rudos, como por ejemplo el box, el rugby, el fútbol americano, todas, sí, esas. Bueno, el automovilismo también, cuando tienen un choque, esos traumatismos cráneoencefálicos. ¡Ay! ¿Viste? Ya soy bien.
1: Qué científica, mi hermana.
3: No, ¿y sabes qué? Tú que andas en moto.
2: De mí no vas a estar hablando.
3: No. ¿Cuántos motociclistas allá afuera no traen casco nunca?
2: No, deja el casco.
1: ¿Y si te cubre real? A ver, ya que andamos, ahorita que acabas de tocar ese punto, ¡ay! Ya ando toda revuelta.
2: Por
1: Andy,
2: eso.
1: Dani. Mi Dani Anguiano, ya que ahorita tocó ese tema de los cascos, ¿qué tan importante? Porque de repente vemos gente allá afuera que aparte lleva hasta la criatura en medio, cree que porque la criatura
3: o toda la familia en la moto.
1: Ajá, y con un casquito ahí chiquitito, si se caen, ya la libraron.
2: Te voy a decir algo.
1: Dímelo todo.
2: Exageraré. Yo me caí un día a aproximadamente 35 kilómetros por hora en una moto chiquitita, unas 150 centímetros cúbicos. Me pegó un coche de lado, salí volando, me pegué en la cabeza y se me apagó la tele por unos, no sé, segundos, espero. Sí. No los conté, evidentemente.
1: Viste negro, hermana.
3: No me acuerdo.
2: Sí, claro. Pero el casco no se dañó tanto, sí traía un raspón. Y cuando me levanté me mareé. Y al ratito yo estaba como rara, me sentía muy rara y empecé a verle como una línea arriba a todas las cosas que veía. Wow. Y yo traía un casco nuevo, muy buen casco, entonces por supuesto que cubre, pero aparte todo el mundo puede pensar que si te caes a 30 kilómetros no pasa nada, no, que pasa poquito, y ¿no? pasa mucho. Uh-huh. O sea, a mí al ratito ya me estaban dando náuseas, yo no sé si quedé medio mal de eso, porque yo nunca me fui a checar, tacha ahí.
1: ¡No!
2: Pero sí, claro que afecta.
1: Landy Ruedas, así no me acuerdo bien.
2: Sí, no, sí afecta y sí ayuda mucho el casco, entonces pónganselo. Y hay diferentes tecnologías, tanto en casco de motos, por ejemplo, en cascos de automovilismo, y en los de bici, o sea que los de bici tampoco se salvan, ahí entro yo también.
1: No, hombre, también van hechos la fregada, ¿eh? Me ha tocado ver. Y nos caite? Ha tocado, es claro.
2: ¿Caite?
1: Es que aparte, a ver, una cosa es que, que algo te cubra la cabeza y la otra justamente el impacto. O sea, no evitas que la cabeza al final del día se mueva, o sea, que una cervical, algo, ¿no? Pero a ver, Broncher querido, Broncher amado que nos estás viendo, si tú vas en bici o en moto o en patín o como sea, pues es un casco, ¿no? El modelo, diseño, cualquiera que sea, seguramente va a contrarrestar el efecto de que te estampes contra el asfalto o algo pase.
3: Y ahí está la prueba, Andy está con nosotros hoy aquí.
2: ¿Todavía?
3: Ahorita, entonces.
2: No sé si estoy al 100 cuerda, pero sé que soy feliz, sé que estoy divertida.
3: Mira, es la prueba, es la prueba viviente.
1: Yo te voy a decir algo, por eso dicen las abuelitas, cuídenle la cabeza al bebé, al recién.
2: La mollera.
1: No se nos vaya a desmollerar, ¿no? A mí una vez me cayó una escalera en la cabeza.
2: Ay. O sea, no te caíste de la escalera.
1: No, a mí me aventaron, hermana.
2: Okay.
1: Sí, Luzpio Quinto, esa es la razón por la que a veces de repente no pega el cable con el otro cable. Pon tú que sí. Pero efectivamente, o sea, a mí si me tocas aquí, tengo una bola. ¿Segura? Digo,
3: ¿se te quedó?
1: Sí, una bola.
3: Secuelas.
1: Pues pon tú que sí, pero, o sea, no sé si motrizmente con el tiempo, igual antes tenía otras habilidades, ahorita se me desarrollaron otras, no lo sé, pero efectivamente, como bien lo mencionabas, mi Dani Anguiano, los golpes en la cabeza sí o sí los tenemos que evitar. ¿Qué más traes, hermosa? A ver, por favor, porque te veo muy científica hoy.
3: Vamos a pasar con la que comentábamos ahorita, que es limita el consumo del alcohol. ¿Cómo van ustedes con ese
1: bien,
3: temita?
1: Bien, yo ya. Free.
3: ¿Ya?
1: Free alcohol.
2: Bueno, alcohol free. Yo muy bien, pero te voy a decir algo. Yo no estoy bebiendo.

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3: La temperatura, 21 grados.
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1: Mira, es que te das cuenta cómo la teenager, o sea, lo hace versus las old school.
2: Las tías.
1: O sea,
3: no creo que tenga que ver con el promedio de edad, pero
2: yo creo que un poco sí.
1: Yo creo que sí, hermosa, pero no te preocupes, mi Dani Anguiano, para que la sigan ya a través de redes sociales. También aquí a mi querida Andrea Echegoyen, Andy Echegoyen.
2: La que viste y calza.
1: Ella. Y pues estamos hablando en este I Feel Good, cosas que estás haciendo a diario y pueden estar dañando, perjudicando tu cerebro, chiqui baby, y ni siquiera te has dado cuenta. Ya lo decía mi querida Dani Anguiano, que los golpes en la mollera, desmollerar a la criatura, o sea, los golpes en la cabeza.
2: Aventarle la escalera, ¿cómo no?
1: Pues no va por ahí, ¿no? ¿Qué otra cosa más nos estabas compartiendo?
3: Antes de irnos al corte, dale, estábamos hablando de limitar el consumo del alcohol. Creo que igual puede ser como por etapas, ¿no? O sea, hay muchos adolescentes que justo cuando estás en etapa de crecimiento, pues no puedes tomar alcohol, oigan.
1: Pues es que, o sea, justo, señora, está permitido para mayores de edad, o sea, y yo creo que incluso el cerebro termina de desarrollarse, se dice científicamente, que hasta los 32 años. No sé qué digan ustedes.
3: Sí, o sea, que ya se desarrolló, es como, exacto.
2: Ya se me desarrolló.
1: O sea, yo todavía me estoy desarrollando. Imagínate. Pero bueno.
3: O sea, claro, están permitidas cantidades moderadas.
1: Es que yo creo que todo en exceso es malo.
3: Pues sí.
2: Totalmente.
1: Hasta lo bueno. El celular, exacto.
2: O sea, ya llevamos dos excesos malos. O sea, el celular, obviamente, como tal, no hace daño. Pero si le estás dale y duro y dale y dale. O duro y dale y duro y dale.
1: Pues, hasta se parece en el movimiento, mira.
2: ¿Viste?
1: O sea,
2: uno para acá.
1: Un dedo es la diferencia.
2: Uno para acá. Así. Sí, claro. No, oigan, es que diferente brazo, de preferencia, para que se ejercite distinto.
1: Pues ya depende si eres diestro o zurdo, ¿no?
2: No, pues entrena los dos y luego cambias de mano. Cambias y ya de mano, vas a ver qué hábil te vuelves mientras estás echando a perder el cerebro.
1: Pero, a ver, ¿qué dice la ciencia? ¿Por qué justo la ciencia dice que hay que limitar el consumo de alcohol? Porque estudios recientes sugieren que incluso cantidades moderadas pueden afectar la estructura cerebral. Lo que decíamos, que el cerebro, dice la ciencia, que termina de desarrollarse hasta poquito después de los 32 años cumplidos.
3: Sí,
1: y
3: o sea,
1: eso, y eso dependiendo cada cual.
3: Eso de la copita de vino diario en la comida es una mentira, ¿eh?
2: Es que eso también funciona por el tema de antioxidantes. Sí. Y hay muchas otras cosas naturales, o sea, las aceitunas. Hay muchas otras cosas que pueden ser antioxidantes sin que tengas que estarte inflando una copita de vino.
3: Sí, señores, afecta el cerebro.
2: Estoy de acuerdo.
1: ¿Qué más agregas, preciosa?
2: Yo te voy a decir.
1: A ver.
2: Si tú evitas el sedentarismo.
1: El sedentarismo.
2: Si evitas el sedentarismo, vivís mejor. ¿Por qué? Porque tienes que moverte, pero no simplemente ir al gimnasio a hacer ejercicio. Si tú vas al gimnasio y te sientas todo el día a trabajar y luego te vas y te acuestas a ver la tele y se acabó, ahí es donde está mal. ¿Qué te parecería de repente pegar unos brinquitos? Así.
1: Claro, pom, ejercicio, ¿no? O sea, no, sacar aparte, al perro a pasear. Caminar después de comer.
2: Una caminadita después de desayunar de 15 minutos, una después de comer de 15 minutos, eso te puede salvar la vida. Y todavía, si quieres activar más el cerebro, si tú estás así y pegas brinquitos así como si estuvieras en brincolín o brincando la cuerda, eso te activa distintas zonas del cerebro, ¿a que no te las sabías?
1: Pues mira, yo lo que hago a veces cuando ya llevo ratito así sentada, yo sí aprovecho y digo, hermano, una sentadilla, o sea,
3: por lo menos.
1: Pues sí, o sea, no sé si la esté haciendo bien, pero ya de perdida, o sea, algo se ha de levantar algún día.
3: No, y ¿sabes
1: algún
3: qué?
1: Día algo se ha de poner en su lugar.
2: Aunque se levanten las ganas, pero
1: pues
2: se levantará
1: sí,
2: algo.
1: Pero hacer algo.
3: ¿Sabes qué? O sea, también esto, además de sentirte mejor físicamente, también te sientes mejor mentalmente.
1: Claro.
3: Porque te ayuda a dispersarte, a no ahogarte en tus pensamientos. A mí me ha pasado muchísimo que cuando dejo, o sea, me agarra una racha de hacer mucho ejercicio y luego lo suspendo, como que se me olvida.
1: ¿Por qué, Dani, preciosa? No, tan hermosa que estás, pero de tu carita y tanta juventud. ¿Por qué?
3: Sí, oigan, pero sí he notado la diferencia que cuando dejas de hacer ejercicio, o sea, afecta el cerebro y todo el cuerpo. Todo.
1: Es que sí, yo siempre dicho, a ver, que la regla de los 21 días, la ciencia no lo sacó nomás porque dijo, ay, sí, 21 días, para ver que estos mortales lo hagan. Yo creo que después de 21 días, si un 21 días y uno más, o sea, el 22, ya se te está haciendo un hábito. Pero si no eres constante, o sea, ya esto va con todo, con el chesco,
3: con todo,
1: con el alcohol, con el
2: cigarrito,
1: el azúcar, el vape, o sea, azúcar. Si te animas a dejarlo 21 días.
2: Si te animas.
1: Si te animas, o sea, el día se cuente, consecuente a esos 21, 22. O sea, ya las cosas ni te van a saber bien, ni le vas a entrar igual que antes. Cualquier cosa mala que le hayas metido al cuerpo.
2: Y sí se siente el cambio, ¿eh? Yo
1: obvio.
2: Te voy a decir que acabo de dejar
1: a mí
2: de
1: el
2: fumar
1: refresco
2: este
1: negro.
2: Año. Ese refresco negro. O sea, no, yo dejé de fumar a principios de este año. Aplausos para mí.
1: Muy bien. Sí se pudo.
2: Y al principio me costó un poquito porque decía, pero era más por ansiedad. Y ahorita ya ni lo pelo. Y no sabes qué bien se siente poder ir corriendo como el viento tiro al blanco, ya sabes.
3: Y no claro. tirar el pulmón, ¿no?
1: Y no bofear.
2: Claro, claro. O subir escaleras así, girita. Ya me siento campanita. Ya llegué, ¿qué pasó? Y sí ayuda mucho. Y aparte, pues te mueve el cerebro porque le estás moviendo químicos. Al final de cuentas le estás quitando y moviendo cosas para que haya más ansiedad, pero luego menos, pero o sea, reacondicionar la vida, chavos.
1: Claro, el siguiente punto me encanta porque dice, si tienes estrés, no te estreses, ¿no?
2: Ahora.
1: Es como así de, si o tienes sea, sueño, duerma.
2: ¿No? Es como cuando te dicen,
1: si te sientes mal, siéntete bien.
2: Cuando ánimo, te dicen, estás ánimo, deprimido.
1: Ánimo, tú puedes.
2: Oye, estás deprimido, ponte feliz.
1: Ponte feliz. Claro que, por ejemplo, el sedentarismo para mí lleva mucho de la mano el estrés, porque justo es como llevar una rutina todo el tiempo y la rutina es negativa, ¿sabes? O sea, no corres, no caminas, no ejercitas el cuerpo, haces todos los días de toda tu vida lo mismo, vas al trabajo, llegas, avientas la mochila, si bien te bañas, ¿no? Y si no, pues así te cambias la ropa o no. Hay gente que lo hace todo repetitivamente y eso por ende te va a dar estrés. Entonces, hay que bajarle muchas rayitas a las cosas que estamos haciendo por cotidianidad. Es decir, y bar con lo malo. El sedentarismo, el alcohol, no hacer ejercicio. O sea, échale tantito cambio por ahí. Échale adrenalina de la buena.
2: Y bajarle siento, el cortisol.
1: Sí, obvio.
3: Sí, y siento que hay técnicas para eso. No, o sea, no solamente el no te estreses, pero cómo manejas el estrés es muy sí. importante. O sea, yo creo que hay que aprender a respirar, a mantener la calma en lugar de estallar y mentar... madres a la
1: madres,
3: gente, ¿no?
1: Madres.
3: Entonces creo que eso igual te afecta más. Entonces mejor respiren, relájense. ¿Y por qué no se ponen musiquita? Y
1: claro.
3: Relajarnos, como puede ser en este momento que vayamos a escuchar una canción.
1: A vamos, ver, para relajarnos.
2: Suéltala, mi Andy.
3: Vamos a escuchar Juventud. Earrings a cargo de Malcolm Todd y lo escuchan aquí en el brunch de los 40.
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1: Efectivamente, estamos en vivo. 10, ¿cuál es 10, eh? 11 de la mañana, ¿oíla? 39 minutos. Nomás para que lo sepa usted, sí. En vivo y en directo desde la cabina de la radio de los conciertos, aquí el Brunch. Y hoy, porque efectivamente es lunes de moda y belleza, tenemos una preciosa que siempre que pisa la cabina nos da inspiración, nos da contenido, güey. O sea, se dedica a eso profesionalmente y se le ve desde la bota hasta la última hebra de su cabello y accesorios. Cintia Jiménez está con nosotros, es especialista. Especialista en moda, transformando outfits en statement looks, para que la sigan ya a través de redes sociales. Cintia, ¿cómo estás?
2: Hola, muy bien, muchas gracias. Siempre me encanta venir a hablar y platicar de moda, y más ahorita que se viene el 15 de septiembre, yo creo que la moda es un referente mexicano que hay que explotar.
1: Sí.
2: Entonces, el día de hoy, a ver, no vengo a hablar de la típica moda mexicana cuando nos disfrazamos de, ah, ya se viene la fiesta
1: del 15 de septiembre. Que la delita, ¿no? La básica.
2: Que está bien, o sea, si tienes una fiesta y te quieres poner tu falda y tus trencitas y el sombrero y todo, ok, pero eso ya es lo típico que conocemos y no les voy a aportar nada.
1: Entonces, hoy no toca. No voy a modificar su gusto por eso, pero está muy bien que aparte pues es como recordar un poquito historia, ¿no?
2: Sí, es recordar historia, pero desde una manera más cultural. Entonces, hoy les voy a traer 5 maneras de vestir muy a la mexicana, pero más sofisticado, más enfocado a la artesanía mexicana, más contemporáneo como para hacerlo más moderno, cool, como más de it girl. Digamos, hoy, ahorita que llegué, me dijeron, ah, qué padre outfit, no sé qué. Entonces yo traigo unos aretitos de filigrana, la técnica filigrana. Con los hilitos negros de seda.
3: Es que está precioso, pero a ver, descríbelo bien. Y para los que nos ven en YouTube pueden saber, pues, se pueden enterar realmente de lo que estamos hablando. Pero a ver, descríbelo de pies a cabeza.
1: A ver, ahí va. Todos los detalles, sin a ver, porque de verdad traes demasiado.
2: A ver, la técnica filigrana es son estos hilos metidos como a cierta temperatura. Es una técnica mexicana, que son hilos de metal, especialmente de oro o de plata. Pueden ocupar cualquier otro metal, pero el mexicano es como muy oro y plata, y por eso luego cuando encuentran algún diseñador con esta técnica, pues está un poquito elevado el precio, pero tiene como toda esta parte de trabajo artesanal. Entonces, los aretes de técnica filigrana son de hilos de metal que se meten como a una técnica que se llama trefilado, que es como que meten el metal, se calienta, luego entra como muchos puntitos y lo hacen delgadito el hilo, y luego ya el hilo lo empiezan a trabajar como con flores, con nopales bordados y todo este tema. Entonces,
1: se ven súper ad hoc para mañana, la verdad. O sea, quien vaya a tener su fiesta mexicana.
2: La fiesta, o el pozole.
1: No, de verdad. Aparte la cadena también.
3: La cadenita.
2: La cadena. Esta no es de filigrana, hermana, pero también en eso se vale la moda. Luego te puedes inspirar en diseñadores mexicanos y pues como que ponerle ahí, como que mezclas una cosa con la otra y da el look.
1: Claro.
4: Y también tenemos que hablar del vestidazo, que ahorita estábamos diciendo que verde, negro, no sé qué. O sea, no es el típico verde bandera, pero
2: exacto,
4: ¿cómo usar estos colores en una diferente gama para hacer
2: justamente
4: así el look?
2: Justamente traigo como el verde botella, que yo espero que sí lo vean, porque luego
1: adelante con las imágenes en YouTube, por favor.
2: Y lo combiné también ahorita como está muy la onda vaquera y también está toda la parte del norte de la ciudad, por allá de Culiacán y todo eso, pues le puse unas botas que son en aceituna. O sea, como que quise hacer monocromático el verde. Entonces, a ver, ahí es este. ¡Ah! Y luego,
1: mira, preciosa, mira, Sin, tú puedes pararte, ay, preciosa, gracias, y llevarte el micrófono a tu boquita.
2: Le puse este pañuelo que si ustedes tienen como el, ¿qué dijimos? Que
1: este es un paliacate, ¿no?
2: Poncho. Sí, un paliacate, pero no, exacto.
4: El poncho.
2: El poncho mexicano que trae los hilos de seda se vería increíble porque este vestido es largo. Largo hasta abajo,
4: hasta el tobillo,
2: y acá están las botas.
1: Excelente. Entonces, a mí me encanta el verde de la bota, la neta.
2: Entonces ya fue como el look así, con una colita como despeinada, y así me voy a ir a la comida mexicana, según yo. O si vas a trabajar, también es un look como muy mexicano.
1: Me,
2: que es lo que luego les digo, como el statement look, es como ponerle algo a tu look referente a, bueno, en este 15 de septiembre.
4: O sea, oye,
3: Justamente nos están preguntando algo nuestros brunchers y es que Álvaro dice, a ver.
2: Siempre me pone nerviosa cuando me preguntan.
1: ¡No!
4: Examen sorpresa.
1: Pero es algo que dominas, sí. Sino, o sea.
2: Sí, de todos modos.
1: O sea, Petunia no se construyó nomás porque así, o sea.
2: Bueno, sí, me encanta. Entonces, a ver.
3: Adelante. Lo que pregunta Álvaro es, ¿cómo hago? Y esto va para... Sé que muchos van a agradecer esta pregunta / respuesta. Ajá. ¿Cómo hago que mi playera de la selección reviva mañana? Porque si el costo y se debe aprovechar.
2: Ok, como para... O sea, después de todo lo del mundial y todo...
3: Híjole. Ya está deslavada, yo creo, ¿no?
2: Después ay, es que yo no entiendo algunas. Los hombres por qué sí. Tienen un afán de usar las playeras de fútbol como para eventos. A ver, si eres hombre y te la quieres poner... Ahorita con todo lo que les platiqué del mundial, lo puedes hacer como con unos jeans. Espero que no esté tan ajustada a tu playera, porque justo en esas semanas del mundial les dije, hombres, no se compren la playera como si fuera traje de buzo. O sea, tiene que quedar holgadita. Entonces,
1: embarrada, mi chiqui.
2: Con esa tendencia que se llama block core, que fue como mezclar esta parte urbana con el tema del fútbol. Entonces te puedes poner unos jeans. Una chamarrita como rompevientos, que ahorita en la tarde como que empieza a llover, te la pones con tu playera de fútbol, peínate bien perfumado, o sea, galán. No bien se vale usar la playera de fútbol y no poner, o sea, como si fuera una t-shirt normal para que la reuses. Y de los zapatos, pues te pones unos tenis blancos. Básico. Como me más encanta. Chavito, así dice.
1: Chavito bien, ¿no? Chavito, o sea, bien. Chavito holgado.
2: Que dices, quiso ahorita... echarle ganas en el 15, pero su playera de fútbol a fuerza se la quiso
1: poner. Que la guarde.
2: Poner.
1: Para el próximo mundial, ¿no? O sea, mejor.
2: Bueno, pónganse la mañana, pero así, como con jeans, un rompevientos, te pones perfumito. Órale. Y unos tenisitos básicos.
4: Y no en la comida familiar, por favor.
2: Sí, bueno, porque las novias, la verdad, luego odiamos eso, o sea, que uno se...
1: Es que aparte luego
2: cañón,
1: huelen fuerte. A ver, cabe mencionar, no porque se vea feo, muchachos. Es que la tela con la que están hechas esas playeras, o sea, uno suda. Si uno como mujer se apesta rápido, chula, o sea, imagínate con los hombres, caballeros, o sea, así deberían, nada más de pensarlo, no porque se vean mal o porque no les quede, sino porque consideren pues las personas que estén al lado, ¿no?
3: No
1: que están
3: malitos.
1: Echando la cuba o el alcohol, o sea.
2: No se muevan.
1: Pónganse la
2: y no se
1: muevan.
2: No, llénenla de, bien. O sea, pónganla en un gancho y le echan su loción antes de ponérsela.
1: Eso.
2: Es como que la llenan de loción y luego ya antes de irse 2-3 chisguetitos.
3: Excelente. ¿Y por qué ese proceso de cuando esté colgada le echamos loción?
2: Porque se impregna a la ropa, no a la piel.
1: Exacto.
2: O sea, yo cuando me pongo algo en la noche, que no sé, voy a ir a un evento, lo que sea, lo lleno de perfume y luego ya me lo pongo y me pongo el perfume. Entonces la ropa ya se le queda impregnado el olor.
1: Gran consejo, mi Cintia Jiménez. Oigan, pues hay más preguntas. ¿Estás lista, mi Cin?
2: Pues sí.
1: Producción, la aventamos ahorita.
2: Oigan, les vengo a traer unos looks, pero sí.
1: Ah, órale.
3: Vamos a los looks.
1: Venga.
2: A ver.
3: Looks sugeridos para que no haga yo el oso.
2: A ver, la primera referencia a la que les voy a hablar es de una diseñadora mexicana que se llama Carla Fernández, ¿ok? Carla Fernández trabaja con más de 175 artesanas y ella es una mujer... Culturalmente hablando, digamos que lo expresa a través de los diseños pintados a mano en su ropa. Entonces, ella trabaja mucho las túnicas, los abrigos, une mucho la tradición mexicana con la moda y van como del mismo camino. Entonces, si tú eres una mujer como con este vibe más es cultural, que estudiaste diseño de arte y quieres armar un look así muy de Carla Fernández, lo que vas a hacer es... Una blusa o una túnica amplia de algodón crudo. Si no la tienes pintada a mano, obviamente, trata de encontrar algo que esté ahí, como si tienes una playera con el nopal o con el algo mexicano. O sea, todo es como creatividad y llevarlo aún con la imaginación. Si tienes una t-shirt amplia, oversize, que trae como algún sombrero ahí, también aplica. O sea, hay que como ir más allá de lo que yo les digo, porque pues yo tampoco la tengo así pintada a mano.
1: Bien, me gusta.
2: Puedes combinarlo con, ahorita viene mucho el amarillo mostaza, que a mí se me hace un gran color.
3: Difícil, es difícil ese color de repente.
2: Sí, pero ahorita sí lo están sacando como en playeras o en gabardinas para septiembre. Porque también, si se dan cuenta, como que viene el otoño. Y todos sí. estos colores son como muy otoñales. O sea, el rojo, pues no es rojo vibrante, pero puede ser el rojo que es como ladrillo.
3: Que es como color quemadito.
2: Que es como muy otoñal. Ya. Justamente, el verde, pues miren, yo me puse este verde que es
4: a
2: más
4: mí me
2: otoñal.
4: Encanta ese verde, porque sí. aparte, o sea, tú lo ves y muchos pudieran pensar, güey, es negro. Pero
3: de mí no,
4: es no
3: vas
4: negro.
3: A estar hablando.
4: Pero se ve mira, hermoso. Mira, es que de hecho en la transmisión sí se ahí ve se el ve, verde.
3: Sí, ahí
4: está, está verde. Mira. Ahí
2: no
4: está,
2: les
4: es verde,
2: miento.
3: No es mentira, es que esta es nunca mi propia transmisión.
2: Y justamente el pañuelo trae como los detalles en verde sí. también. O sea, claro. todo tiene como un, o sea, todo en el mismo tono, pero diferente estilo, ¿no?
4: Bien, hablemos de la regla. A ver, máximo una pieza artesanal tiene que ser la protagonista, mi sim, porque luego queremos ir como Adelitas, hasta con la pistola, el rifle.
3: Hoy o la, sea, el molcajete,
4: los collares.
2: A ver,
4: bonitas.
2: Es que ¿qué? La artesanía no, sí me pensaba, deja de mañana. Ser como un souvenir para convertirse en algo mucho más sofisticado y más de lujo. Sí. Entonces es como yo... Te vas a armar todo tu look, que ya no les dije, pero pueden ser unos pantalones crudos, acampanados, se ve padrísimo. Y vas a escoger una sola pieza artesanal. ¿Qué otra pieza mexicana puede ser? El ámbar. El ámbar también lo trabajan mucho, como montado sobre la plata. Pues ahora sí que tú eliges, o sea, o la técnica filigrana.
3: La talavera.
2: Tengo la los talavera, aretes de talavera, los aretes de, que es muy de Puebla, bonito, sí. los que tienen su vajilla y todo, o sea, también es momento de sacar
3: pónganse
2: la talavera,
3: su vajilla,
2: ¿no?
4: El molcajete.
2: O sea, si vas a hacer una cena mexicana, pues saca tu vajilla de talavera, que además es divina, a mí me encanta. También si tienes la técnica de el huichol, que son estas chaquiritas, si tienes una bolsa, es muy de Mérida, esa bueno, Oaxaca, Mérida, Yucatán. Aquí estamos como por todo el territorio nacional. Entonces también alguna crossbody que tengas ahí. Y si no, la verdad es así, vale la pena invertir. Si algún día te vas de viaje a Oaxaca o a cualquiera de estos estados, hay unas bolsas padrísimas. El trabajo artesanal que hacen los indígenas de estos se me hace maravilloso. Y sí vale la pena invertir en un accesorio mexicano que tenga el trabajo literal cultural para que lo puedas usar con cualquiera de tus outfits, hasta con jeans, con lo que sea que te pongas para este 15 de septiembre. Siento que eso hace como que se vea diferente. O sea, la gente va a entender, va a decir, ah, no, o sea, sí trae como su onda look, pero no se vino con las dos trencitas, la blusita.
4: Lo básico,
2: o sea,
4: ¿no?
2: Como que ya eso, pues si no es tu festival de escuela, pues ya, o sea, trata de hacerlo más... Hazlo diferente, o sea, hoy en día en el 2026 la moda mexicana es un referente internacional. Hay muchísimo, por ejemplo, no sé, Benito Santos, que es otro diseñador mexicano que fue el que vistió a Jimena Navarrete para Miss Universo. Hace unas cosas espectaculares. Él se volvió como muy famoso por el vestido rojo y ese fue su referente. Y entonces, no sé, te puedes poner un vestido rojo satinado, te haces una cola pegada con los labios rojos, ahí le pones otro accesorio mexicano, los zapatos dorados, no sé, o sea, como más moderno.
3: O sea, la onda mexicana también es muy doradosa, digamos, sabiéndola claro. combinar, pero muy doradosa, eso es lo que puede llamar, para hacerlo elegante.
2: Sí, para hacerlo elegante. Toque. O también lo puedes hacer folclórico, pero bueno, ahorita les hablo de uno folclórico.
4: Órale, me gusta.
2: De Benito Santos, por ejemplo, ese. Y de hecho les voy a dar un chisme. Benito Santos siempre ha querido vestir a Eiza González para la Met Gala. O sea, es como no se le ha hecho y okay. siempre dice, yo quiero vestirla justo para Met Gala, que es como el referente internacional de moda. Entonces,
4: es donde puede, además,
2: pues ¿no? para que vean que luego los diseñadores mexicanos también pisan alfombras rojas y no solamente es como vestir. Pues hay que admirar al artista, pero también hay que admirar a la persona que hizo el X vestido o ropa, el diseñador, que en este caso pues serían mexicanos, ¿no?
4: Órale, mi Cintia Jiménez está con nosotros aquí en el brunch de los 40 para que la sigan ya a través de sus redes sociales. Ahorita se las compartimos, si no es que la tiene por ahí presente. Pero ¿cómo te podemos encontrar, preciosa?
2: A ver, tengo dos: Petunia Boutique MX, que es mi tienda de vestidos, y CYNJMZ, que es Sin Jiménez, pero Jiménez está abreviado.
4: Órale, regresamos contigo, ¿eh? No creas que te estamos
2: aquí ando.
4: Porque, a ver, yo tengo una colección padre de sombreros.
2: Ah, pues vamos a entrar al universo norteño.
4: Órale, va. Uh-huh. Pero eso va a ser después de escuchar, por supuesto, Ariana Grande. Esto se llama Hate That I Made Love You. Y lo escuchas aquí en el brunch de los 40.
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1: La temperatura, 21 grados.
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1: La la. Preciosura de mujer, la que está aquí con nosotros. Ay, sí.
2: O sea, tres cosas.
1: Sí,
2: o sea, argentina.
1: Sí, o sea, argentino.
2: Fue como Pepe Le Pou también, aparte.
1: Venezolano. Oh, preciosa. Mi Cintia Jiménez es la Master Plus, Plus, Plus, Plus. Efectivamente,
2: ay,
1: cuando de outfits tenemos que armar, porque pues tenemos ahí ropa de repente en nuestro closet que ya dábamos por muerta. Era ropa que quizás dijimos, estoy esperando a que el sobrino más chiquito crezca para que le quede. O a ver qué hacer, ¿no? Pero justo estamos hablando de las festividades que ya prácticamente es mañana y es pues celebrar México, ¿no? Gritar ¡viva México! Y qué mejor que hacerlo con los mejores outfits. Mi Cintia Jiménez, yo te decía que tengo por ahí una colección de tejanas, de sombreros, ¿sabes?
2: Ah, pues, de botas.
1: Y pues, ¿qué hay que hacer con eso? Con el sombrero y la bota, a ver.
3: Ah, pues, se la ponga. Que se lo ponga. Ahorita más con todo lo de Carin León y que anda la onda muy urbana y muy vaquera. Pues sí, el universo norteño sofisticado. Si eres una mujer aquí como Magua que le encanta ponerse la bota, el sombrero, es el momento
1: la neta,
3: de utilizarlo.
1: Sí, sí.
3: Hay una diseñadora mexicana que se llama Montserrat Meseguer, que de hecho se hizo muy famosa porque una popera, a ver si por ahí adivina el público, usó sus botas. Y, o sea, aman a esa mujer.
1: Vicente,
3: o sea,
1: Fernández.
3: Si no, yo se los digo mexicana. Al final, pero no es mexicana. Y se hizo famosa Montserrat Meseguer porque ella usó sus botas. O sea, fue como su referencia. Que te lo diga el público, porque las que son muy fan de ella sí van a saber quién es.
1: Órale, va.
3: Y ya ahorita les digo.
1: Antes de que se nos vaya Cintia Jiménez, igual, si hay un bruncher por ahí que sabe de quién se trata, que nos lo mande, ¿no?
3: Si no, ahorita se las soplo.
1: Tú nos dices.
3: Pero
1: nos dices.
3: Ella juega mucho con las piezas de piel y esta estética western, que es como moderna, cool, pero mezclando pieles. Que eso también puede ser otro look mexicano. Pero no te vas a disfrazar de norteño al 100%. O sea, tipo lo de Carin León sí fue como, voy a aplicar el disfraz. Pero yo te voy a dar un look como que dices, ahorita está muy de moda lo denim, o sea, todo lo de mezclilla, las pieles. En México hay pieles muy lindas, por ejemplo, en León. Las botas de León de piel son, o sea, un guante a los pies. Si tienes una chamarra con estos pelitos que traen como que son de, ¿cómo se llaman estas?
1: Tú. Como vaqueras,
3: como,
1: ¿no?
3: Como vaqueras. Esa se puede ver padrísima con una t-shirt, pantalón alto, alto a la cintura, acampanado, porque vamos a hacer como el look vaquero norteño de que nos invitaron a la fiesta del rancho del tío, así de
1: a jalar la vaca.
3: O a montar el caballo.
1: Eso.
3: Entonces ese, pero el toque que le vas a poner a este look va a ser un cinturón con una hebilla de metal. O sea, no sé, de esos que allá, tío, no sé qué, viene el tío acá con el cinturón.
2: Que parece que trae la bota y cinturón.
3: Piteado, así, te lo vas a poner. Entonces te pones la camisa blanca, la chamarra con flecos de piel.
2: Oye, si yo tengo chamarra con flecos de piel y botas con flecos de piel, me parecería los tucanes de Tijuana.
1: O la banda machos, mi chula.
3: O una cosa o la otra. Y además es padre cuando tienes tantas piezas. Pero yo no sé por qué la gente todo lo quiere juntar. Además de que...
2: ¡Oye!
3: No, te voy a decir por qué. Te voy a decir por qué. Tienes más opciones. No, tienes
1: igual
3: más opciones.
1: Igual o me prestas las botas o te quedas con la chamarra.
2: Cerrado.
1: Órale,
2: cerrado.
3: No,
1: va,
3: y además tienes más opciones para armar looks durante todo el 15... Digo, todo el mes de septiembre. No. Ah, yo ya tengo las botas, el sombrero, la chamarra, todo quiero ponerme.
2: Las chaparreras también
3: tengo. La chaparrera también. No. Te va a servir para hacer diferentes looks. Entonces tienes más opciones en tu closet. Un día te pones la bota, el otro día el sombrero, el otro día la chamarra, el otro día el cinturón piteado.
1: Órale.
3: Entonces, botas vaqueras con punta café. Y esto sí, la bolsa de piel o la bolsa con el arte huichol que les expliqué, que son estas chaquiritas de colores en crossbody. Si vas a un concierto, se ve padrísimo. Y el pelo ligeramente como Messi. Este es como el poder urbano. O sea, este es poder urbano. Es como para las mujeres de Culiacán y de por allá que dicen, güey, tengo mi fiesta del 15 de septiembre. Es momento de hacerle
2: honor
3: a quien honor merece. Y la artista que les dije que se hizo famosa es Dua Lipa.
1: ¡Ay! Oh, oh, la las botas
3: Dua Lipa usó las botas de Montserrat Meseguer, que es una diseñadora mexicana, que por eso se hizo famosa por las botas y luego sacó todo lo demás. Ahorita hizo mucho como la imagen de la mujer poderosa en una colección que la hizo entre la mujer y el caballo, porque ella monta y entonces fue como, no solamente los hombres montan y el caballo representa como esta feminidad poderosa, y entonces sacó toda su colección sobre eso. Está increíble, por ahí si la quieren ver.
1: Pues es la canción de Love Me Again, ¿no?
3: Creo que sí. Sí,
1: donde
3: sí,
1: sale como video de vaquera.
3: Sí. Ahí chéquenla, sí, y fue Dua Lipa.
4: Oye, sí, ¿y qué pasa?
2: La cara de la okay. No, no sabría decirte, pero ok.
1: No, sí es esa, ¿no, Andy?
4: Sí.
1: La de Love Me Again. Sale vaquera.
2: La voy a buscar.
1: Sí.
4: Oye, sí, ¿y qué pasa si queremos vernos un poquito más como sofisticadas, un poco más glamorosas? ¿Qué pasa ahí con el color rojo? Que a veces puede ser como muy peligroso a las que no somos, me incluyo, tan arriesgadas como de usar ese color así como marca. ¿Cómo podemos implementarlo? Yo creo que no solamente en el 15, o sea, como ya
1: de vida, ¿no?
4: Daily.
3: Sí. A ver, lo que no quiero es que si quieres usar el color rojo, lo quieras combinar como la bandera de México. O sea, eso es lo que yo trato de hacer como... El día de hoy fue como muy moda editorial, o sea, editorial mexicana como de revista, como más sofisticado, más de lujo para verte así. No estoy diciendo que no lo hagas. O sea, obviamente si tienes tu noche norteña, claro, y es muy válido ponerte todo esto, pero yo les quise dar como opciones más alternativas a lo que generalmente vemos y se ven todos lados, ¿no? Entonces, si vas a usar el color rojo, úsalo como en un total look. O sea, ya sea un blazer rojo con unos pantalones rojos y entonces le pones el accesorio mexicano, o les decía hace ratito con Benito Santos, que fue como su color predilecto, y entonces un vestido satinado rojo. Si vas a una fiesta de gala, porque también hacen las fiestas de gala, puede ser un vestido en pedrería rojo. Todo, o sea, puedes usar el color rojo, pero el color rojo es un color vibrante, es divino, es hermoso. Entonces, para hacerlo elegante, se ve mucho mejor a un solo tono que si lo combinas. Si es de día, sí lo pudieras combinar con marfil o con blanco para que se vea un poquito más elegante. A mí, hay gente que combina el rojo y el negro. No me encanta porque visualmente se ve muy agresivo y ya no se ve tan elegante. Entonces, yo lo combino como con un tono más pastel. Digamos, pastel, el blanco sería el marfil, que son estos colores que son empolvados, los pasteles. Hagan de cuenta que algún color le echaron el gris y se vuelve como pastel. Ese es como el término.
2: Entonces, y una pregunta, en accesorios, con este rojo y blanco o marfil que estás diciendo, ¿pondrías accesorios dorados o plateados?
3: Si es de noche, plateados. Y si es de día, dorados. Esa es una regla como muy general. Si tú vas a un evento de noche, siempre hazlo con plateado. Se va a ver más sofisticado. Y si es de día, siempre hazlo con dorado. No quiere decir que lo tenga. O sea, Cintia dijo, y entonces, si yo llevo dorado en la noche, ¿está mal? No, no está mal. O sea, pero si es de día, se ve como para un brunch o una comidita o así, con unos taconcitos dorados, se ve más lindo. Pero si es de noche, generalmente el plateado es más tono, es un tono frío, entonces el tono frío se hace más elegante en la noche.
1: Aparte luce, o sea, quieras que no, por ejemplo, yo siento que al dorado se le da el sol o la luz justo del día brilla más.
3: Con bronceado y todo.
1: Exacto.
3: Sí. Y ya en la noche no te da el sol, pero te dan las luces, y las luces con el plateado, pues ya, disco bowl.
2: Parece esa estrellita, brilla color de las estrellas.
3: Exactamente, que es justo mucho lo que hace otro diseñador mexicano que tiene como, para mí es palomita, porque además, o sea, es Mitzi, como es el famoso diseñador de las estrellas, que luego las estrellas lo usan mucho como para todos sus conciertos y son como trajes muy llamativos, que obviamente no lo usas una noche normal, pero, o sea, el conocimiento que tiene ese señor es muchísimo más de técnica, bordados a mano, haces unas cosas divinas. Y como dato nada más, un día Lady Gaga ya se vistió de Mitzi para uno de sus videos y hizo la compra de un vestido que aproximadamente en ese entonces le costó como unos 30,000 pesos, y Mitzi fue como, wow, gracias.

0: Exactamente. Oye, ¿qué otro look traemos por ahí?
1: Exacto, yo tengo otra duda. Hablando del tema como más fashion, ya que estamos tocando el tema Lady Gaguesco.
2: Ajá.
1: Hablándolo en fashion, ¿cómo qué recomendarías? ¿Cómo qué podría ser?
2: A ver, hablemos como de la mujer contemporánea. Este es como más para la mujer casual que va a trabajar todos los días en oficina. Hay una marca que se llama Yacampot, que también es como mexicana, bueno, de una diseñadora mexicana. Uh-huh. Y ella usa mucho como vestidos largos de lino, en algodón. Detalles como muy especiales, bordados a las orillas de las prendas, que se me hace muy lindo, con hilos de seda, las gabardinas que son monocromáticas. Que otra cosa como muy mexicana también es como todas estas blusas bombachas de los brazos. Es muy característico de esta diseñadora, que hace como camisas o gabardinas, pero las hace como bombachas de los brazos, y luego le mete el cinturón, que ese cinturón es como el que les digo, que es un poco más el rebozo, o luego no sé si han visto que se ponen camisas y arriba un rebozo, que la parte de atrás se queda como el triángulo y aquí te haces el nudo, sí. También se ve muy bonito, con una falda, ahí sí, falda ancha de algodón, padre, ahorita como muy vaporesca, y te pones tus botas.
0: Oye, es que aprovecho esto que acabas de tocar, mi querida Cintia Jiménez, lo de la bota, porque una broncher hizo llegar una pregunta que además yo creo que nos va a checar a muchas. A ver, ¿qué tipo de botas puedo usar con jeans vaqueros si soy gordita y chaparrita para no verme como un botero?
2: No tienes que usar bota vaquera, tienes que usar botín. La diferencia es que el botín es un poco más delgado. Si no eres una mujer alta y digamos que tus piernas son un poco más cortas, a ver, te tienes que atrever, o sea, no se vale decir, ah, no, es que como esas son para las mujeres altas, yo no me las voy a poner. Tú póntelo, se te va a ver lindo. El chiste es que si ya vas a llevar ese botón abajo, pues entonces la parte de arriba trata de hacerla más larga en un solo tono. Pero si no te quieres sentir como ancha, el botín es como, digamos, la alternativa a la bota vaquera, porque es más delgada en la parte de enfrente, a ver, y la parte de arriba...
0: Ándale, mira.
3: O no cuenta como botín.
0: A ver, sí, claro, sí. Eso es un
2: y
0: botín.
2: Y esto es bota.
0: Ok.
2: Hay botines que son de tela. La bota es de piel o lo que sea, ¿no? O sea, la tela está es muy gruesa. En los botines, generalmente, nice. La tela es como si fuera licra. No sé cómo explicar esa...
1: Ah, ay, sí, como stretch, ¿no?
2: Se me fue. Pero es como esta licra, como si fuera un calcetín, ajá, pero grueso. Esa es la diferencia, porque esa se te pega a la piel.
0: Ese es botín.
2: Y se hace más delgada la pierna con claro. El botín. Entonces, para la que nos pregunta, con botín negro, botín café, y te pones una faldita o pantalón, si quieres el pantalón, pero con botín se te va a ver más delgada la pierna. Y trata de usar pantalones a la cintura. Eso nos ayuda mucho. Yo no tengo las piernas tan largas y la verdad no mido, o sea, yo mido unos 59, pero la gente luego me dice, no se ve que estés tan chaparrita. Pues es por el tipo de corte del pantalón.
0: Perfecto. Mi Cintia Jiménez, qué agasajo siempre tenerte aquí, caray.
2: Ay, gracias.
0: O sea, me motivas a...
2: Yo feliz.
0: Me motivas a vestirme mañana así con todo lo que acabas
2: mañana
0: de decir.
2: Mañana quiero que las tres me manden foto de foto que hicieron.
0: Tengo un sombrero de vaca.
2: Ay, con todo lo que hice, con todo lo que dije.
1: Órale, espero no defraudarte. No tengo el mejor toque, pero con tus consejos
3: lo intentaremos.
1: Voy a hacerlo,
0: lo
1: juro.
0: Lo vamos a hacer para que la sigan ya a través de redes sociales. Mi Cintia, ¿cómo te podemos encontrar, preciosa? A ver, rápido.
2: CYNJMZ, como Sin Jiménez, y Petunia Boutique MX, si quieres vestidos para fiesta.
0: Órale, me encanta. Bueno, y ya, pues, ya. Es que, a ver, yo creo que a mucha gente le está dando un poquito de estrés. Andan que córrele aquí, que córrele allá, que porque son los anfitriones para recibir la fiesta pachanga de mañana. Yo los invito a que le pongan un alto. Y es que antes de seguir corriendo de un pendiente a otro, escucha esto, broncher querido. Vivimos con mil cosas en la cabeza, que la entrega del proyecto, llegar a tiempo, contestar correos, cumplir mil expectativas, que el pozole, que el outfit, que esto, que aquello, y hasta encontrar tiempo para nosotras mismas y vestirnos mañana decentemente. Pues sí, efectivamente, si eres de estas personas, no puedes pausar el mundo, pero sí lo puedes afrontar de una manera diferente. Masticándolo, broncher querido. 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

0: Y no come bien publicidad dirigida a mayores de 13 años. Nosotros seguimos con más aquí en el brunch de los 40. Es neta.
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3: La temperatura, 22 grados.
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0: Amigos del brunch de los 40, oigan, en esta sección tan aclamada, por supuesto, de esta su estación de radio favorita, De Estreno. Si va así, el... Bueno, si no, ya por acá nos lo corrigen, pero efectivamente cuando se presenta o sacan esta cortinilla es porque vamos a hablar de todo lo que está en torno al séptimo arte, y para esto nos acompaña una chica que es joven, pero es actriz, pero es joven, pero es talentosa,
7: pero es joven,
0: pero es comediante, pero es joven. Ay.
7: Es joven, hermosa, divina.
0: Ya la escucharon, Esmeralda Soto. Esmeralda, ¿cómo estás? Bienvenida.
7: Hey, ay, muchas gracias, muy emocionada. De ver a Aquaman de 3 metros aquí. Está interesante.
0: Este es el espacio justo en donde, pues, ya te darás cuenta que vive la magia del cine.
7: Me gustó.
0: Pues oye, a ver, cuéntanos todo porque ahora te vamos a escuchar. Le prestaste talento al doblaje, que no es fácil. Cabe mencionar que nosotros los que estamos luego de repente frente a un micrófono, luego dicen, ay, eres locutor, se te va a dar nombre. Tiene su ciencia y tiene su talento, no su chiste, su talento. Así que cuéntanos. ¿Cómo fue para ti recibir esa invitación para darle voz a Joe? Así se llama.
7: Sí, Joe.
0: Este personaje que, pues, habla de la isla olvidada, ¿no? Un proyecto que vamos a ver próximamente en este mes de septiembre. A ver, cuéntanos.
7: Sí, la película número 50 de DreamWorks está es emocionante. Pues, fíjate, yo estudié doblaje hace 10 años, ¿no? Entonces llevaba más o menos ya bastantes años estudiando doblaje, pero nunca había podido trabajar por diferentes razones. Y de repente, Jimena de Anda, una actriz y directora de doblaje, me cuenta que ella fue la que me dio la oportunidad de dar de este casting, que ya después me contó que no encontraban la voz de Joe. Y pues que vio una historia mía donde yo estaba gritando, algo martes normal, y me dio el chance de hacer el casting. Entonces ya hago el casting y yo pensé que no me lo iba a quedar. Como que dije, ay, qué padre la vida que te pone eso. Te dije, una probadita. Y no me engolosiné. La verdad me fui así muy feliz de, pues chance no me lo quedé y no pasa nada. Qué bueno que ya me dieron, que alguien pensó en mí. Y ya cuando me dijeron que quedé, me fui así de atrás, así pensé, esto es lo mejor que me pasa. Este es un sueño, o sea, sí es uno de los grandes. Y además porque siempre había, y uno cuando empieza en doblaje, pues generalmente empiezas haciendo ambientes, ¿no? Como de, hola, por aquí, izquierda. Y de repente que mi primer trabajo sea un protagónico de DreamWorks, me parece, lo de las mejores cosas que me han pasado junto con Kenia Oz, chica.
0: Oye, sí, justo. A ver, o sea, trabajaste, porque a ver, en algún momento, justo como ahorita lo acabas de mencionar, la iniciación en el doblaje es como esas voces de fondo, ¿no?
7: Sí, ambientes.
0: Ajá. Y hemos estado, pero claro que al talento, en este caso contigo, con Kenia Oz, ¿lo grabaron juntas o fue por tiempos separados? Es decir, ¿te encontraste eventualmente con Kenia?
7: Cuando se anima, sí es primero mejor grabar las voces y ya después anima. Pero pues eso fue con los gringos, ¿no? Ahora que nos la pasaron a nosotros, nosotras sí tenemos que doblarlo. Entonces no había necesidad de estar Kenia y yo. O sea, aquí fue cada una tuvo su tiempo de... Pues porque además cada quien tiene diferentes capacidades. O sea, a Kenia se le hace fácil otra cosa que a mí no. Entonces pues creo que para que sea más efectivo cada quien, ¿no? Ajá. Afortunadamente yo ya había conocido a Kenia porque la entrevisté hace unos meses y de repente me dijeron que iba a trabajar con ella. Entonces pensé, ay, qué paz, que al menos el hielo ya está roto. Y ya sé que es súper buena onda y todo. Y me tocó nada más verla doblar unos retakes y ahí fue cuando escuché el match de nuestras voces y me gustó mucho. La verdad sí creo que gracias a Cristina Hernández, que es nuestra directora de doblaje, creo que
0: buenaza.
7: Se hizo buenaza. Te amo, sí. Cris, te amo, Cris. Creo que, no, y además está lleno de actoras, asasasasos. O sea, sí, sí escuchas la película y creo que es un gran, gran doblaje.
0: A ver, pero para la primicia, para quienes igual, o sea, ya te vamos a escuchar haciendo doblaje porque además qué suertudota, Esmeralda. O sea, es tu debut en el doblaje y con una joya que te encantó hacer.
7: Sí, no,
0: lo decías
7: no,
0: ahorita.
7: Qué fuerte, o sea, qué bendición. Que además sea una película que genuinamente me gusta y que está buena, ¿no?
0: Porque no te dicen, ¿no? O te dan el guión, o sea, tú ya sabes de qué
7: no,
0: va.
7: No, nada, nada, okay. Yo no sabía, nada. Llegaron y ahí está, es una mujer, vas. Bueno, y ya lo que yo puedo ver, ¿no? Pero, pues, increíble. La verdad sí es una noticiota. Es una bendición caer en un espacio tan padre, con una directora tan chida, con DreamWorks que me fascina. O sea, sí, estoy voladísima, la verdad.
0: Como anillo al dedo. Aparte eres comediante.
7: Sí, sí, sí.
0: O sea, se te da esto, el jijiji, jajaja. Sí. El personaje de Joe, ¿qué hace?
7: Ay, es que, ¿sabes qué? También muy afortunada de que me pasó que en cuanto vi a Joe, conecté de inmediato y hasta mi mejor amigo me dijo, güey, hasta siento que se parecen físicamente. Y le dije, sí, me siento muy conectada con Joe en cómo es. O sea, tampoco es como que dije, te vas a hacer un pro, me voy a transformar, ¿no? O sea, no, la verdad la tenía muy cerca. O sea, sí siento que yo y Joe vivimos como vidas muy paralelas. Hasta cómo nos vestimos, cómo comemos, o sea, todo me quedó muy cerca y pues está padre que mi primer papel fuera un papel gritón. Yo lo disfruté muchísimo de que dije, ay, gracias, por fin me pagan por gritar, güey, wow, ¿quién lo diría?
0: Yo así grito con pasión y qué mejor que me paguen por estar gritando.
7: Neta dije, qué padre que sirva de algo ser norteña, oye, puro grito.
0: ¿Cuál fue tu grito con el que hiciste la audición, Esme?
7: Fíjate, estuvo...
0: Se vale gritar, ¿eh? Nomás aléjate así.
7: Estuvo bien cañón porque mi audición fue hacer toda la película completa. O sea, no nada más fue un cachito. Para ver que Universal lo aceptara y así. Y yo me la pasé. Además es maravilloso porque Joe también rapea, tiene un cachito de rap. Pues yo tengo dos canciones de rap también. Entonces es como que fue todo místico, mágico.
0: O sea, eres tú. Eres tú en la vida real, siendo Joe
7: sí,
0: en la Isla Olvidada.
7: Mis compas me dicen, güey, parece que se inspiraron en ti para hacer a Joe. Y pienso, neta, sí nos parece. Pero neta en todo, en que la usamos.
0: Hasta el chino, todo.
7: O sea, el pelo de, o sea, despeinadas, que nos tragamos el lechón completo. O sea, neta, ha sido
0: un pelazo, por cierto, Broncher, querido Broncher amado. Lléguenle a la imagen y miren toda esta belleza aquí plasmada.
7: Ay, sí. Gracias, gracias. No, y aparte la animación está espectacular. Eso es tan refrescante ver este nuevo cambio de animación. Nuestros directores fueron también del Gato con Botas 2. Uh-huh. Y se ve... En este mundo de inteligencia artificial se ve cañón algo tan artesanal. Sí se ve cuadro por cuadro, o sea, que hay mano humana.
0: Órale, porque a ver, háblanos tantito de qué va La Isla Olvidada. Nosotros nos contaron más o menos, lo tuvimos la chance también de apreciar ahí tu talento, ¿verdad? Nacali.
7: Nacali.
0: Te transportan para Nacali.
7: A Nacali, haz de cuenta, estamos en Filipinas, ¿no?
0: Ajá.
7: Y son estas dos mejores amigas que se conocen desde niñas y mejores amigas por siempre. Cuando eres chiquitelina que dices, ay, que la vida es de rosa. Y luego creces y te das cuenta...
0: Pues, ahora, ¿a dónde me llevaron? ¿Qué es esto de Nacali?
7: ¿Cómo que tenemos que pagar impuestos, chica? O sea, entonces crecen y pues te das cuenta cuando... Que tienes que salir, ¿sabes? De casa de tus papás y no están en diferentes tonos, entonces como que están medio peleadas y de repente Nacali llega a ellas y pues es esta aventura donde de reconciliar la amistad y también como de... Yo creo que es el viaje de crecer junto, o sea, con una amiga. Porque uno cree que cuando las amistades... Tú y yo siempre juntas, pero es un trabajo. Entonces creo que esta película retrata bellamente lo que es crecer acompañada y cómo es transformarse y renovar el amor y renovarnos a nosotras. Entonces es divina, la verdad está maravillosa ver... yo que ya la vi, y ver a gente adulta llorar, está padrísimo. Porque eso no es una película para niños, o sea, sí sales así de...
20: Es que ya tenía un amigo chucho con el No al norte, o sea, está padrísima.
0: Sí, me recuerda a esta película de Elio, no sé si la viste.
7: Ajá.
0: Que igual íbamos con un montón de niños, güey. O sea, llevábamos a los niños según, ay, sí, para que los niños se distraigan un ratito. No, hombre, güey, yo terminé en llanto, o sea, yo terminé siendo un mar de llanto. Es lo que nos puede pasar con la Isla Olvidada.
7: No, es lo que les va a pasar, estoy segurísima.
0: Sello así.
7: Estoy, tiene un así garantía. Órale. Y yo digo que aunque no hubiera sido yo el doblaje, me seguiría encantando esta película, pero como soy yo, coño, es la mejor película del mundo. Pero me, es muy hermosa, es muy conmovedora y además es muy graciosa también. O sea, sí, es un viaje de te mueres de risa y también toca fibras muy sensibles. O sea, sí.
0: O sea, sí o sí también sacaste el talento, porque talento hay de sobra en ti, mujer.
7: Ay,
0: a ver,
7: gracias.
0: Hubo líneas que por ahí salieron de tu cosecha, que igual, o sea, porque a ver si pasa, ¿no? Y más en el doblaje, así que así, híjole, como que no me siento cómoda con esa línea, pero te hago esta propuesta.
7: Sí, fíjate que fueron muy, o sea, yo creo que me tomé una libertad que no me debía haber tomado, pero lo hice como de... En mi primer día decir, yo creo que estaría mejor esto, así como si llevara 70 años, ¿no? Yo
0: así, no me
7: yo,
0: lo están preguntando.
7: Yo, no, Chris, esa palabra no. O sea, como que yo fui muy, junto con Chris, fui muy insistente en alguna... son pequeñas batallas, ¿no? Pero le dije, por favor, hay que pelear por decir pedo. O sea, yo sé que es una, suena una estupidez, pero dije, es que sí importa, o sea, esa palabra, porque no da risa decir, un gasecito, a decir pedo.
0: Claro.
7: O sea, como que son esas pequeñas batallas que sí decíamos, hay que priorizar también la comedia, o sea, no dejar que se diluya, porque desafortunadamente ha pasado mucho con el doblaje, que bueno, pasamos de estar mega tropicalizados a ser como mega políticamente correctos en el doblaje, perdiendo toda la comedia. Entonces yo creo que aquí se peleó para que sí sea un doblaje, pues la verdad, bastante digno y bastante gracioso.
0: Oye, entonces tú ahí tropicalizaste, decía una flatulencia se tiró, pero
7: sí, iba a ser flatulencia, pues dijimos, por favor que diga pedo, por favor, te juro que no va a pasar. Y también peleamos decir furro y terian.
0: Ok.
7: Les dije, porque originalmente estaba como, ¿eres hombre lobo? ¿Te transformas con la luna? ¿O eres un perro? Y luego la versión 2 era, ¿eres terian o eres un furro? Y cuando lo probamos en el cine, les dije, ven cómo, o sea, es que da mucha risa decir la palabra furro y además furro. No se ha dicho antes esas palabras. O sea, sí creo que nos pone mucho en contexto.
0: Oh, my entonces, God, yo me quiero contextualizar, hermana, porque me quedé en la era de los terian. ¿Qué no, es un furro, güey?
7: A ver, ahí te va.
0: Yo me quedé en la era del terian. ¿Qué es un furro, güey?
7: A ver, un furro.
0: Tómate tu tiempo.
7: Un furro yo creo que es Goofy. Y un Terian, creo que es Pluto. O sea, creo que okay, un Terian okay. Es alguien que realmente se cree.
0: O otra cosa.
7: Y un furro, como ya, es que como que de repente te gusta pues esta cosa más, pues esta combinación. Pero un okay. Terian sí es como de, yo soy full, wow. Según yo, no sé mi comunidad Terian si lo dije bien, pero según yo sí.
0: Órale, ok.
7: Sí tiene ahí sus tintes furros esta película.
0: Mira, ya nos están pasando aquí el dato de qué es un furro. A ver... Broncher querido, Broncher amado. A ver, te lo voy a pasar, mi querida Esma.
7: A ver, dímelo.
0: Lo pasamos acá con mi querida Esma. Y yo así.
7: No, no resbaló ni 2 centímetros.
0: Para esto vamos a hacer una pausa y regresamos. Esta es Veralda Soto, para que la sigan ya a través de redes sociales. Es la voz de Joe en este próximo estreno que se va el 16 de septiembre.
7: 16 de septiembre en cines.
0: Órale, va.
7: Ahí yo viendo esta foto de furros con el pezón parado.
0: Sí es, sí es.
7: Justo es esto. Justo es esto.
0: Se prendió el cerro. Regresamos con Esmeralda Soto, La Isla Olvidada. Es el título que se estrena el próximo 16 de septiembre en todas las salas de cine. No le cambie. 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
24: La temperatura, 22 grados.
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0: Amigos del Brunch de los 40, oigan, estamos de vuelta. Ya descubrimos que es un furro. Los Terian ya los teníamos identificados, pero efectivamente, gracias a Esmeralda Soto que está con nosotros aquí en la cabina.
7: ¡Ey!
0: Y le da justo la voz a Joe dentro de esta película llamada La Isla Olvidada, próximo 16 de septiembre en
7: todas las salas de
0: cumpleaños
7: cine.
0: Cumpleaños de México y La Isla Olvidada. Vamos a gritar ¡Viva!
7: ¡Viva Nacali!
0: ¡Eso! Oye, ¿qué cosas descubriste en Nacali? Que justo te proyectaron, te presentaron en este guión y que decías, achis, achis, me dan ganas de vivir en Nacali.
7: Es que, ¿sabes qué? Es muy interesante. Creo que yo nunca había tenido el acercamiento a la cosmovisión filipina. Esta película es en Filipinas, ¿no? Entonces, como que yo nada más una vez probé el Jalo Jalo, que es una nieve con frijoles filipina. Dije, ay, yo me siento súper cultura. Yo, el Mapamundi. Pero hasta que vi esta película, sí fue, es un buen chapuzón a esto, ¿no? A la mitología filipina. Y también ver que no son tan distintos a nosotros, ¿no? También son bien católicos los filipinos.
0: Sí.
7: Y también hasta
0: tiene físicamente. Su corazoncitos.
7: Sí, también hasta físicamente nos parecemos. O sea, sí está. Me encantó. Me encantó aprender sobre la cultura filipina. En la serie, en la película hablamos poquito Tagalog, que decíamos mucho Salamat po, que es gracias, y también tenemos
0: Salamat po,
7: Salamat po, gracias. Y luego Tayona, que es lo que más se dice en la serie, que Tayona es como un vamos.
0: Tayona.
7: Y lo padre de aquí es que cada vez que dicen Tayona, no te puedes rajar.
0: Ok. Oye, me llama la atención porque Esmeralda se ve que eres entrona. O sea, se ve que a todo le dices sí. Aunque la historia no esté yendo marchando de lo mejor, dices, hijo, mano, eso me pasa por.
7: Me pongo mi colita furra y mira, a darle. Ya que más tengo orejitas furras, ¿qué me va a dar pena ya la vida, la verdad?
0: ¿Qué te falta por hacer? ¿Qué? ¿No te gusta la radio?
7: Sí, o sea, es que te digo que cuando estudié doblaje, también tenían locución y también tenía. Y la verdad me encantaba, o sea, de verdad.
0: ¡Luz!
7: ¡Órale! Yo han escuchado esta voz antes, esta preciosa voz de Barry White en mujer. ¿La han escuchado? No, está padrísimo. ¿Y sabes qué? Le decía a Chris que a mí me costaba mucho cuando era morrilla. Uh-huh. Mi voz era un tema porque mi voz no es aguda, ¿no? Entonces, yo siempre que estuve haciendo teatro musical y así, pues agarran a las sopranos y yo... ¡Ah! Y ya digo, qué padre que... ¿Quién diría que mi voz rasposa hacía aguardientosa? Ahora ya me sirve para algo, ¿no?
0: Tengo un fin.
7: Ajá, ya me gusta, pero antes sí era así, me daba como de... Decía, un amigo me molestaba de que tienes voz de hombre, canija.
0: Sí,
7: y yo,
0: por dos. Ajá. En el kinder igual. O sea, me acuerdo que los niños, que ahora ya son vatos culé. Ay, sí. Que luego me decían, ¿quieres venir a jugar? O sea, hacían ellos siendo niños la voz todavía más gruesa porque se referían a mí y yo.
7: No, está cañón tener voz más grave que algunos carnales, ¿eh? O sea, eso está loquísimo. Sí. Que mis exnovios, ¿qué pasó? Y verá, yo, nada, güey.
0: Ábrete a la vez.
7: Hagamos el amor. Así, que ven acá, hagamos el amor.
0: ¿Qué quieres que te hagan? Chale, oye, qué bonito Esmeralda, porque la verdad, o sea, yo creo que el talento ahí está. Yo los invito a que la stalkeen dentro de redes sociales. Y qué bonita oportunidad ya verte también haciendo doblaje, porque como ya lo decíamos, no es cosa fácil. O sea, uno cree, la gente allá afuera, ay, no, pues ya dominas el micrófono. No, hombre, papi, espérate, tiene su modo, su arte.
7: Sí, entiendes que es actuación. La verdad, sí. Eso es lo padre. Como también soy actriz y estudié doblaje, o sea, las tablas la tenía, pero una del dicho al hecho, ya llegar ahí, pues sí te intimida un poco, pero lo disfruté muchísimo. Eso creo que es la gran diferencia, que lo di todo, soy una apasionada, amo gritar y es una película divina. Entonces disfruté cada segundo así. Cuando ya estábamos terminando de grabar la película, les decía, espérame tantito, ya, bye. Y lloraba así con
0: ¿qué? ¿Cómo que se acabó?
7: Sí, no, y termina bellísima, ¿no? De verdad, ojalá sí puedan verla.
0: ¿Cuánto tiempo se llevaron haciendo el doblaje?
7: En mi caso fueron 2 días de doblaje, que creo que pudo haber sido uno, pero nos hubiéramos...
0: ¡No manches! En 2 días quedó toda la película. ¡Wow! Sí.
7: Es más, cuando yo hice el casting fue un día. Fue un llamado de 8 horas. Ajá. Pero de todo el día así, de hacer el casting. Porque sí, creo que soy rápida, ¿eh? Y la verdad, Cris es muy, muy buena directora y creo que, echándome una flor ahí, pienso que creo que a veces acato bien las instrucciones. ¡Cuando me pagan, chica! Porque si no, ni modo. Pero creo que hicimos buena mancuerna.
0: Sí.
7: Entonces,
0: pero qué barba, ¿cómo que en 2 días? O sea, a ver, en el día 1 te dicen, a ver, hazme esta línea, ¿no?
7: En el, o sea, haz de cuenta que hicimos como el 60% un día. Ajá. Y el otro día hicimos lo que restaba. Pero yo creo que sí lo pudimos haber hecho todo en un día, pero pues también está padre tener dignidad. Entonces, y poder dormir a gusto.
0: Claro.
7: Pero sí, 2 días, la verdad sí me gustó que no fui tan lenta. Eso me preocupaba un poco, como que tardarme.
0: ¿Y con qué te quedas de esta primera experiencia haciendo doblaje?
7: Ay, wow. Que sí es mi trabajo soñado. O sea, que sí.
0: Sí te ves para siempre.
7: Sí. Y también, ¿sabes qué? Me dio mucho gusto que Chris me decía, es que tú se siente que también eres de acá. O sea, se siente que no nada más vengo y ¿qué onda? Cobro, sino que realmente...
0: Te entregas.
7: Sí, entrego. Hay responsabilidad. Respeto muchísimo al doblaje, admiro muchísimo al doblaje. Tengo la dicha de que mis profesores sean... Mi primer profesor, siempre lo voy a agradecer, fue Humberto Vélez, que es la voz de Homero Simpson. Sí. Y Humberto siempre me impulsó de sí, dedícate a esto, sí, hazlo. Y con todos los profesores que he tenido, pues sí, como que me gusta que me apoyan en esto. Entonces, ojalá, o sea, mi meta es que les guste mi trabajo ahora con La Isla Olvidada y ojalá me den más trabajichis.
0: Ay, sí, obvio,
7: estaría padrísimo.
0: Este es tu portal, Ana Cáligo.
7: Y yo, hola, Esmeralda Soto, Leo, doble Leo, 28 años, denme trabajo.
0: Te digo, es joven, pero es actriz, pero es joven.
7: Pero es joven, todavía no me baja, chavos. ¡Cállate!
0: Así, hay un mundo Nacali por descubrir.
7: Hay un mundo Nacali. Y Nacali es divino, ¿eh? Me encantaría irme ahí a echarme un taco, la verdad.
0: Un taco Nacali.
7: Un taco nacalense.
0: Oye, en tu mundo Esmeralda, ¿qué le agregarías a Nacali? ¿Qué viste y qué dijiste? Híjole, si esto estuviera de mi mundo Esmeralda Soto... Híjole, a ver, si ando jugando la ouija y me voy para allá.
7: Ay, es que sabes que Nacali lo tiene todo, todo, todo. O sea, está para empezar, playa. Que ahí dices, eso es mi
0: tu vibe.
7: Sí, ándale, ¿sabes qué? Yo le añadiría. Ajá. Soy humilde, una hamaca. Órale. Yo no soy arriba, es Yucatán, caón. Entonces yo digo, una maquita yo creo que es todo, pero sí me encanta que se comen cocos, que comen camarones bien a gusto.
0: Qué, o sea,
7: que
0: todo un aguachile con
7: un aguachile, ¿no? Madre. Yo, mándale, no, y comen picante también, entonces como que. Sí. Pero lo único que le agregaría, no, me iría así
0: es
7: total.
0: Perfecto.
7: Si me dices, sí, es perfecto. Nacali sí está loco, loco, loco.
0: Me lo estás antojando, hermana.
7: Sí, la verdad creo que unas vacaciones en Nacali.
0: ¿Cómo llego allá, dices?
7: Ay. La llave te encuentra a ti, preciosa.
0: Ah, órale, es una primicia.
7: Mira, yo vi mi película.
0: Me encanta. Oye, gracias por venir acá al brunch.
7: Gracias.
0: Acompañada del Aquaman, del Batman, no sé con cuál.
7: Están enormes, Sí. Me siento.
0: ¿Con cuál te quedarías?
7: Intimidada, pero también
0: intimidada.
7: Sexy. Intimidada sexy, ya sabes, como de, ay, no puedo, señor, con usted.
0: Claro,
7: no.
0: Y pero más te vas arrimando, ¿no? No
7: quiero. Oye, pero ¿no te da miedo que parpadee?
0: Pues aquí han pasado cosas.
7: Ay, no, cállate.
0: Sí.
7: ¿Con Aquaman?
0: Al operador le han cerrado los ojos.
7: No es cierto, júrame.
0: Se le han caído los audífonos. No, neta, fuera de...
7: Es que te digo la neta, yo soy, o sea, me da terror, o
0: ¿sabes
7: sea,
0: cómo
7: los
0: empieza
7: fantasmas,
0: aquí? Guay. Empieza a parpadear la luz y cuando empieza a parpadear la luz es como que dice, córrale, que ahí nos viene, güey.
7: Sí, o sea, que ya está cansado el fantasma, que dice, oye, no te fregues, llevo 13 horas aquí, ya quiero sacarme los mocos, ya váyanse de aquí, ¿no?
0: Pues mira,
7: sí, sí me da miedo que parpadee ese Aquaman.
0: Es que sí tiene la mirada perdida.
7: Son sus ojitos de color, amiga.
0: Los tiene como que más claros, como entre el verde y el amarillo.
7: Es como de Austria.
0: Es como de allá de Nacali.
7: Es nacalense, mi nene. Con su pelo bien acaliente.
0: Mira, tiene su melena bien padre. Como la tuya.
7: Ay, de hecho, sí hay un personaje sireno. Sí hay un sireno, sí. Merman, sí puede ser como pariente de...
0: De allá de Nacali.
7: Pero Merman está más guapo. Merman, no les voy a spoilear nada, pero Merman tiene unas pezoneras que cantan.
0: Opa.
7: Hasta ahí se los pongo.
0: ¿Quién le da la voz?
7: Iggy.
0: Ya lo conocemos, el señor Iron Man.
7: El señor Iron Man, el mismísimo Iron
0: Man. Wow, qué gran primicia. Esme Soto, gracias por pasar acá al brunch.
7: Ay, gracias.
0: Neta.
7: Muchas gracias.
0: De compas, por así desde lejos.
7: ¡Hey! ¡Nacali!
0: ¡Nacali!
7: ¡Tayona!
0: 16 de septiembre,
7: todas las salas. El 16 de septiembre en todas las salas.
0: Órale.
7: Y también aprovecho para decir que el 17 de septiembre se estrena Toda Madre de Max del Río y El Cojo Feliz. También para que vayan a ver.
0: ¡Opa!
7: También salgo yo. ¡Ay, voy a estar! Yo, Zendaya.
0: O sea, tres carteleras, sí.
7: Yo, Zendaya, ¿eh? Yo lo traigo dos veces en el cine.
0: Ahora que te veo medio, te me pareces a la Zendaya.
7: Y yo, de verdad, y yo soy yo, mira. Ay, gracias.
0: Eras mi Zendaya así cuando se puso su cabello así todo loco.
7: Así como, ay, es por lo flaca.
0: Regresamos con más en el brunch de los 40. Esmeralda Soto, síganla ya en sus redes sociales.
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0: La última y nos vamos.
1: ¿Qué creen?
2: ¿Qué?
1: ¿Qué creen?
2: ¿Qué?
1: ¡Esto se acabó!
2: ¡No!
1: Bueno, es que solo por hoy, mis chiquis preciosas. O sea, es nomás hoy porque mañana amenazamos justo con regresar a las 10 de la mañana, pero no sin antes recordarles que en Sam's Club ya están aquí los días de precios increíbles a la mexicana. ¡Pa' que grites! ¡Viva México! ¡Ay! 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Así que vamos a celebrar a la mexicana, obviamente, en Sam's Club. ¿Qué dicen, chicas?
2: ¿Sí o
3: pues
2: sí?
3: Pues vamos,
2: ¿no?
3: ¿Acepto? Sí. ¿Qué te parece? ¿Pero qué te parece que festejamos hoy y mañana y toda la semana? Y ustedes
1: yo jalo,
3: se
1: yo cuesta.
3: Y festejen con nosotros porque el día de hoy, como dice Magua, ya nos vamos, yo me despido. Yo soy Andrea Echegoyen, les mando puros brillos de colores a todos ustedes en el inicio de semana.
2: Oigan, qué plan de aquí saliendo, ¿eh?
3: ¡Vámonos!
1: ¡Saca, saca!
2: Yo soy Daniela Anguiano, nos escuchamos esta semana aquí en el brunch, querida Magua.
1: ¡Ay! ¡Qué voz está sensual!
2: Es día de locutores, Gan.
1: ¡Cierto!
2: Que
1: ¡es cierto! Pues vamos a festejar desde una. Nosotras somos locutoras, efectivamente. Mañana es el Día de Independencia. Vamos a gritar ¡Viva México! Y así nos vamos. Gracias a la producción. Yo soy Magua Romero y digo ¡Siempre se puede más! ¡Bye!
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4: La temperatura, 22 grados.
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1: 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No representas nada. Ni eres nada.
3: ¿Qué? No, no soy nada.
1: ¿Por qué? ¿Por qué? ¿Por qué vino a México?
3: Esta es la semana del 14. Hoy es 14 de septiembre. Estamos a nada de dar el grito. ¿Cómo que por qué viva México? ¡Viva México!
1: Es que me sentía yo como que no, pero ya me entró el patriotismo, güey.
3: Oye, no. Está muy bien esa canción.
1: Viva
3: ¿sabes
1: México.
3: Cuál me gustaba? La que salió en el mundial, la de. ¡Viva México, cabrones!
1: ¿Eso quién canta esa cosa horrorosa?
3: A ver,
1: ¿quién canta eso?
3: Pero sí te acuerdas de la rola, ¿no?
1: ¡No!
3: Que salían los jugadores y y era. Bueno, cuando estábamos en el ICC, ¿no?
1: ¿Qué ¿Pero qué a poco? O sea, ¿y quién hizo esa canción? ¿Dónde viste eso, güey?
3: La vi por todos lados. Sí, ahorita que la ponga de nuevo te vas a decir. A
1: claro, si la encuentra,
3: es
1: güey.
3: Esta. No, sí la va a encontrar de volada.
1: A ver, porque
3: tiene
1: está
3: dos
1: difícil.
3: Horas antes de que acabe el programa.
1: Bueno, la cosa es que viva México, vivan los mexicanos, viva todo lo que representa nuestra cultura, nuestra gastronomía, todo lo bueno de México. Esa parte que no le pertenece al pinche gobierno.
3: Ah, ¿cómo das lata, güey? Estamos
1: es que,
3: en otra
1: wey,
3: cosa, porque tienes que mencionar al gobierno ahorita que estamos hablando.
1: ¿Sabes por qué?
3: De nuestro país, ¿no?
1: ¿Sabes
3: nuestro
1: por
3: gobierno?
1: Qué? Porque agarran nuestra bandera y agarran nuestra identidad y hablan del pueblo y la madre y se hacen como que ellos representan a todo México. Y no. Y no es así, ningún gobierno, ni los de derecha, ni los de izquierda, ni los de ahorita, ni los de antes. México es su sociedad, México es su cultura, México es su gastronomía, México es la maravilla que es nuestro país. Estos culeros solamente están en el gobierno y ya, nada más. Pero me choca que agarren nuestra identidad y la usen como si fuera propiedad de sus pinches movimientos. Pero bueno, ¿esto es lo que decías?
3: No, se llama Esto es México.
4: Esto es México, cabrones. Representan los colores.
1: A ver, vamos a oír la cosa que le hizo gracia aquí al señor.
3: A todo México le gustó esa canción, no puede ser.
1: Yo ni la oí, no me acuerdo de ella.
3: Claro que lo oíste. Se siente tan lejano el mundial ya en estos momentos.
5: ¡Es la misma!
1: ¡Es la misma, güey! ¿Qué es esto?
3: Súbele.
1: Suena como barras argentinas chafísimas, güey.
3: A mí me gusta.
1: Suena como barras argentinas. Me cae gordo esto. Sí, sí, es una bola de orangutanes gritando en una grada, güey. No, regresa la de Viva México, la tradicional, güey, por favor.
3: Ay, sí, bueno, pon la de viejita.
1: ¡Viva México! ¡Viva! Ahí está, güey. Esto suena mucho mejor.
3: Ponte a la Prieta Linda o a Lola
1: sí,
3: Beltrán.
1: Sí, güey. La Prieta Mesta. O sea, sí. Ese era el apellido de la Prieta Linda. Se llamaba Mesta.
3: Se apellidaba Mesta, sí.
1: Esa era la Prieta Mesta.
3: ¿Y esto qué es? ¿Esto qué es?
5: Es lo que encontré que es la Prieta Linda. A ver.
1: Ah, la Prieta Espérame, Linda.
5: No lo sé.
3: La Prieta
1: venga,
3: Linda.
1: Venga, la Prieta Linda.
3: Es mejor que la Prieta Lindo, ¿no?
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5: ¿Es esto?
6: Que sí. Yo guardo un.
1: ¿Esto es Chente?
5: Ajá.
1: Sí, ¿no?
3: Ya
1: ¿cómo lloraba? ¿Cómo lloraba Chente?
3: No, era buenísimo.
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1: ¿Por qué siempre es un borracho llorón en estas canciones, güey?
3: Pues es que sí, los charros acabamos siendo borrachos llorones.
1: Borrachos llorones, güey. Entonces todas las canciones son de me dejó, quién sabe qué cosa hiciste, güey. Y ahora me estoy poniendo pedísimo para olvidarte. No, pues muy bien. Así sí va a regresar, güey.
3: Y todas las películas del cine, de la época dorada del cine mexicano, eran
1: los
3: así.
1: Los tragos de tequila.
3: Pero todos llegaron unos fondos.
1: Si haces eso, te vomitas, güey. Si haces lo que hacía Pedro Inflante en sus películas, que agarraba.
3: Caes.
1: No, te mueres. Un trago de así.
3: Media botella de tequila.
1: En ese momento vuelves el estómago.
3: Pues es que era. Además, no sé por qué en el cine de oro nacional y en el mariachi y eso, es. Todo es Jalisco, es nada más
1: sí.
3: Jalisco.
1: México
3: y eso
1: es Jalisco.
3: De pronto se volvió la representación de todo el país, ¿no?
1: Pues sí.
3: Y lo siento por los yucatecos, ¿no? Que no tienen nada que ver con ese mundo.
1: Sí, ahora también era de hombres tener cirrosis, güey. Porque si bebías así cada fin de semana, como un animal, güey, y cantar y beber y cantar
3: y llorar
1: y volver
3: por
1: a
3: las
1: beber,
3: mujeres, ¿no?, en la cantina.
1: Lloriquear por ellas en la cantina, exacto. Porque además, ¿qué es lo que más le gusta a una mujer? Un alcohólico llorón, violento además, que viene empistolado y arma madrizas en las cantinas. ¿Qué es lo que quiere una mujer, no?
3: Claro.
1: Un borracho violento que ande armado.
3: Llorón.
1: Eso es un llorón además, güey. Eso es lo que quiere una mujer, sin duda. Estaba muy torcido el pedo.
3: Por cierto.
1: ¡Viva México! Ya.
3: Por cierto, viva México. Y por cierto, hoy es 14 de septiembre. Ayer fue día de los niños héroes, ¿no? Del 13 de septiembre, si no mal recuerdo. Sí. Pero hoy 14 de
1: Boys.
3: Septiembre
1: en inglés suena mejor The Hero Boys. Hay que hacer una serie que se llame The Hero Boys y que sean unos niños ahí en una academia militar y que haga pedo y así.
3: Y que llegan los mexicanos y toman el fuerte.
1: Exacto, y así. Los gringos.
3: The Hero Boys.
1: The Hero Boys. Ah, llegan los mexicanos y toman el fuerte gringo, que sean Estados Unidos. Sí, los niños héroes estadounidenses, güey.
3: Se envuelven las barras y las estrellas. Johnny Scutia. Y se avienta.
1: Y cae sentado en el hasta bandera.
3: En el hasta bandera, a diferencia de nuestro Juan Scutia, que
1: pues, cayó
3: nadie sabe si, qué,
1: no sabemos
3: qué fue lo
1: cómo
3: que pasó.
1: Cayó. Cayó de cabeza, cayó sentado, pero se aventó del Alcázar, ¿no?
3: Dicen. En una de esas se cayó. Porque además, yo sí, es una gesta heroica, pero ¿qué se gana? Me voy a llevar la bandera y me voy a aventar al vacío.
1: Sí.
3: Y entonces llegan los soldados gringos y ¿por qué se aventó?
1: ¿Y por qué está enredado en la bandera? Seguro se tropezó. Bueno, no sé. Pero además
3: saber,
1: de todo, al parecer esto es parte de la narrativa oficialista de la época que tenía que de alguna manera reescribir la historia para hacerla más heroica, más...
3: Pero sí existieron.
1: Sí, sí existieron. Existió,
3: Agustín
1: sin duda.
3: Melgar y Juan Escutia.
1: Pero además de todo, pues, la defensa del castillo de Chapultepec pues no sirvió de gran cosa. O sea, en el marco de la batalla y demás. Pues,
3: no, se perdió. México, ¿no?, fue ocupado por Estados Unidos. La
1: pero
3: bandera
1: una vez
3: gringa
1: más,
3: ondeó un año allá en...
1: Es como el charro llorón. Otra vez, es esta cosa mexicana de, sí, el sufrimiento está de poca madre, y perdimos, pero saben todo del Alcázar. Y no es por hacer menos a Juan Escutia, ¿no? Pero
3: No, si es que eso realmente sucedió. Habría que hablar con Alejandro Rosas, ¿no? Que nos cuente efectivamente, porque sí hay registro de la existencia de estos cadetes que estaban estudiando en el heroico colegio militar cuando llegaron.
1: Trataron de defenderlo, unos pobres chamacos
3: gringas
1: ahí, pobres niños ahí con unas armillas. Pero bueno.
3: Sí, eran menores de edad, ¿no?
1: ¡Qué horror!
3: O muy jóvenes.
1: Ese es ¡Juan!
3: Pero esta historia de Juan Escutia creo que apareció por ahí de 1930.
1: Así es.
3: Cuando el PRI necesitaba consolidar una historia de patriotismo nacional.
1: Correcto.
3: ¿No? Y se inventaron eso, según he leído, pero habría que consultarlo con Alejandro Rosas. Lo que sí es un hecho es que hoy es 14 de septiembre, Día del Charro.
1: ¿Hoy es Día del Charro?
3: Hoy se reconoce al charro mexicano, esa figura que representa nuestra cultura y nuestra tradición. En realidad la de Jalisco, ¿no? Como decía yo hace rato.
1: Yo viendo la historia de perdón que te interrumpa, pero la historia de cómo llegó a ser el charro como es ahora, o sea, la vestimenta charra. Y bueno, viene evidentemente de la gente que trabajaba de campo. Los originales vaqueros, por ejemplo, ya ves que los cowboys gringos son muy famosos. Pues esos güeyes nada más adoptaron la vestimenta de los vaqueros mexicanos. O sea, la gente que trabajaba en el campo arreando...
3: ¿Te refieres al uniforme de los
1: vacas.
3: Vaqueros de Dallas?
1: No, o sea, ya sabes, al clásico cowboy con chaparreras y su Stetson y la madre. Todo eso son, no de alguna manera, son versiones de la vestimenta de los trabajadores de campo que trabajaban arreando las grandes manadas de vacas. Ajá. Y demás, los productos cárnicos que se movían en el norte de la República. Y también, hasta donde entiendo, la vestimenta charra viene del mismo tipo de trabajo, nada más que se convirtió en una cosa pues muy refinada y un poquito escurridiza de quesadilla.
3: ¿Por qué?
1: El uniforme de mariachi, no me digas que no es un poco... Los mariachis de blanco, bien apretaditos, con su pecherita así, la botonadura dorada hasta abajo, o sea, desde la nalga hasta el tobillo, es un poco, digamos, sugerente de cuestiones...
3: Yo creo que es homosexualidad saliendo, ¿no?
1: ¿Tú crees realmente?
3: Porque yo nunca he visto un charro.
1: ¿No te acuerdas de cuando escribimos el mariachi loca?
3: Sí, me acuerdo.
1: El mariachi loca, que era un mariachi gay. Y que fue aceptado por el gremio de los mariachis porque después supieron que tenían que ser inclusivos y demás. Pero el mariachi loca era una gran historia.
3: Muy común en Jalisco.
1: Bueno, no sé.
3: Ninguna novedad.
1: ¿De dónde vendrá esa cosa que dicen que en Jalisco los hombres se dan?
3: ¿Entre sí? No lo sé. Porque yo creo que... ¿Será que el porcentaje de gays en Jalisco es más alto que en el resto de los estados? No lo
1: son
3: creo.
1: Son más guapos en Jalisco que en el resto de la República. Entonces, a lo mejor por
3: sin
1: eso.
3: Sin duda. Sin
1: o
3: duda.
1: Sea, porque de la belleza jalisciense es famosa. Y alguna vez me lo hizo notar mi hija más grande. Fuimos a no me acuerdo dónde, en Jalisco. Y me dijo, oye, ¿ya viste los ojos del mesero? Y yo, no me había fijado.
3: ¡Ojos tapatíos!
1: Y de verdad lo comprobé, ¿eh? O sea, ya que me fijé, dije, ah, cabrón, ¿qué ojazos tiene este güey? Ya estamos mi hija y yo.
3: ¿Babeando?
1: Ahí viene el mesero. pero en efecto, ahí, digo, porque por ahí pasaron varios grupos, ¿no? Y cuando digo grupos, me refiero a, por ejemplo, la milicia francesa. Los Altos de Jalisco, hay un gran porcentaje.
3: Más bien es que personas... había poca población indígena.
1: También. Y hay una suceden varias cosas a la vez, ¿no?

0: En Yucatán también les fascina luego la mazaboa.
1: Pues sí, igual que en cualquier otro estado de la República. Y Tlaxcala sí existe, y no todos en Monterrey se dan a sus primas. O sea, vivimos rodeados de estereotipos. Ni todos los chilangos son unos nacos maleducados.
0: Ay, por favor, güey. ¿Tú de dónde eres?
1: De la Ciudad de México, igual que tú.
0: Ok, güey. ahí está. Igual que yo, igual que tú.
1: Sí, pero trato de no molestar a los demás. O sea, yo puedo ser corriente en mis gustos, güey, pero trato de no importunar, ¿no?
0: No, y no lo haces, la verdad. Pero por ejemplo, no, o sea, ya nos han dicho, ¿no? Ciertos cómicos norteños que no, que somos todo lo que odian en Monterrey.
1: Tú y yo somos todo lo que
0: tú y yo específicamente desprecia. Somos despreciables para el ojo regio.
1: Pues está bien, adelante, pues cada quien, ¿no? Yo me acuerdo cuando éramos niños, esto ya ha cambiado, pero había en el interior de la República, para no decir
0: en los estados,
1: a los cuates de provincia. Pero bueno, el punto es que había unas calcomanías en los coches que decían: haz patria, mata a un chilango.
0: Qué feo.
1: ¿Te acuerdas, no?
0: Sí, sí, me acuerdo perfectamente bien. Teníamos muy mala fama.
1: Y es que sí, llegaba el chilango al lugar que sea.
0: A tronar los dedos.
1: Ajá, y a gritar y a ponerse pedo. Y
0: esa
1: a sentirse
0: es una nacada.
1: Lugar,
0: ¿ves? Decir, ¿Ves?
1: ¡Qué pedo, provincianos! Y así, ¿no?
0: A ver, mis aldeanos, sáquense ya el tonallita, ¿no?
1: A ver, sus desarrollados.
0: Venga a mejorar la raza. Y así, ¿no? O sea, ese tipo de cosas, pues que sí caen mal, güey.
1: Esas chilangas. Ahora, hay otro término que no me lo explico muy bien, pero me ha pasado. Lo he vivido en innumerables ocasiones. Llegas a Acapulco o a la playa y el primer día, el día que llegas, te pones hasta el cepillo. Y al día siguiente estás crudísimo y muerto.
0: Se toca
1: eso
0: el mar.
1: Dar el chilangazo.
0: Sí, claro. Llegas a la playa y hasta el huevo. Y el siguiente día es de recuperación. Tienes que estar tres días por lo menos para que disfrutes ya el tercero. Al tercer día resucitas como Jesús, güey. Así es el chilango. Exacto, el chilangazo, güey.
1: Llegas a Acapulco y chilangazo.
0: Ahorita que mencionas a los cuates de provincia y a Acapulco, vas a Acapulco cuando eres muy joven, o por lo menos era así cuando yo era joven, y conocías a todas las chicas de Monterrey y demás, y había romance, y ibas al hotel, jujuju, jajaja, y luego llegabas a Monterrey y las encontrabas y ni te saludaban. No te conozco, nunca te he visto. Pasamos tres noches en Acapulco hace como un año, pero jamás te he visto. Te presento a Jorge. Hola, Jorge, ¿cómo estás, güey? Mucho gusto. Nos vamos a casar. Felicidades. O sea,
1: también, te la vas a pasar bomba. Me consta.
0: De verdad, te felicito, güey. No sabes la que te espera. No.
1: Pues es que sí, son las llamadas yolis, ¿no? Las que solo te puedes
0: echar en
1: Acapulco.
0: Yoli es un refresco, exacto. El yoli es un refresco que solo hay en Guerrero, de limón, con muchísimas azúcar.
1: También no hay en Cuernavaca, pero bueno, son las yolis, las que solo te echas en Acapulco.
0: Y Cuernavaca.
1: Regresas a Cuernavaca también.
0: Cuernavaca, bueno, es la ciudad de la eterna brincadera, o sea, está bien.
1: Es bonito Cuernavaca.
0: Es muy bonito.
1: Tiene muy buen clima.
0: Había mucha gente que iba de fin de semana a Cuernavaca. Teníamos un amigo que tenía una casa por ahí de Xochitepec, Morelos.
1: Adelantito
0: cerquita Cuernavaca. De Cuernavaca. Y qué bárbaro, qué bien se la pasó uno ahí. Luego otro en el club de golf ahí en Santa Fe. ¿Qué tal?
1: Yo te recuerdo a ti en casa de una
0: los jardines
1: destacadísima
0: de Santa Fe.
1: Política hoy en México, allá en Cuernavaca, precisamente. Sí, ¿o no fuiste tú ese viaje?
0: No, ¿cuál ¿de cuál hablas? ¿De quién hablas?
1: No, pues ya sabes de quién, que tenía su casota en el Pedregal también.
0: Claro.
1: Alguna vez fuimos también a su casa en Cuernavaca, estaba todísima madre.
0: Sí, pues es que ya sabes, ¿no? Cómo se hacía de mulas Pedro. Pero
1: yo la pasé bien, te guardo bonitos recuerdos de esa casa.
0: Sin duda, y de esa hija. Ok,
1: bueno, pero sí, también de la hija, la verdad. Pero bueno, hoy es Día del Charro. Y vamos a celebrarlo rápidamente, mi querido Nuevo, con un poco de charro and roll.

0: el rock and roll con las tradiciones mexicanas y creó el charro rock and roll, ¿no?
1: Sí, lo hicieron muy bien.
0: Pantalones de mezclilla con ¿cómo se llaman las charreteras?
1: Charreteras.
0: Que van a lo largo
1: charreteras,
0: del
1: sí, pantalón. La botonadura charra, pues. Ajá. Pero mira, la verdad estos güeyes lo que hicieron fue visibilizar un poquito el movimiento del rock en español en México, porque estaba,
0: Botellita de Jerez.
1: Contenido en el hoyo funky, ¿no? Era una cosa totalmente marginal. Y estos amigos lo hicieron muy chingón.
0: Prohibida.
1: Lo hicieron muy bien porque le dieron una cara un poquito más juguetona, menos agresiva, muy inclusiva de un montón de cuestiones como la onda naca, todo lo naco es chido y demás. Alguna vez, si quieren revisar nuestro podcast que hicimos con uno de los integrantes de Botellita.
0: Con el maestro Arau.
1: Exactamente, con el maestro Arau, que nos habló de todo esta pesquisa que hicieron ellos, y él específicamente después en el arte, de las expresiones populares mexicanas y las hicieron chic, y las hicieron de moda, y las hicieron asequibles a otro sector, ¿no? Al cual pertenecíamos Eduardo y yo, que veíamos esta onda del rock como algo prohibido y súper oscuro y que estaba en unos lugares terribles. Entre
0: ellos
1: eso,
0: lo cambiaron todo porque
1: lo cambiaron,
0: yo fui a una,
1: ¿sí?,
0: a firma de autógrafos de estos güeyes cuando yo tenía como 14 años al
1: correcto.
0: Palacio de Hierro. Imagínate.
1: Exacto. Imagínate.
0: La vuelta de tuerca que le dieron al rock.
1: Lo hicieron
0: mexicano.
1: Muy bien, la neta. Y se les sigue agradeciendo, sin duda, a ellos y a toda la gente que inició esa salida del movimiento del rock mexicano y en español hacia los mercados, sí, digamos, más amplios.
0: Bueno, vamos a la información que tenemos para todos ustedes. Damas y caballeros, esto le va a encantar al Estaca, va a ser un berrinche que se va
1: pasó?
0: A escuchar por todo el país.
1: ¿Qué?
0: Unos chamaquitos allá en Tabasco ganaron un torneo de fútbol.
1: Ajá.
0: ¿Y como premio qué crees que recibieron?
1: ¿Qué recibieron?
0: Fue
1: ya,
0: en el,
1: ya sé,
0: en
1: ya
0: el
1: sé
0: municipio
1: que les dieron.
0: De Nacajuca, Tabasco.
1: No tienen madre, güey, a ver.
0: Y en presencia del gobernador Javier May, este equipo infantil que ganó el torneo recibió como premio ejemplares de un libro del expresidente Andrés Manuel López Obrador llamado Grandeza.
1: ¡Qué poca madre, güey! Ganas un torneo de fútbol y te regalan un pinche libro del viejo pedorro, güey. O sea, de veras. Increíble.
0: La verdad,
1: güey.
0: No,
1: pobres niños, güey.
0: Que ninguno de los niños va a leer el libro.
1: No, hombre.
0: Absolutamente seguro.
1: Ni sus papás tampoco, güey. O sea, a ver. Les hubieran regalado una caja de chocolates, güey. Si quieren unos pinches chocolates Rocío, de esos que hacen las larvas. Pero de verdad, o sea, algo que quiera un niño. ¿Qué tal unos un balón? ¿Qué tal un balón?
0: ¿Un balón?
1: ¿Por qué no hacen chocolates, no telas?
0: ¿No hacen telas, Rocío?
1: No. Pero un balón, unos tacos
0: unos
1: de fútbol.
0: Unos tenis.
1: Nada,
0: algo, o sea, que relacionado. Pero bueno, vamos a escuchar
1: libro de grandeza, bueno,
0: este bello momento. Adelante.
1: Bueno.
2: Campeones les entregaron como premio, imagínese usted, un ejemplar de Grandeza, el libro escrito por el expresidente Andrés Manuel López Obrador.
0: Wow.
2: Y así, un torneo infantil terminó convertido en escenario para repartir propaganda política disfrazada de premio. En lugar de fomentar el deporte con mejor equipamiento, uniformes o material escolar, el mensaje fue otro: promover la figura del líder político incluso entre los niños.
1: Ah, no.
2: Dos imágenes, un mismo gobierno. Una exhibe el desgaste
0: de
2: quien gobierna.
0: Ya.
1: Es que, güey, de veras, o sea, algo que les sirva a los niños.
0: Esto más
1: no
0: que grandeza así, fue bajeza.
1: Sin duda. Además, seguro tenían en una bodega, han de tener una bodega de esas madres que nadie quiere.
0: No, fue un bestseller, se vendió cañón. Lo compraron todos los diputados, todos los políticos.
1: Por eso, lo compraron los políticos para regalar, para ver qué le regalamos a los compañeros del movimiento. Esta mamada.
0: ¿Ya lo leíste?
1: De veras. No, güey.
0: Entonces no lo critiques, no puedes.
1: Ni lo voy a leer.
0: No lo leas, pero entonces no lo puedes criticar porque no lo has leído.
1: La autogratificación de un anciano engañabobos que le hizo
0: llevas
1: una jodedera a este país.
0: Denostando al AIFA y nunca
1: ver,
0: has volado del AIFA.
1: A ver, ni lo haré
0: nunca
1: porque no tiene los vuelos que necesito. Pues
0: si
1: no sirve
0: tiene.
1: De nada, güey.
0: Solo que te quieres ir en clase, en
1: yo,
0: business.
1: Sí,
0: y,
1: yo,
0: y,
1: sí,
0: ay,
1: yo
0: ¿cómo
1: sí.
0: voy a llegar a la AIFA? Yo tengo
1: No. Si hubiera un vuelo que me sirviera, a lo mejor lo usaría. Uno, me queda muy lejos. Llegar es un desmadre. Dos, no tiene los vuelos
0: no
1: que necesito.
0: Lejos, ¿eh? Y
1: no hablando
0: difícil.
1: Del funcionamiento del mismo, todos sabemos, y lo puedes, si quieres, googlear, buscar la información de cómo es muy poco efectivo como sistema aeroportuario lo que diseñó el viejo pedorro. Bueno, diseñó lo que hizo para darle un contratote al ejército para meterse. Metérselos a la bolsa, porque eso es el AIFA en realidad. Y eso, pues, es el Tren Maya también.
0: La culpa es mía por recordártelo.
1: No, es que eso son solamente grandes negocios que hicieron, porque tanto el AIFA como el Tren Maya.
0: Ah, bueno, tú estás ardido porque ibas a ser dueño de quién sabe cuántos locales.
1: Todos
0: en el
1: esos
0: de
1: fueron maneras de repartir dinero y además.
0: Perdiste
1: de todo,
0: tus privilegios.
1: De hacer negocios para los amiguitos, por ejemplo, de Andy López Beltrán, que está metidísimo que en el asunto del huachicol,
0: quisieras,
1: cuyo combustible
0: no,
1: llegó
0: no
1: a las
0: eso,
1: obras
0: no
1: del Tren
0: eso.
1: Maya. Perdóname, pero las
0: no
1: hay.
0: ¿No tienes pruebas de que Andy es parte
1: suena
0: de,
1: a mí,
0: del huachicol?
1: Carolán.
0: Sí,
1: ¿te suenan los amiguitos de ese güey?
0: Pero eso no quiere decir que Andy esté involucrado.
1: Que todos los amigos de este güey estén involucrados no quiere decir absolutamente nada. Y que el presidente,
0: si yo voy
1: que
0: y
1: de todos se enteraba...
0: ¿Tú eres culpable? Ajá.
1: No, pero mi papá no es nuestro jefe. A ver, espérame, mi papá no es el jefe de una empresa que reparte dinero, porque así manejó el país López Obrador, dando contratos a sus cuates
0: no
1: y demás.
0: Su papá en el gobierno, ¿qué tiene que
1: o
0: ver?
1: O sea, esto te pasa por andar metiendo cosas donde no van, güey. O sea, ese pinche güey,
0: ¿sabes, de en
1: veras,
0: los problemas
1: merece,
0: que me por meter
1: merece
0: cosas donde
1: todo,
0: no
1: va? Sí, bueno, sin duda, todos, pero merece todo mi desprecio ese güey, todo mi desprecio. Y sí, el de muchas personas, ¿eh? Porque okay, cómo nos jodió, qué bruto. Y nos siguen jodiendo, además. Pero bueno.
0: Mira, hasta aquí te regalo la luna, es tuya.
1: Gracias. ¿Es de queso? Es de queso
0: radioactivo. Rice,
1: ¿no? De radioactivo. Ah, ese es un bonito cuento. Nuestra amiga con su telescopio.
0: ¿Qué querías? Bueno. ¿Por qué brilla la luna y le está gastando?
1: Estábamos bien marihuanos.
0: Es que tiene queso radioactivo. Es que... Y la otra. Es que... Ajá.
1: Compró. No, se enojó, güey. Me dijo, ay, qué tu madre. Pero nos pidió que le armáramos un telescopio a una amiga. Bien bonito, que compró uno padrísimo.
0: Sí, estaba fregón.
1: Lo estábamos ahí apuntando a la luna y la madre estaba
0: peda,
1: marihuana. Ella también marihuana y borracha, igual que nosotros. Pregunta por qué brilla la luna. Yo así, güey, no fuiste a la primaria, no dije nada. No dije nada, dije, es que es de queso radioactivo, querida.
0: Oye, Nuevi, ¿cómo andamos? ¿Todavía tenemos tiempo? Porque siento que hemos perdido el tiempo a lo bestia y no hemos dado notas, no hemos dado información.
3: Sí, sí,
1: denle, sí, se han perdido el tiempo a lo bestia.
3: También. Sí, sí, a todo.
0: Ya son 57 años, no he logrado nada con mi vida, pero bueno, las fiestas patrias se confirman como una de las temporadas de mayor dinamismo en el consumo de los hogares mexicanos.
1: Ajá.
0: En septiembre del año pasado, por ejemplo, el gasto en bebidas creció más del 50% en
1: pues
0: esa
1: sí
0: semana.
1: Pues sí, güey, el gasto en bebidas en esta semana.
0: El 40% frente al promedio del año.
1: Es que a mí esto me gusta mucho, la gente se reúne, o sea, estas fiestas patrias, la mejor parte de ellas, la mejor expresión de nuestra felicidad de celebrar a nuestra nación, es reunirnos a comer y a departir
0: y
1: con
0: a
1: nuestros seres queridos. Y a chupar, claro. Departirlo incluye todo.
0: ¿Vas a ver el grito?
1: Pasado departirle mañana. La madre al hígado.
0: Claro, no, mañana, mañana. Departirle
1: sí,
0: claro, la madre al hígado.
1: Vamos a departirle la madre al hígado, ¿no? Hoy es cuando. Pero sí, pues habrá que ver el grito con la presidenta. A ver, es que siempre es muy divertido ver a los presidentes en el grito. Porque además algo le modifican, algo le meten, ¿no? A ver si no en este grito salen con Andy o algo. ¡La defensa de los hijos del expresidente! ¡Viva!
0: ¡Vivan las visas norteamericanas!
1: No sé, o sea, siempre
0: ¡viva Rochamoya!
1: Exacto.
4: ¿Qué dice el Zócalo de la Ciudad de México?
1: ¿Qué dice?
4: ¡Que siga la corrupción!
1: ¡Sí! ¡Sí, sí! ¡Que siga!
0: Pero eso fue un lapsus lingus.
1: Eso se llama un desliz freudiano.
0: En inglés.
1: ¡Que siga la corrupción! ¡Sí!
0: ¡Sí!
4: ¡Vaya, que siga la corrupción!
1: Y ahí sigue, ¿eh? Ahí sigue. Pero bueno. Por lo menos la protección a corruptos sí sigue. No sé si incurra este gobierno en corrupción. Bueno, sin duda hay corrupción aún y hay que combatirla. Pero yo no creo que la presidenta de México esté incurriendo en corrupción, como presumiblemente lo hizo su antecesor.
0: No lo sé. Si tienes pruebas, preséntalas.
1: Ay, tú y tu cantaleta mamuca de las pruebas.
0: Pero es que
1: bueno,
0: no es una cantaleta, güey. Vivimos en un país en donde debería haber estado de derecho.
1: ¿En
0: ¿no?
1: cuántas investigaciones se menciona Rochamoya, se menciona Américo Villarreal, por esto, a Adán Augusto y a la barredora, a los hijos del expresidente? Pero nada, lo van a investigar.
0: Que no se investigue. Que...
1: Nada. Pues claro que no, güey. Y por
0: no,
1: más
0: no hay,
1: pruebas
0: no
1: que
0: indicios,
1: haya, no van a investigar
0: no
1: ni un carajo de nada, güey.
0: Eso dice.
1: O sea, no nos hagamos ya güeyes, por favor. Están encubriendo a una serie de corruptos porque son cercanos a López Obrador. Punto.
0: Ok, muy bien.
1: Pues sí.
0: Ya que vamos a cambiarle el tema al estaca porque ya se clavó.
1: Pues es que, güey, no nos hagamos pendejos. Por favor.
0: Mañana es 15 de septiembre. Ay, ay, ay. Mañana es Día del Grito. Ya, sí, no llores.
1: Pinches corruptos. Ok.
0: ¿Por qué celebramos la independencia la noche del 15 de septiembre si en realidad cuando dio el grito Hidalgo fue en la madrugada del 16?
1: Te voy a decir por qué, güey. Porque si la festejas en la mañana, que vamos a hacer un desayuno con huevitos y este café, no, güey. Hay que celebrar en la tarde y noche para chupar, ponernos hasta la madre, a las 12 ver el grito, ya todos pedos, y seguir hasta las 3 de la mañana. Y al siguiente día, con unos chilaquiles y una cerveza helada, ya se puede estar uno satisfecho de que somos un país independiente.
0: Pero, a ver, por ejemplo, el 4 de julio, que es la independencia gringa, se celebra todo el día y se está chupando todo el día. Y sí, el 5 de julio están todos los gringos crudos. Esa es la genialidad del grito de independencia.
1: Así es.
0: Que empezamos a celebrar la noche anterior y al día siguiente no hay que trabajar.
1: Es muy bonito.
0: O sea, el 16 de septiembre todo México está crudo echando pozole o lo que sea. Todos los mexicanos estamos
1: hasta
0: todos.
1: Quiero estar crudo echando pozole, güey.
0: Sí, se antojó.
1: Nada es, o sea, porque además el pozole es mismo. Del pozole de anoche, porque se sirvió, pero ya está mejor. El pozole, el ceviche y muchos otros platillos mexicanos, sobre todo los guisados, mejoran muchísimo con una noche de reposo.
0: Los navideños también, ¿no?
1: Un molito, la cena de Navidad, al día siguiente el recalentadito.
0: El pavo sabe mejor al día siguiente.
1: Incluso el sexo recalentadito es mejor,
0: güey. Es excelente también.
1: O sea, estuvo bueno anoche, pero el recalentadito hoy en la mañana estuvo más rico, güey. Como bueno, que se pues concentra el sabor, ¿no?
0: Que hay varias teorías acerca. Híjole, eso me generó unas imágenes
1: terribles. Sí, terribles. Sí, sí.
0: El sabor.
1: Sí, el sabor.
0: Bueno, el caso es que el 15 de septiembre, el día de mañana, también es día de los Porfirios.
1: No me digas. ¡Ay, don Porfirio!
0: Y Porfirio Díaz gobernó México durante 30 años. Y una teoría es que él cambió para hacer la celebración en el Día de los Porfirios y adelantó al 15 de septiembre en lugar del 16, que es el Día de la Independencia.
1: Pero los gobernantes nunca hacen eso para su mayor grandeza. ¿Cómo crees? O sea, que Porfirio Díaz era un megalómano.
0: ¿Cómo crees?
1: ¿Tú estás diciendo que Porfirio Díaz
0: debe ser un megalómano?
1: ¿Cómo? ¿Cómo te atreves?
0: ¿Cómo habrá sido en realidad?
5: Cuatrute.
1: ¿Qué tiene eso? ¿Qué? No, ¿eso qué tiene que
0: Muñoz
1: ver?
0: Ledo.
1: ¿Es el Muñoz Ledo?
0: No, Porfirio Díaz, que gobernó México más de 30 años. Imagínate cómo habrá sido. ¿Cómo habrá sido la prensa en esos momentos? Porque ni radio había todavía o estaba muy incipiente, ¿no? Ajá. No podías, seguro si atacabas tantito por don Porfirio, pues te desaparecían, ¿no?
1: Sin duda. Sí, porque
0: todo el mundo era plegado.
1: Era un México bronco, además.
0: Prensa,
1: o sea, ahí sí llegaban y ametrallaban a gente en la calle, a la malagueña, ¿no?
0: Sí, o te llevaban un escuadrón y te fusilaban ahí, quién sabe dónde. En un,
1: sí.
0: En un cuartel por ahí.
1: En un cuartucho. ¿Cuál cuartel, güey? En un cuartucho.
0: En un cuartucho. Y no había nada, ¿no? O sea, habría sido el poder absoluto,
1: absoluto
0: y total.
1: Imagínate.
0: Una cosa horrible.
1: Pues bueno, el poder absoluto y total.
0: Es horrible.
1: En algunos casos sigue con nosotros, ¿no?
0: Corea del Norte.
1: Sí. Bueno, yo hablaba de México.
0: Nicaragua.
1: Yo hablaba de México, güey. En ciertos lugares se siguen gastando las cosas.
0: No, pero no hay ese poder que
1: no, que no, había no. Hemos mejorado un poco.
0: Bueno, pues hay otra teoría de por qué, que tiene que ver más con lo que dijiste al principio, para poder celebrar a gusto en la noche.
1: Sí, güey.
0: Resulta que el escritor Artemio de Valle Arizpe, en un libro que se llama El Palacio Nacional de México, dice, y eso lo escribió en 1843, Porfirio Díaz era un niño o un joven, que el que lo cambió
1: era un dictadorcito, chiquito.
0: En potencia. Exacto. En ese momento.
1: Era un dictador ahí con sus perritos en su casa y sus juguetes. ¡A ver, hijos de la chingada! ¡Al que se me oponga, lo fusilo! Ya, no.
0: Resulta que fue Antonio López de Santana.
1: ¡Uy! ¡Nombre maldito!
0: El hombre que gobernó México en 11 ocasiones, 11 veces fue presidente y bueno...
1: Y se dio parte del territorio.
0: Se dio porque
1: se lo robaron.
0: No tuvo de otra.
1: Sí,
0: ¿no?
1: Sí, o sea... O me lo das, ya sabes. Territorio, plomo, puto.
0: Plomo o plata. Y le dieron pues, que un millón de pesos por medio territorio. Sí.
1: Por estar calladito.
0: Y que perdió la pierna en una batalla. Y en
1: ¡mi pierna! No, ese era Luis Miguel.
0: También era Santana. Bueno, pues ese fue el güey que dijo, pues mejor que sea el 15 en la noche para evitar la fatiga de despertarse a horas tempranas para festejar el acontecimiento.
1: Muy bien.
0: Se animó a levantarte a las 6 de la mañana a chupar.
1: Pues
0: mejor
1: no.
0: Chupamos en la noche y crudeamos en la mañana.
1: Y ya, güey. O sea, a las seis de la mañana.
0: Jamás pensé decir esto. Darle las gracias a Santana.
1: ¿A qué hora se consumó el asunto? ¿A las seis?
0: Se consumó hasta 1821, el 27 de septiembre, que se firmó la independencia.
1: Digamos que se dio el grito, ¿a qué hora?
0: En la mañana.
1: En la mañana, tempranito.
0: Tempranito en la mañana. Y este güey pues lo echó para atrás para que pudiéramos crudear a gusto. Así que hay algo que agradecerle a Santana, tan vilipendiado en nuestra historia.
1: Bueno, pues viva México, ya saben. Nos gusta el desmadre, ¿no? Disfruten del suyo. Pásensela bien. Y recuerden, amiguitos, México es mucho más que su pinche gobierno.
0: De acuerdo. Y el top 10 del día de hoy llevará por título... Frases que avalan como mexicano.
1: Frases que avalan como mexicano. Okay.
0: Por ejemplo... Si tienes lavadora, pues ahí la vemos.
1: ¿O qué te parece este? ¡No, hombre! ¡Le están haciendo de chivo los tamales! Si entiendes eso... Eres mexicano.
0: Mexicanísimo.
1: ¿Sabes quién se divierte muchísimo con estos dichos? Mis hijas. Porque
0: como digo, crecieron allá en Estados Unidos.
1: Exacto. Y bueno, y además estas son expresiones un poco viejas. O sea, te están haciendo de chivo los tamales. Yo no sé si tu hija acabe diciendo algo así cuando tenga nuestra edad. Si esas expresiones sobrevivan.
0: Persistan,
1: pues. Pero, o sea...
0: Sí, porque la gente le va a seguir haciendo de chivo los tamales.
1: Sí, a la pareja.
0: Hasta que desaparezca la especie por completo.
1: ¿Qué te parece? Frases que te valen como mexicano. Ah, tu cara me suena. A ver, ¿cómo te llamas? Es muy bonito. Bueno, ahí tienen, ese es el top 10 del día de hoy.
0: Poninas dijo popochas.
1: Poninas dijo popochas, sí, de verdad, nadie dice eso ya.
0: Ya nadie dice eso.
1: Nadie dice eso. Al ratón le gusta el queso y al changuito los cacahuates.
0: Mami es un venado y tambor su valedor y así.
1: El huevón tiene miedo de arrastrarse para no empinarse.
0: ¿Qué? Frases que te avalan como mexicano. Si eran así, ¿no? ¿Cómo lo habías puesto? ¿No? Sí, frases que te avalan como mexicano.
1: Es que dicen nada más frases avalan como mexicano, pero frases que te avalan, ¿no?
0: Frases que te avalan como mexicano. Arroba la corneta FM en X, volvemos en un momento.
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9: La temperatura, 22 grados.
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3: Ah, qué bonita es la comunicación moderna, ¿no? Que incluso puedes ser muy claro en tu mensaje sin utilizar una sola palabra. Esto a través...
4: Hemos regresado al pictograma, como los egipcios.
3: Está muy bien, exacto. Hemos regresado y de manera exitosa al pictograma, ahora los conocemos más como los emojis, ¿no? Estas pequeñas...
4: Además de berenjenas, ¿qué es el emoji que más recibes?
3: Mando de todo, hay corazoncitos. ¿A qué recibo? Pues casi siempre es la carita esa con corazoncitos, güey, o porque pues te la manda alguien que te saluda, que te quiere.
4: Yo nunca te he mandado esas joterías, o sea.
3: No, tú me mandas puras berenjenas, ya estuvo bueno, güey, o sea, de veras.
4: Gotitas también te mando.
3: Gotitas.
4: Elegante. Y un durazno, ¿no?
3: Es el clásico. Ahora, me gustan los emojis y también me gustan mucho los otros, los, ¿cómo se llaman? Que tengo una colección amplísima de puras groserías horribles, los stickers, güey. Mi colección de stickers, si alguien un día la ve, es de cárcel, güey. Tengo cosas horriblemente gráficas, ¿no? Horrendas, güey. Tengo, por ejemplo, unos testículos prensados por la tapa de un excusado con ojitos, güey. sí. Tengo un güey colgado del saco, del techo, dando vueltas del saco escrotal, güey. O sea, tengo unas cosas realmente horrorosas, güey, que mando de vez en cuando, ¿no? A quien lo merece. Y hay otros, por ejemplo, tengo un puesto de tortas que dice puesto y nada, eso es nada más para confirmarme asistencia a cosas, ¿no? Y funciona muy bien. Está de poca madre. Entonces, esa comunicación tan efectiva nos la devolvieron, como la tuvieron en su momento los egipcios y otras culturas, el pictograma del que hablabas, nos la devolvieron los teléfonos celulares. Ya no hay que decir mucho para decirlo todo.
4: Pues resulta que hay más o menos 3,600 emojis disponibles. Uh-huh. 3,600. Pero los datos muestran que el top 10 lleva 10 años siendo prácticamente el mismo. O sea, la gente utiliza los mismos emojis una y otra vez, uh-huh, e ignora la inmensa mayoría de los que hay disponibles.
3: Pues es que hay unos que son muy específicos, ¿no? No sé, o sea, hay un filete, por ejemplo. Pues ese nada más quiere decir que ¿qué quieres de comer? Pues carne, o no sé... Es difícil de utilizar. Hay otros que, o sea, el aplauso, el corazoncito, el dedo que te apunta, un puñito, por ejemplo, que yo lo entiendo y lo uso como solidaridad, como se arma.
4: Gracias, chido.
3: Exacto. Entonces,
4: lo bonito es que no tienes que explicar con palabras el puñito.
3: Nada, es rápido, nada más rápido.
4: Si estás con alguien, oye, pues ya se armó tal cosa, le das el puñito, ya, queda claro.
3: Exactamente.
4: Bueno, pues ahí les va la lista de cuáles son los emojis más utilizados. En el lugar número, creo que 10, está la que decía el Estaca, que es, uh-huh, muy varonil. Una cara radiante con ojitos sonrientes.
3: Pues quiere decir que estás contento, ¿no? Que le gustó lo que sea que le mandaste a la persona, te manda esa carita de que le gustó.
4: ¿Tú lo usas? ¿Tú lo mandas?
3: Yo rara vez lo he mandado. Ese creo que lo usan mucho las mujeres en general. La carita así de corazoncito de que, oye, no sé si le mando a mi esposo un mensaje, me manda esa carita de que le gustó lo que le mandé. Eso es muy común.
4: La cara sonriente con ojos de corazón.
3: Ese luego lo recibo en mis fotos, cuando pongo fotos del gimnasio sin camisa. Ajá.
4: Yo te mando de esos corazones.
3: Exacto. Iniesta me manda de esos corazones. El nuevo lo hace.
4: Tus amigos gays hacemos eso.
3: Exacto. Y mis amigos homosexuales.
4: Y luego, bueno, que sé que te encanta, el pulgar arriba.
3: Sí, eso es muy bonito, nomás quiere decir va. Pero fíjate que algunas personas ahora dicen que ese es como falta de interés, así como, órale, chido.
4: Como condescendiente para la generación Z, para algunas personas. Aunque yo lo he platicado con mi hija y me dice, a mí me parece...
3: Pues no, o sea, no es que depende, ¿no? O sea, a lo mejor si te ponen toda una perorata de es que no dejo de pensar en ti, la madre, y te regresan un dedito para arriba, pues eso es güey, pues sí, oh, chido, wow.
4: Ah, sale, órale.
3: O sea, depende del contexto, ¿no?
4: Bien ahí.
3: Pues sí, bien ahí, perfecto.
4: No, pues es que como lo describiste está brutal.
3: Bueno, pues es que...
4: Eres la luz de mis ojos, te amo, dejo de pensar en
3: ti. Te mandan una...
4: Dedito para arriba.
3: Dedito para arriba, pues no, güey. Pues eso está muy feo, güey.
4: Sí, está terrible. Luego sigue la cara lanzando un beso.
3: Esa es muy clara, güey, ¿no? Va el besito, nos vemos luego, lo que sea.
4: Ese siempre va después de la berenjena, ¿no? O del durazno.
3: En el, un besito.
4: Besos
3: en
4: a tus nalgas.
3: Besitos a tus nalgas. Fíjate que no he, lo voy a empezar a mandar, ¿eh? El besito y un duraznito. Besos a tus nalgas.
4: Está excelente.
3: Muy bien. Luego están las manos juntas, donde se agradece, ¿no? Cuando agradeces algo.
4: Es que sí hay dos maneras de verlo.
3: Ajá.
4: Porque por un lado pueden ser manos juntas como rezando.
3: Como
4: pero
3: en oración.
4: Por otro lado es como un high five. Son dos manos que chocan en el
3: Nunca lo he visto así.
4: Y eso es lo bonito del emoji, que lo puedes interpretar como quieras.
3: Pero yo ese yo lo interpreto más y lo uso yo personalmente más como para agradecer. Son las manos juntas como si estuvieras haciendo un namaste, ¿no? Acá una cosa
4: como agradecen los indonesios.
3: Exacto.
4: Así, juntando las manos adelante.
3: Juntando las manos, exacto.
4: Pero no necesariamente, también puede ser este otro, como te digo, el high five. Y lo bonito es que no lo tienes que explicar.
3: Yo no lo
4: entiendo. ¿No será que nosotros lo vemos desde una perspectiva religiosa por tanto catecismo que nos zorrajaron la fuerza?
3: Puede ser. Y por eso lo ves
4: como unas manos rezando.
3: Porque un high five pues estaría más bien si estuvieran separadas, ¿no? Con una flechita de que se van a juntar. El diseño de emojis es muy interesante. Alguna vez mi hija me compartió que le gusta el arte y demás, y además está estudiando psicología, me compartió cómo hacen el diseño de los emojis. O sea, se tardan mucho en encontrar los emojis que mejor funcionan y van quitando los que no funcionan tan bien.
4: Pues sí, y se van seleccionando naturalmente, ¿no? La gente usa unos y otros no.
3: Así es.
4: Otros los ignora por completo. El corazón rojo es un exitazo.
3: Bueno, ese se usa. Y hay unos que laten y unos que no laten.
4: Sí, ahora ya son más activos algunos de ellos. También hay otro que te manda el besito y demás. La cara con lágrimas de alegría, ese me encanta. El que se está riendo y le salen lagrimitas de los lados de tanta risa que le da.
3: Pero también está el cara de Ava con lágrimas de alegría. Y ese es diferente emoji.
4: Sí, ese se usa menos. Lo he visto.
3: Se usa menos.
4: El cara de Ava con lágrimas.
3: Es lo mismo que la berenjena y las gotitas. Funciona igual. La cara
4: ¿Y no te ha pasado que alguien te manda una cosa que ni gracia te hace y con la cara toda seria le mandas ese emoji?
3: ¿Así de hueva?
4: Yo a veces hasta me siento mal porque pongo jaja y ni me dio risa.
3: ¿Sabes qué? Que yo, por ejemplo, justo iba a decir lo del cuando pones risa, que pones, o sea, si pones ja solito, me diste hueva. Si pones ja con un signo de admiración, es así como ¡ah! Luego... Si pones jaja, también es como... Yo tengo que poner jajaja ja, ja, con signo de admiración
4: tres veces
3: para que sea... Sí me dio mucha risa.
4: Sí me dio risa.
3: ¿No? Entonces hay como reglas
4: como
3: ahí.
4: Como pone Noroña, que me hace mucha gracia. Jajaja, jejejejejeji, jojojojojojo. Y usualmente se lo pone a una declaración absurda y estúpida de la oposición.
3: Ay, ese güey.
4: Y es que cada quien se ríe diferente, ¿no? Hay quien se ríe jaja y hay quien se ríe jiji.
3: Ahora, hay quien se ríe en inglés. Y no sé por qué lo hacen a veces algunos mexicanos que ponen jaja con H. No.
4: Yo tampoco lo entiendo. ¿Por qué?
3: Yo alguna vez le mandé un jaja a un amigo, a mi profesor de música, que es gringo, y me dijo, ya, what do you mean? Y yo, no, perdón,
4: sí,
3: es que va con H. Va con H, perdón,
4: ya,
3: es,
4: ya.
3: Es con H.
4: Sí, yo tengo tenemos un amigo mutuo que es suizo y habla alemán. Uh-huh. Y si le mando jaja, me dice que es ya,
3: ¿qué
4: ¿no?
3: ¿Qué es eso, güey?
4: Ya. ¿Qué estás queriendo decir, no?
3: ¿Qué traes, güey? ¿Te estás muriendo? ¿Te está dando un evento cerebrovascular?
4: Ho, ho, ho.
3: Ah, eso es muy bonito en inglés. Ho, que pones ho, ho, ho, que así nada más se ríe Santa Claus, pero también puedes decirle a alguien que es una mujer fácil.
4: Decirle, ho. She's a ho.
3: Ho. Ho, que es una especie de contracción de la palabra whore.
4: Que
3: es W-H-O-R-E, whore. Pero si bueno, pones ho,
4: H-O,
3: se entiende igual.
4: H-O-E, ho.
3: Así, ho. Que ho, además de todo, quiere decir asadón.
4: Sí,
3: H-O-E
4: es verdad.
3: H-O-E quiere decir asadón. It's a ho.
4: Ho, ho, ho.
3: A lo mejor puedes mandar unas de asadones para decirle a alguien que es muy... Le mandas tres asadones.
4: La puta, pu.
3: Exacto.
4: Asadones. Bueno. Asadón de palo, ¿no? En casa del herrero.
3: Exactamente, en casa del herrero. Bueno, y luego está la cara llorando fuerte, que es cuando pasa algo horrible.
4: Yo ese no lo mato.
3: Pero vamos al emoji favorito de todos, la caca. Ese es el que más, ese es muy usado. De hecho,
4: te voy a sacar de dudas de dónde se creó.
3: A ver, ¿quién creó el emoji de la caca?
4: Adelante, adelante, vas, porque bueno, sé que
3: el
4: te
3: emoji
4: encantó
3: de la caca es muy divertido. Incluso hay cojincitos. Mi hija tenía un cojincito, mi hija
4: la
3: más chica
4: también.
3: Una caquita, güey. Y andaba feliz con su
4: amaba.
3: Caca por todos lados. Sí, y es un montón de
4: jugando
3: de
4: con
3: churrada.
4: Su caca.
3: Sí, o sea, es... Y el emoji de la caca, pues, funciona para... Exacto, funciona para muchas cosas. Por ejemplo,
4: sí lo uso.
3: Podías poner el nombre del expresidente López Obrador nada más usando dos cacas. Y ya, y con eso decía, sí, ¿cómo viste la última de él? Y dos cacas, ¿no? Que viene
4: qué
3: de este,
4: feo,
3: este
4: qué
3: grito.
4: Qué grosero, qué grotesco.
3: Bueno, él gritó caca.
4: Y burdo lo que acabas de hacer.
3: Y de ahí le pusieron el apodo ese. Pero bueno, entonces, regresando al emoji, la forma de esta caca es muy reconocible. Pero nunca se han preguntado por qué la caca que encuentras en el piso, muchas veces tiene la forma del emoji de la caca. Pues la física nos asiste.
4: Porque se hace ese como churrito.
3: Efectivamente, el primero que empezó a encontrar esta forma en la caca fue Darwin. Darwin. Y es que se encontraban evidencias de caca petrificada que al principio los biólogos y las personas que encontraban estas cosas decían, ¿qué es? ¿Qué tipo de organismo es este que está aquí fosilizado? Pues se trataba de coprolitos, era caca petrificada. Caca cuyos elementos se habían convertido ya en piedra de tan viejos. Entonces,
4: coprolitos quiere decir piedra.
3: Piedra y copro caca.
4: Exacto.
3: ¿Qué compro aquí? Es copro
4: caca. Caca piedra, coprolito.
3: Exactamente.
4: Bueno, se oye, ¿no?
3: Sin duda. Entonces las cacapiedras que encontraron tenían esta forma, ¿no? Y Darwin se empezó a preguntar por qué y encontró que los gusanos, las lombrices de lodo, cuando excretaban lo que habían comido, muchas veces formaban este tipo de estructuras que era una especie de churrito pequeñito. Esto porque las lombrices viven bajo tierra y a la hora de excretar, la fuerza de la caca saliendo de la lombriz hacía una forma helicoidal, creaba esta especie de serpentín de caca. Y bueno, empezaron a encontrar más evidencia acerca de esto en otro tipo de organismos. La gravedad, cuando los animales, porque nosotros somos animales también, excretamos, muchas veces hace que la caca se forme, o el montón de caca, se forme así como una especie de espiral, como un churrito. Y esto tiene que ver mucho con el ángulo en el cual excretan la mayor parte de los animales. Casi todos nos agachamos para cagar. Los perros, algunos animales no, como los caballos y demás, que además su caca es distinta porque comen
4: además,
3: pasto.
4: Además, obran mientras caminan. No,
3: además,
4: como los
3: siempre
4: patos,
3: he querido
4: ¿no?
3: hacer como los caballos, cagar mientras camino, ir caminando.
4: No, pero es que no estás diseñado anatómicamente para
3: puede?
4: Eso, nada más te va a caer todo entre las piernas.
3: No, pues deja tú eso, podrás, o sea, puedes hacer la fuerza necesaria mientras
4: la
3: caminas.
4: La concentración,
3: creo que no,
4: ir caminando.
3: Siempre
4: pelotas.
3: He querido hacer el experimento, ver si puedo caminar y cagar, o sea, no, pero lo haré en algún momento.
4: Hazlo
3: y lo
4: en tu
3: voy a
4: jardín,
3: documentar.
4: No lo vas a hacer en la calle, porque sí está muy grave.
3: ¿Por qué no en un parque?
4: Salir desnudo a la calle y además defecar en público, yo creo que vas a acabar tras las rejas.
3: Yo también creo, pero bueno, dejando eso de lado, la ley de la física, o las leyes, perdón, de la física, también abonan a la forma del emoji de la caca, por eso lo reconocemos como algo tan, tan normal y lógico, porque ustedes piensen en aventar una cuerda desde un tercer piso, una cuerda larga, una cuerda que llegue los tres pisos.
4: Un mecate.
3: Un mecate. Y
4: lo
3: dejo sueltas.
4: Caer desde arriba de la azotea.
3: Y casi siempre va a acabar en un montoncito helicoidal, en efecto, enrollado. O sea, cuando tú ves una cuerda en las caricaturas, está casi siempre enrolladita de la misma manera que la
4: como
3: caca.
4: El emoji del popó.
3: La física nos dice que al salir un pedazo de excremento largo, sano, además, consistente, si no se rompe en pedazos o viene muy aguado, pues va a hacer lo mismo que una cuerda. Va a caer y se va a enrollar solita y va a quedar una puntita
4: oiga,
3: de la caca.
4: Oiga, profe, entonces esto sucedería igual en el caso de los peces, que siempre me ha llamado la atención cómo van defecando los peces en la pecera. Ajá. Y ves que traen una tira café colgada. A veces es larguísima.
3: Fíjate que lo que sucede aquí es que en los peces, y esto lo sé porque yo quería ser biólogo de niño y tuve muchísimas peceras, al igual que tú, la caca
4: no, tú
3: de los
4: mucho
3: peces,
4: más. Y además tú tenías de agua salada con unos peces rarísimos.
3: Sí.
4: Esta era un clavadazo de los pescaditos.
3: La caca de los peces muchas veces viene, además de todo, enfundada en una como fundita de proteína y eso hace que la caca no salga y
4: como
3: se
4: el chorizo.
3: Expanda. Exactamente. Sí comes el chorizo, sin duda.
4: Ah,
3: pero... comes el chorizo
4: tipo
3: y luego
4: el chorizo.
3: Y luego lo cagas y luego lo sube.
4: O sea que viene la carne, la sustancia, la materia, ajá, digamos, sí, la pero caca. Envuelta en una película
3: una vez
4: de
3: más,
4: algo.
3: No es carne, es caca. Ten mucho cuidado.
4: En este caso es materia fecal.
3: O sea, ya zurraste el chorizo y ya te lo comiste y lo otro es caca, no, es, no es comida. No lo hagas, güey. Ten cuidado.
4: Gracias, es un amigo, ¿eh?
3: Ay, qué bueno que hijo preguntaste, pero bueno.
4: Entonces, pero los peces, si no fuera por el agua, al dejar caer ese hilo,
3: también
4: se haría
3: igual.
4: Un churrito.
3: Lo que sucede es que flota un poco más. La caca flota, la de los peces también lo hace. No siempre
4: pero,
3: flota.
4: Pero si yo o cualquier ser humano defeca al aire libre, no en el excusado, no se hace este churrito.
3: No, porque
4: caen
3: el agua.
4: Los troncos.
3: Correcto, porque el agua hace.
4: No, no en
3: que
4: el
3: no...
4: agua, si hago en el cerro o en no, mi jardín, para el caso.
3: Si haces en
4: no
3: el cerro...
4: No se va a hacer una montañita así
3: no,
4: enrollada.
3: No, sí se puede hacer. La cosa es que tienes que mantener bueno,
4: depende
3: el ángulo.
4: Depende cómo esté, qué consistencia tenga.
3: Esto es lo que te decía hace rato. Tiene que ser la consistencia ideal. Tú imagínate en una de estas máquinas de helados. ¿Qué sucede cuando te sirves un helado? Queda un chorrito como el de la caca. Es física pura, güey. Es física pura.
4: O el espagueti.
3: Bueno, hagan pasta y dejen caer en su plato los espaguetis y van a hacer esta figura como un montoncito.
4: Una pirámide.
3: En este caso de espagueti, no de caca.
4: Helicoidal.
3: ¿No? Exactamente. Entonces ahí tienen el porqué el emoji de la caca funciona tan bien. Porque casi toda la caca de este planeta se comporta de esa manera. Se hace un montoncito con un piquito y nada más le faltan sus ojos. ¿Sabes qué debería de hacer la gente? Comprar ojitos de esos de plástico y caca que encuentres de perro en la calle, ponerle ojitos.
4: Oye, la de perro ya no se hace blanca como cuando yo era niño.
3: Ahora es que la tienes que dejar al sol.
4: ¿Se tiene que secar bien?
3: Se tiene que secar muy bien.
4: ¿O será que ahora ya los perros les dan croquetas o les damos croquetas y no huesos como antes que tenían
3: pero
4: mucho calcio
3: de,
4: y por eso se hacía blanca?
3: Que encuentras en la calle no es de perros de casa que coman croquetas, es de perros callejeros que andan en la calle y comen quién sabe qué.
4: Pero ya no se hace blanquecina como antes, digo.
3: ¿No será que la limpia más la gente y no la dejan ahí tirada?
4: Sí, hay un poco de eso, afortunadamente.
3: Y luego no la caca blanca es más del trópico, ¿no? De Morelos, donde hace más calor. Que ibas hacia abajo de una bugambilia preciosa y encontrabas caca blanca, porque hace calor seco. Y deseca la caca.
4: Y por cierto, el coprolito más grande de la historia está en el libro Guinness porque nadie ha logrado producir un pedazo tan grande. Y al parecer fue un vikingo.
3: Así es, que estaba enfermo.
4: Comido un bisonte que estaba enfermo y depuso una cosa gigantesca que después, al cabo de los siglos, se convirtió en piedra y hoy en día está exhibida en un museo en Londres, en Inglaterra, no en Londres, en el sur de Inglaterra.
3: Y puedes ir a ver el pedazo de caca petrificado más grande que
4: de la historia.
3: Conocemos. No sabemos si este es
4: y
3: el verdadero
4: no está churrito,
3: campeón. No, es un leño, es un pedazote de caca. Bueno, de piedra.
4: De piedra de ser la
3: caca.
4: Era un Haaland del pasado el que hizo ese pedazote, esa bonita.
3: De piedra de ser la caca. Es la canción del coprolito, güey. ¿Qué? Este programa es una mierda. Ya estuvo bueno.
4: Sin duda. Pero bueno, regresaremos con el top 10 que llevará por título Frases que te avalan como mexicano.
3: Frases que te avalan como mexicano. Mande las suyas, @lacornetafm.
4: Ah, pues ahora sí se armó el merequetengue, ¿eh?
3: Es muy bonito. Uy. Merequetengue. No, hombre, ya se armó el Juan Gabrielazo. Lo que se ve no sé.
4: Ah, sí, no, ese güey ya dio el Juan Gabrielazo.
3: Ya estuvo. Eso te avala como mexicano. Bueno, mande lo suyo, ya sabe a dónde nos vamos nosotros y a dónde se va usted, a un corte comercial, pero volvemos con más.
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1: La temperatura, 22 grados.
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11: Ustedes seguramente, al igual que yo, están muy preocupados por el alcoholismo de José Ramón, ¿no? Que cada lunes llega a decir, ¡ota, qué cruda traigo! Y ayer no sé qué, y hice un coctelito. Y ya descubrí la razón.
12: Dijiste coctelito, güey.
11: No dije coctelito, pero si hubiera dicho coctelito,
12: ¿cuál es? Dijiste coctelito, ¿ah? Sí dijo coctelito,
11: ¿no? Coctelito.
12: Hice un cóctel.
11: Un cóctel. ¿Qué tiene?
12: ¿Sabes qué? Voy a diseñar un trago que se llame el cóctel. Nada más déjame ver cómo le hago para que funcione bien el nombre del cóctel.
11: El cóctel. Y también okay. He escuchado cómo es de mamila este señor, ¿no? Y que dice, no, pues yo no voy a volar al AIFA porque pues ahí no hay clase ejecutiva.
12: El vuelo que necesito. No, nunca
11: no
12: he dicho eso.
11: No tiene business class. Ya te mandé el vuelo y la aerolínea, ajá, que te puede traer directamente de Chicago sin escalas al AIFA. Ajá. Pero no tiene business class. Y tú no vuelas en una clase que no sea business.
12: Es que a mí me gusta mucho volar en Aeroméxico.
11: Porque mamila.
12: No, porque Aeroméxico me da muy buen servicio y además de todo tengo puntos ahí. O sea, tengo todo un entramado hecho con Aeroméxico.
11: ¿En el verano que fuiste a Francia volaste en Aeroméxico?
12: No, volé por Air France, de hecho.
11: Y supongo que también en business, ¿no? Porque, sí. Porque eres como Noroña.
12: Es un vuelo transatlántico, güey.
11: O sea, sí, ya nuestra edad de aguantar un vuelo transatlántico.
12: Sí, espérate, güey. No, llegas todo
11: torcido. Y...
12: pues sí, nada más que no soy como Noroña. O sea, porque yo, pues ustedes saben cómo me gano el dinero diciendo idioteces aquí. Pero bueno, ¿a qué ibas con todo eso?
11: Él dice idioteces en el Senado. Él también se gana su dinero, honestamente.
12: Eso sí. Yo soy un payaso y él también.
11: Él también.
12: Sí, sí, sí.
11: La diferencia no está ahí. La diferencia es que tu sueldo no lo pagan los impuestos.
12: Es correcto.
11: El del sí. Bueno, sus ingresos que provienen de las charlas en Facebook.
12: No, bueno, porque todo mundo lo oye y le paga, ¿no? Por sus charlas en Facebook al güey que se lo crea su...
11: Saca las casas a crédito.
12: Sí.
11: Unos créditos muy buenos, ¿no?
12: Padrísimos.
11: Todos.
12: Padrísimos.
11: En fin, el caso es que el señor San Cristóbal no puede volar sin estar en primera clase y sin estar pedo.
12: No me gusta.
11: El otro día tuvimos que mover una serie de grabaciones, hacerla de jamón y todo, porque el güey quería llegar por lo menos 4 horas antes de su vuelo, no lo fuera a perder.
12: Para
11: no es que lo fuera a perder.
12: Para
11: poderse empedar a gusto antes de subirse al avión.
12: Para poder comer en el aeropuerto y esperar mi vuelo, porque además de todo, esperé esas vacaciones durante un mes y medio que estuve trabajando para todos ustedes junto con el señor Videgaray y el nuevo y todo el equipo para el Mundial. Y dije, pues tengo que llegar temprano a mi vuelo, güey. O sea, no puedo perder ese vuelo.
11: Para que el señor pueda echarle su martini.
12: A ver, en realidad te voy a decir por qué. Para que lo sepan.
11: Ejecutiva, además, ahí en la sala VIP.
12: Tenía yo una llegada a Chicago y de ahí un vuelo a Francia. Si pierdo el vuelo a Francia, pierdo 4 boletos de clase ejecutiva a Francia. Tú sabes lo que cuesta eso, güey.
11: Se pueden ir tus hijas y tú ya las alcanzas después.
12: Bueno, sabes lo que cuesta un boleto de business,
11: claro que sí,
12: a Francia. Es
11: de
12: caro.
11: Me sorprenda que siempre digan, no, yo tengo, no, ya no vuelo en clase Perrier.
12: Güey, tú tampoco vuelas en clase, perrazo.
11: A veces
12: pendejo.
11: Sí, a veces.
12: Nunca, güey, esas mamón. Por favor. Pues eso,
11: la clase perrazo no existe, ¿eh? Se
12: no
11: llama
12: te hagas, no te hagas, güey, pero bueno.
11: No, recientemente en el viaje que hice a la playa, ajá, volé en turista, sin problema.
12: Qué padre. Era un vuelo de 40 minutos, ¿no? Daba igual.
11: Pues era corto y no había más que eso.
12: Ahí no había más que. No te hagas, güey, por favor. Pero bueno, ¿todo esto a qué va, güey?
11: A que ahí se junta, esa es la raíz del problema. Y ajá, para que lo comprendas, está la declaración de Julio César Chávez.
12: A ver, porque espérame.
11: Te recuerdo que estamos en la sección deportiva en este momento.
12: Sí, yo sé. Ahora, tú y yo bien sabemos, porque en algún momento de nuestras vidas le hicimos a las malas artes, le hicimos a las adicciones, le hicimos sí, sí, a las drogas, el alcoholismo y la vida, vamos a decirle, ligera. Modelitos por aquí, modelitos por allá,
11: el
12: alcohol.
11: Libertinaje.
12: El libertinaje absoluto, cuando teníamos una compañía productora que en realidad era una casa de citas, en donde de los castings salían amiguitas de ocasión, en donde había todo tipo de porquerías. Sí se dio, cómo no, sí se dio gusto uno. Uh-huh. Pero digo, eso nunca se va del todo. Siempre eres un adicto y siempre hay peligro. Y ahora Julio César Chávez nos va a platicar de los peligros reales de exponerte a la primera clase en los aviones. Adelante.
11: Exacto.
13: La única recaída que tuve fue cuando venía en un avión, pero no fue recaída, ¿me entiendes? O sea, venía en el avión en primera clase, ¿no? Y venían dos señoras bien guapas adelante, ¿no? Y yo pedí una Coca-Cola y el de acá pidió un ron con Coca-Cola. Uf. Y la señorita se equivocó, güey.
11: ¿Y le dio el ron a usted?
13: Y me dio el ron a mí y me lo tomé y... Y como iban dos señoras tan guapas ahí, bien vestiditas y todo, los iba a tirar, pero me lo tragué, güey.
11: Ok, sintió el etil.
13: Sentí, güey, rápidamente, güey, el creamy, güey, de la cabeza, güey. ¡Chinga
11: a la madre!
13: Dije, recaí, hijo de su puta madre. Y la señorita se me acercó y me dijo, o sea, bien, todo el mundo sabía que ya no tomaba yo, claro, pues me dijo, claro. Don Julio, me equivoqué, va. Sí, le dije, te equivocaste, no, le dije.
11: Tráete dos más.
13: Güey, no, güey, estuve a punto, lo juro por Dios.
12: Pues sí.
11: Recayendo en primera clase, don Julio.
13: Estuve a punto, güey, la neta. Oh. Dije yo, sí voy a pedir el otro, pero dije, no, ni madre, ¿me entiendes?
11: No.
13: Y luego iba Julio, ya, no. Y luego iba a Culiacán y yo solo, güey. Dije, usted llegó a Culiacán y usted hablo al cabrón que me consigue. O sea, ya iba hablando.
11: Es que a eso iba, don Julio, que normalmente está cruzado y yo le llamo todo con P, porque es pari, estás y perico.
13: Sí,
11: o
13: claro.
11: Sea, el alcohol inmediatamente te dan ganas de un pase.
13: Sí.
11: Y con el pase inmediatamente te dan ganas de una puta. Y eso.
13: De un vato, tío.
11: En este caso.
13: Eso es lo que dicen de ti.
11: Te digo, mientras se la haga para atrás, si se la hace para atrás y se la encinta, don Julio, yo no tengo ningún problema.
12: A ver, pases perico y entonces, de eso hablaba la canción de Pepe, Pepe, Pepe, Pepe, pases perico y a ver.
11: Y pitos.
12: Ese era Adrián Marcelo, ¿no? Ese era Adrián Marcelo el que entrevistaba a don Julio. Saludos a los dos. Pero es que qué terrible, güey, porque realmente mantenerse. Bueno, a ver. Yo no he experimentado un problema como los que experimentó Julio César Chávez, el gran campeón, con las drogas y el alcohol. Afortunadamente a mí y a ti no nos costó tanto trabajo deshacernos del hábito de
11: la cocaína.
12: La cocaína.
11: Nos costó muchísimo. A mí me costó muchísimo.

0: a beber alcohol y te pasa un accidente de estos, güey. O sea, porque cuando eres adicto, eres adicto, güey. Está sí, terrible.
1: Hay alcohólicos
0: esto que le pasó a Julio.
1: Que ni siquiera un chocolatito de esos
0: envinados. No, porque se siguen como hilo de media.
1: Ni la cajeta envinada de Celaya. Nada.
0: La cajeta envinada, güey. ¿Qué pasará si vendes vas a Argentina y ofreces cajas de cajetas envinadas, güey?
1: Empinadas.
0: Cajeta empinada. Porque allá la cajeta es otra cosa, güey, pero bueno.
1: Sí, es la panache.
0: Es la panache.
1: Pero bueno.
0: ¿Qué te parece una marca de cajeta envinada, la panache? Que así se llama.
1: Suena excelente. Muy
0: y
1: bien.
0: La llevas a...
2: Le panache.
0: Exacto.
1: Cajeta envinada.
2: Le panache.
0: Ya probó usted.
2: Le panache.
0: Le va a encantar.
2: Le panache.
0: Exacto.
1: Ya deja de ponernos la panache nuevo, por favor.
2: Le panache.
1: A cada instante.
0: Qué terrible historia la de Don Julio. Además venían unas señoras bien guapas, vestiditas, enfrente, güey.
1: Entonces, pues sí. ¿Pero eso qué tiene que ver?
0: Me llamó la atención, es que también, digo, uno que viaja tanto, yo que me tengo que subir al avión a cada rato, es un espacio muy curioso porque se desarrollan ciertos momentos íntimos en los aviones, ya sea con el compañero o la compañera de asiento, sea con la tripulación, con el no sé, es un espacio en el cual estás atrapado durante horas. Para llegar acá a la casa de todos ustedes, me toma el vuelo 4 horas y cacho, ¿no? Y ahí se desarrollan relaciones momentáneas. En la película de Fight Club venía,
1: single
0: ¿no?
1: Serving. Los
0: single serving friends. O sea, que era una persona que conoces...
1: De una sola dosis.
0: A veces te pones a platicar con gente en el avión y conoces un pedacito de su vida y nunca te vas a enterar de cuándo, dónde, por qué se murieron.
1: Y a veces tienes buenas pláticas en el avión
0: sin
1: con
0: duda.
1: Desconocidos.
0: Es una intimidad rara la que se crea en el avión. Y bueno, si eso lo aderezas con un poquito de alcohol, digo... No sé, a mí, por ejemplo, me ha tocado que la tripulación sea muy amable, ¿no? Y de repente pues está medio guapona la sobrecargo y de repente pues acá como que se arma una cosilla y te bajas del avión y se termina.
1: Wey,
0: y se
1: no
0: termina. No, pero no pasa nada, no pasa a mayores.
1: No, ya sé que
0: termina.
1: No haces nada, güey. Nada más las acompañas.
0: No haces nada. Pues no,
1: pero
0: wey,
1: si estuvieras soltero, como te he dicho, ya tendrías todas las enfermedades sexuales del planeta.
0: ¿Por qué asumes que la pobre sobrecargo tiene una enfermedad de transmisión sexual? O sea, ¿por qué eres así, güey? ¿Por qué?
1: No, yo no dije eso.
0: Dijiste eso.
1: Si tú fueras soltero.
0: A ver, siguiendo tu lógica, si yo hubiera de alguna manera seguido este asunto con
1: X
0: sobrecargo, habría tormenta hecha puramente
1: un aguacero de
2: Lepanoche.
1: Que ya tendrías todas las enfermedades sexuales del
0: A ver,
1: planeta,
0: tú estuviste wey. Soltero un buen rato y te llovió
2: Lepanoche.
0: Y no estás sí. enfermo de nada, ¿no? Más que de la cabeza, güey.
1: No, nunca he tenido una enfermedad de transmisión sexual. Es que soy precavido.
0: Ah, ok, bien hecho.
1: Trato de ser muy cuidadoso, ¿no?
0: Muy cuidadoso con eso.
1: Sí, sí, pues es que es importante, ¿no?
0: La panache.
1: Tú, además de sífilis y gonorrea, ¿qué has tenido?
2: La panache.
0: Herpes.
1: En la panache.
0: No, tuve herpes en...
2: La panache.
0: No.
1: No puedes decir tuve herpes. Tienes herpes, tienes herpes. No se quita nunca.
0: A mí me salen, ¿cómo se llaman? Fuegos en los labios, que es un tipo, pero no es genital, güey. Eso sí está terrible, debe de ser horrible, güey.
1: Que te salgan fuegos en el...
0: Pues es lo mismo, es el mismo tipo de virus, digo, pero es allá donde no lo quieres, güey.
1: ¿Y quién te pegó?
0: No, pues no tengo idea, güey.
1: ¿Quién te pegó?
2: ¿Leparoche?
0: No, pues mucha gente. ¿A ti cuánta gente te ha pegado la...?
1: No tantos, pero sí una que otra, ¿no?
0: Bueno, está bien. Bueno, dejemos ya entonces nuestras vidas sexuales de lado. No sé cómo llegamos a ello, pero
1: no, lo que cuidado. Yo quería preguntarte es si alguna vez has tenido una tentación de recaída en la cocaína, ¿no? Si de repente has dicho, ay, qué ganas ahorita.
0: Hace algunos años, una amiga, una muy buena amiga que sigue en esas ondas, me ofreció en una cena, sacó y dije, a ver, pues vamos a probar.
1: ¿Estabas tomado?
0: Sí, había yo bebido y probé un poco y me acuerdo así que en el momento, y esto hace veintitantos años, que ya había yo dejado, llevaba yo como 5 años sin hacerlo, y en el momento que sentí el efecto dije, ya me acordé por qué no me gusta esta madre, porque lo único que quería yo es más. Claro. En el segundo que me cayó eso al cerebro, güey,
1: más.
0: Dije, quiero más, güey, y dije, güey,
1: y que ¿te
0: acuerdas?
1: Espito, güey. Espérate.
0: ¿Te acuerdas que así? Es coca, no es pito. Por favor.
1: Pero bueno, ya, suficiente. Ahora vamos a cambiar de tema, vamos a hablar del más

0: grande jugador de fútbol
1: ¿ya
0: que ha tenido?
1: Pito?
0: Hoy no, presidente, todavía no.
2: ¿Usted?
0: Es porque me acordé de un gran escritor mexicano, pero no tiene nada que ver.
2: ¿Qué? A ver, comparte, por favor.
0: Por favor, ¿no te acuerdas del chisme horrible, barato, infundado que salió? De que había pasado Carlos Monsiváis noches deliciosas con Andrés Manuel y surgió esta infame calumnia de que Andrés Manuel tuvo un romance gay con Carlos Monsiváis, que era un tipazo.
2: Un supuesto, hay un chisme horroroso.
0: Un chisme, una calumnia, una bajeza.
2: Sin embargo, la imagen me hizo reír mucho. Gracias por recordármela, pero bueno.
0: Bueno, pero hablando de presidentes, precisamente, Hugo Sánchez, el más grande jugador de México, nos cuenta las veces que comió con presidentes de México.
2: Ok.
3: Carlos Salinas, en su tiempo, pues me dijo, Hugo, ¿qué podría yo hacer como para hacerte un reconocimiento? Y que le digo, ¿pero cómo qué?
0: No, te algo que te dé ilusión. Carlos.
3: Ah, pues que... lo invito a comer a mi casa. Y me dice, ¿de verdad? Y dice, sí. ¿Y con quién iría? Dice, pues con mi familia. ¿Tú vas a estar con tu familia? Creo que sí. Y me dice, sí voy, pero con una condición. Que digo, ¿qué? Que sea una visita oficial. Que digo, ¿visita oficial? ¿A comer con mi familia y conmigo? Y dice, sí, porque es un reconocimiento que tengo que hacer, porque en la historia de México nunca se ha hecho una comida, una visita oficial a ningún ciudadano en su casa. Y a mí me encantó ese reconocimiento de ir con su esposa, con sus hijos. Y nada, y se lo agradezco a Carlos Salinas.
4: Qué bonito detalle.
3: Como Felipe, Felipe Calderón, que también estando en Cancún, que le llevé también los trofeos, etcétera. Y entonces me dice, oye, pues un día tenemos que juntarnos. Y en la casa oficial allá en Cancún, de la presidencia, pues me dice, oye, que voy a Cancún y quiero invitarte como reconocimiento y convivir nada más mi familia con tu familia. Yo fui con Isabel y con mis hijas, estaban chiquitas, y Felipe estaba con su esposa y con sus hijos también. Entonces hicimos una comida, un asado, y ahí estuvimos charlando, y fueron como 6-7 horas de mucha charla. Y
4: claro, muy platicador,
2: estaba medio pedo. Oye, a ver.
0: Oye, si duró 6 o 7 horas la comida, ¿tú crees que Felipe bebió?
2: No, pues claro, güey. Yo creo que bebió Hugo también.
0: O sea,
2: y Margarita también se sacó las margaritas. Pero, a ver.
0: Una vez me eché una copita de vino con Hugo Sánchez.
2: ¿Ah, sí? ¿No más una? ¿No te quedaron 6, 7 horas? ¿No te quedaste?
0: Sí, porque estábamos filmando un comercial.
2: Ajá.
0: Y lo estelarizaba Hugo, y en el corte a comer pidió vinito. Y yo dije, ah, bueno, te acompaño con una copita, con mucho gusto. Pero yo estaba trabajando en la producción, entonces no podía agarrar la peda, ¿no?
2: En cambio, Hugo se puso hasta el huevo.
0: No. Hugo es un profesionalazo, ya sé, de verdad. Y es un gran tipo.
2: Pero entendí bien, en la primera, en la comida con Salinas, fue que fue Salinas a casa de Hugo como visita oficial, o sea, como si fuera a ver a un dignatario, a un presidente de otro país.
0: No, tengo entendido que... Yo lo que entendí, a lo mejor estoy equivocado, es que Carlos Salinas lo invitó a su casa, pero como visita oficial con la familia de Hugo. No lo invitó a Los Pinos, ni lo invitó a Palacio Nacional.
2: Ajá.
0: No sé dónde era la casa de Salinas, dónde vivía. ¿No vivía en Los Pinos?
2: ¿Qué, no vivía en un castillo en Irlanda?
0: Posteriormente, sí.
2: Según
0: ¿Tú qué entendiste de nuevo?
5: Que valió madre. No, que fue Carlos Salinas a la casa de Hugo.
2: Exacto,
5: de Hugo
2: a la
5: Sánchez,
2: casa de Hugo.
5: Pero que lo iban a catalogar
2: como
5: de visita oficial.
2: Entonces, imagínate qué razón. Manera de gorrear comidas, güey.
0: De
2: te la voy a hacer visita oficial y me recibes en tu casa, ¿no? Y saca tus mejores viandas, por cierto, güey. Porque además me imagino que si viene el presidente a tu casa, le tienes que servir bien. O sea, si fuera Claudia Sheinbaum a mi casa a cenar, pues tendría que sacar mis mejores
0: lo
2: vinos.
0: Lo mejor de lo mejor y tu mejor gastronomía.
2: Si fuera López Obrador a mi casa, saco unas croquetas y la comida del perro, güey. Y órale, llégale, güey. Y ahí comes afuera en el patio. Pero bueno.
0: He oído que a López Obrador le gusta el buen whisky, no me consta, no, nunca he bebido con él. Con el que sí bebí una vez, me puse una muy buena peda y me la pasé bomba, fue con Peña Nieto.
2: Pues sí, güey. ¡Ay, gordito! ¿Qué pasó?
0: La verdad es muy cagado. Es a toda. Bueno, para la fiesta. Entretenido. Pues sí. La pasé bomba. Le mando un saludo.
2: Su vicio es la copa y la nalga. No, ya.
0: No, para nada es alcohólico, Peña Nieto. Pero sí le
2: ¿qué
0: gusta
2: tal la nalga?
0: Fiesta. Creo que ese sí es su debilidad.
2: La debilidad es la... Porque eso decía... nos decían que Héctor Suárez padre tenía ciertas debilidades, ¿no? ¿Quién nos dijo eso?
0: Su debilidad. Un güey que trabajaba con él.
2: Un güey que trabajaba con él.
0: Sí, que decía, no, la debilidad de mi jefe son la... ¿Cómo?
2: La copa y la nalga.
0: Y la nalga. Qué barbaridad. O sea, bueno, pues es qué manera de expresarse.
1: Pari, estás y perico.
2: Pari, putz y perico. Pari. Me gusta cómo dicen los
0: regios, pari.
2: Los regios, pari. Vámonos de pari.
1: Pari, estás y perico.
0: En party mode. Estoy en party mode, como decía Samuelón de Nuevo León durante épocas del Mundial.
2: Bueno, ¿y ahora quieren oír un chiste?
0: ¿Con quién te gustaría en realidad ponerte una borrachera de los expresidentes? ¿O te gustaría? A mí me gustaría
2: cenar con Claudia Sheinbaum. Ya hablando en serio, sí me gustaría. O sea, no es un tipo que sea para nada. Ustedes saben lo que opino de López Obrador, pero sí me gustaría sentarme a preguntarle un montón de cosas, güey. O sea, de veras, ¿cómo se puede tener la cara tan dura?
0: Pues ya parece que te va a contestar esas preguntas. No, pues se va a parar de la mesa.
2: Bueno, pues se jode si me invitó a cenar. Pero bueno.
0: Debe ser entretenidísimo López Obrador.
2: Debe de ser tan desagradable como es públicamente ya, en persona.
0: No,
2: pero bueno,
0: es muy divertido.
2: Con
0: muy
2: Claudia Sheinbaum sí me gustaría mucho, muchísimo. Bueno, ¿a quién no? Con una presidenta en funciones. Y decir, bueno, a ver... ¿Qué estamos haciendo aquí? Tendría que ser, porque no te va a decir, evidentemente, por qué se hacen las cosas, ni cómo se hacen las cosas, pero sería muy interesante poder preguntar por qué se están haciendo las cosas como se están haciendo, ¿no? Y jurar no decirle nada a nadie nunca, ¿no? Pero eso pues nadie te lo va a creer.
0: No, eso no va a pasar.
2: Nunca. Pero sería muy bonito saber qué pasa en la cabeza de este tipo de personas.
0: Tomarte un toque con Vicente Fox.
2: Por ejemplo, ese también me parece un viejo mamuco.
0: Ese como que dice todo lo que piensa siempre, entonces da igual si estás sentado con él o lo estás viendo.
2: Y por lo general dice pura tarugada, pero bueno.
0: Pero también me hace gracia. De repente,
2: sí, me hace gracia. Sí, hacen gracia. Y además de todo, acuérdense, hemos invitado aquí a una serie de políticos y cuando están, son encantadores. Encantadores.
0: Todos, y cada se uno portan bien. Encantadores de serpientes.
2: Sí.
0: Ahora, con Calderón, ahí sí podrías ponerte una buena peda y despotricar a gusto contra la 4T.
2: ¿Y sabes lo bonito de con Calderón? Que no nos acordaríamos ni él ni yo de nada. Entonces no saldría nada de ahí. Nadie podría decir nada porque al siguiente blackout día sería blackout. Blackout con Felipe.
0: Bueno, pero hace rato prometiste un chiste. ¿De qué hablas?
2: Cristian Castro, vámonos ya a los espectáculos, ¿no?
0: Esto es de portáculos.
2: Esto es de portáculos, en efecto. Y tenemos a Cristian Castro, que es evidentemente para nosotros un dios, una guía. Es mi nahual, es mi animal espiritual, es mi líder, es mi pastor.
0: Hace mucho que no lo veo a Cristian.
2: Y con Cristian...
0: Hay que invitarlo, ¿no?
2: Estaría bueno hacer una extensión.
0: Sugirió el nuevo, invitarlo a la corneta extendida. Yo creo que se sienta en la corneta extendida, mi querido.
2: A mí me encantaría, porque Cristian Castro, sin duda, es uno de los personajes más sui generis que ha dado
0: de mis favoritos.
2: País. Sin duda, me cae muy bien. Bueno, pues Cristian Castro tiene un chistín. Adelante, Cristian.
4: Llega mi mamá, ¿verdad? Como siempre. Y me dice: Cristian, para mí que te dicen el reloj. Y yo, ¿qué? ¿Por qué? ¿Por qué, mamá? Y me dice, pues, porque te ajustas a cualquier muñeca. ¿A dónde están las muñecas?
2: ¿Y sabes qué? Me da gusto que haya dicho te ajustas y no te abrochas. También se puede abrochar un reloj, ¿no? Hay unos que tienen broche.
0: Sí, tienen broche. Es correcto abrocharte el reloj.
2: Hay algunos que tienen broche. Entonces, te abrochas a cualquier muñeca.
0: El chistín fue de Verónica Castro.
2: Entonces, por eso no raya en lo soez ni grosero. Porque Verónica
0: Castro...
2: Que es
0: divertidísima.
2: Castro tiene esa característica que es muy divertida sin tener que decir fregaderas.
0: Y las dice con clase y con estilo.
2: Correcto, con estilacho. Estilacho.
0: Bueno, muy bien por Cristian. Y nosotros les recordamos que hoy tendremos Top Ten como todos los días. Y el Top Ten del día de hoy llevará por título... Frases que te avalan como mexicano.
2: Mande las suyas arroba la corneta FM, que es la vía gratuita de su programa, de su radio. Frases que te avalan como mexicano. ¡Ahora sí se armó el merequetengue! El merequetengue.
0: Pásame el de este que está abajo del de ese al lado de la de esa, ¿no?
2: Oye, ¿qué te parece esta? Pues ya ahuecando el ala, ¿no? ¿O qué?
0: Ahuecando el ala es clarísimo.
2: Ahuecar el ala me encanta porque además habla de la función del ave cuando desprende las alas de sus costados, lista para aletear, la ahueca. O sea, crea un hueco en el ala para entonces crear la fuerza que la manda hacia el cielo, para que te vayas a volar, cabrón.
0: Una frase muy mexicana, pero de antaño que ya no se usa, es: ay, no le hagas al ensarapado.
2: Ya no se usa. El misterioso, ¿no?, ensarapado, ¿no?
0: Ahora se utilizan frases extrañísimas como farmear aura.
2: Farmear aura me gusta. Está bien, porque sabes que están retomando los espacios públicos, la gente joven, para echar desmadre. Eso me gusta, lo de farmear aura, porque es una mafufada, es un jueguito.
0: Sí, es un juego.
2: Está muy divertido, pero es en espacios públicos, es afuera, es convivencia. Está buenísimo, me encanta lo de farmear aura.
0: Dos años te dicen farmear aura. ¿Qué? ¿Qué es eso? ¿Qué significa? Pues sí, hoy lo entiendes. Sí, sí.
2: Y además de todo, el asunto es ahí el cómo va evolucionando el idioma en español, ¿no? Farmear, que viene de farming.
0: De cultivar.
2: Cultivar aura, farmearla.
0: Sí, bueno. Y a su vez viene de los videojuegos.
2: Correcto.
0: Pero bueno, el top 10 ya lo tienen ahí, ya se lo repito rápidamente. Es frases que te avalan como mexicano y nosotros volvemos en un momento. México. 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
7: La temperatura, 22 grados.
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6: ¡Feliz Día del Charro!
5: Ah, no me digas. Hoy es claro, hoy es el Día del Charro. Lo
6: hoy, 14
5: al principio.
6: De septiembre, es Día del Charro.
5: Feliz Día del Charro.
6: Y espero que le estén pasando bien. Digo, las personas que nos estén escuchando, porque yo creo que mucha gente se agarró el puente, ¿no?
7: ¡Vivan los héroes que nos dieron puentes!
5: Pero ¿sabes qué? Que yo creo que mucha gente, incluso en puente, podría disfrutar de esta porquería de programa. O sea, no tienen por qué perdérselo. Pueden ponerlo en su jardín, ahí en donde sea que estén, o en la playa, o a donde sea que hayan ido a vacacionar. Acapulco en la azotea, ahí junto al Tinaco.
6: Claro,
5: ¿no?
6: Porque si te bajas a la playa, pues llévate tu radio.
5: Exacto, para oír la corneta radito, y molestar a la gente de junto.
6: Y ponga la corneta durísimo.
5: Durísimo, para molestar a todo el mundo.
6: Chilanga, de importunar
8: claro,
6: al prójimo.
8: Claro, sobre todo la nota pasada de la caca, por ejemplo, ¿no?
6: Sí, por ejemplo, la nota del excremento, en la que, bueno, que te regodeaste en la caca.
5: Que pues lo que sucede es que es un tema que todos conocemos este tema. Y porque todos hacemos la nuestra, ¿no?
6: Pero ya, entonces, ya no regresemos, no está mal. A él, por favor.
5: Saludos al cacas. Bueno,
6: saludos a todos los que estén disfrutando de sus vacaciones.
5: Así es.
6: O trabajando, porque mañana es 15 y muchos restaurantes tienen que prepararse. Porque cacas. Llega mucha clientela, se vende
5: Oye,
6: mucho
5: pero,
6: alcohol.
5: Hablando del Día del Charro, porque dijiste que es Día del Charro. ¿Tú qué tal floreas la reata?
6: Mal, no es lo mío florear la reata.
5: Iniesta dicen que la florea, o sea, que le hace poemas, le hace odas.
6: La florea, ay, qué chula, qué bonita.
5: Qué bonito pitote. Y así, ¿no? O sea, es una cuestión que, una suerte charra que se presta al jaleo, ¿no? Y al divertimento.
6: Fíjate que teníamos un amigo mutuo, porque ya no lo es, pero teníamos.
5: Ajá.
6: Que su familia estaba muy metida en el tema de la charrería, que la charrería, la verdad, es una cosa espectacular y hacen unas fuentes increíbles. Y las vestimentas y las sillas de montar son fregoncísimas, y los caballos, todo. Y entonces yo tenía que ser para una producción de televisión, no sé por qué me tenía que vestir de charro.
5: Ajá.
6: Y entonces estaba yo platicando con el papá de este ex amigo nuestro.
5: Individuo.
6: De este individuo, este sujeto.
5: De este hijo de puta. Y entonces.
6: Y le digo, oiga, fíjese que tengo que salir de charro. ¿Me puede prestar usted un disfraz de charro?
5: ¿Disfraz, güey?
6: No manches, cómo se ofendió.
5: Pues sí.
6: ¿Cómo te atreves a llamarle disfraz? Es vestimenta de gala. Se dice traje de charro. ¿Cuál disfraz?
5: Pues sí. No te prestaron nada.
6: No me prestó nada.
5: Pues no.
6: Me quería prestar su riata nada más. Pues dije, no, pues con eso no me alcanza.
5: Pues es que sí, cometiste ahí un error.
6: Sí,
5: fuiste descortés.
6: Fui muy grosero y ofrezco una disculpa a toda la comunidad charra de México.
5: Oye, el otro día vi por ahí un video, yo no sabía que una de las hijas de nuestro buen amigo Facundo está en una escaramuza charra, que
6: sí,
5: es jinete.
6: A mí le encanta.
5: Así es, esa no me la sabía y me dio mucho gusto. Además, es todo un todo un deporte bastante complejo el saber hacer esas suertes. Y sobre todo la montura esta que utilizan, o sea, el estilo, no sé cómo se diga, pero que va con las dos piernas para un lado en la escaramuza.
6: De Amazona.
5: De Amazona, que me parece difícil y hasta peligroso, porque pues no vas tan bien agarrado del cuaco, ¿no?
6: No te acuerdas, una vez pusimos un audio de Facundo diciendo que, quejándose de que, que mantener un caballo es más caro
5: pues
6: que
5: sí.
6: Un coche, porque el coche ahí lo dejas y el caballo tiene que comer y lo tiene
5: pues
6: que.
5: Sí. Es difícil. Por eso ahora su deporte son las bicicletas, güey, porque ya nomás para eso le alcanza. No, no es cierto, después del caballo.
6: Después de los
5: creo que se ha convertido en un gran ciclista. Lo otro día lo vi en un velódromo, no sé en dónde, haciendo ya de plano bicicleta
8: en París,
5: de velocidad.
8: ¿No?
5: Se me superantojó, güey. Imagínate ir a un velódromo y ir tan rápido como puedas en una bicicleta buena, güey. Yo ando en bici cuando me voy al box, ¿no? Me voy en bicicleta al gimnasio y disfruto de mi bicla, pero o sea, él de plano es un clavadazo de la bici de montaña y demás. Pero sí, lo del velódromo... Lo del velódromo se me súper antojó.
6: Tú lo que quieres es ir al pelódromo. Siempre me estás diciendo, oye, ¿cuándo
5: es bonito? Vamos a ir al pelódromo? El pelódromo es bonito. Es bonito, es bonito, es bonito. Bueno.
6: Muy bien. Bueno, pues llegó el momento, damas y caballeros, más esperado de este programa, el del top ten en la corneta que se llama Frases que te avalan como mexicano.
5: ¿Me prestas su disfraz de charro? ¡Disfraz tu pu! No, pues es que sí, güey.
6: Sí, la regué horrible.
5: ¿Cómo crees? Pero bueno.
6: Y bueno, si le hubiera dicho a un padrecito que me presta su disfraz de padre.
5: Es lo mismo. Me presta su disfraz de padre, güey.
6: Pues no, ¿me presta su disfraz de monja?
5: No, bueno.
6: Fíjate que de monja nunca me he disfrazado.
5: ¿No? Pues yo tampoco.
6: Amo el look de monja descarriada, de monja sexy, así, de monja pecadora.
5: Monja huila.
6: Sí, yo creo que eso tiene que ver con mi crianza católica, ¿no?
5: Monja ladora.
6: La monja aladas.
5: Exacto. Bueno, pues es bonito el hábito de disfrazarse de monja, pero bueno.
6: Sí, los otros. Pero bueno, vamos a la número
5: 10. Frases que te avalan como mexicano. Me da 3 de pastor y 2 de suaperro con copia y su jardín bien roceado, por favor.
6: Ahí está. Ah, pero échale 2 pesitos más de salsa, no seas así.
5: Es muy bonito, güey. El lenguaje del taco es bueno, güey. ¿Sabes qué? Cuando voy a la taquería Fábora, de los de carnitas, ahí que están los mismos taqueros de siempre, además la que está cerca de tu chante, la neta es que ya hay una serie de códigos no escritos de cómo se sirve la salsa, si te tienes que quitar para que se sirva el otro, cómo agarras el plato, si dejas tu servilleta o no en la barra. Hay códigos no escritos de cómo comer en una taquería de manera elegante y además de todo agradable para los demás comensales.
6: Sí, pues es me el gusta, código de etiqueta en el taco.
5: Etiqueta del taco. Y saludos al taco y etiqueta. No sé si exista aún, pero qué buenos tacos ahí en ¿es en Universidad o en Insurgentes? En Insurgentes, güey. Es en una paralela de Insurgentes, güey.
6: El taco y etiqueta está en Ricardo Castro, ahí en la Guadalupe.
5: Ricardo Castro, exacto. Vayan al taco y etiqueta. Si aún existe, vayan. Son unos tacazos.
6: Me late cacahuate. Como odio esa frase. Esa es de tía.
5: Pero es que si eso no te avala como mexicano, te avala como ruca, como tía ruca. Me late sí, cacahuate. Sí,
6: horrible. No digan horrible. Eso. Bueno, digan lo que quieran. No se las voy a hacer de jamón.
5: Expresiones que molestan es del mundo mundial. Si alguien me dice del mundo mundial, ya no quiero hablar con esa persona nunca, güey.
6: Me parece terrible.
5: Me parece estúpida la gente que dice del mundo mundial.
6: Y también okay. Me gusta lo que le sigue. Me molesta, digo, lo que le sigue.
5: Lo que le sigue. ¿Qué carajo?
6: Qué pobreza de vocabulario.
5: Tráigame otra copa de vino y cálleme esta estúpida persona que tengo enfrente.
6: Bueno, frases que te avalan como mexicano, tipo, calientas el boiler y no te metes a bañar.
5: Eso es muy bonito para que veas. Pero bueno, vámonos, ¿por qué no? A la número... Frases que te avalan como mexicano. No, hombre, le están haciendo de chivo los tamales y ni se entera. Ahí tienen.
6: Al ratón le gusta el queso y al perro su hueso.
5: Muy bonito, güey.
6: ¡Bambi es un venado!
5: Y tambor su valedor. Pero esas te avalan como chilango, ¿no? Más bien. Siento que no como mexicano. Porque los dicharachos, dichos y dicharachos, por ejemplo, no sé, yucas, no los conozco, de los yucatecos, güey. Que deben de tener unos buenísimos, güey. Deben el otro día que estábamos hablando del queso con pelos, alguien de Yucatán me mandó, pues eso es una vagina sin rasurar. Digo, una...
6: ¿Qué?
5: Eso, porque allá le dicen al que es tu queso, que es tu...
6: ¿Sí?
5: Ah, tu queso, que es como para mandar a alguien al carajo, güey. Tu queso. Entonces, tu queso con pelos es eso.
6: Bueno, vamos a ver qué sigue. ¿Qué número es?
0: 8.
5: Frases que te avalan como mexicano.
6: Frases que te avalan como mexicano. Pues claro que pica la salsa, no es mermelada, pendejo.
5: Pues sí, güey. Pica la salsa, ¿tú qué crees, güey? Es salsa. Madre, güey. No va a picar la salsa, pendejo.
6: Perdón por el improperio.
5: ¿Sabes qué? Hay que poner eso en las taquerías ahí en la Condechi y así. Que has visto que hay un estudio.
6: ¿Cómo que salsa pican, de la que no pican?
5: Pican,
6: ¿no?
5: Menos las salsas en la Condesa y demás, porque hay mucha gente de otros países que está viviendo por ahí. Entonces las salsas ya no pican, güey.
6: Lo mismo que Nuevo Polanco, como pudimos corroborar ahora que estuvimos yendo seguido a las oficinas de Claro. Hay muchísimos extranjeros. Muchísimos.
5: Pero ahí más bien lo que había eran muchísimos asiáticos, ¿no?
6: Así es. Coreanos, chinos, japoneses.
5: Sí, de todo. Bueno, frases que te avalan como mexicano. Esta es la número
0: 7.
7: ¿Cuánto le metes a tu equipo? Pues me anda sobrando un Benito grande y un Benito chico. Medallas para todo traigo.
5: Ok, un
6: Benito. Un Benito grande es uno de 500.
5: Sí, un quiñón.
6: Uh-huh. Y un Benito chico, pues es uno de 20, que todavía hay algunos que traen a Benito Juárez en azul, que fue muy confuso.
5: Y el Benito chico. Bueno,
6: Benito
5: está bien.
6: Chico.
5: El quiñón y el ventilador, valedor. Bueno, vamos a la que sigue, que es la número
0: 6.
6: Ahora, si todas las leemos como chilangos, evidentemente son frases de chinos.
5: Pero si en el norte mexicanas. Dices un quiñón, yo creo que no te entienden, güey. Y menos un ventilador, porque allá le dicen abanico, güey, al clima.
6: Le dicen
5: el prendete el abanico, ¿no?
6: O prendete el clima.
5: Yo por abanico entiendo el que traían las señoras,
6: tantos años de marquesa.
5: En la tertulia y no sabe agitar el abanico.
6: Así es. Pues es el aire acondicionado, eso es lo que es.
5: Pues sí, así dice, AC, aire acondicionado, air conditioning, no
6: en
5: clima.
6: En inglés.
5: Prendete el clima. Pero bueno.
6: Bueno, ¿qué número sigue? Ah, ya habíamos dicho que el 6, ¿no?
0: 6.
5: Quiero un elote en vaso. ¡Es un esquite, carajo! Ok, ya.
6: Frases que te avalan como mexicano. Ah, este es de los que pichicatea la comida, no da postre. Es que ¿por qué se me sale Iztapalapa al final?
5: No sé, pero es muy bonito.
6: La héroes de Padierna se me sale.
5: Es muy bonito, güey. Incluso yo que soy del barrio bravo de San Ángel, pues las leo así, ¿no, güey? A ver, frases que te avalan como mexicano. Esta es la número...
0: 5.
5: Esto es realmente... ¿Cómo crees? ¿Chupo faros?
6: ¿Cómo crees? ¿Ya chupó faros ese güey?
5: Chupar faros, güey.
6: Ya chupó faros.
5: Que no tiene que ver con los cigarros. Alguien decía que los cigarros, pero no, más bien, o que si te atropellaba un coche.
6: En la revolución, cuando los iban a fusilar,
5: les daban un
6: cigarro, que era un farito.
5: Y eran faros.
6: Ya chupó faros porque
5: ya chupó faros, ya lo... No.
6: Esa es una de las hipótesis de dónde viene chupar faros.
5: Ok, pues ya chupó faros, ya colgó los tenis.
6: A un español o a un argentino dices chupar faros y pues no tiene ni la menor idea de lo que estás hablando, ¿no?
5: Yo de hecho alguna vez que hablé con mi español favorito, a quien le mando un saludo, decía, no, pero ya tiene un par de faros, ¿qué coño?
6: Ah, sí.
5: Se refería a los ojos. Sí, cierto, a los ojos, unos faros azules.
2: Ya chuparon faro.
5: Usted cállese, viejo payaso.
6: No hay que buscarle chichis a las culebras, por ejemplo.
5: Ese es muy bonito.
6: Ves que el niño es pedorro y le das frijoles.
5: Es que la perra es huevona y le pones tapete.
6: Mira, guajolote que se sale del corral termina en mole.
5: El niño es risueño y le haces cosquillas. ¡Ah, ya, sírveme otra!
6: La perra es huevona y le pones tapete, ¿ya dijiste?
5: Es muy bonito.
6: Ves que la niña es zorra y le pones reggaetón. Y luego frases extrañas como caminando y meando para no hacer charco.
5: Es muy bonito, güey. Es muy bonito. Y lo importante no es mear mucho, sino hacer espuma. De hecho, lo contrario. Si hace espuma, vaya al doctor. Vamos a la que sigue, es la número
0: 4.
6: No, se tiene que hacer espuma.
5: No, pero si hace mucha, hay problemas. No es bueno. No es una buena señal.
6: Ok, pero bueno, ¿cuál dijo? ¿La 4?
5: La 4, sí.
0: 4.
6: Frases que te avalan como mexicano. Ah, le pone mucha crema a sus tacos.
5: Es muy bonito, es muy...
6: Es viejona, ¿no? Es
5: pero se entiende, ¿no?
6: No sé si esté muy en uso todavía.
5: Le pones mucha crema a tus tacos. De que están aquí, esto es lo que mandó la gente. O sea, que sí están en uso, no hay duda.
6: Se le van las cabras al monte.
5: Eso lo superentiende todo. Se le salen los patitos de la fila. A mí me gustaba el que decía Verónica, no, pues le falta un caramelito para el kilo, o sea, es medio pendejo.
6: Sí, es una manera bonita de decir que le falta un tornillo, ¿no?
5: Exacto, pues estás loco, ¿no? Más bien, se le salen los patitos de la fila como a Richie O'Farrell, a ese se le salieron los patitos de la fila durísimo.
6: Pero ya está de vuelta.
5: Sin duda.
6: Alegre el indio y le das maracas.
5: Bueno, vamos a la que sigue, que es la número...
0: 3.
5: Frases que te avalan como mexicano. Estamos en el año de Hidalgo, o sea, ¿quién es su madre el que deje algo?
6: Híjole, es usualmente el último año del sexenio, ¿no? El año de Hidalgo, donde se atascaban los... Se atascaban.
5: Ajá. Qué bárbaro.
6: Este me encanta, frases que avalan como mexicano. Tu cara me suena.
5: Y ya hay groserías, ¿no? Como ese vestido te aprieta. Ese color te aprieta. Pero bueno, la que sigue es la número.
6: La que sigue es poesía pura. Frases que avalan como mexicano. Huevo, chicharrón con pelos, vasca de perro, berija de gato, pito de borracho, ¿quieres un taco?
5: No, no, ¿qué es eso, güey? Vasca de perro, güey.
6: Berija de gato.
5: Qué bárbaro, güey. Pito de borracho, güey. ¿Qué es esto, güey?
6: No, es una cosa terrible, feísima.
5: Huevo, chicharrón con pelos, vasca de perro, berija de gato, pito de borracho, ¿quieres un taco?
6: Hijo. Y finalmente, la número...
0: ¿Uno?
6: Cuando no. Alguien arroja una flatulencia, cuando alguien pasa gas.
5: Es asqueroso.
6: ¡Sin caldo, que no traigo cuchara! Ese mira, ronco no me hay... conoce y por eso me saluda.
5: Te hablan por teléfono cuando estás bebiendo con los amigotes. No, no hay pedo, estoy en una peda. O sea, bien pedo, pero sin pedos llego. O sea, no le hagas de pedo, ¿eh? Al rato llego, reina.
6: La versatilidad.
5: Del pedo.
6: Lo dúctil que es la palabra, la maleabilidad de la palabra. Así pedo. Es increíble.
5: Bueno, pues ni pedo, se acabó este programa.
6: Pero no hay pedo porque volveremos mañana.
5: Con otro pedo. ¿Qué contarles, no?
6: Estuvo horrible este programa, ¿no? Estuvo como...
5: Hubo muchas cosas malolientes. O sea, hubo una gran sección escatológica, está esto con lo que estamos terminando. Uh-huh. Fue duro. Pero bueno, feliz día del charro. Y que le saquen los...
6: coprofílico.
5: Las suertes charras. Y viva México.
6: Bueno, drones. Pues parto sin dolor. Ahí la bestia.
5: Adiós.
6: Si tienen tele, ahí se ven. Y si no me ven, pues no me extrañen.
5: Cuando se acabe el perfume, me echas el frasco.
6: Pero ya estuvo. Gracias. Adiós.
2: En este instante se va la meme en la corneta.
6: ¿Y este es el cierre?
2: No, este.
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11: La temperatura, 21 grados.
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0: escucho de nuevo esta colombiana que está imparable, Karol G, que nos presenta Baby Wow. Sí, conquistando la cima de nuestro conteo. Número uno.
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5: La temperatura, 21 grados.
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0: 2:40, 101.7. Qué gusto saludarlos, acompañarlos, darles la bienvenida. Lunes arrancando la semana. Algunos hicieron puente, algunos no. No importa, aquí vamos a disfrutar esta tarde con lo mejor de la música. Hoy es el día del charro y también es el día del locutor. Antes que nada, oigan, permítanme agradecerles que nos den la oportunidad de acompañarlos todos los días a través de la magia de la radio. Soy Paulina Valerio, saludo también como siempre a mi querido JC Omaña que está en los controles. Y pues nada, con esto arrancamos en los 40.
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3: La temperatura, 21 grados.
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0: Escuchas los 40-101.7, 6 años de ausencia de los escenarios para combatir una de estas enfermedades tan raras, el síndrome de la persona rígida. Y bueno, Celine Dion ofreció un concierto, el inicio de su residencia en París, que son 16 fechas, y gracias al éxito, a la demanda, en mayo del 2027 tendrá 10 fechas más de este show. Pero obviamente que se han vuelto virales las primeras imágenes, la primera noche, lo que ella comentó y compartió con el público, ¿no? De prometí volver, prometí estar aquí, gracias a todos ustedes porque me han amado, porque me han apoyado. ¡Wow! Hasta se me pone la piel chinita. Muy bien, Celine Dion. Si no han visto el documental de ella que está en Prime Video, chéquenselo. Increíble cómo ella buscó retratar el síndrome de la persona rígida y cómo se antepuso a esto, ¿no? Nosotros tenemos música y te dejamos con más en Los 40 101.7.
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2: La temperatura, 21 grados.
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0: 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Y mientras tanto, te dejamos con esto en Los 40.
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1: La temperatura, 21 grados.
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0: 101.7, bienvenido, bienvenida. Si acabas de sintonizarnos en este lunes 14 de septiembre, te recordamos que tenemos un canal en YouTube para que cheques las entrevistas exclusivas, revivas tus programas favoritos que también ya los puedes ver, así que suscríbete. Ya sabes, como dicen los youtubers, activa la campanita de notificaciones y encuéntranos como Los 40 México en YouTube. Jayce Amaya en los controles, soy Paulina Valerio. Muchas gracias por todos sus comentarios hoy 14 de septiembre, que nos están felicitando por el Día del Charro. No, no es cierto, nos felicitan por el Día del Locutor. Bueno, te dejamos con esto. Bueno, y si tú eres charro o charra, te mandamos un abrazo. Mientras tanto, música en Los 40.
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1: La temperatura, 21 grados.
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0: 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Oigan, este fin de semana Lil Wayne, el rapero, llegó a Fortnite. Ya saben, se activaron las skins, los looks, incluso artículos que son como insignia de Lil Wayne. Había una patineta increíble. Y con esto se suma a la lista de muchos cantantes que no solamente prestan su figura y sus looks a este juego en plataforma, sino también se suben al tren de compartir canciones a través de los Fortnite, que hacen como tipo festivales online, ¿no? ¿Quiénes más han estado así? Sabrina Carpenter, Travis Scott, por solamente nombrar algunos. Así que bien por Lil Wayne que llegó a Fortnite. Tenemos música y por lo pronto te dejamos con esto este lunes en Los 40.
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2: La temperatura, 20 grados.

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0: 14 de septiembre sería cumpleaños de Amy Winehouse. Sí, señor. Además, ¿saben qué? Cumpleaños Han, uno de los integrantes de The Stray Kids, esta banda que también viene muy fuerte dentro de la escena del K-pop y que estamos como poco más de una semana que lleguen a la CDMX, ¿no? Estarán en concierto con dos fechas ya completamente vendidas y pues nada, feliz cumpleaños a Han, que seguramente todos los fans de esta banda y del K-pop seguro ya lo han felicitado en las redes sociales. Bueno, nosotros por lo pronto te dejamos con esto, es tu cumpleaños, te mandamos un abrazo, sigue disfrutando de Los 40.
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2: La temperatura, 21 grados.
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0: Estás en los 40, 101.7. Recordemos hace tan solo unos días que se dieron los resultados de la prueba PISA en jóvenes acá en México, en etapa de educación media, digamos. Y pues qué bueno que salimos bien mal, ¿verdad? Muy mal calificados. Bajamos muchísimos puntos. Oigan, pero la cuestión de todo esto es que estaba leyendo que también en Estados Unidos muchos profesores se están quejando y están alzando la voz de que se han topado con que sus alumnos no saben leer. O sea, por ejemplo, veía la historia de un maestro que decía: doy clases en séptimo grado allá en Estados Unidos, pero el nivel de ellos que traen como de habilidades para lectura, de comprensión, de retención, es como si fueran de cuarto nivel o tercer nivel. Y claro, todo esto, incluso lo de los análisis de la prueba PISA para nuestro país, coinciden en lo mismo, que el uso de las redes sociales y también como el uso de la inteligencia artificial, mal aplicado, claro está, ¿no? Están sumando a factores que no están ayudando a los chicos a poder avanzar en cosas que en este momento en su edad sí son importantes, como la educación, ¿no? Entonces no somos los únicos, también en Estados Unidos hay problemas. Tenemos música, quédate con esto en los 40 101.7.
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1: La temperatura, 21 grados.
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0: nos vamos. Gracias por sus saludos, sus comentarios. Te invitamos a que sigas disfrutando de la señal de los 40. Gracias a Jayce Omaña en los controles. Un abrazo a todos mis compañeros de los 40, de toda la cadena y a todos los colegas de la radio hoy que es el día del locutor. Abrazos también a los charros, a las charras. Hoy es el día del charro. Y pues mañana que viva México, ¿no? Mañana a 3 de la tarde por acá te esperamos por esta señal. Recuerda, muy temprano también aquí te acompañamos, incluso desde la madrugada, pero a las 6 de la mañana llegarán los impresentables por los 40. Soy Paulina Valerio, nos escuchamos mañana por la tarde. Disfruta de la mejor música a través de los 40. Adiós.
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2: La temperatura, 20 grados.
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